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0: 50 pulgadas. La gente sigue llegando al gran estadio de Licia. Vemos prácticamente llena ya la grada que se encuentra en el área general por el jardín derecho. Llegando la gente a acomodarse también en lo que es atrás de la barda del jardín izquierdo y por acá en el lateral jardín izquierdo. Y las butacas, pues obviamente son lugares que ya están vendidos, que como es una costumbre aquí en Delicias, poco a poco estará llegando la gente a ocupar su localidad. Yo por ti, la alineación que nos manda Armando Huereca, que presenta algunos cambios respecto al partido del pasado viernes.
1: Así es, Alex, algunos movimientos que le hace el timonel al equipo de la tercera zona, que salta el terreno de juego de la siguiente manera. El primero en el orden se trata del patrullero central, Omar Jaramillo. Segundo en el orden, el intermedialista Eric Zagarnaga. Tercero en el orden, cubriendo la primera base, el Cholo Aarón Sillas. Cuarto en el orden, a la receptoría, el oso Alexis Sáenz. El quinto en el orden, a las paradas cortas, Joel Flores. El sexto en el orden, bateador designado, reaparece el minigato, Iván Gándara. El séptimo en el orden, cubriendo el jardín izquierdo, se trata del Tano Beto Rodríguez. El octavo en el orden, a la esquina caliente, Black Power, Jesús Gallegos. Y el noveno en el orden, a cubrir el jardín derecho, se trata del menor Luis Raúl Flores. Todos ellos acompañados por el pitcher derecho Ernesto Zaragoza, el profesional que se trepa la lomita para darle arranque al partido.
0: Sí, vemos la alineación del equipo algodoneros, llama la atención Iván Gándara, minigato Iván Gándara, aparece como titular siendo el bateador designado esta tarde aquí por el equipo algodoneros. Iván, que ha tenido complicaciones en las últimas semanas, situaciones físicas, lesiones, afortunadamente lo tenemos de regreso. Sabemos de la calidad de un bateador como Iván Gándara, que es un tipo educado y sobre todo que pelea bien los turnos estando en la caja de bateo. Y bueno, es una novedad que llama la atención, el mini gato que aparece como titular. Vemos también el cuadro titular muy parecido al del pasado viernes. Luis Raúl Flores toma el lugar de Ramón Dávalos y prácticamente todos los demás están ahí. Beto Rodríguez, que aparece como bateador designado el pasado viernes, ahora aparece cubriendo el jardín izquierdo. De ahí en más, pues Gallegos, Flores, Agarraga, Sillas, Sainz, Jaramillo cubriendo el jardín central. Y bueno, es la alineación que manda el manager Armando Huereca. Vemos a Ernesto Zaragoza, este pitcher profesional del equipo algodoneros, que acaba de terminar su participación con los Conspiradores de Querétaro en el béisbol profesional. Trabajó por espacio de 26 partidos, 2 ganados con 2 perdidos, una efectividad de 4.37 en 47 entradas con un tercio, ponchó a 35, recibió 8 cuadrangulares y otorgó 16 pasaportes. Fue la actuación de Ernesto Zaragoza este 2026 en la Liga Mexicana de Béisbol con el equipo de Querétaro. Esto está a punto de comenzar, la mínima tanda bateadora presentada por Gordita Lili, por parte del equipo de los Dorados, Rafa Franco, Andrés Ríos y Brett Barrera. Arranca el partido, adelante con la crónica, Joe.
1: Gracias, Ale.

0: espectáculo de la tercera zona esta tarde, noche de domingo. Lanza Zaragoza, esquina de adentro, le gustó al umpire, sí señor, rapidito se pone al frente ya Zaragoza. Una bola y dos strike, la cuenta para Franco. Rompiente que vino a la esquina de adentro, la vio pasar Franco y rápido el umpire sacó su brazo derecho, jaló el gatillo y le concedió el segundo. Lanza Franco de nuevo el rompiente, ahora se queda muy alta la pichada. 2-2 el conteo, gracias a toda la gente que nos acompaña a través de Algodoneros TV, nuestras diferentes plataformas y también a través de la radio en Fiesta 94.5 de FM. Muchísimas gracias a todos ustedes. Quédense e interactúen con nosotros, por supuesto. Lanza Zaragoza el batazo. Se va de hit al jardín izquierdo. Buen contacto por parte del primero en el orden. Se le tendió hacia su izquierda Chuy Gallegos. Imposible la pelota. Con muy buena velocidad le permite a Franco colocarse por la inicial, Alex.
1: Sí, un picho rompiente que se le termina quedando ahí a los ojos del bateador. Buen ajuste que hace el parralense Rafa Franco conectando la pelota de hit al jardín izquierdo. Tenemos corredor en primera y viene a la caja de bateo Andrés Ríos, que la noche del pasado viernes se fue de 4-2 con una carrera anotada. Respecto a los umpires, yo lo decíamos, Jaime Gutiérrez cantando las bolas y los strike. Por primera, Francisco Terrazas. Por segunda, Víctor Estrada. Y por tercera, Raúl Ábalos. Es la cuarteta de umpires que está trabajando en este partido dominical.
0: Es correcto. Así se acomodan los señores justicia, los señores de negro en el terreno de juego. Listo Zaragoza para enfrentar ahora a Andrés Ríos. Suelta rumbo al plato, el toquecito de frente al pitcher. La toma el serpentinero, el disparo va a venir rumbo a la inicial. Funciona el toque de sacrificio. Retirado el hombre a través de la vía número 13. Pero ya tiene Chihuahua, corredor en posición de anotar, Alex.
1: Fíjate que llama la atención a la estrategia por parte de César Nieves, el manager del equipo de Los Dorados, tocando la pelota temprano, ese béisbol chiquito. Y esto nos indica, Joe, que el manager está pronosticando un partido de pocas carreras, tomando en cuenta que hay picheo profesional por ambos lados y está tratando de ponerse al frente temprano al arranque del partido. Así que tenemos corredor a 180 pies de la registradora. Y viene Brett Barrera, que el pasado viernes se fue de 4-0 con un chocolate.
0: Y es que entiende precisamente el manejador del equipo visitante que el partido puede ser así, ¿no? Muy similar a lo que se vio en la primera actividad, en el primer compromiso, en el que los capitalinos terminan por ganar el juego 2-1. Así es que a tratar de jugar el béisbol chiquito y a tratar de sacarle ventaja a eso, ya lo veremos. Abanicando Barrera, una pichada a la esquina de afuera. El primer strike en la cuenta para él. Y sí, derivado de ese duelo de picheo que tenemos hoy en este gran estadio de Delicias, pues está la gente de Los Dorados tratando de sacarle provecho a los hombres que ponga por las almohadillas. Misma situación que tendrá que también aprovechar el equipo de Algodoneros cada vez que tenga hombres en los senderos. Ya lo veremos. Por lo pronto, a 180 pies de la registradora, corriendo Rafael Franco, que abre precisamente par de metros de la almohadilla de la intermedia. Listo Zaragoza, suelta rumbo al plato, la pichada encimada, se le escapa al oso. Allá va corredor a tercera, el disparo va a llegar tarde, barrido. Con los pies por delante, se queda quietecito Rafael Franco. Ahora a 90 pies de la registradora. Está la potencial número uno para la visita, Alex.
1: Sí, ese lanzamiento a la esquina de adentro, me parece que es un pasbol. Es un lanzamiento que estaba atrapable para el receptor, no puede quedarse con ella. Avanza corredor a la tercera, así que amenazando el equipo de Los Dorados en este arranque del partido. A 90 pies de la registradora, la potencial carrera de la quiniela, yo.
0: Así es que tratando el equipo de Los Dorados, como en el juego número uno, de ponerse a la frente tempranito en el partido, en el amanecer, ya lo veremos. Listo Zaragoza, checando el corredor de tercera. Ya se balancea. El ofrecimiento viene rumbo al plato, encimada la pichada, de nueva cuenta, dos bolas, un strike, la cuenta ahora para Brett Barrera. Barrera, el paracorto del equipo de Los Dorados, que estuvo tranquilito con el madero. En el anterior partido se fue de 4-0. No pudo conectar sencillo cuando es uno de los hombres más peligrosos a la ofensiva por parte del equipo dorado. Vamos a verlo ahora, tiene oportunidad de mover a su compañero. El batazo es de foul por el lado del jardín derecho, más bien dicho, del dugout. De primera base y la cuenta parejita 2-2 ahora.
1: Me llama la atención cómo están trabajando aquí a Brett Barrera. Han sido dos sliders hacia afuera, muy afuera de la zona, que son los dos strikes que tiene precisamente en la cuenta, y han sido dos rectas muy pegadas, tratando de trabajar con pincitas al shortstop del equipo de Los Dorados.
0: Y vamos a ver cómo lo hace ahora Zaragoza, que viene rumbo al plato. El batazo va a ser cortito, de hit al jardín derecho. Allá viene la primera carrera para el equipo de Los Dorados de Chihuahua.

0: que vuelve a pegar primero en este compromiso número 2. Y se salió con la suya el paracorto únicamente, Alex. Le sacó el basto ese lanzamiento por parte de Zaragoza y termina por hacerle el contacto bueno.
1: Sí, el béisbol es de ajustes aquí, un excelente ajuste que hace Barrera con ese pichón rompiente que buscaba la esquina de afuera, chocando la pelota hacia la banda contraria. Ya gana el equipo de los Dorados y a la caja de bateo viene el panchón Francisco Sánchez, que el pasado viernes se fue de 3-0 con una base por bola, es el primera base, cuarto en el orden del equipo de los Dorados.
0: Vamos a ver entonces a Francisco Sánchez, como bien lo dices, parado por el lado de los zurdos, ahora enfrentando a pitcher derecho. Lanza Zaragoza, le tira a Sánchez, el machucón es de fauna a la malla. Es el primer strike en la cuenta para el número 10 del equipo capitalino. Ya un par de años el que tiene Francisco Sánchez, si no mal recuerdo, Alex, trabajando con la gente de la capital. Estuvo anteriormente con los Rojos de Jiménez, pero tiene tremenda calidad este muchacho y sobre todo tremendo poder en las canillas. Y sabemos, es bateador por los dos lados. Y por los dos lados con tremendo poder. El batazo ahora sale cortito. Dejita al jardín derecho. La toma Luis Raúl. La regresa rumbo al cuadro y tenemos hombres en las esquinas. Lo aprovecha inmediatamente Brett Barrera, que se da cuenta que el batazo es un podridito tremendamente. A bat quebrado. Y el equipo de los Dorados tiene hombres en las esquinas con un out en la pizarra.
1: Sí, aquí poco se puede hacer. Yo creo un buen lanzamiento, bien pegado. El contacto de Francisco Sánchez fue flojo, sin embargo, con una excelente colocación. El bat quebrado fue a dar allá prácticamente de aquel lado de la primera base. Y bueno, aquí con fortuna Francisco Sánchez con este imparable a los terrenos del jardín derecho. Tenemos corredores en las esquinas. Sigue atacando el equipo de los Dorados y a la caja de bateo viene Darío Gómez, el designado que el pasado viernes se fue de 3-1, conectó doblete, productor de las únicas dos carreras que anotó el equipo de Chihuahua el pasado viernes. Allá tenemos al cubano Raciel Sánchez platicando con su pitcher, platicando con todo su infield, y bueno, aquí atacando temprano el equipo dirigido por el señor César Nieves. 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
0: Pues allá viene entonces el designado del equipo de los Dorados de Chihuahua. Como bien lo decías, Alex, fue el que le hizo daño al equipo de Algodoneros en el juego número uno. Terminó por dar el batazo bueno, el que impulsó las dos carreras únicas que anotó el equipo de los Dorados, pero suficientes para conseguir tener el primero en la bolsa en esta serie semifinal. Aparece de nueva cuenta con oportunidad de impulsar la potencial número 2. Está corriendo a 90 pies de la registradora en las piernas de Brett Barrera. Suelta Zaragoza el primer ofrecimiento, el batazo. Se va de hit al jardín izquierdo. Allá viene Barrera anotando la segunda. Y este muchacho, Darío Gómez, vuelve a arrancar el partido con el madero encendido, Alex.
1: Sí, se prenden las alarmas aquí con el equipo algodonero. Son 4 imparables los que ha recibido ya Ernesto Zaragoza, el pitcher profesional. Vamos a ver cómo la juega en cuestión de su picheo el señor Armando Huereca. Hay brazos frescos relativamente. Pudiéramos ver incluso a un Raúl Castellón que salga a calentar pronto, o incluso José Alberto El Burris Gutiérrez, que son pitchers con características de relevo largo, que pudiéramos verlos trabajar temprano, sobre todo calentando su brazo. A la caja de bateo viene Kevin Zamudio, el catcher, que hasta el momento, en lo que va de la serie, batea para punto 250 con un hit en 4 turnos oficiales. Allá va Raúl Castellón a empezar a calentar.
0: Efectivamente, ya hay movimiento en el calentadero del equipo de Algodoneros temprano en el partido. Lanzamiento ahora para Zamudio, abanicando con ganas, el primer strike en la cuenta, 0-1. Y es que tienes que evitar a toda costa que el marcador sea holgado y temprano, sobre todo. Acá son 2 carreritas y ya vemos que fueron suficientes para sacar el primer partido de la serie. Ahora tendrá otra vez que remar contra corriente el equipo algodonero de Delicias. Esquina de afuera, no la concede el umpire. Se empareja la cuenta, tercio de unos en la pizarra. Poco a poco llegando la gente a este parque de pelota. Una entrada todavía flojita, todavía flojita, pero sigue habiendo movimiento en las rampas de entrada a este escenario deportivo. Listo Zaragoza, se balancea y suelta rumbo al plato, esquina de afuera. Bajita ahora la pichada en la segunda mala en la cuenta para Zamudio, el receptor del equipo de los Dorados. Se dolió al arrancar el partido en un movimiento que hizo en la receptoría en el juego número 1 de esta serie y se dolía bastante. Sin embargo, lo vemos bien. Por supuesto, eso son buenas noticias para él y para su gente, para los Dorados de Chihuahua, que siga trabajando el receptor. de los de la capital. Dos bolas, un strike, la cuenta para él ahora. Abriendo por segunda, Francisco Sánchez por la inicial. Darío Gómez, que le volvió a faltar al respeto a la serpentina de algodoneros. El batazo, allá va de hit al jardín izquierdo. Mandan corredor de tercera rumbo al plato. Allá viene hombre también hasta la antesala. Todo mundo quieto. Y ya lo ganan los Dorados. 3-0. Le están encontrando la pelota, mi Alex. Como lo dices tú, como una auténtica pelota de playa al profesional esta tarde.
1: Sí, ya son un total de 5 imparables en esta apertura del primer capítulo. Han sido buenos contactos. Este fue una buena pieza de bateo por parte de Kevin Zamudio. Y si algo no quería el equipo algonero era empezar temprano a remar contra corriente. Aquí son 3 la ventaja ya para el equipo de los Dorados. Y la ofensiva sigue. Corredores en las esquinas, un out. Y viene a la caja de bateo René Cano, el jardín derecho, que en la serie tiene de 3-1 con un pasaporte. 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
0: El refuerzo de los Dorados de parte de los mineros para este 2026 y esta instancia de semifinales. Ya le cantaron el primero. Un lanzamiento a la esquina de afuera, la vio pasar y está abajo en el conteo. El bateador contra el lanzador Zaragoza, que ya trabaja de costado, checando al corredor de tercera. Se puso de acuerdo con su receptor. Suelta rumbo al plato, esquina de adentro, rapidito contra la pared. Tienen a René Cano, 0-2.
1: Raúl Castellón y Alejandro Félix calentando en el bullpen del equipo algodoneros.
0: Par de hombres entonces los que están soltando el brazo por parte de los naranjas. Ya temprano en el mismo amanecer del partido. De nuevo Zaragoza, de costado en la lomita, se impulsa y suelta rumbo al plato. Latigazo descarado a la esquina de afuera, abanica y se va ponchado. Retirado René Cano, cayó el segundo Alex, pero aún no termina el peligro. Siguen 2 en los senderos.
1: Sí, le quita velocidad a ese rompiente con rotación hacia abajo. Engañado totalmente Cano, cayó el out número 2, como lo comenta. Ya la caja de bateo viene Elías Verdugo, que aparece como tercera base, bateando por el lado de los derechos. 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
0: Vamos a ver entonces a Verdugo, todavía, como le decía, con par de hombres en los senderos, en las esquinas. Por tercera corriendo Darío Gómez y por la inicial Kevin Zamudio. Ya hizo daño el equipo de la capital, lo está ganando 3-0 apenas en el amanecer del partido. La bola sin strike, la cuenta para Verdugo. Listo Zaragoza, el derecho. Se balancea y suelta rumbo al plato, el batacito de botes por segunda, acepta bien. Eric Zagarnaga, el disparo rumbo a la intermedia, la asistencia de Joel Flores y por la vía número 46. Cayó el tercero. Cayó también la parte alta del primer episodio. Y rapidito la capital, los Dorados ya hicieron daño y lo ganan 3-0.

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5: Se trata de Omar Jaramillo, el jardín central, Eric Zagarnaga, el segunda base, y Aarón Sillas, el inicialista por parte del equipo algodoneros. Omar Jaramillo, que batea para .333 en lo que va del playoff, con 8 hits en 24 turnos oficiales, 4 anotadas, 7 producidas, par de cuadrangulares, ya ha recibido 5 pasaportes en lo que va del playoff 2026. El potrillo Omar Jaramillo, Joe.
6: Así es, Alex, parado por el lado de los zurdos. Listo Ponce, ya suelta rumbo al plato, esquina de afuera, le gustó el umpire, sacó su brazo derecho, jaló el gatillo y le cantaron el primero al patrullero central de la casa. Jaramillo, Zagarnaga y Sillas a batear entonces. Sin indiscutible Jaramillo en el primer partido, con uno Zagarnaga y con par de indiscutibles Sillas. Esa fue la actividad para los primeros tres, a los encargados de abrir la primera tanda ofensiva por parte de la casa. Vamos a ver cómo les va en este segundo partido. Por lo pronto, una bola y un strike la cuenta para Jaramillo. Suelta Ponce, le tira a Jaramillo, el batazo de frente a segunda, levanta a segunda, dispara la inicial, ruta 43. Rapidito cayó el primero, Alex.
5: Sí, es correcto, dominado Jaramillo. Este Gabriel Ponce participó con el equipo de los Dorados de Chihuahua en el béisbol de la Liga Mexicana 2026. Tuvo oportunidad en 27 partidos. Tuvo un récord de 3 ganados con 3 perdidos, una efectividad de 5.03 en 73 entradas con un tercio. Ponchó a 85 rivales, recibió 8 cuadrangulares y otorgó 35 pasaportes. Fue la participación y la actividad de Gabriel Ponce en el béisbol profesional esta temporada 2026. Yo.
6: Así es, ahora está activo para trabajar en esta serie semifinal. Así es que lo va a enfrentar, cuando menos en par de ocasiones, el equipo del Gonero de Delicias. Lanza Ponce, le tira a Eric, el batazo es cortito con dirección al derecho, la pelota pica. Zagarnaga se va a acomodar por la inicial y también rapidito el equipo del Algodoneros le conecta de indiscutible a la serpentina profesional, ahora de Gabriel Ponce. A la banda contraria, Eric Zagarnaga sacó el basto a buen tiempo y se va a quedar corriendo en los senderos.
5: Sí, sobre todo haciendo swing temprano aquí, Zagarnaga conectando su primer imparable del partido y su sexto de lo que va de la postemporada. La caja de bateo viene Aarón Sillas, el cholo mazatleco que batea para .269 con 7 hits en 26 turnos oficiales, 2 anotadas y 2 carreras producidas para el cholo mazatleco, presentado por Mael Bordados, la tienda oficial del equipo algodoneros.
6: Lanzamiento para Aarón a la esquina de afuera, le gustó al umpire, rápido le cantaron el primero, 0 bolas, 1 strike. Vamos a ver si acá, como se lo decía, el cholo Aarón Sillas puede empezar su actividad con un buen batazo, poner la pelota en circulación y mover también a Zagarnaga de la inicial. Esquina de afuera, bajita y abierta la pichada, se empareja el conteo, 1 bola y 1 strike. Si es que una tarde nublada en la que amenazó la lluvia de nueva cuenta por acá en Delicias. Sí, muchísima nubosidad todavía por encima de este parque de pelota, pero no se ha dejado sentir el agua de nueva cuenta. Esquina de afuera, le gustó al umpire, ya lo tienen en cuenta, 1 bola y 2 strike al mazatleco. Así es que disfrutar de la actividad del juego de pelota por acá en el gran estadio Delicias. Hoy lo que no prendió fue la pantalla sí está encendida. La pantalla gigante de este parque de pelota no quiso funcionar, es que fue muchísima agua la que cayó el día de ayer y seguramente eso fue afectando, o más bien afectó el funcionamiento de la pantalla. Lanza Ponce, le tira el cholo defendiendo el turno ahora, una pichada de nueva cuenta, buscaba la esquina de afuera Alex Gabriel Ponce, ahora sí hace ligeramente el ajuste el cholo, cuando menos para evitar ser retirado.
5: Sí, un swing totalmente defensivo por parte de Aarón Sillas para mantenerse con vida aquí, enfrentando a Gabriel Ponce, que prácticamente está debutando en campeonato estatal. Él marcó como bateador con el equipo de los Dorados en temporada regular.
6: Es correcto. Ahora, a la esquina de afuera, abanica el cholo y se poncha. Hay 2 out en la pizarra, no se mueve el corredor de la inicial. Y con esos 2 out, va a enfrentar Ponce ahora al cuarto tolete de la gente de casa.
5: Sí, un slider con una excelente rotación hacia afuera aquí, poncha abanicando, cayó el segundo y a la caja de bateo viene Alexis Sainz, que batea para .346 con 9 imparables en 26 turnos oficiales, 5 anotadas y 2 carreras producidas para el oso Alexis Sainz, el catcher del equipo algodoneros.
6: Vamos a verlo entonces en su primer turno contra el profesional. Listo Ponce, ya se balancea, suelta rumbo al plato, esquina de afuera, rapidito le pasaron el primer cintarazo en la cuenta al oso. 0 bolas, 1 strike, hay 2 out en el círculo de espera. Si alcanza el recién llegado también para el equipo de la tercera zona, Joel Flores, el parador en corto. Ahí está de nuevo Ponce, que suelta rumbo al plato, swing arrepentido por parte del oso y ya lo tienen contra la pared. 0 bolas, 2 strike. El oso Alexis Sáenz, que ha tenido que venir ajustando en sus últimos turnos, sobre todo también en la primera instancia de playoff, porque sí, se le dio muchísimo el cuadrangular en rol regular. Cuando acá sale Zagarnaga rumbo a la intermedia, el disparo es abierto. Buen trabajo de Zamudio para evitar que la pelota se vaya más allá, pero lo que no puede evitar es que llegue entonces Zagarnaga a posicionarse de la intermedia y a 180 pies de la registradora. Está la potencial número uno para la casa. Vamos a ver si puede conectar Alexis, que precisamente le estaba diciendo. Le fue bien en campeonato o en rol regular de este campeonato, con muchísimos palos de vuelta entera, pero de cara a la primera instancia en el playoff tuvo que ajustar para chocar solamente la pelota y hacer daño. Acá, por lo pronto, no va a ser posible. Swing arrepentido, el umpire por primera dice, yo te vi, como de que no cruzó el basto, y ponche para el bateador. Rápido se fue la primera entrada. Los Dorados pegaron primero y en una completita lo ganan 3-0. Ya volvemos.
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5: El equipo de los Dorados Capitalinos por conducto de noveno, primero y segundo. Dice aquí el buen Francisco Campos. Francisco Campos se reporta mandándole buenas vibras al equipo algodoneros. Y bueno, saludando a toda la gente que está al pendiente. Tenemos a Alan Rivas en la caja de bateo, mi buen Vladi.
13: Así es, Alex. Entonces llegamos al segundo tramo. 3-0 la ventaja de los Dorados sobre los algodoneros de Delicias. Otro ataque madrugador por parte de los Dorados. Lanzamiento para home, intento de toque por parte del menor Alan Rivas, que se va totalmente en banda. Es el segundo strike para él. Rivas hasta el momento en la postemporada bateando para punto 214 con 3 imparables y 4 carreras empujadas hasta el momento. Lanzamiento picado. Buen trabajo ahí por parte del receptor, el oso Alexis Sainz. No hay bronca porque no hay gente en los senderos. Y la cuenta está en 1-2 entonces. Pues vaya sufrimiento que tuvo el hombre de 33 años, nativo de Anaheim, California, en el primer capítulo, Ernesto Zaragoza, el profesional, curva endiablada, y le cantaron el tercer strike. Ahora sí, no había cómo Alan Rivas pudiera decir que no. Una pelota que llevaba jiribilla, pero en exceso, mi querido Alex. Y con esto consigue ya su segundo ponche, Ernesto Zaragoza.
5: Sí, bueno, la repetición, un pichón rompiente a la esquina de afuera que le gusta al señor Umpire. Saludos, Alex, apoyando a mis algoneros de mi corazón a la distancia. Felicidades por tan excelente transmisión. El buen Chuy Master les manda saludos, compañeros. El tremendo Chuy desde Indianápolis. Agradecerle, ahí nos mandó un buen detalle, ¿no? Hay una memoria con música de los 80s que vamos a poder disfrutar, compañeros. Así que saludos al buen Chuy Master por allá en Indianápolis.
13: Este hombre sabe de música, Chuy Master. Sin lugar a dudas, la mejor música de todo el universo y de todos los tiempos sabidos y por haber es la de los 80. Zaragoza presenta con velocidad de esquina de adentro. Parece que tiene, al menos de entrada, una cara diferente el pitcher profesional de la tercera zona. Ya platicábamos un poco de él cuando vino a marcar en aquella 10ª jornada del campeonato. Hombre que en su momento fue seleccionado por los Marineros de Seattle del mejor béisbol del mundo. Viene para home, la pelota es afuera. Un 85 de estatura con 95 kilos de peso que francamente no se le notan. Ya quisiera yo pesar 95 kilos y verme como Ernesto Zaragoza, francamente. Lo que quiere decir que nosotros andamos bastante pasados de los 95 y de tamales. 2-1 el conteo para Rafa Franco, que por cierto está abriendo rapidito por segunda ocasión el orden al bate. Franco, que no desconoce la pelota profesional, actúa, insistimos, en la Liga Mexicana del Pacífico. En el invierno, allá se viste de algodonero, pero de wasabe. Y se tienen pensadas buenas cosas para él. Es un prospecto importante, Franco. Allá va la línea. La pelota pica de hit por el jardín izquierdo. Franco va doblando como una centella para la intermedia y nadie le va a impedir que se apunte su doblete. Segundo imparable para él. Le siguen retacando la bola, Ernesto Zaragoza.
5: Sí, son 6 imparables que ha recibido ya el abridor del equipo algodoneros. Tenemos la potencial 4ª carrera en posición de anotar en los spikes de Rafael Franco. A la caja de bateo viene Andrés Ríos, que en su primer turno tocó la pelota de sacrificio, el segunda base del equipo de los Dorados. Un saludo para el Mayelín, el chicken leader, el de la primera base, el tremendo Mayelín Grijalva, que está al pendiente de la transmisión.
13: Saludo para él y para todos los que están pendientes de esto aquí a través de Algodoneros TV y de Fiesta 94.5 de FM. Bueno, viene a batear Ríos entonces, que se sacrificó en su aparición anterior. Zaragoza viene para home, línea, la pelota amenaza compartir el diamante, se va de hit al central, va doblando Franco con la cuarta carrera de los Dorados, que va a ser impostergable, imparable, productor de Ríos, y con cada bateador de los Dorados, Alex, parece que se desmorona el abridor de los algodoneros.
5: Sí, es correcto, me parece que ya se le ha terminado la paciencia. El señor Armando Huereca se encamina rumbo al montículo. Va a ser todo para Ernesto Zaragoza. Una catastrófica salida para el abridor del equipo algodoneros, este pitcher profesional que está prácticamente debutando en esta instancia de semifinales. Va a dejar el partido y vendrá el nayarita Raúl Castellón. Vamos a ir un corte de comerciales y regresamos. Sigue atacando el equipo de los Dorados de Chihuahua.

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0: Continuamos con la transmisión. 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
2: Algodonero después de Ernesto Zaragoza, que lanzó por espacio de una entrada con un tercio, Vladi.
3: Correcto, Alex, pues acá está uno de los consentidos de la afición. Raúl Castellón viene a trabajar por parte de los algodoneros, no en calidad de abridor, tiene que venir a apagar este incendio. 4-0 la pizarra en favor de Chihuahua sobre Delicias. Y pues hay que apuntarlo como es y sin adornarse para nada. Una catástrofe. La salida de Ernesto Zaragoza. ¿Cuáles hayan sido los factores? Bueno, pues solamente él lo sabe. El béisbol es caprichoso. Tal vez se me ocurre pensar que mentalmente se haya preparado para el juego de ayer, que era en sábado. ¿Qué sé yo? Y, o simplemente pues no salió en su día y la batería de Chihuahua está encendida. Esa es otra realidad. Castellón tendrá que trabajar así. Lanzamiento en cambio que intentaba irse con ella. De hecho pasa el madero. Es el segundo strike para Brett Barrera, que está entonces tomando muy rápido también su turno. Ya es una ofensiva de 7 imparables. Así la cosa. En apenas entrada y un tercio ya produjeron carreras. El que está bateando, Brett Barrera, evidentemente Andrés Ríos, también ya produjo Darío Gómez, Kevin Zamudio, todos ellos en el primer capítulo. Va para la inicial, buena revirada de parte de Castellón, que tiene muy hecho ese movimiento, relampagueante hacia la primera, pero llegó a tiempo ahí Andrés Ríos, que se sacude la tierra del uniforme. Y pues bueno, esto le resquebraja por completo los planes a Armando Huereca, esta salida de Ernesto Zaragoza. Porque evidentemente había presupuestado que fuera una salida mucho más larga. Y ahora tendrás que jugártela aquí con Castellón, que va a tratar de que sea un relevo largo, como en su momento aquí lo hizo ante los Faraones, por ejemplo, el Burris Gutiérrez, que fue un tremendo trabajo de relevo, para que después del sexto, por ahí séptimo capítulo, empiecen a llegar los relevistas. Pero en este momento haga usted de cuenta que Castellón va a abrir el juego. Lamentable lo que le ha pasado a Zaragoza. De costado el pitcher, 0 y 2, la cuenta para Barrera, tiene todo para trabajarlo el Nayarita, que viene para home, alcanza a pellizcar Brett, que va a seguir en la cuenta de 0 y 2. Hoy domingo no hay actividad en la otra serie semifinal, 2-0 la ventaja de los manzaneros sobre los indios. Ayer volvieron a ganar los de la tierra de la manzana, pero triste y lamentablemente se suscitó pues una bronca, pero de esas broncas que, hombre, vuelan los puñetazos y las patadas, y prácticamente era una lucha de todo contra todos. Listo el pitcher, viene para home, swing, abanica, el tiro para la intermedia, quieto el corredor, alcanza a llegar primero a Andrés Ríos. Esto hubiese sido magnífico para una doble matanza, para sacudirse la presión Alex, los algodoneros, pero logra estafarse la intermedia Ríos, y este punch es valioso de parte de Castellón, que arranca bien su labor monticular.
2: Sí, un excelente lanzamiento con rotación hacia abajo, engañado Barrera, un importante segundo out y buen robo sobre todo aquí de Andrés Ríos, que llegó barrido con las manos por delante a 180 pies de la registra. Ahora la potencial quinta para el equipo de los Dorados. La buena noticia para algodoneros es que hay dos out en la pizarra.
3: Esa es una, y la otra que arranca ponchando en su labor Raúl Castellón. Viene para enfrentar entonces al Panchón. Aquí amenaza con ir a la intermedia, pero nadie asiste, simplemente regresa a la base Andrés Ríos. Ayer fueron dos carreras, miento, antier, el viernes, dos carreras en la primera entrada de los Dorados. Ahora fueron tres, más esta del segundo capítulo. Son cuatro en este capítulo. Y el viernes les alcanzaron con esas dos del primer inning. Envío para home. Uy, se le va la pelota al oso, abanica, por cierto, el panchón. Esto ya pasó también en el capítulo anterior, cuando Franco había llegado a la tercera con un passball. Acá, a reserva de ver la repetición, me parece que el lanzamiento va un tanto descontrolado, a pesar de que hace swing el panchón Sánchez. Vemos acá la toma fantástica de nuestros compañeros, y sí, evidentemente es un wild pitch. Parecía que podía hacer el trabajo el oso, metió el peto, pero la pelota caprichosa no quiso nada con él y se le fue un costado, así que está en la tercera ahora Ríos. Picheo para la goma, swing, abanica, le vuelve a quitar velocidad acá el Nayarita para tener montado por completo en cero bolas y dos strikes a Francisco Sánchez. Si acá logra salir del capítulo con solamente esa carrera de daño, puede ser un impulso motivacional para los algodoneros, a pesar de estar cuatro abajo, porque el juego apenas está incipiente, está en sus inicios, está prácticamente comenzando. Busca la esquina de afuera, hace bien Raúl Castellón, es una pelota de trabajo, me parece que sí estaba muy fuera de la zona. Buen ojo de parte del hombre de la experiencia, Jaime Gutiérrez. Por la primera está Francisco Terrazas, por la intermedia Víctor Estrada, homónimo de aquel gran taekwondoín mexicano que conquistara la primera medalla olímpica cuando el taekwondo no fue disciplina oficial en Barcelona 1992. Lanzamiento para home, swing, abanica, se poncha el panchón, y esta es la carta de presentación de Raúl Castellón, ponchando tanto a Brett Barrera como a Francisco Sánchez. Se queda suspirando Ríos por la antesala, sin embargo Dorados hace otra carrerita, entrada y media, Chihuahua adelante 4-0.
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3: Acá, ¿qué tiene que decir la tercera zona? Bueno, pues Joel Flores está tomando turno. Ponce viene para home, batazo corto allá por la inicial. La busca en terreno de foul el panchón, pero no alcanzó a llegar a la bola. Nadie le puede discutir que no hizo el esfuerzo el inicialista de los Dorados. Aquí la cuenta está pareja entonces para Flores en una bola con un strike. Va a tener que empezar a remar contracorriente y sobre todo hacer carreras, algodoneros. Si quiere empezar a reaccionar en este juego frente le dicen a este pitcher de San Luis, Arizona, Gabriel Ponche, le dicen algunos amigos, por la particularidad que tiene de abanicar enemigos. Espigado el derecho, lanzamiento para home, batazo violento, profundo por el izquierdo. La pelota hasta el fondo del parque, llega a la zona de advertencia. Se queda Rivas con esa canica que con un poquito más de fuerza, Alex, se hubiese llevado la barda. Aquí está la repetición, gran contacto de Flores, pero se termina quedando corto.
2: Sí, ligeramente abajo se queda en el swing de Joelito Flores, es por eso que la pelota sale muy elevada, lo suficientemente para que el patrullero se coloque, levante y capture. Cayó el primero y viene a la caja de bateo Mini Gato Iván Gándara, que es el bateador designado del equipo Algoneros, y está por primera vez en la caja de bateo en lo que va de la postemporada 2026. 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
3: Acá está Mini Gato. Hace rato platicabas, Alex, de este ajuste que ha hecho Armando Huereca. Yo creo que más allá de lo que explicaste correctamente de sus facultades bateadoras, el Mini Gato es un tipo con experiencia, ha jugado muchísimas postemporadas con los Algodoneros, y hay evidentemente una razón de peso en ese sentido para ponerlo a jugar esta tarde noche. Viene como designado número 53 en sus dorsales para el Mini Gato. Ponce ya se prepara, viene para home, la pelota es muy afuera. Este derecho, que por cierto también, al igual que su contraparte que ya se fue del juego, Ernesto Zaragoza, fue drafteado por un equipo de grandes ligas. Eso sucedió justamente con el equipo de los Toronto Blue Jays, que lo draftearon. Batazo dentro del cuadro, luce dominado, ya extendió los brazos Andrés Ríos, se queda con la pelota. El batazo es prácticamente sin fuerza del Mini Gato, que se va dominado, sigue sobre aguas tranquilas, muy tranquilas, este derecho Gabriel Ponce.
2: Sí, una recta pegada que termina por dominar aquí a Iván Gándara con ese elevado en los terrenos de la segunda base. Cayó el segundo y a la caja de bateo viene Alberto Rodríguez, que batea para punto 166 con un hit en 6 turnos oficiales en lo que va de la postemporada. 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
3: Hay quien dice que en ese turno del ocaso del partido del viernes pudo ser él el que viniera a batear. Al final se decantó el señor Huereca porque apareciera el Piwi Abraham Ramos, que sacó una rola por la tercera y ahí culminó el juego. 2-1 la victoria por parte de los Dorados en el primer juego de esta semifinal. Gabriel Ponce, que decíamos fue drafteado por los Azulejos de Toronto en la 28ª ronda del draft del 19. Alcanzó después con el equipo de Canadá la Triple A en 2023, jugó también con el equipo de los Canadiens de Vancouver en clase alta, con los Fisher Cats de Hampshire y también con el equipo de los Bisons de Buffalo. Aquí swing abanica el Tano, es el primer strike, y también estuvo con otros Blue Jays, pero de Dunedin, todo esto allá en Canadá, en Liga Independiente. Estuvo en 2024 con el equipo de los Monarcas de Kansas City, ahí tuvo récord de 2-3 en 20 juegos, ponchando a 45 enemigos en 37 con 2/3 de trabajo. A la esquina de afuera, ya le cantaron el segundo strike al Tano. En Liga Mexicana de Verano debutó hace un par de años con los justamente Dorados de Chihuahua. Tuvo una efectividad alta de 7-11 en su debut. Este derecho que se impulsa, viene para home, batazo a las paradas cortas, Barrera pifia, Barrera se recupera, mete el tiro, la inicial al monte. Y acá todo lo hizo mal Brett Barrera, que regularmente es un guante, Alex, bastante confiable. Acá regó el tepache y llega el Tano a la inicial a salvo.
2: Bueno, la repetición, un rodado que parece de rutina por parte de Beto Rodríguez. Al momento que quiere tomar la pelota, la escupe a su lado izquierdo, la recupera, ya muy apresurado el tiro por parte de Brett Barrera. Termina siendo un tiro defectuoso que no pudo quedarse con ella el Panchón Sánchez. Con 2 outs el equipo Algodoneros coloca corredor en primera. Ya la caja de bateo viene Chuy Gallegos, que batea para punto 363 con 4 hits en 11 turnos oficiales, 4 carreras anotadas, 1 producida, 1 cuadrangular y 4 pasaportes para Gallegos en lo que va de la postemporada. Saludos para Vichy Ramos hasta La Quemada, que está disfrutando del partido en su pantalla de 750 pulgadas. Saludos.
3: Como dice el buen Joe Ortiz, también los grandes fallan. Bueno, pues al mejor cazador se le va la liebre. Y Brett Barrera, que insisto, es un guante educado, En el short se le llenó de mantequilla el Newman. Lanzamiento alto y afuera. Cuenta pareja entonces para Chuy Gallegos. Black Power en cuenta pareja de una bola con un strike. Complementando la información de este Gabriel Ponce, ya le decía que debutó hace 2 años en Liga Mexicana de Verano, también en el Pacífico. Debutó, allá va el palo por parte de Black Power, profundo, hasta el jardín central, la pelota pica, va contra la barda, va doblando el Tano por la tercera, allá va Black Power para la tercera, ya está anotando la primera carrera y va a llegar con limpio triple. Esto es lo que tiene que hacer Delicias, responder con el madero, que es el sello característico, que es lo que mejor hizo durante la temporada regular Alex, la que fue la ofensiva número 1 del rol regular, tiene que responder con los maderos. Despierta el gran estadio Delicias, la pizarra se mueve, 4-1.
2: Sí, un excelente contacto por parte de Gallegos, colocando la pelota entre jardín central y jardín derecho. El batazo más difícil dentro del béisbol, triple productor de la segunda carrera para Gallegos en lo que va de la postemporada. Se coloca en la pizarra el equipo algodoneros con 2 out. Después del error, viene el hit de Vladimir Pozo, esa frase que nunca falla.
3: Y algo que tampoco falla es que ¿cuántas veces en la temporada los algodoneros han hecho carreras con 2 outs en la pizarra? Aquí ya sucedió, Ponce viene para la goma, esquina de afuera y le pasa el primer strike al chamaco Flores, que hoy está actuando como menor de esta batería de los algodoneros. Pues también, otra de las cosas que han hecho bien los algodoneros durante la temporada fue dar imparables, hacerle daño a los pitchers profesionales. Batazo por tercera de foul, ya se puso rápidamente en desventaja en la cuenta Flores, 0-2. Ese debut que le decía de este Ponce en Mexicana del Pacífico fue con el equipo de los Águilas de Mexicali. Tuvo un récord de 1-2, 2.61 de efectividad en 7 aperturas, en 19 apariciones. Listo el pitcher, busca la esquina de afuera, no. La pelota de trabajo, primera pelota mala en ese calendario, y le estoy contando que fue el anterior. 2025-2026, 18 bases por bolas con 39 ponches para este derecho. Gabriel Ponce, que estuvo con los Águilas. No las Águilas, los Águilas, los Caballeros Águilas. Y aquí, uy, la pelota coqueteaba, pero fue un poquito bajo el envío. Por eso Gutiérrez dice que no. Y la cuenta se pone pareja. Cómo se pararon de sus asientos, como impulsados por un resorte, los fanáticos. Cuando llegó la carrera, cómo corría, pero con desparpajo, el Tano de primera home con la primera de los algodoneros. Picheo para la goma, swing abanica. Se poncha el chamaco Flores y ya cayó el tercer out, pero tiene síntomas de vida el equipo de la tercera zona, que hace una carrera después de 2 entradas completas. Gana Chihuahua Delicias, 4-1.
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0: Bien, regresamos a la parte alta del tercer capítulo, así que participa en la dinámica escaneando el código QR, más adelante la trivia para que se lleve un premio aquí a través de nuestra transmisión. El equipo de Los Dorados presenta a Darío Gómez, Kevin Zamudio y René Cano, la mínima tanda bateadora por parte de la escuadra capitalina. Tenemos a Raúl Castellón en la loma de los disparos, de lado en el montículo. El Nayarita se balancea, viene con su crecimiento rápidamente, ya lo tienen con 0 bolas y 2 strikes. Como lo hemos dicho muchas veces, Joe, cuando el equipo algodoneros o cualquier equipo dentro del béisbol se encuentra abajo en la pizarra, la primera, ahora sí que lo primero que se tiene que dar es que tu pitcher detenga la ofensiva contraria para buscar la remontada aquí, como lo busca el equipo algodonero. Se prepara Castellón, ya se balancea, viene con su crecimiento, un slider a la esquina de afuera.
1: Sí, ya lo hizo Castellón, como bien dices, Alex. Y acá, con esa carrerita que anota el equipo de algodoneros en la baja del segundo capítulo, como decimos luego, se le mueve la patita a los de naranja, que tratarán de reaccionar. A esto le falta muchísimo, esto no se acaba hasta que se acaba, como en la ópera, hasta que canta la gorda. 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
0: Sí, es correcto, le queda muchísimo este juego de pelota. Estamos en la apertura del tercer capítulo. 2 bolas con 2 strikes, la cuenta para Darío Gómez. Ya se prepara Castellón de lado en el montículo. Se pone de acuerdo con el oso. Viene con su ofrecimiento de piconazo. Lanzamiento de trabajo. 3 bolas con 2 strikes. La cuenta se va a lo máximo aquí con Darío Gómez. Le ha hecho muchísimo daño al equipo algodoneros este Darío Gómez, que es el designado del equipo de los Dorados. Imparable con carrera producida. En lo que va del encuentro para Gómez, se prepara Castellón. Ya con su crecimiento, batazo por tercera. La toma Gallego, sin embargo, atento el umpire, marca el foul. Y tiene que regresar aquí a la caja de bateo este Darío Gómez. Fíjate que no terminó por llenarse, yo, el graderío. Y es que hubo gente que compró sus boletos para la noche de anoche, para ayer sábado. Sin embargo, al momento que se cambia el horario del partido, pues ya hubo gente que no pudo asistir y vemos algunas lagunas, sobre todo aquí en el área de la butaca. De lado en el montículo, Castellón se pone de acuerdo con el oso. Ya comienza su mecánica, comienza su wind-up. Viene con su ofrecimiento. ¡Qué encanto de lanzamiento! Y el pitcher está contento. Una recta poderosa a la esquina de adentro. Ha enfrentado a 3. Ha punchado a 3, Raúl Castellón, Joe.
1: Viene bien el pitcher derecho, Raúl Castellón, y por lo pronto ya retiró a Darío Gómez, al primero al que enfrenta en esta tanda del tercer rollo. Viene Kevin Zamudio, el sexto en el orden receptor, que en su anterior turno conectó sencillo al jardín izquierdo. Vamos a verlo ahora contra los lanzamientos de Castellón.
0: Es correcto, el de Tijuana, Kevin Zamudio, el catcher del equipo de los Dorados. Viene Castellón con su ofrecimiento, esquina de afuera. Sí, señores, strike el primero. Después de ese batazo de Gallegos, se ha prendido la fanaticada aquí en el Gran Estadio Delicias, apoyando en su mayoría al equipo de la tercera zona. Buena cantidad de gente que vino de la capital del estado. Lanzamiento a la esquina de afuera, strike el segundo. ¿Qué te gusta, yo? Unas 100 personas si hay fácil, del equipo de los Dorados.
1: Sí, muy bueno el apoyo por parte de la porra de los de la capital. Ahí los vemos por encima del dugout de tercera base. Y muy ruidosos, como siempre. Ya conocemos a la porra del equipo capitalino haciendo lo suyo y, por supuesto, apoyando a sus muchachos desde tempranito.
0: Se prepara Castellón, viene con su ofrecimiento a la pelota de foul. Le recordamos que esta serie continúa el próximo jueves por allá en el Monumental Héctor Espino. Tendrá 3 partidos como local el equipo de los Dorados. 2 son seguros, el tercero es en caso de que sea necesario. 0 bolas con 2 strikes, la cuenta para Kevin Zamudio.
1: Fíjate, Alex, incluso el día de ayer estuvo la porra, el equipo de los Dorados, a las afueras de este parque de pelota, pero justo cuando se dirigían ya a la entrada principal, se les anunció que estaba suspendido el partido. Pues ahí están de nuevo, no rajan, como decimos, mi Alex, y ahí está la gente de los Dorados de Chihuahua apoyando a sus muchachos.
0: Sí, la facilidad que te da, que son ciudades muy cercanas, prácticamente son 80 kilómetros, para la gente que nos ve fuera del estado, son 80 kilómetros los que

0: en Chihuahua capital de nuestra ciudad de Delicias. Cero bolas con dos strike. Se prepara Castellón, viene con su ofrecimiento, batazo largo por el izquierdo, va para atrás el jardinero, la pelota vuela de foul. Foul drangular por parte de Kevin Zamudio por todo lo profundo del jardín izquierdo. Joe Ortiz,
1: cuidado con ese lanzamiento que se le quedó ahí a Raúl Castellón. Acá lo vemos en la repetición, rápido sacó los brazos Kevin Zamudio, pero termina abriéndose la pelota a terreno de foul. Estuvo a nada mi Alex, qué susto se llevaron los pollitos, pero por lo pronto la cuenta está en 0-2. Sobre todo, Alex, eso era lo delicado, ¿no? Tenerlo en 0-2, y se estaba equivocando Castellón, vamos a ver si recompone.
0: Sí, es correcto, un rompiente que se le quedó ahí prácticamente a los ojos, y tiene que tener cuidado aquí, tanto pitcher como receptor del equipo algodoneros. Hay un batazo al central, le corre hacia adelante Jaramillo, nada, la pelota termina picando en terreno de hit, y aquí de nueva cuenta con 0 bolas y 2 strikes le conecta el imparable Kevin Zamudio. Tenemos corredor en la inicial. Ya la caja de bateo vendrá René Cano, el jardín derecho del equipo de la tercera zona. Ahí quiso acabarlo, yo me da la impresión, a Castellón con ese lanzamiento a la esquina de afuera. Buen ajuste por parte de Zamudio y es el imparable número 8 que tiene ya la ofensiva del equipo de los Dorados.
1: Sí, es correcto, ahí está, hombre, de nueva cuenta en los senderos por parte de los muchachos de negro, cuando el que viene a trabajar, ya lo decías, es René Cano por el lado de los zurdos. En su anterior turno se ponchó ante la serpentina del profesional Ernesto Zaragoza. Vamos a verlo trabajar ahora por primera ocasión contra el derecho Raúl Castellón, con solamente un out en la pizarra.
0: Es correcto, René Cano hasta el momento de uno nada, como lo comentas, en lo que va del partido a enfrentar por primera vez los lanzamientos de Raúl Castellón. Ya se prepara, viene con su ofrecimiento, batazo por segunda, nada, la pelota se va de hit al jardín derecho, prende la motocicleta Zamudio, allá para la tercera, a final de cuentas no va a haber tiro y va a llegar tranquilo hasta la tercera base, imparable por parte de René Cano y el equipo de los Dorados de nueva cuenta atacando, yo con corredores en las esquinas y un out.
1: Un rodado desesperante, Alex, prácticamente por ahí entre primera y segunda, la buscaba Eric Zagarnaga, pero imposible, no le pudo llegar jamás. Lo aprovecha el equipo de los Dorados de Chihuahua para poner hombres en las esquinas. Sí, Zamudio a toda velocidad se pone paradito, quietecito, vivito y coleando por la antesala. Y a 90 pies de la registradora está la que representa la número 5 para el equipo visitante. Sale Raciel Sánchez a platicar con Raúl Castellón porque, a pesar de que vino y apagó ligeramente los maderos del equipo de los Dorados, ahora vuelven a encenderlos los de la capital y estaban amenazando con rayar la pizarra de nueva cuenta.
0: Sí, es correcto, el partido se encuentra momentáneamente detenido. Saludos al buen Alexis Hernández, que está por allá en la hermana República del Hidalgo disfrutando del partido con Vero. Y bueno, ahí también el Bubú también está al pendiente ahí con su novia de la transmisión, aventándose unas costillitas y unas espumosas. Toda la gente que está disfrutando del partido en sus pantallas de 750 pulgadas. Es que es un domingo ideal, es un domingo ideal para estar con los amigos, para estar con la familia, siguiendo al equipo algodonero, siguiendo a los Dorados por allá, la gente en la capital del estado. Elías Verdugo en la caja de bateo. Corredores en las esquinas, revirada primera, no hay negocio. La gente que nos escucha a través del 94.5 Fiesta en la radio, saludos. De lado en el montículo se prepara Raúl Castellón, metido en problemas en esta parte alta del tercero. Ya se prepara el pitcher, viene con su ofrecimiento, batazo por segunda, la toma Zagarnaga en segunda, un out, el tiro a primera, doble play, doble play de Zagarnaga a Flores, a Sillas, por la vía 463. Cayó el segundo y el tercero de la parte alta del tercer capítulo. Después de 2 entradas y media, 4-1. Gana la visita, corte y volvemos.
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5: Vámonos a la parte baja del tercer capítulo. Viene a batear Omar Jaramillo, Erick Zagarnaga y el Cholo Aroncilla, todos ellos. 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Son siempre las gorditas. Adelante, Alex.
6: Es correcto, Jaramillo, que tiene hasta el momento de uno nada en lo que va del partido. El potrillo Jaramillo es importantísimo para el equipo algodoneros. Tener a Omar Jaramillo en las bases. No ha sido posible este fin de semana, arrancando la serie semifinal. Ha estado batallando para envasarse Omar Jaramillo, pero sin duda lo hemos dicho muchas veces. Es la bujía prácticamente del equipo algodoneros. Rápidamente lo tienen ya con cero bolas y dos strike. Cero bolas con dos strike. La cuenta para Omar Jaramillo. Hasta el momento, cuatro carreras con nueve imparables. Un error para el equipo de los Dorados. Una carrera con dos imparables para algodoneros. Y bueno, allá va el señor Raúl Ábalos a quitarle la pelota a Gabriel Ponce. Y es que la pelota vino a dar a la malla y rebotó hasta la loma, la toma de aire Gabriel Ponce. Sin embargo, hay una regla que todo batazo de foul no puedes tomar la misma esférica, y es lo que le comenta el umpire para que cambie de pelota el pitcher del equipo de los Dorados. Cero bolas con dos strike. Ya se prepara Ponce, viene con su presimiento, batazo por el chor. La toma Brett Barrera, se acomoda, el tira primero y por la vía 63, cayó el primero de esta parte baja del tercer capítulo. Yo
5: sí, retirado el potrillo Omar Jaramillo, ahora está de dos nada en lo que va del partido. Oportunidad para Erick Zagarnaga, que del equipo de algodonero de Delicias es el único que ha conectado inatrapable hasta el momento. Y fue sencillo al jardín derecho en su primera intervención. Vamos a verlo ahora de nueva cuenta contra el pitcher profesional Gabriel Ponce.
6: Erick Alfonso Zagarnaga tiene seis imparables en lo que va de la postemporada 2026. Conectó uno el pasado viernes en el arranque de la serie. Tiene uno ya en este partido. Bateando por el lado de los derechos. Viene Ponce con su ofrecimiento. Esquina de afuera, ligeramente bajito. Estamos cerrando apenas el primer tercio del juego de pelota. Parte baja del tercer capítulo. Le queda muchísima oportunidad al equipo algodoneros. La ventaja es de tres para los Dorados, y es que la primera entrada, tanto el viernes como hoy, han sido muy malas, sobre todo el arranque de los partidos para el equipo algodoneros. Ayer, el viernes recibió dos en la primera entrada, que terminaron siendo las del gane para el equipo de los Dorados, y ahora fue rally de tres en la parte alta del primer capítulo. Se prepara el pitcher, viene con su ofrecimiento, esquina de afuera, dos bolas con un strike. Saludamos a toda la bonita gente que está al pendiente a través de nuestra multiplataforma, a través de Facebook, a través de YouTube, a través de la radio 94.5 Fiesta. Viene Ponce con su ofrecimiento alto, 3-1 la cuenta para Zagarnaga. Un excelente ambiente aquí en el estadio Delicias el día de hoy. Es el segundo partido de la semifinal, luego serían probables tres por allá en la capital del estado. Viene Ponce con su ofrecimiento, es el cuarto picheo a mano, el premio de la paciencia. Allá tenemos a Zagarnaga rumbo a la inicial, yo.
5: De entrada, le está yendo bien a Zagarnaga contra los lanzamientos de Ponce. Sencillo y ahora pasaporte, así es que tenemos hombre por primera. Vamos a ver si el equipo de algodoneros puede iniciar una rebelión en esta parte baja del tercer capítulo, cuando el que viene a batear es el Cholo Aroncillas, que ya se fue retirado por la vía más dolorosa en su anterior turno contra Ponce.
6: Sí, es muy importante aquí para el equipo algodoneros tratar de colocar hombres en base. Viene Ponce con su ofrecimiento, strike el primero. Muy seguramente la próxima semana buena cantidad de gente.

0: viaje rumbo a la capital, y es que es lo que le decía hace rato, ¿no? La cercanía que hay entre las dos ciudades, pues, hace que gente haga el viaje para apoyar a su equipo en carretera. Cero bolas, un strike, viene Ponce con su ofrecimiento, bola número uno. Lo hemos dicho muchas veces, el Estadio Monumental Héctor Espino es nuestro estadio del norte. ¿Qué te gusta, Joe? 40 minutos prácticamente de aquí al estadio de Chihuahua.
1: Sí, así lo hemos dicho a manera de broma, mi Alex. Este es el estadio del sur de Delicias y el de la capital es el del norte. Se nos facilita y muchísima gente visita siempre la actividad del equipo algodoneros aquí el parque de la capital.
0: Sí, de hecho nos queda más cerca a nosotros, los delicienses, el estadio de los Dorados, que a mucha gente que vive en la misma capital de Chihuahua rumbo al norte. Incluso nos queda más cerca todavía en cuestión de tiempo. Viene Ponce con su ofrecimiento, batazo de foul. Se empareja la cuenta, dos bolas con dos strike. Así que saludamos a toda la gente de la capital que está apoyando y siguiendo a los Dorados. Bienvenidos a nuestra transmisión. Obviamente toda la nación algodonera que nos ve en Estados Unidos, en toda la tercera zona, desde Julibes hasta Saucillo, hasta Naica, toda la gente que está al pendiente. Se prepara Ponce, viene con su ofrecimiento, batazo flojito. Ataca el segunda base, a final de cuentas con el mismo guante se la pasa ahí Andrés Ríos, consiguen el out por la vía 43, avanza corredor rumbo a la segunda, excelente recurso Joe, por parte del segunda base del equipo de los Dorados, que con el mismo guante le pasa la pelota al Panchón Sánchez.
1: Es correcto, Alex, ahí lo vemos en un solo movimiento para retirar al Cholo Aroncillas y conseguir el segundo mate de esta parte baja del tercer rollo. Viene el oso Alexis Sáenz. También sucumbió ante los lanzamientos de Ponce en su primera oportunidad. También fue retirado abanicando con ganas y sin encontrar la esférica. Vamos a verlo ahora, porque como en aquella oportunidad, Alex, el oso se encuentra con Zagarnaga corriendo por la intermedia.
0: Es correcto, buena oportunidad para el oso. Lanzamiento pegado, una bola con un strike. Así que sigue llegando la gente aquí al gran Estadio Delicias. 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Swing arrepentido, strike el primero. ¿Qué clase de aguacero cayó el día de ayer aquí en el estadio? Fue muchísima agua en poco tiempo. Inmediatamente nos dimos cuenta que iba a ser imposible que se efectuara el partido. A pesar de que hubo intentos por parte de la gente de mantenimiento, era muchísima agua en el terreno de juego y inmediatamente se suspendió el encuentro. Lanzamiento pegado y lo está golpeando. Por la vía del golpe va Alexis rumbo a la inicial y el equipo algodoneros atacando con dos out.
1: Sí, le estamparon la pelota en el hombro izquierdo prácticamente al receptor del equipo de casa. Allá va entonces por la vía del moretón a acomodarse por la inicial y el que viene a la caja de bateo ahora es el para corto Joel Flores. Vamos a ver si puede encender su madero, conectar de buena manera y mover a sus muchachos que están ahora en segunda y en primera.
0: Sí, tiene hasta el momento de uno nada en lo que va del partido. Joelito Flores conectó un buen batazo prácticamente en la franja de advertencia, la tomó el jardín izquierdo. Vamos a ver aquí en esta oportunidad para Joelito Flores. Ponce se prepara, viene con su ofrecimiento y un batazo. El propio lanzador la toma, lleva el tiro a primera, out. Por la vía 13, un buen contacto por parte de Joel Flores. Sin embargo, con fortuna, el lanzador del equipo de los Dorados cayó el tercero de la parte baja del tercer capítulo después de tres entradas completas. La pizarra de Casino Plaza nos dice que Dorados tiene cuatro, Algodoneros tiene una. Corte y volvemos.
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2: Alan Rivas, Rafael Franco y Andrés Ríos a batear por parte del equipo de Los Dorados en la parte alta del cuarto capítulo, presentados por Gordita Lili, más sabrosas y calentitas. 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Adelante, Vladimir Pozo.
3: Gracias, mi yo. Vámonos entonces a esta parte alta del cuarto capítulo. Estamos en la parte alta del cuarto capítulo, entonces, donde viene la tanda de Los Dorados capitalinos, que están adelante por tres carreras. El juego está ahí. Está interesante, está bravo, pero con ventaja para Los Dorados. Lo que es un hecho es que vino a poner orden Raúl Castellón luego del tropiezo de Ernesto Zaragoza, y va a tratar de mantener el juego así, en esa tesitura. Lanzamiento alto. Acá está en turno entonces Alan Rivas, el menor. Ya es la segunda ocasión que viene a abrir una tanda bateadora. Así lo hizo también en el segundo capítulo. Se tragó un ponche sin tirarle todavía de Ernesto Zaragoza. Fue prácticamente de lo poco que hizo el abridor profesional del equipo de la tercera zona. Listo el pitcher, swing, abanica, no encuentra nada Rivas, y la cuenta se pone pareja para él en 2-2. Qué bonita, de verdad, postal del gran estadio de Delicias, con prácticamente un lleno. Son pocos los espacios que están todavía disponibles en este parque de pelota. Trabajando de costado, por cierto, el Nayarita. Ya presenta, se impulsa, viene para home. Batazo por la inicial. Ahí bien Sillas, le pasa a Castellón, que con una precisión milimétrica llega a tiempo la cita. Y está cayendo el out por la vía invertida, vía 31, dominan a Rivas. No era sencillo el batazo, era complicado desde el punto de vista que echa hacia un costado Aarón Sillas, Joe. Y tuvo el Cholo Mazatleco que recomponer la figura para pasarle al pitcher.
2: Sí, de nueva cuenta, actuando bien el Cholo Aarón Sillas en la inicial, lanzándose hacia su costado derecho y después lanzando de buena manera también para la asistencia del pitcher en la inicial, para retirar al primero, el encargado de abrir tanda en esta alta del cuarto capítulo. Vamos a ver ahora a Rafael Franco, que en lo que va el partido está de 2-2. Sencillo y doblete, los dos al jardín izquierdo, los dos conectados. A Ernesto Zaragoza va a enfrentar por primera ocasión los lanzamientos de Raúl Castellón, Vladi.
3: Es correcto, acá está entonces el joven Franco, el hombre de Parral. Swing, abanica, no encuentra absolutamente nada. Primer strike en su cuenta. Lleva par de imparables el angelito. Uno de ellos extra base en el segundo episodio. Ya anotó carrera. Ha tenido un inicio de juego bastante, bastante activo este hombre, Rafael Franco, que porta, luce y exhibe el número 4 en su uniforme. Hoy Los Dorados, por cierto, cuando aquí machuca de foul Franco, están en color oscuro, se lo platicamos a la gente de Fiesta 94.5 FM, mientras que los algodoneros con su atuendo en naranja, que tan buena suerte les ha dado en esta postemporada. Si no mal recuerdo, en todo lo que va el playoff, no ha actuado con su uniforme color hueso el equipo de la tercera zona. Ni ante Faraones, ni tampoco ahora ante los Dorados. Cuenta totalmente favorable para Castellón, que ya viene para home. Swing, abanica, se poncha Franco. Es una enorme diferencia, Joe, sin estar machacando en el asunto tanto, pero sí es muy notorio el trabajo entre uno y otro. Lo que sufrió, por ejemplo, Zaragoza, a lo que está haciendo Castellón, dominando a los bates, que le hicieron daño al pitcher abridor de los algodoneros.
2: Sí, es abismal la diferencia, como bien lo dices, Vladi. Por lo pronto acá ya retiró al segundo que enfrenta en la tanda y viene a trabajar contra Andrés Ríos, que también va a ver por primera ocasión los lanzamientos de Castellón, el segundo en el orden de la gente de la capital. Como lo decía Alex, para tratar de regresar en el partido, primero hay que apagar los maderos del equipo contrario. Lo está haciendo Castellón. Vamos a ver si responde la ofensiva naranja en lo que resta del partido.
3: Esa es la clave, me parece, para la tercera zona de querer regresar en este juego, de venir de atrás. Primero cerrar la puerta para la ofensiva y después efectivamente empezar a fabricar carreras, aunque sea de una en una. Si es que tiene todavía intenciones Delicias, y me imagino que las tiene porque el juego está muy, muy joven todavía. Acá está entonces Ríos, se sacrificó tocando la bola y fue puesto out por la ruta 3 en el primer capítulo. Luego respondió con imparable al central, ve pasar acá la pelota abierta, dos y nada la cuenta. Tercer ponche, por cierto, el que acaba de recetar el Nayarita, ponchando a Franco, 3 en total. Uno a Barrera, el otro al Panchón, que además fueron consecutivos y bastante importantes, y este para Franco recientemente. Ya se impulsa el derecho, viene para la goma, foul contra la malla de este escenario. 5 ponches en total del picheo de los algodoneros, tomando en cuenta que el pitcher abridor ponchó a un par, a René Cano y también a Alan Rivas sin tirarle. El que también se está manteniendo bien en el centro del diamante por parte de los dorados es Gabriel Ponce, el profesional esta noche aquí en Delicias, en una tarde, francamente se lo digo, deliciosa, por el clima, por prácticamente todo el ambiente, la escenografía, la postal, todo matiza perfectamente para que tengamos un gran espectáculo este segundo de la serie semifinal. 4-1 la ventaja de los dorados. Listo el pitcher, viene para home, busca la esquina de afuera, el oso quiere ahí hacer su trabajo con el framing, pero no cae. La enorme experiencia de Jaime Gutiérrez le dice que la pelota estuvo afuera desde el inicio y por eso es la tercera pelota mala. Así que la cuenta para bateador está en 3 bolas con un strike. Aquí hay un punto importante en el tema de la pizarra, ahora se lo platico después de este lanzamiento. Batazo de foul para atrás, se va a llenar el conteo. Y es la diferencia de imparables, son 7 hasta el momento, 9 ha conectado el equipo de los dorados por solamente 2 de los algodoneros. Pero aquí hay otro detalle que hay que analizar. Varios de los batazos del equipo de Chihuahua han sido batazos muy afortunados, cortos, bien colocados. En fin, ya por cierto está funcionando a todo lo que da la pantalla gigante de este escenario, que había estado un poco averiada después de la tormenta perfecta que cayó ayer sábado aquí en este escenario. Listo el pitcher, viene para home, allá va el batazo al derecho, ataca Flores, se la llevó, no, termina cayendo la pelota. Dice entonces el umpire que en todo momento señala que la pelota hace contacto. Flores no lo puede creer, va a reclamar Armando Huereca. Es que estábamos guiándonos por lo que decía el umpire de la primera, Francisco Terrazas, pero me parece que se queda con la bola, lo que sería una atrapada espectacular, así que van a tener que retar, supongo, Alex, esta jugada. Los algodoneros, hasta el momento no sé si pidieron el reto, pero es una gran jugada de parte de Flores en el jardín derecho.
4: Tengo mis dudas, Vladi, si se puede retar este tipo de jugadas. Por lo regular los retos son en las 4 almohadillas, jugada en primera, segunda, tercera o en home. Ese tipo de jugadas no me ha tocado que se pueda pedir el reto. Lo van a platicar porque Armando Huereca lo solicita el reto, pero me da la impresión que no se va a poder efectuar y se va a quedar la jugada tal y como la marcó el umpire en primera instancia. Vemos la repetición, usted juzga, amigo aficionado, si se queda o no con ella el güero Luis Raúl Flores.
3: Y justo eso te iba a comentar, que si ya se había tomado la decisión, ya había decretado inicialmente en su primer llamado Francisco Terrazas que la pelota había picado. Yo por eso le dije todo el tiempo en el relato que la pelota había picado, porque yo estaba viendo que hacía, que había hecho contacto la bola, pero ya viendo la repetición parece diferente, Joe. Pero volvemos a lo mismo, si el primer llamado fue de que la pelota picó, no la iban a revertir porque no hubo un desafío.
2: Es correcto, Vladi, y bueno, a primera instancia siempre lo hemos dicho, ¿no? Es más complicado para los señores umpires, y nosotros que estamos acá viendo la repetición, vemos cómo le llega a Luis Raúl Flores y la pelota termina por entrar al guante, en ningún momento pica en terreno de juego, se quedó con ella el patrullero derecho, pero pues eso no alcanzó a verlo. Precisamente el umpire por primera, Francisco Terrazas, que decreta que la pelota está picando de manera efectiva.
3: Y por primera vez en toda la temporada, se lo digo con toda franqueza, estoy viendo que se lo lleva el diablo Armando Huereca. Está enojadísimo el alto mando de los algodoneros. Fíjate que, no sé qué piense Alex, yo por supuesto, ustedes, amigos que nos acompañan en la transmisión, pero creo que cuando llega la bola, para mí se la lleva, ¿eh? Para mí no pica la pelota con el césped, pero le faltó un poquito de malicia a Flores tratando de alzar el guante. Si hace eso, Alex, me parece que el umpire decreta el out.
4: Sí, sí, definitivamente, ahí a lo mejor fue lo que pudo haber faltado, que mostrara la pelota, así como lo hemos visto en algunas ocasiones, demos de nueva cuenta la repetición, cómo ahí cae la pelota en el guante. Me parece que se equivoca el señor Francisco Terrazas, el umpire que está por allá en la primera base, nosotros con la, ahora sí que con la ventaja, ¿no?, de la repetición, pero bueno, ahí como lo comentas, muy molesto el manejador del equipo de los algodoneros, y la rechifla pues a todo lo que da aquí en el graderío del gran Estadio Delicias. Por lo pronto es el décimo imparable que conecta la ofensiva del equipo de los Dorados.
3: Pues ahí está, imparable fue, dice el señor Terrazas, imparable se queda y se acabó. Claro, tampoco hay que encajarle el diente a los señores umpires, son seres humanos, se pueden equivocar, es una apreciación difícil, bien lo decía Alex, no es tan sencillo, en nuestra opinión, porque tenemos acá todo un repertorio tecnológico a nuestra disposición, vemos las tomas y se ve claramente que se queda con la pelota Flores, pero bueno. Ya total, hay que anotar entonces el décimo imparable, bien lo decía Alex, doble dígito de hits, ya para Chihuahua en este juego. Entra de costado Castellón, se va el corredor, allá va el disparo para la intermedia y out en la intermedia. Y yo no sé, o más bien quiero decirles que yo solo sé que no sé nada, porque tengo la impresión de que acá fue más cerrada esta jugada de lo que pudiera suponerse. Así que bueno, total que ya termina el capítulo, es out, así que out en la intermedia, señoras y señores, 3:30, 4-1, sigue ganando Chihuahua, esto está requete bueno.
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0: A la baja del cuarto capítulo vienen a batear Iván Gándara, Alberto Rodríguez y Jesús Gallegos. Sexto, séptimo y octavo en el orden. 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
1: Venga mi Joe, vámonos entonces al cierre del cuarto capítulo. Este juego empieza a crecer en emociones, en pulsaciones, en polémicas, en decisiones. Y total que todo está muy interesante, diferencia de tres carreras nada más. Si esto se definiera por imparables, claramente Dorados estaría más cerca que nunca de conseguir su segunda victoria. Pero el juego está ya a la mano, insisto. Esta tremenda rivalidad en postemporada entre Algodoneros y los Dorados. Se han enfrentado, por cierto, en seis finales estos dos equipos. Delicia se llevó la del 83, la del 2003 y la del 2023, hace apenas tres años. Acá está, bien lo decía yo, el minigato en turno al bate. Ve pasar el primer strike, 2-1 el conteo. Habían dos pelotas malas previas. Y los capitalinos se llevaron las del 87, la del 88 de manera consecutiva y la del 2015, es decir, hace 11 años. Van parejos en ese departamento, 3-3 por bando. Cuidado, pelota adentro. El minigato también tiene mucha selectividad para ver venir los lanzamientos. No es tan sencillo dominarlo. Y les insisto, el minigato durante esa estela de victorias, de títulos, de participaciones en playoff, había sido recurrente titular de los lineups del equipo de la tercera zona. Foul acá contra la malla, cerca de la caseta de los Dorados. La cuenta está en lo máximo 3-2. Creo que ya se tomó su té de tila el señor Huereca para tranquilizarse, porque estaba que echaba lumbre con la decisión en ese batazo de, o que más bien se había quedado Flores aparentemente con ella. Esquina de afuera, la perdió. Base por bolas para Iván Gándara. Esta es una buena noticia, mi Joe. Que los Algodoneros coloquen sin out a corredor por la primera.
0: Arranca bien la tanda para el equipo de casa y está el minigato ya adueñándose de la inicial. Y el que viene a la caja de bateo es el séptimo en el orden, el Tano Beto Rodríguez. Se envasó con error del parador en corto en su anterior turno y terminó por anotar la única carrera que hasta el momento tiene el equipo naranja. Vamos a verlo ahora, si puede encender su madero, Vladimir.
1: Correcto, sí señor, acá viene entonces a batear el Tano. El Tano Rodríguez, el Beto Rodríguez, un tipo con enorme experiencia también, se envasó en esa pifia, en ese pecado que cometió Brett Barrera. Acá encuentra compañero por la inicial. También tiene poder en las muñecas para llevar la pelota lejos. Esquina de adentro, primer strike por parte de Ponce. Como decía don Juan Luis Guerra, aquel gran cantante dominicano, se le subió la bilirrubina a Armando Huereca. Pues eso significa que tiene sangre en las venas, porque yo francamente no lo había visto en esa postura durante toda la temporada. Y es que hay que estar abajo para vivir los momentos del juego. Listo el pitcher, viene para home, la pelota es alta y adentro. La gente se mete con Gabriel Ponce, Joe.
0: No se mete con el umpire, mi Vladi, porque el anterior picheo, un picheo alto, no le gustó. Incluso el Tano Beto Rodríguez se retira de la caja de bateo y ahora la gente con música de viento le vuelve a decir al umpire, cántala también si ya cantaste la primera.
1: Y es Jaime Gutiérrez, que es un tipo de experiencia detrás de home. Allá va el batazo atrasado al derecho. Le pica rápidamente Cano, la andaba medio perdiendo. Finalmente, René se queda con la pelota en ese batazo atrasado de parte del Tano, que al tercer lanzamiento termina siendo dominado. Hay un out en la pizarra. El mini gato no se puede mover de la inicial. Y Chuy Gallegos, que es un bate siempre peligroso y que ya produjo la única del juego para los algodoneros, viene a batear.
0: Ahí está Black Power a pararse por el lado de los zurdos. Y es que precisamente la luz natural y la luz artificial está en esa hora, mi Vladi, en la que se le batalla un poquitito de ver los elevados. Y es que por eso le bailoteó René Cano por allá en el jardín derecho, pero terminó por conseguir el primer out. Ahí está Chuy Gallegos, consiguió triple, limpiecito en su anterior turno.
1: Aquí intento de toque por parte de Chuy Gallegos, la pelota adentro. Primera bola entonces en su contabilidad para Gallegos, que asume un rol importantísimo el día de hoy. Es de los bates mejor calificados hasta el momento en la postemporada. Y lo que necesita la tercera zona justamente es ofensiva. Ponce viene para el plato, batazo de foul para atrás. Conteo parejo de 1-1. Otra vez un tremendo entradón acá en el gran estadio Delicias. no se llenó al 100% la tribuna al fondo de los bleachers, allá en el jardín izquierdo, pero las tribunas de general en los jardines están completamente llenas. Otro foul para atrás, y lo que es la zona preferente, en la zona techada de este escenario, pues yo aprecio simplemente algunos asientos, mucha gente, mucho movimiento en los pasillos, gente que va pues a la zona donde venden comida, a buscar ahí la botana, algunos que van al baño, pero sí, prácticamente está lleno este escenario. Listo Ponce, viene para home, batazo a las paradas cortas, barrera, ahora sí, en el tiro a la intermedia, un out, la primera, doble play. Sabía Jesús Gallegos que era prácticamente imposible tratar de llegar a salvo. La doble matanza del 6 al 4 al 3. Se despeja el panorama, se fueron 4 entradas completas. Sigue siendo ventaja de 3 para los capitalinos sobre Delicias, 4 carreras a 1.
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6: Cuarto y quinto, Brett Barrera, Francisco Sánchez y Darío Gómez. Se mantiene Raúl Castellón en la loma de los disparos. 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Adelante, Yogo.
0: Gracias, Alex. Lanza Castellón, esquina de afuera, la concede el umpire, sacó su brazo derecho, jaló el gatillo y le cantaron el primero a Barrera. En lo que va del partido, el paracorto del equipo de Dorados conectó sencillo al jardín derecho en su primer turno. Después abanicó para puncharse contra los lanzamientos precisamente de Castellón. Fue el que le dio la bienvenida en la labor de relevo al pitcher derecho Raúl Castellón, y fue de esa manera, por la vía del chocolate. Acá rápido lo tiene contra la pared, 0-2. Digo, es el parador en corto del equipo algodonero de Delis, perdón, del equipo Dorados de Chihuahua, Brett Barrera. El día de ayer estuvo tranquilito, pero hoy está de 2-1 ya en cuanto a su ofensiva. Vamos a ver cómo le va en este tercer turno. Segundo contra Raúl Castellón, que ya suelta rumbo al plato, le tira a Barrera. La pelota de faula a la malla. La cuenta igualita, 0-2. Poco a poco cayendo la tarde por acá en la tercera zona, en el gran estadio de Delicias, que es la sede para este segundo compromiso de la serie semifinal. Segundo compromiso que lo está ganando el equipo de los Dorados, que de salir de acá con, obviamente le falta muchísimo al partido, pero de salir de acá con dos victorias en la bolsa, tendría la oportunidad de finiquitar todo en la capital. Eso es lo que van a buscar los Dorados. Por supuesto, entendiendo que no hay que darle algún resquicio a la ofensiva del equipo naranja para responder en el partido. Pero veremos qué sucede. Lanza Castellón, le tira Barrera, el batazo es flojito. Ataca bien el short de media vuelta, dispara rumbo a la inicial. No va a haber jugada en primera. Incluso se va a acomodar Barrera por la intermedia, porque el disparo vino de piconazo, abierto. y a final de cuentas, Alex, se fue a zona muerta.
6: Hizo el esfuerzo Joelito Flores tomando la pelota prácticamente allá en lo profundo, de aquel lado de la segunda base. Sin embargo, un tiro ya muy descompuesto por parte de Flores, la pelota se interna en zona muerta y va a avanzar Barrera hasta la segunda. Es un infield hit para el bateador y en error del parador en corto avanza rumbo a la segunda y el equipo de los Dorados coloca corredor a 180 pies de la registradora. Yo no hay out y viene a la caja de bateo el panchón Francisco Sánchez.
0: Sí, en la potencial número 5 para el equipo visitante. Vamos a ver si pueden mandar la tierra prometida ahora a sus compañeros, sus muchachos, el cuarto en el orden a tomar turno. De 2-1 en lo que va el partido, sencillo al derecho y ponche para él hasta el momento. Bateando por el lado de los zurdos, el panchón. Listo Castellón, ya se puso de acuerdo con su receptor. Inicia su movimiento, suelta rumbo al plato, le tira Sánchez elevado por el lado del jardín izquierdo. La persigue el Chor, el tercero al izquierdo. ¿Quién? Pelota de tres. Pelota de nadie. La pelota termina picando en terreno malo. Es el primer strike en la cuenta para Sánchez. Es que la buscaba a toda velocidad. Incluso Chuy Gallegos estaba muy lejos la esférica. Termina picando al pie de la barda y le da posibilidad al panchón de estar vivo todavía en la caja de bateo.
6: Sí, incluso el mismo Joelito Flores, ¿no? Con todo el esfuerzo tratando de buscar la pelota, no pudo llegarle, al igual que el jardín izquierdo Beto Rodríguez. Dice, buenas tardes, le puedo mandar un saludo a mis suegros, Javi Torres y Pati Arias, que acá los espero en Austin, Texas, el próximo fin de semana, y que no se les olvide mi jersey del equipo algodoneros de parte de Kevin Portillo. Le mandamos un saludote, claro que sí.
0: Saludos, muchísimas gracias. Cero bolas, un strike, la cuenta para Sánchez. Abriendo barrera por la intermedia, par de metros de la almohadilla. Ya lo checa Castellón. Se balancea, suelta rumbo al plato, le tira Sánchez de faula a la malla. El segundo strike en la cuenta para él. Saludo también al tremendo Giovanni, que pide el saludo para los muchachos de Serpientes de Softball. Estaban viendo la transmisión en el partido anterior, el juego número uno, pero de nada cuenta, ahí están. Al pendiente de Algoneros TV, saludo muchachos. Se reporta también Adrián Vigil. Buenas tardes, mister, para mandar un saludo a los compas en la yarda en Fort Worth. Macú, Meni Olivas, Luis Tarín, Toño, el compa Beto, y estamos viendo el juego. Excelente transmisión. Gracias, saludotes, muchachos. Hasta la Unión Americana. Gracias por estar en sintonía. Cero bola, dos strike, la cuenta para Sánchez. Lanza Castellón, esquinada afuera, abierta la pichada. Una bola y dos strike ahora el conteo. Así es que a tratar de dominar entonces Castellón a Sánchez, un hombre complicadísimo, dificilísimo y sobre todo con muchísimo poder. Vamos a ver si puede apagarle el madero acá Raúl Castellón, el pitcher derecho, que ya se impulsa, suelta rumbo al plato. Latigazo descarado a la esquina de afuera, abanica y se va ponchado. Así retiran al cuarto en el orden por la vía del chocolate. Otra vez le aplicó la misma Castellón a Sánchez y cayó el primero, Alex.
6: Sí, la repetición, un excelente cambio de velocidad. Es el quinto chocolate en la actuación de Raúl Castellón. Y aquí viene a enfrentar a Darío Gómez con la primera desocupada. Hasta el momento Gómez tiene de 2-1 en lo que va del encuentro. Saludos para Ángel Sánchez, que el día de hoy está cumpliendo 16 años por allá en Belém, Nuevo México, de parte del buen Iván Hernández. Así que saludos al buen Ángel Sánchez y felicidades por su cumpleaños número 16.
0: Felicidades, pásela bonito, ¿eh? Darío Gómez a la caja de bateo. Lanzamiento para él, al primer ofrecimiento. Choca Gómez, la pelota va a terminar abriéndose de foul. Buen contacto por parte del 19, otra vez. Gavilán, Alex, totalmente a tratar de aprovechar las primeras pichadas como lo ha hecho, sobre todo en el primer turno, cuando conectó sencillo al jardín izquierdo. Ahora estuvo a nada de picar la pelota en terreno bueno.
6: Sí, y así lo hizo ayer también este Darío Gómez. Es un bateador de primer picheo y tiene que estar atento el equipo algodonero, diría Gómez. Con gente en base yo no me dejo lanzar y le va a hacer swing a todo lo que parezca extraño.
0: Y es que así debe ser, Alex. Tener gente en base, hay que tirarle a todo lo que parezca. Obviamente también, como bien lo dices, antes de ser marcado, ¿por qué no? Así lo ha hecho Darío Gómez. Lanza Castellón, esquina de afuera, la pichada de piconazo. La primera mala en la cuenta para el quinto en el orden. ¿Cómo hay gente que se ajusta inmediatamente, Alex, ante los lanzamientos de cualquier serpentinero, profesional o no profesional? Pero están atentos a los lanzamientos, concentrados desde el primer turno que toman en la caja de bateo y sobre todo motivados, con buen carácter, y suelen salirle las cosas. Así lo hizo Darío Gómez en el primer partido de la serie, así lo hizo también en este segundo, y en los dos le ha producido carreras a sus muchachos. Ha sido una pieza importante hasta el momento, el quinto en el orden, bateador designado. Tercia de unos en la pizarra para él. Listo Castellón, trabajando de costado en la lomita. Checa el corredor de segunda. Ya inicia su movimiento, suelta rumbo al plato, el batazo de foul hacia atrás. Una bola y dos strikes, la cuenta ahora para Darío Gómez. Como le decía, poco a poco cayendo la tarde por acá ya en Delicias. La luz natural deja de ser ya la principal en este parque de pelota, para darle paso a la luz artificial del gran estadio Delicias y seguir trabajando con el partido. La bola, dos strike, hay un out, corredor por la intermedia. Ánimo mío, saludotes desde Odessa, Texas, a mi esposa Estefanía Jiménez en Ortiz, a mi hija Liana y Liam, viendo el partido en casita, acompañados de mis suegros y de su cuñado Leonel. Ánimo, arriba Delicias, dice mi buen amigo Martín Rivera, saludotes, gracias, Una bola y dos strike, la cuenta para Gómez. Listo Castellón, ya se balancea, suelta rumbo al plato. Ya, siéntese señor. Abanica el tercero y se poncha otra vez. Por la vida del chocolate, Alex. Consiguió el segundo Castellón y acá cuando menos está sofocando el peligro.
6: Sí, un excelente lanzamiento a la esquina de afuera, un rompiente, tal y como caracteriza este Raúl a Castellón, llegando a 6 chocolates en lo que va de su actuación. Cayó un importante segundo out. Sin embargo, el peligro no desaparece. Viene a la caja de bateo Kevin Zamudio, que tiene hasta el momento de 2-2 en lo que va del encuentro, y parece que le van a lanzar con la primera desocupada, Joe.
0: Sencillo al izquierdo, luego sencillo al central. Par de indiscutibles para el angelito. Sexto en el orden. Listo Castellón, se balancea y viene con el ofrecimiento rumbo a home, sí señor. Si no se la canta el umpire, se la canto yo, pero fácil. A la esquina de afuera, una piedra aparte bañada en lumbre por parte de Raúl Castellón, y es el primer strike en la cuenta para Zamudio. Pisó la inicial en la primera oportunidad, no pudo salir de ahí. En su segunda ofensiva, pisó la intermedia, no pudo salir de ahí. Pero sí, se acomodó en ambas ocasiones con sencillos. Vamos a verlo ahora. Cero bolas, un strike, la cuenta para él. De nuevo Castellón, suelta rumbo al plato, de piconazo la pichada, buen trabajo del oso. Se movía, intentando ir rumbo a la tercera, Brett Barrera. Pero la pelota la levanta el receptor del equipo algodonero y tiene que regresar despavoridamente Brett Barrera a la intermedia, Alex. Pero ahí está todavía Bebito y Coleán.
6: Sí, en un gesto de caballerosidad, aquí Zamudio toma la careta y se la entrega al oso Alexis Sainz. Ahí se saludan los catchers de ambos equipos. Eso es lo que queremos ver, yo. Buena relación entre ambos equipos, no que suceda lo que sucedió anoche por allá en Tierras Manzaneras, que bueno, estamos esperando el reporte oficial por parte de la Liga Estatal.
0: Haciendo alusión a alguna frase, mi Alex. Abrazos, no catorrazos, acá en el béisbol. Una bola y un strike. Lanzamiento, esquina de afuera, abanica Zamudio. El segundo strike en la cuenta para él. Se dieron hasta con la cubeta los indios y los manzaneros. Vamos a ver cómo salen las sanciones. Eso es algo a lo que muchísima gente está al pendiente, mi Alex. Y vamos a ver cómo se dan las cosas, porque ayer muchos mostraron sus dotes de boxeador, Una bola, dos strike, la cuenta. Listo Castellón, ya se balancea, suelta rumbo al plato. Latigazo descarado, abanica y se va ponchado. Una pichada en la esquina de afuera, fue por ella, no la encontró Zamudio. Y así cayó el tercero, señoras y señores. Batearon 4, no hicieron daño los dorados, pero mantienen ventaja después de 4.5. 4 carreras por 1. Ya volvemos.
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6: Vámonos a la parte baja del quinto capítulo. La ofensiva del equipo algodoneros por conducto de noveno, primero y segundo. 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El chamaco Luis Raúl Flores en la caja de bateo. Yo, saludos a la hermana República de Saucillo.
0: Ahí está el menor entonces, trabajando en cuenta de una bola sin strike. Lanza Ponce, abierta la pichada, dos y nada ahora. Para el noveno en el orden, en su anterior turno se fue ponchado, buscando una pichada a la esquina de afuera, jamás la encontró. Y así cerró aquella entrada, la segunda, para el equipo de algodoneros. Vamos a verlo ahora, lanza Ponce, le tira a Luis Raúl, abaniqueando con ganas, el primer strike en la cuenta para él. 2-1 ahora. Se reporta mi buen amigo Charlie Sáenz Villau. Saludos a los tres amigos ahí en la cabina, dice desde Campo Real, mi señora y un servidor siguiéndolos. Gracias mi Charlie, saludotes, pásenla bonito, ¿eh? Disfruten el juego. Y un abrazo para ti, por supuesto, mi Charlie Sainz. Abanicando con ganas, el segundo ya se emparejó la cuenta. Dos bolas, dos strike para Luis Raúl Flores, el 27 del equipo de Algodonero de Delicias. Jugador menor con actividad el día de hoy. Por supuesto, la confianza otorgada del timonel Armando Huereca en sustitución de Ramón Dávalos, que fue el que vio actividad en el primer partido de la serie. En esa rotación que ha tenido constantemente Armando Huereca con sus menores, Ramón Dávalos, Armando Lara, Luis Raúl Flores. Y ahora ahí está Luis Raúl en la caja de bateo por segunda ocasión. 3-2 la cuenta, lanza Ponce a la esquina de adentro, lo vio pasar y le cantaron el tercero. Ponche sin tirarle para el bateador, ya cayó el primero Alex.
6: Sí, es correcto, es el cuarto chocolate en la actuación de Gabriel Ponce. Y fíjate algo preocupante, Joe. En el departamento de jugador menor del equipo algodoneros, en lo que va de la serie, tienen 5 turnos al bat y han sido 5 ponches. Ya han actuado los 13, Ramón Dávalos, Armando Lara y Luis Raúl Flores. Esperemos que los chamacos comiencen a hacer contacto con la pelota, porque en este béisbol, Joe, es importante que los 9 aporten, sobre todo a la ofensiva, y hasta el momento pues cayendo en una racha negativa los jugadores menores del equipo algodoneros. Tenemos a Omar Jaramillo en la caja de bateo, que también busca su primer imparable en lo que va del encuentro.
0: Esa rachita en la que se ha metido negativa el equipo de algodoneros de Delicias, lo hemos dicho muchísimo, fue la mejor ofensiva a lo largo del rol regular, pero también lo hemos dicho muchísimo, esta instancia de playoff es otro asunto, y ahí es donde hay que poner de manifiesto lo hecho en toda la campaña. Vamos a ver si vuelve a explotar la ofensiva naranja. Por lo pronto, elevado, flojito por parte de Jaramillo. La trabaja Brett Barrera prácticamente en terrenos del jardín izquierdo. Levanta el guante, captura. Y con fly al 6, pero en terreno del 7. Cayó segundo, Alex.
6: Sí, navegando en aguas tranquilas aquí Gabriel Ponce, con un excelente número de picheos, un promedio tremendo el que tiene el abridor del equipo de los Dorados, que de mantenerse en ese promedio, pues estaría llegando incluso hasta 7. ¿Por qué no pensar en 7 capítulos? Por lo pronto ya pide tiempo uno de los bad boys del equipo de los Dorados. Al parecer le va a entregar allá el aparato que utiliza, ¿no?, para la cuestión de las señas, algo que se ve mucho en el béisbol profesional, que utiliza aquí Gabriel Ponce, sobre todo para ponerse de acuerdo con las pichadas de su catcher. Yo
0: sí, ahí está ya la entrega para el pitcher. Ya se va a acomodar de nueva cuenta en la lomita y se va a enfrentar ahora a Erick Zagarnaga. De todos los bateadores del equipo de Algodoneros, es el que mejorcito le ha ido en este partido. Sencillo y pasaporte a Zagarnaga, que se ha acomodado en par de ocasiones por la intermedia, pero no ha podido ser mandado a tierra prometida. Vamos a verlo ahora. Listo Ponce. El ofrecimiento rumbo a home, alta la pichada por dentro. La primera bola en la cuenta para Eric. La bola sin strike. Así es que 11 indiscutibles para los Dorados. Únicamente 2 para los Algodoneros en lo que va el partido. Lanzamiento, le tira a Eric, abanica. Y se empareja la cuenta en 1-1. Conectó sencillo Erick Zagarnaga en su primer turno al jardín derecho. Después un triple de Jesús Gallegos en la segunda entrada. Y párele de contar. Hasta ahí únicamente lo que ha podido generar el equipo de Algodoneros en esta actividad del segundo partido. Lanza Ponce por dentro y alta la pichada. 2 bolas, 1 strike. Se envasó Alberto Rodríguez con error del parador en corto, anotó carrera. Se envasó también el oso Alexis Sáenz con golpe y con pasaporte. Aparte de Zagarnaga, también se envasó Iván Gándara. Son todos los que han pisado almohadilla en este partido por parte del equipo de Algodoneros. Estamos en la baja del quinto rollo. A esto le queda todavía la mitad del partido. Le tira a Eric el batazo con dirección al central. El patrullero le va a llegar de buena manera. 3-4 pasitos hacia su izquierda. Levanta el guante, captura. Y con línea al 8 cayó el tercero. 3 vinieron, 3 se fueron. Qué paso tan chévere. Así se retira la ofensiva naranja de la baja del quinto rollo. Y la ventaja es para los de la capital. Todavía 4-1.
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6: René Cano, luego vendría Alan Rivas y Rafael Franco para enfrentar los lanzamientos del nayarita Raúl Castellón. Así que hasta el momento, 3 carreras en la primera entrada, 1 más en la segunda, son las 4 que tiene el equipo capitalino, mientras que Algodoneros, la rayita que tiene la pizarra, la consiguió en la parte baja del segundo capítulo. Tercera, cuarta y quinta no trajo nada para ninguno de los dos equipos. Vamos a ver esta sexta entrada en su parte alta. 0-1, la cuenta para René Cano. Ya se prepara Castellón de lado en el montículo. Se balancea, viene con su ofrecimiento, batazo al derecho. La pelota busca picar en terreno de hit, sin embargo, no señor, dice el umpire. La esférica se abre en terreno de foul por escasos 25 centímetros. El señor Terrazas marca el foul. Y bueno, pues tomar en cuenta también, Vladi, las ausencias por ambos equipos. Jesús Loya no ha aparecido en la serie por cuestión de una lesión muscular. Y Caballito Ulises Vaca tampoco ha aparecido por parte del equipo Algodoneros.
1: Si somos honestos, Alex, le ha hecho más falta al Caballito Ulises Vaca a los Algodoneros que Loya a los Dorados, porque Chihuahua no solamente se llevó el primero de la serie, está ganando en este. Ofensivamente, Dorados ha sido muy superior a los Algodoneros y Vaca me parece que sí ha sido una ausencia muy notoria en el equipo de la tercera zona.
6: La pelota la busca el izquierdo, por allá Beto Rodríguez se coloca, levanta el guante y captura, dominado René Cano con este batazo atrasado y cayó el primero. Así que coincido contigo, Vlad, y le ha hecho falta Ulises Vaca al equipo Algodoneros. Venía bateando bien, venía haciendo buenos contactos y lamentablemente una fisura en su pie derecho lo ha tenido ausente este fin de semana con el equipo Algodoneros. A esperar el reporte médico para ver si el próximo fin de semana estaría ya de regreso. Si no, pues vamos a ver cuánto se mantiene fuera de acción el Caballito Ulises Vaca. Tenemos en la caja de bateo a Elías Verdugo. Lanzamiento a la esquina de afuera, bola número 1. 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Una bola, no hay strike, la cuenta para Elías Verdugo. Se prepara Castellón de lado en el montículo. Ya se balancea, viene con su ofrecimiento alto. 2 bolas, no hay strike. ¿Cómo juega la defensiva del equipo Algodoneros? Alexis Sánchez, el catcher. En la primera, Aarón Sillas. En la segunda, Eric Zagarnaga. La tercera base la juega Jesús Gallegos. Joel Flores es el parador en corto. En los jardines, Beto Rodríguez, Omar Jaramillo y Luis Raúl Flores. Es como está colocado a la defensiva el equipo dirigido por Armando Huereca. Se prepara el pitcher. Lanzamiento con velocidad, strike abanicando el primero. 2 bolas con un strike, la cuenta para Verdugo. Domingo de béisbol, domingo de semifinales de nuestro campeonato estatal de béisbol. La serie entre Indios y Manzaneros la domina el equipo de Cuauhtémoc, 2-0. Mientras tanto, aquí la ventaja la tiene el equipo de los Dorados, 1-0, y está buscando Algodoneros empatar la serie. Se empareja la cuenta, 2-2. La cuenta para Elías Verdugo, que hasta el momento tiene de 2 en lo que va del partido. Es el tercera base del equipo capitalino. Se prepara Castellón. Ya se balancea, viene con su ofrecimiento. ¡Qué encanto de lanzamiento! Y el pitcher está contento. Una recta poderosa, Vladimir Pozo. 8º chocolate en la actuación de Raúl Castellón.
1: Se está repitiendo la historia. Se está repitiendo la historia, mi querido Alex, de lo que pasó en aquel juego frente a los Faraones, cuando justamente entró el Burris Gutiérrez a una labor de relevo. ¿Y qué pasó? Fueron 8 abanicados de manera consecutiva. Entró a los libros de récords del campeonato estatal. Hoy está haciendo algo similar, no en cuanto a cantidad de strikeouts de manera consecutiva, pero sí en calidad de picheo. Tremendo trabajo que está haciendo el nayarit.
6: Hasta el momento son 5 retirados de forma consecutiva, 4 de ellos por la vía del ponche. 0-1, la cuenta para Alan Rivas. Hasta el momento de onda para el chamaco jugador menor del equipo de los Dorados. Castellón se balancea, viene con su ofrecimiento, se empareja la cuenta, 1-1. Próximo jueves la serie continúa por allá en la capital del estado, en el Monumental Héctor Espino. 7:00 p.m. es la hora programada el próximo jueves, así que el equipo Algodoneros a continuar la serie en carretera. Lo importante de lograr regresar en este partido. Viene Castellón con su ofrecimiento de foul. La cuenta se modifica, una bola con dos strike. Si bien es cierto, sabemos que va a tener apoyo por parte de la afición de la tercera zona, que suele hacer el viaje a la capital del estado, pero ahora sí que no hay como jugar en casa, no hay como estar con el apoyo en su mayoría de la fanática. Es por eso lo importante de este partido para el equipo algodoneros. Una bola con dos strikes, la cuenta para arriba, se prepara el pitcher. Se balancea, viene con su ofrecimiento, batazo por segunda base, la trabaja Zagarnaga. El tira primero y por la vía 43. Cayó el tercero, tres vinieron, tres se fueron en esta parte alta del sexto capítulo, después de cinco entradas y media. La pizarra de Casino Plaza nos dice, sigue ganando los Dorados 4-1, corte y volvemos.
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3: Para enfrentar los lanzamientos de Gabriel Ponce, ya se prepara, viene con su ofrecimiento, un slider a la esquina de afuera, strike el primero. Aaron Sillas hasta el momento de dos nada en lo que va del encuentro, en lo que va del partido. Ya se prepara el pitcher, se balancea, viene con su ofrecimiento muy abierto, lanzamiento malo. Saludamos a toda la gente que sigue interactuando con nosotros. Dice, salud mi Alex, desde la capital. Si hay quinto partido, ahí nos vemos en el estadio, en compañía de mi señor padre, el profe Valenzuela, oriundo de Los Bochis, Sinaloa. El tremendo Culichi se reporta a nuestra transmisión. Y bueno, saludos a toda la familia Valenzuela que están al pendiente por allá en la capital del estado. Una bola con dos strikes, la cuenta aquí para Aaron Sillas. Otro precisamente del estado de Sinaloa, el primera base del equipo algodoneros. Se balancea Ponce, viene con su ofrecimiento, batazo que busca el primera base, la toma el segunda, la asistencia del pitcher, quieto en primera base. Me da la impresión que no estaba pisando Ponce la almohadilla, se da cuenta el umpire y marca el quieto. Es un infiljito del camino, mi buen Vladi.
4: Aquí está la repetición, de todas formas, para salir de dudas. Y aquí hay un detalle, entra muy bien a la intermedia Ríos, gira, da la media vuelta, no está el inicialista, y el que asiste es el pitcher, pero efectivamente no pisa la base. Y cuando el señor Nieves pregunta, ¿la podemos retar?, el propio pitcher con la mirada le dice, ¿sabes qué?, no estaba yo pisando, no hay que perder ese reto. Así que creo que la comunicación aquí fue la adecuada para que no gastara un reto que iba a ser prácticamente inútil el equipo de los Dorados. Así que llega Sillas a la inicial, buena oportunidad, viene el oso Sainz a batear, va a haber plática en el centro del diamante, tercer imparable apenas de la tercera zona respecto a los 11 que tiene en total el equipo de Chihuahua en este juego. Cierre del sexto capítulo, vamos a ver si aquí se animan ya en la ofensiva los algodoneros.
3: Sí, es correcto, ya va el coach de picheo a platicar con su lanzador y sobre todo también con el receptor para ponerse de acuerdo cómo trabajar aquí al oso Alexis Sainz. Saludos hasta León, Guanajuato, donde la vida no vale nada, a mi tremendo primazo Jaime Alberto Villalobos, que está al pendiente de la transmisión por allá en León, Guanajuato. Y saludos también hasta el pantano, se reporta el Cheche en Cumbres del Deporte, siguiendo la transmisión toda la raza del pantano, les mandamos un saludo. Alexis hasta el momento tiene ponche y golpe de uno nada en lo que va del partido. Corredor en primera sin out por parte del equipo algodonero. Sillas conectando apenas el tercer imparable por el equipo de Huereca. Un slider a la esquina de afuera, strike abanicando el primero. Comienza la actividad por allá en el bullpen del equipo de los Dorados. Vamos a ver qué tanta paciencia le tiene el señor Nieves a su pitcher Gabriel Ponce. Ya se prepara, viene con su ofrecimiento muy alto y afuera, se empareja la cuenta, una bola con un strike. 83 lanzamientos en la actuación de Gabriel Ponce. Pudiera ser esta incluso la última entrada del abridor del equipo de los Dorados. Ahí lo tenemos, de lado en el montículo, se balancea, viene con su ofrecimiento, una recta poderosa a la esquina de afuera, strike el segundo. Ya tienen aquí al oso con una bola y dos strikes. La gente que viene apoyando al equipo de los Dorados pidiendo el ponche. Ya se prepara el pitcher, viene con su ofrecimiento.

0: aventó la pelota en el aire, la busca el segunda base, la busca el patrullero derecho, el segunda va a ser a final de cuentas Andrés Ríos, levanta el guante y captura dominado Alexis Sainz y cayó el primero, la di.
1: Mucha personalidad muestra acá Andrés Ríos, mi Alex, porque va por la pelota, sabe que también puede intentar ir René Cano, pero Ríos dice no, yo soy el que se va a quedar con la pelota y en todo momento tenía esa atribución para finalmente capturar y que caiga el primer out, falla Alexis Sainz, y son estos momentos claves, cuando tienes gente en base, cuando no hay auto en la pizarra, en donde hay que tener turnos de calidad, y es ahí, porque tú platicabas hace rato, Alex, del tema evidentemente de Jaramillo, de todos los que están pasando por esta mala racha, son momentos, son instantes. Yo creo que la tercera zona, cuando despierte, va a ser un vendaval de imparables, pero hasta este momento, todos se están precipitando por la ansiedad que les está generando ir abajo en la pizarra.
0: Sí, sobre todo eso, ¿no? La ansiedad me parece que es la palabra clave en este momento del equipo algodoneros. Jovelito Flores, que hasta el momento tiene de dos nada en lo que va del encuentro. Una bola no hay strike, la cuenta para él, ¿eh? Se prepara Ponce, viene con su crecimiento, batazo por segunda, ideal para dos. En segunda un out, el tira primera, doble play por la vía 463. Cayó el segundo y el tercero de la parte baja del sexto capítulo después de seis entradas completas. Ganadorados 4-1, corte y volvemos.

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5: Bateando Rafael Franco, Andrés Ríos y Brett Barrera. Primero, segundo y tercero en el orden por parte del equipo de los Dorados de Chihuahua. 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Franco está en cero bolas, un strike. Se mantiene en la lomita de las responsabilidades. Raúl Castellón, que suelta rumbo al plato. Lleva la línea con dirección al jardín izquierdo. De aire la toma el Tano Beto Rodríguez, corriéndole hacia adelante a la altura del rostro. Levanta el guante, captura. Y con línea al 7 cayó el primero, Vladi.
6: Sí, esta estela dominante de parte de Raúl Castellón. El tema es que la ofensiva no lo está ayudando lo suficiente. Digo, no abre el partido. Raúl Castellón vino en una situación totalmente de emergencia por lo que le pasó a Ernesto Zaragoza, pero digamos que la ofensiva no puede decir que Castellón no ha mantenido el juego ahí. Ha cerrado por completo la puerta a la ofensiva de los Dorados, pero el bateo está en este momento atravesando un gran problema por los algodoneros y por eso está el juego 4-1.
5: Es correcto, inoperante la ofensiva del equipo de algodoneros hasta el momento, pero en gran manera, obviamente, por el por la buena labor de los pitchers del equipo de los Dorados de Chihuahua hasta el momento. Vamos a ver si despiertan los muchachos de casa en lo que resta del partido. Andrés Ríos en la caja de bateo. 0 bolas, 1 strike, la cuenta para él. Listo Castellón, se impulsa y suelta rumbo al plato, le tira Ríos, abanicando con ganas el primero. Una pichada por dentro, bajita. Trató de encontrarla a Ríos, no fue posible y la cuenta en 0 y 2. Rápido contra la pared entonces. El segundo en el orden, que en su anterior turno le conectó sencillo al jardín derecho a la serpentina de Raúl Castellón. Vamos a verlo ahora. Un out en la pizarra y los senderos limpios. Lanza el derecho. Abierta, bajita la pichada, la primera mala en la cuenta. Dice por acá mi buen amigo el Rolo Raúl Torres que se reporta. Saludos a Lua y a Alex, sus pequeños. Saludos con muchísimo gusto, pequeñitos. Gracias por estar viendo el partido, ¿eh? Saludos. No sé si es Lía o en lugar de Lua. Y a Alex, pero bueno, saludos para ustedes dos, con muchísimo gusto. El batazo se va de foul. Peligroso ese batazo, el lagado del equipo de los Dorados de Chihuahua. Salen sus propios compañeros a decirle a Andrés Ríos, pues ¿qué traes? Le levanta las manos diciéndole, como decía el de la porra, enderezcala, compadre. Ese fue un batazo peligroso, Vladi.
6: Y eso que es derecho, mi Joe, porque el bateador zurdo regularmente, el dugout que está frente a él, que es el de la tercera base, donde están ahora los Dorados, pues son los que más llevan esa metralla, ¿no? Hay una anécdota muy importante en Grandes Ligas sobre ese tema que en su momento platicaremos.
5: Por lo pronto, 1 bola y 2 strikes, la cuenta para Ríos. Listo Castellón, se impulsa, suelta rumbo al plato de piconazo, la pichada de la segunda mala.
7: Me da la impresión, compañeros, que ya fue todo para Gabriel Ponce. Hay un pitcher derecho calentando en el bullpen del equipo de los Dorados. Se trata de Josué Gómez. Josué Gómez, lanzador derecho, que todo parece indicar que vendría a trabajar en la parte baja del séptimo capítulo.
5: Pues vamos a verlo entonces. Por lo pronto acá los Dorados mantienen ventaja de 3 por encima del equipo de algodoneros. Por supuesto, ventaja que tratarán de incrementar con el paso de las entradas, pero hasta el momento Raúl Castellón lo ha estado evitando. Lanzamiento de nuevo de piconazo, abierta la pichada. Y la cuenta ahora en lo máximo, 3 bolas, 2 strikes, hay un out. Esa es la cuenta para Andrés Ríos, que en lo que va el partido, le decía, se sacrificó en su primer turno tocando la pelota, avanzando a Rafael Franco, que terminó por anotar la primera carrera para los Dorados en este partido. Después, en la segunda entrada y en la cuarta, conectó par de sencillos, uno al central, el otro al derecho, y acá abanique ese poncha. Ya siéntese, señor. Ponche para Andrés Ríos, es el 9º que receta la serpentina de Raúl Castellón, que está inspiradísimo, mi Vlad.
6: Eso es justamente lo que platicábamos hace instantes, mi Joe, que resulta una pena por esta inspiración que trae Raúl Castellón, que el juego esté en déficit para los algodoneros de 3 carreras, pero claro, a esta historia todavía le queda cuerda. El último que se le envasó al Nayarit es el que viene a batear, Brett Barrera, lleva 8 retirados en fila al derecho.
5: Vamos a ver entonces al para corto del equipo de los Dorados. Listo Castellón, ya se balancea, el ofrecimiento viene rumbo a home, le tira Barrera el batazo de foul a la malla, el primer strike en la cuenta para él. Y es que de los 11 indiscutibles que tiene el equipo de los Dorados de Chihuahua hasta el momento, únicamente 4 se los han conectado a Raúl Castellón. Y eso fue a partir de la segunda entrada, ya estamos trabajando en la séptima alta. Es que en esa entrada y poquito más que tiró el profesional, pues lo tundieron a palos el equipo de los Dorados y terminaron por conectar la mayor parte de los indiscutibles en el partido. Pero Castellón está trabajando de manera estupenda en la lomita. Lanzamiento que buscaba a la esquina de adentro, no la concede el umpire, y rápido la música de viento que se hace presente en este parque de pelota para el señor umpire. Es Jaime Gutiérrez el que está detrás del plato en la cuenta, en el conteo de las bolas y los strikes. 1-1, entonces la cuenta para Barrera. De 3-2 en lo que va del partido. Sencillo al derecho, ponche e infield hit en su anterior turno al bat. Ahora machuca la pelota por el lado del dugout de primera. Y la cuenta en 1-2. Una bola, 2 strikes, 2 out. Sigue la gente animada en este parque de pelota, ¿eh? Al partido le falta tramo. Hay oportunidades todavía para los muchachos de casa. Por supuesto que eso es lo que esperamos todos. Los de la tercera zona, que respondan los de naranja. Y sí, aunque la situación es complicada, no es imposible. Todo pudiera suceder. Ya lo veremos, ya lo veremos. Por lo pronto los dorados buscan salirse con la suya y salirse de la tercera zona con dos en la bolsa. Ya veremos si lo consiguen. Una bola y dos strike. La cuenta para Barrera. Listo Castellón. Se balancea, suelta rumbo al plato, alta la pichada por dentro. Tercia de dos ahora en la pizarra de este parque de pelota. Lo decían mis compañeros, no terminó por llenarse hoy el gran estadio de Delicias. Algunos lugares vacíos en el graderío. La zona de gradas en los generales. Pues sí, buen número por el lado del jardín derecho, del lado izquierdo. En el graderío central, cargado al izquierdo, ese graderío largo que tiene este parque de pelotas, y hay un buen número considerable de lugares desocupados en este juego número 2. 2-2 y 2 la cuenta, la que presagia ponche. Listo Castellón, suelta rumbo al plato, esquina de afuera. ¡A la Rurru, nene! ¡A la Rurru ya! ¡Duérmase, mi niño! ¡Y duérmase ya, sin tirarle! ¡Ponchado se va! Así llega el chocolate número 10 por parte del equipo de Algodoneros. En el brazo de Raúl Castellón, que retira en orden ofensiva para esta alta del séptimo rollo.
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6: Este hombre nacido en 2002 en Ciudad Juárez, justamente este pitcher. Así que fue todo para Gabriel Ponce, que francamente tiene nombre de torero y ha tenido una estupenda tarde con el primero de la tarde.
5: Una auténtica faena la que se mandó Gabriel Ponce. Por lo pronto trabajó 6 entradas y deja el partido ganado hasta el momento 4-1. Vamos a ver cómo le va a Josué Gómez, enfrentándose al minigato Iván Gándara, sexto en el orden del equipo algodonero de Delicias. Una bola sin strike, la cuenta para el mini. Lanza Gómez, bonita la pichada al puritito centro del plato. Una pichada franca y clara. Más franca y más clara que aquella cuando le dijo aquel no eres tú, soy yo, y allá lo dejó. Así dejaron al minigato viendo pasar el primer cintarazo en la cuenta, 1-1. Listo Josué, Gómez. El derecho se balancea, suelta rumbo al plato, le tira el mini, el machucón es de foul hacia atrás. Y la cuenta ya a favor del lanzador, una bola y dos strike. Así es que detrás de Gándara vendrán Rodríguez y Gallegos, séptimo y octavo en el orden. A trabajar en la séptima oportunidad a la ofensiva para el equipo de casa. Que hasta el momento, como se lo decíamos hace ratito, únicamente tiene tres indiscutibles. En la pizarra, una carrerita, pero el juego sigue estando ahí, en el alambre, pendiente de un balcón. Ventaja de tres para los Dorados. Lanza Gómez, alta la pichada, 2-2. Y mientras el juego esté ahí, mi Vladi, hay que ir por él, hay que buscarlo.
6: Sí, mientras hay vida y esperanza, finalmente son tres tandas bateadoras que vienen por parte de la tercera zona, esta de la baja, de la séptima, después la de la número 8 y el noveno capítulo en el caso de que llegue en desventaja el equipo de los Algodoneros.
5: Es correcto, por lo pronto el minigato vuelve a chocar la pelota de foul hacia atrás, ahora a defender el turno. El conteo está en 2-2. La afición que sigue apoyando desde el graderío, el sonido local de manera intempestiva. Y la porra también con los tambores, las palmas, los abanicos y todo el ruido a tratar de apoyar a los muchachos de la tercera zona para regresar en el partido. Vamos a ver si lo logran. Lanzamiento para el mini, la pichada alta y abierta. La cuenta se va a lo máximo. 3-2. El mini gato en lo que va del partido fue dominado con elevado por segunda base en su primer turno. Después logró envasarse con pasaporte en la cuarta entrada y aparece bateando en esta séptima. El encargado de abrir la tanda y a tratar de ponerse en los senderos a como dé lugar en las almohadillas, ya lo veremos. 3-2 la cuenta. La gente pidiendo el cuarto lanzamiento malo. Lanza Josué, el batazo de foul hacia atrás, bien defendido ahora por el mini.
6: Y aquí está haciendo Iván lo que a veces algunos bateadores de Algodoneros no han hecho en turnos pasados. ¿A qué me refiero? La cuenta está en 3-2, hazle swing a todo lo que se parezca. La pelota venía por la zona y el mini gato defiende, como bien dices, el turno.
5: Y es que en las últimas tres oportunidades a la ofensiva, Gabriel Ponce logró retirar en orden, en la cuarta, en la quinta, en la sexta, a la ofensiva del equipo Algodonero de Delicias. Algunos de los ponches precisamente fueron así, estando en conteo máximo y sin tirarle a lo que parecía. Siempre lo decimos, no le dejen la chamba al umpire. Y por supuesto que acá el minigato está defendiendo el turno a tratar de evitar lo que ha pasado ya en este partido. Por allá el umpire está diciendo que seguramente hay alguna luz, algún flash que está por ahí en el graderío y que está pidiendo que apaguen a la afición por ahí en el graderío central de este parque de pelota. Ahora se acerca Armando Huereca y vamos a ver, va a platicar algo incluso con el cuatito. Bad Boy del equipo de Algodonero de Delicias.
6: Mira, me percato que es una jovencita, es una niña que evidentemente en su inocencia lleva como una especie de un láser que está moviendo, que está justamente en la ruta, ¿no? Detrás de home. Pero vaya, ya ahí su papá le ha dicho que ya no lo use para que ya no exista ningún problema.
5: Correcto, 3-2 la cuenta para el mini. Lanza Gómez, la pichada abierta. Se le escapa la pelota al receptor y allá va el mini rumbo a la inicial. Arranca bien la tanda para los naranjas. Vamos a ver si es posible que en esta séptima el equipo algodonero pueda generar algo a la ofensiva, Vladi.
6: Por el poder de Grayskull ha entrado Jimán Fernando Rodríguez a correr de emergente. También lo hizo Armando Huereca en el juego del pasado día viernes. Busca velocidad, no es el más veloz evidentemente Fernando Rodríguez, pero busca un poco más de velocidad respecto al minigato. Se volvió a salir con la suya Iván Gándara, porque así mismo ocurrió en la cuarta entrada. Él fue el primero en venir a batear, recibió base por bola y después Alberto Rodríguez elevaría al jardín derecho. Aquí la tercera zona pretende que la historia sea totalmente opuesta.
5: Vamos a verlo, el que viene a la caja de bateo es Alberto Rodríguez. Lanzamiento para él, bonita la pichada a la esquina de adentro. Rápido el umpire, sacó su brazo derecho, jaló el gatillo y le cantó el primero al Tano. 0-1, no ha podido conseguir de inatrapable Alberto Rodríguez, aunque se envasó con error del parador en corto en la segunda entrada y anotó la carrera que hasta el momento tiene el equipo algodonero de Delicias. Josué Gómez suelta rumbo al plato, le tira al Tano. Un batacito que toma de bote pronto en segunda. Quema el corredor en la carrera, dispara rumbo a la inicial. Doble play, señoras y señores. Cuando amenazaba el equipo naranja con intentar algo en esta baja del séptimo rollo, la defensiva de los dorados dijo: no, señorito, por aquí no. Y hay dos outs en la pizarra.
6: Y como en la cuarta entrada, también en ese capítulo llegó una doble matanza, pero fue para terminar con el episodio batazo del que viene a tomar turno Black Power, Jesús Gallegos. Aquí se adelantó ese doble play, para decirlo de otra manera, con este batazo retorcido a la intermedia. Ríos, de todas maneras, hace un gran trabajo para que por la ruta que ya dijiste, del 4 al 6 al 3, no, más bien del 443, porque no permite que llegue el corredor a la intermedia, se le despeje el panorama aquí a Gómez.
5: Ahora Gómez enfrentándose a Chuy Gallegos. Por el lado de los zurdos, a batear Black Power, octavo en el orden. Una bola sin strike, la cuenta para el triple y rola para doble play, lo que tiene hasta el momento en su haber a la ofensiva. Senderos totalmente limpios el béisbol le ha dado al equipo de los Dorados de Chihuahua, que también le ha buscado, por supuesto, en los dos primeros encuentros. Ahora abanique a Chuy y se empareja la cuenta, una bola y un strike. En el círculo de espera, si alcanza, vendría a batear el noveno en el orden, Luis Raúl Flores. Así es que arrancaba bien la parte baja de este séptimo capítulo, pero rápido se esfumó el intento de rebelión que trataba de hacer el equipo del Bonero de Delicias. Sin embargo, dicen que con dos outs se hace mucho. Vamos a ver si puede hacerlo efectivo a cada entrada Chuy Gallegos, que está en cuenta de dos bolas y un strike. Listo Gómez, atento a lo que pide su receptor, ya se puso de acuerdo con él. Inicia su movimiento, suelta rumbo al plato, le tira a Chuy, abanicando con ganas el segundo. Tercia de dos en la pizarra ahora. Dos bolas, dos strike y dos out. Así es que ligera y tensa calma en este momento por parte de la afición local. Los que disfrutan totalmente son los visitantes, que siguen con las palmas y con el griterío por encima del dugout de tercera. Lanzamiento para Chuy. La pichada bajita por dentro y la cuenta lo máximo. Tres bolas, dos strike. Tres bolas, dos strike, la cuenta para el bateador. Así es que ahí está Josué Gómez, el encargado de venir a trabajar en su labor de relevo, a cuidar la chamba que de manera tan efectiva realizó Gabriel Ponce en las seis primeras entradas. Lanza Gómez, le tira a Chuy, el rodado. Ataca guante volteado, Brett Barrera, levanta la pelota, dispara rumbo a la inicial y por la vía número 63. Cayó el tercero, tres vinieron, tres se fueron. A ritmo de conga, retiran a la ofensiva del equipo de casa. Se van siete completas, tres por encima, lo gana Dorados.
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0: Llegamos a la parte alta del capítulo número 8, la ofensiva del equipo de los Dorados con Francisco Sánchez, Darío Gómez y Kevin Zamudio. El primer lanzamiento que conecta el Panchón. Un elevado totote de foul que termina atrapando Chuy Gallegos para que caiga el primer out de Wembley.
1: Así es, Alex, ahí está entonces Jesús Gallegos yendo por esa pelota a terreno de foul allá por el jardín izquierdo para quedarse con el palomón que había conectado el Panchón. Ya cayó el primer out de esta parte alta del octavo capítulo. Fly foul entonces por la antesala. Y viene Darío Gómez a batear. José Miguel Ramírez está en el centro del diamante. Fue todo para Raúl Castellón. ¡Qué clase de trabajo! Termina haciendo el Nayarita. Una espectacular intervención de relevo de 5 2/3. Solamente permitió 4 imparables, cosa que ya decía justamente Joe y también Alex. No permite carrera, no regala ninguna base, poncha 10, doble dígito de ponches y deja su efectividad en 3.06. ¡Qué gran trabajo por parte de Raúl Castellón! Acá viene entonces el regiomontano. ¿Cómo ha llovido en Monterrey? Batazo corto por la intermedia, se interna allá justamente a la grama Eric Zagarnaga. Ya cayó el segundo out. Pocos lanzamientos, Alex. Hay 2 outs ya.
0: Sí, hasta el momento navegando en aguas tranquilas aquí. José Miguel Ramírez ha dominado a los dos a los que ha enfrentado. Y viene a la caja de bateo Kevin Zamudio, que tiene hasta el momento de 3-2 en lo que va del encuentro, para enfrentar por primera vez los lanzamientos de José Miguel Ramírez. Lanzador derecho, se trata de Edwin Zamudio, y el zurdo Rubén Reyes. Ambos calentando en el bullpen del equipo algodoneros.
1: Gracias, Alex. Ahí está lo que está pasando en el calentadero, en la estufa de los algodoneros de Delicias. El juego está ahí, 4-1, pero está haciendo su trabajo el picheo de los Dorados, tanto el viernes como hoy. De hecho, el viernes, déjeme platicarle, así fue como el equipo de Chihuahua se quedó con la victoria, utilizando a 3 pitchers. Alfredo Villa, que tuvo una tremenda actuación, después Martín Urías, que no demeritó en absoluto, y cerró el juego Luis Moreno, el de la cabellera larga. Hoy, Gabriel Ponce en tremendo trabajo, Josué Gómez ya también hizo lo suyo. Así que le está saliendo todo a los capitalinos en estos 2 juegos y hasta el momento, y hay que también establecerlo de esta manera, todavía le queda cuerda este juego. Los algodoneros no le han podido ganar a los Dorados en este escenario durante la temporada 2026. Llevan 4 duelos, los 4 han sido para los Dorados. Hoy unos Dorados, por cierto, oscuros, con su uniforme, aunque con mucha lucidez beisbolística. Picheo para home con alta velocidad, la pelota que queda alta y afuera, la de trabajo, primera bola. Darío Gómez en este juego, víctima de par de ponches ante Raúl Castellón. Y bueno, pues ahí está el tema con este hombre, Kevin Zamudio, quiero decir, el que está bateando, que también fue ponchado por Raúl Castellón antes, par de imparables en el primer tercio de juego. Listo el pitcher, pelota alta, 2-2 ahora el conteo para Zamudio. La tanda bateadora de la tercera zona va a quedar con noveno, primero y segundo. No sé si Armando Huereca decida otra cosa con respecto a Luis Raúl Flores, que lleva par de ponches en el juego. El tema con los algodoneros es que la mayoría está en este slump ofensivo, pero la gente no pierde la esperanza. Listo el derecho, se impulsa, viene para home, swing, abanica, se poncha Zamudio y cayó el tercer out. Pues ya hizo un tremendo trabajo, brillante Castellón. José Miguel Ramírez dice: yo tampoco me quiero quedar atrás. Retira en 3 a los Dorados, 7-5, 4-1 está el score.

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1: Parte baja del capítulo número 8, a la ofensiva el equipo Algodoneros por conducto de noveno, primero y segundo. Ramón Dávalos que viene como emergente en lugar de Luis Raúl Flores, luego vendría Omar Jaramillo y Eric Zagarnaga. Así que bateador emergente por parte de los naranjas, Vladi.
2: Perfecto, mi Alex, ante nuevo pitcher, Martín Urías viene a trabajar otra vez por parte de los Dorados en este cierre del octavo capítulo. Ya trabajó, le comentaba, el pasado viernes durante el primer juego de esta semifinal. Urías trabajó por espacio de 2 1/3 en ese juego. Solamente permitió un imparable, no permitió carrera, por supuesto. No regaló boleto gratis, o no regaló base. Par de ponches, 1.08 su efectividad. Y dejó de manifiesto, por supuesto, que es un tipo sumamente competente en estas instancias del juego. Por lo pronto tiene en cuenta pareja de 1-1 a Dávalos. Justamente el asunto del par de ponches creo que gravita para que Huereca tome la decisión de que venga el menor Ramón Dávalos, que ha tenido excelentes turnos en esta campaña. Aquí saca batazo atrasado por el rumbo del izquierdo, la pelota se abre de foul y se busca souvenir entre los cientos de aficionados que están hoy aquí en el gran estadio Delicias. Se le está acabando el tiempo a los algodoneros. Y me recuerda mucho este juego a aquel frente a los Faraones, cuando Nahum Márquez tuvo un tropezón en el segundo capítulo. Llega el Gurris, José Alberto Gutiérrez, tiene un relevazo, pero no bateó la tercera zona y acabó cayendo 5-1. Hoy de puritito milagro no está igual la pizarra, está 4-1, misma situación. El profesional, acá el tema es que fue el profesional Ernesto Zaragoza, se tropieza. Lo agarran a garrotazos en el primer capítulo. Llega Raúl Castellón. A partir del segundo tiene el relevo de su vida. Pero los algodoneros, igual que en aquella noche, no han respondido. En sus manos está que la historia sea distinta. Y por lo pronto, allá va el batazo que va de hit por parte de Dávalos al jardín izquierdo. Por eso les decía, en sus manos está, Alex. Corredor por la primera, dice Dávalos. Al ataque, mis valientes.
1: Sí, una excelente pieza de bateo por parte de Ramón Dávalos, conectando hacia la banda contraria. Un swing, ya con 2 strikes, se puso a chocar la pelota el jugador menor del equipo Algodoneros, que coloca corredor en primera sin out, y viene a la caja de bateo el potrillo Omar Jaramillo, que tiene hasta el momento de 3 nada en lo que va del encuentro. La gente que está apoyando al equipo Algodoneros se pone de pie ante ese imparable prometedor de Ramón Dávalos, Vladi.
2: Y a ver cómo maneja la situación Armando Huereca. Acá viene Omar Jaramillo, el potrillo, abrir por cuarta ocasión la batería de los algodoneros, pelota afuera. Por lo pronto fintó que quería tocar la pelota. Ya está el cuadro de los Dorados listo para tratar de hacer la jugada. Por lo pronto la primera pelota mala de parte de Martín Urías. A este juego llegó con 8 imparables en la postemporada el potrillo, pero hoy tiene la pólvora completamente mojada. Batazo de foul para atrás. La cuenta está pareja en una bola con un strike. Rola la segunda en la primera, rola el short en la tercera, elevadito corto por el short en la quinta. Lo que ha hecho hasta el momento Jaramillo, que es un bate de enorme respeto, de los mejores de la temporada, prácticamente equiparable su porcentaje de bateo de temporada regular a lo que ha sido el playoff. Línea, la pelota se va a ir de hit hasta el fondo del parque, allá por jardín central va doblando Ramón Dávalos para la tercera. Allá va el potrillo para la intermedia, llega de cabeza, así se juega la pelota. En la tercera zona, ya despertó el potrillo y revienta su noveno imparable de la temporada. Este es un extra base, la gente se pone de pie, explota el gran estadio Delicias y es ahora o nunca, Alex Hernández.
1: Sí, buena repetición, un excelente contacto por parte de Jaramillo entre jardín derecho, jardín central. Prende la motocicleta Dávalos llegando hasta la tercera. Una jugada cerrada en la segunda donde tiene que llegar barrido con alma, vida y corazón. Y el equipo algodoneros coloca corredor en tercera y en segunda, sin out, en esta parte baja del octavo, Joe. Una oportunidad inmejorable para el equipo de la tercera zona.
3: A tratar de aprovecharla, y el que viene a la caja de bateo es el segundo en el orden, Eric Zagarnaga. Ya lo decía Vladi, no ha bateado el equipo algodonero de Delicias, pero también lo decía hace ratito, el béisbol es de momentos, y este es el momento para que los de naranja enciendan los maderos.
2: Absolutamente de acuerdo con ambos. Y acá la oportunidad se acrecenta porque viene a batear Eric Zagarnaga, que lleva un imparable en dos turnos. Además de una base por bolas que fue en el tercer capítulo. Me quedo con el instante en que llega de cabeza el potrillo y sobre todo cómo se queda viendo a sus compañeros en la caseta para animarlos. Está claro que sacó todo lo que tenía contenido. En problemas Martín Urías, lanzamiento para la goma, batazo corto por el derecho, la pelota pica de hit. Está anotando Ramón Dávalos y viene a toda velocidad el potrillo para la goma. El tiro que llega tarde, se barra en home y todo mundo se pone de pie. ¡Escúchese! ¡Explosión absoluta! En el gran estadio de Licias no esperó absolutamente nada Eric Zagarnaga. El animal Domínguez va a correr por el de emergente por la primera, Alex. Y el juego, así de golpe y porrazo, se pone 4-3 todavía en favor de Chihuahua. Pero no hay out en la pizarra y corredor por la inicial. ¡Qué batazo tan más oportuno del elegante Zagarnaga!
1: Entra por allá el manager del equipo de los Dorados. ¿Qué le está diciendo en este momento a su pitcher de relevo, Joe Ortiz?
3: Se me acabó la paciencia, ya me cansé de tus modos. Agarra tus pertenencias y te me marchas con todo. Ya ni disculpas te valen, ni te queda que me llores. Ya te lo dije que lo hice, que te pintes y te borres. Y ya no quiero estar contigo porque puede que me acalores. Si me mandas muy lejos, te dejo. Ya no te aguanto más, gorro. Te corro, nuevo pitcher por parte de los Dorados. Pausa, regresamos.
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1: ¿Cómo la juega Armando Huereca? No hay out en la pizarra. La del empate está en primera. Y viene tu tercer bat, Aroncilla. Vamos a ver si lo pone a tocar la pelota o bien si le da bateo libre al Mazatleco Sillas.
2: Lo vamos a averiguar juntos, mi querido Alex. Esto ha explotado. Ya por fin la tercera zona despertó de su letargo ofensivo. No hacían carrera desde el segundo capítulo. Y aquí, a base de imparables, primero el de Ramón Dávalos, después el doblete de Jaramillo y el imparable de Zagarnaga, 3 consecutivos. Está de vuelta la tercera zona, pero le falta una carrera para empatar los cartones, para empatar la pizarra, para empatar el score. Enseña toque el Cholo Mazatleco, lanzamiento de Juan Ríos, pelota en la esquina de afuera, primer strike. Juan Alberto Ríos, sonorense, con estatus de no nativo en el roster de los Dorados de Chihuahua. Una escandalera la que se ha armado aquí en esta sucursal del manicomio, del psiquiátrico. La gente tenía ganas de brincar, de saltar, de gritar. Listo el pitcher, viene para home, toque de bola. Allá va el pitcher, no puede ir a la intermedia. El tiro tiene que ser a la inicial y funciona. Pero de rechupete, mi Alex. El toque de sacrificio por parte de Sillas, con todas las horas de vuelo que tiene de experiencia.
1: Sí, pero es una buena decisión por parte de Huereca. Pone la del empate a 180 pies de la registradora. Y aquí sigue el duelo de ajedrez. Vamos a ver cómo la juega César Nieves. Si le lanza Alexis Sainz o lo pasa con la primera desocupada. Aquí va a ser interesante la decisión. buena oportunidad para Algodoneros de tratar de empatar el partido, Vladí.
2: Porque quieras o no, Alexis Sáenz tiene poder en las muñecas. Hoy tiene justamente una jornada de esas para el olvido, pero eso lo hace doblemente peligroso. Ríos viene para home, viene valiente el chamaco. Chaparrito, por cierto, número 3 en el uniforme, primer strike. Y detrás justamente de Sáenz viene Joel Flores, que también ha tenido la pólvora mojada. Todo el mundo en el parque está de pie, aquí en el gran Estadio Delicias. El que importa para la tercera zona es el animal Domínguez. El hombre que corre por la intermedia, lanzamiento para home, bajito, le echa ojo. De todas maneras, consultan con el umpire de la inicial, el señor Terrazas, que dice que no pasó el madero.
1: Es que nos imaginamos, Vladi, que pudiera venir la base intencional, pero también hay un dicho en el béisbol que dice, nunca en bases con la que te dan la vuelta.
2: Sí, de esos viejos adagios y frases que los señores managers suelen respetar. Swing grande, swing abanica, no encuentra nada el oso. Y acá hay otro concepto que yo agregaría a lo que atinadamente citas, Alex. No busques el batazo grande si vas tratando de empatar un juego que está cerrado. Con un imparable bien colocado basta. Y acá el oso buscó la barda justamente en este último swing asesino que pretendió mandar la pelota al más allá. Listo Ríos, viene para la goma, esquina de afuera. Un lanzamiento que llevaba lo suyo. A ver, de esos de chicle y pega. El señor Gutiérrez dice que no, la pelota es afuera. Y la cuenta está en 2 bolas y 2 strikes. El animal corriendo por la intermedia, que claramente posee mayor velocidad que Eric Zagarnaga, que no va a continuar en el juego. Pero ya puso su granito de arena, mandando 2 carreras a la registradora, poniendo esto tinto en sangre. Listo el pitcher, viene para Juan, batazo pegado por la antesala y cerca de la raya de cal al jardín izquierdo, la pelota de foul. Y ole hizo ahí el señor Huereca con una Verónica prácticamente en el batazo que toreó, que se fue de foul. Luego salen unos mandarriazos ahí por la tercera que hay que tener los ojos abiertos porque te pueden desconfigurar el panorama. Más para un coach que dirige el tráfico. En este caso son en algunos equipos como los algodoneros, el propio manager, el que toma la estafeta del que dirige el tráfico por la antesala. Y además, ese tráfico tan importante porque son los corredores que pasan rumbo a la registradora. 2-2 el conteo para Sáenz. ¿Cuántos garrotazos importantes durante la temporada regular para el oso? Se lo toma con calma también acá Juan Alberto Ríos, que dice que sí a lo que le manda Zamudio. Picheo para home, swing, abanica. Se poncha el oso. Se fue con una pelota baja y afuera. Y aquí es donde platicamos, Alex, de ese tema de la ansiedad, de la desesperación por tratar de sacar un batazo oportuno. Y además, qué buen lanzamiento de parte de Ríos. Hay 2 outs en la pizarra. Joel Flores viene a batear.
1: Sí, hay que darle crédito, sobre todo al lanzamiento, ¿no? Por parte de Ríos, un rompiente, un slider a la esquina de afuera. Cayó el segundo y viene a la caja de bateo Joelito Flores, con la oportunidad de empatar el partido con 2 outs en la pizarra. El corredor saldría al contacto. Vamos a ver, momento importante del partido.
2: Aquí viene Joel Flores, batazo de foul para atrás. Un hombre absolutamente querido por la afición. Y una correspondencia a ello sería responder aquí a la hora cero. Por lo pronto ya se puso debajo en la cuenta con el batazo de foul. Hoy elevado al izquierdo en el segundo capítulo. Rola al pitcher. En la tercera entrada bateó para doble play. En la sexta ahora encuentra compañero en posición de anotar. Ríos tratando de apagar este incendio. Ya se prepara, viene para la goma y ya le pasó el segundo. Bueno, lo pone en 0-2. Contra la pared Joel Flores. Si es que sale de aquí Dorados todavía con la ventaja, se colocaría 3 outs de la victoria. Y ahora sí sería imperioso para los algodoneros no permitir carrera en el noveno acto. Listo el pitcher, busca la esquina de afuera. Ave María Purísima, de milagro no la consiguió porque Gutiérrez tenía como que ganas y al final se arrepintió un poquito afuera ese envío. Pero si la marcaba strike, tampoco pasaba nada, Primera bola entonces en la cuenta de Flores, que dejó pasar ese lanzamiento en 0-2. En una zona donde venía por ahí Ríos. Listo, viene para Home, batazo exactamente a la posición del Panchón en la primera, que se la lleva de aire. Y acaba la amenaza de los algodoneros. Se quedó suspirando el animal Domínguez por la intermedia, pero se ha acercado Delicias. Imparable productor de Zagarnaga de dos carreras, pone esto a una. Después de ocho completas, sigue Chihuahua al frente. Ahora, por la mínima, 4-3.
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5: Loya, por el parte del equipo de los Dorados de Chihuahua, fue todo para René Cano. Y el profe Miguel Esparza está en el centro del Diamante Millou por parte de los Algodoneros de Delicias. Es este un tramo del juego que puede resultar dramático. Ventaja mínima de 4-3 para Chihuahua. Playball.
6: Gracias, Vladi. Ahí está entonces Jesús Loya. Por el lado de los zurdos. Detrás de él vendrían Elías Verdugo y Alan Rivas. Y no hay cambios por parte de la novena de los Dorados de Chihuahua. Abanicando con ganas Loya, ya lo tienen contra el paredón. Cero bolas, dos strike. Regresando a la actividad Loya entonces por parte de los Dorados. Esa es una buena noticia para los de la capital, porque este muchacho tiene tremendas hechuras y tremendo carácter para su equipo. Y vamos a ver si acá puede regresar de buena manera. Está contra la pared. El profe Miguel Esparza se balancea, suelta rumbo al plato, la esquina de afuera, no la concede el umpire. En la primera mala, en la cuenta para el bateador. Así es que reaccionó el equipo de Algodoneros. No le alcanzó hasta el momento. Está una carrera por debajo. El equipo de los Dorados a punto de sacar un tremendo resultado de este parque de pelota. Pero le quedará una ofensiva más a los de casa para tratar de regresar. Allá va el batazo, con dirección al jardín central. La pelota se va lejos, a lo profundo. La busca el potrillo, nada. La pelota pica, rechina contra la barda. Y Loya rápido en su regreso a la actividad. Con doblete limpiecito se va a poner en posición de anotar, Vladi.
5: Y les digo una cosa, llegó rengueando la intermedia. Con todo y el tema muscular que tiene, ya lo van a relevar, por supuesto. Vendrá un corredor emergente por parte de los Dorados. Con todo y eso sacó el batazo, Chuy Loya, mandándolo hasta el fondo del jardín central. Así que ahora vendrá Renán Arciniega a correr de emergente a la intermedia. Y en movimientos defensivos por parte de la tercera zona, acordándonos de que vino a correr de emergente el animal Domínguez, ahora Armando se queda por la antesala y Chuy Gallegos pasa de la antesala a la intermedia.
6: Ahí están entonces los movimientos también a la defensiva por parte del equipo Algodoneros, como ya lo mencionó Vladimir Pozo. Elías Verdugo a la caja de bateo. Así es que pues le funciona a final de cuentas al timonel del equipo de los Dorados el movimiento para poner a batear a Loya. Y ahora el batazo le hace un extraño precisamente a Chuy Gallegos. Termina la pelota yéndose de hit al jardín.

0: Montoya. Y ahora viene esta situación con el imparable por parte de Verdugo. Hombres en las esquinas. Acá lo más preocupante para los algodoneros es que no hay auto en la pizarra.
1: Así es, ahí está la conferencia entonces de Raciel Sánchez con el profe Miguel Esparza en la lomita, a tratar de meter el brazo para evitar que la visita aumente la ventaja por acá, en esto que pudiera ser la última oportunidad a la ofensiva. Y vamos a ver entonces si puede salir sin daño el profe Miguel Esparza en su labor de relevo en esta oportunidad. Va a enfrentarse al noveno en el orden, Alan Rivas, con hombres en las esquinas, pero sin out en la pizarra. Rivas, en lo que va del partido, ha podido conectar de hit. Fue retirado con ponche en su primer turno y después por las vías 33 y 43. Apareciendo por cuarta ocasión en la caja de bateo por el lado de los zurdos. Con corredor por tercera y por primera. Listo Esparza. Inicia su movimiento, suelta rumbo al plato. Alta, abierta la pichada. Primera bola en la cuenta para Rivas. El patrullero izquierdo de los Dorados. Así es que una de ventaja hasta el momento para Dorados, que acá busca incrementarla. Ya veremos si es posible, o veremos si puede meter el brazo Miguel Esparza. Ella checa a los corredores, al de tercera, al de primera de reojo. Suelta rumbo al plato, una línea de frente al short. La toma Joel, dispara rumbo al inicial, doble play. De aire se la quedó el para corto, rápido disparó a primera. Se había movido Elías Verdugo en busca de la segunda colchoneta. ¿Y a dónde vas? No, señorito, por aquí no. Buen trabajo del paracorto, Vladi. Atento, concentrado, y consigue la doble matanza.
0: Tú tienes una frase muy hecha, mi yo. Cuando el béisbol te da, también te quita. Bueno, aquí le dio un poquito a los algodoneros. Batazo que no era sencillo, ¿eh? Batazo medio retorcido. Prácticamente se quería untar a la tierra y eso fue lo que evitó Flores. Que hiciera contacto, doña Blanca, con la tierra. La toma de aire, le echa su ojo al corredor de la antesala para que no pueda tratar de anotar, y luego tira la inicial porque ya se había despegado Verdugo del primer cojín. Un afortunado doble play que le resuelve, entre comillas, muchas cosas a Miguel Esparza.
1: No se acaba el peligro. A batear el primero en el orden, Rafael Franco, y rápido le estampó la pelota en el hombro izquierdo el profe Miguel Esparza. Lo va a poner a correr por la inicial, por la vía del moretón. De nueva cuenta, hombres en las esquinas, pero ahora con dos outs en la pizarra pudiera sacar en cualquier parte el tercer out del equipo naranja y salir del atolladero, Vladi.
0: Sí, correcto, pero vas a enfrentar a un Andrés Ríos que es un bate muy peligroso de los Dorados. Hoy mismo se ha significado ya con par de imparables. Sí, muy rápido le estampó la pelota. Y bueno, ahí está entonces, corredores otra vez en las esquinas, pero es muy diferente la historia a que haya dos outs, a que no haya uno solo. Juego que está dramático hasta el momento, mi querido Joe.
1: Cuatro carreras por tres lo ganan los de la capital. Vamos a ver, como le decía, si puede evitar el daño el profe Miguel Esparza. Hombres en las esquinas. Ahí está Andrés Ríos. En lo que va del partido, toque de sacrificio en su primer turno, después par de sencillos y en el último se fue ponchado abanicando con ganas. Aparece por quinta ocasión a la caja de bateo. Listo Esparza, suelta rumbo al plato, abanica con ganas el primer strike en la cuenta para Ríos. Valiente el derecho. El cerrador del equipo algodonero de Delicias, Miguel Esparza, contra un bat respetable, como ya lo decía Vladi, Andrés Ríos, y por lo pronto lo hizo abanicar para irse al frente en el conteo lanzador contra bateador. De nuevo, atento Esparza a lo que pide su receptor, el oso Alexis Sáenz. Ya se puso de acuerdo con él, checa al corredor de primera. Ahora le echa un vistazo al de tercera. Inicia su movimiento en la lomita. Y allá viene el profe rumbo al plato. Le tira el bateador, el machucón es de foul hacia atrás y ya lo tiene contra la pared. Cero bolas, dos strikes. Me parece que ahora tomando tiempo el profe Miguel Esparza. Así lo hemos visto trabajar en sus anteriores actividades con el equipo algodonero de Delicias. Tomando tiempo entre lanzamiento y lanzamiento. Empezó trabajando ahora precisamente contra Jesús Loya, que le conectó doblete al central, pero estuvo realizando los disparos muy seguido, rápido. Ahora ya toma su tiempo, se concentra y vamos a ver si puede salir del problema.
0: Y fíjate que las ocasiones en que ha sido requerido por Armando Huereca, el profe viene a trabajar para preservar ventajas. Aquí es para intentar que ese déficit que tiene su equipo no sea mayúsculo. De todas maneras, es una situación de presión.

0: Así es, y por lo pronto 0-2 la cuenta. Tiempo para trabajar contra Andrés Ríos. Listo el profe. De nuevo de costado en la lomita. La gente coreando el ponchalo desde el graderío. Se balancea, suelta rumbo al plato. El machuconcito es lento por tercera. Mano limpia, el disparo, la inicial es malo. Se escapa la pelota, se anota carrera. Allá va hombre rumbo a tercera, rumbo a segunda, todo mundo quieto. Y la ventaja ya se incrementó para los de la capital, Vladi.
1: Mira, otra vez voy a acudir a esa frase. El béisbol te da y el béisbol te quita. Qué batazo tan más afortunado acaba de sacar Ríos. Lento a más no poder por la antesala. Pero te voy a decir una cosa, hay que estar allá abajo. Hay que estar allá abajo para tomar las decisiones. Yo no sé si en algún momento el animal Domínguez hubiese pensado en quedarse con la pelota para no arriesgar. Y ni modo, tener la casa llena, pero que no se moviera el hombre de la antesala. Y que ya había, o tratar de ir a home, exactamente, porque el corredor de la antesala había venido a la goma. Les digo, es muy fácil, muy bonito hablar desde acá arriba, hay que estar allá abajo, tomar la decisión en fracción de segundos. Pero el batazo, sin lugar a dudas, un batazo muy complicado de Ríos, que vuelve a responder. Y otra vez, aquí hay dos carreras de ventaja para el equipo de los Dorados.
0: A trabajar de manera más tranquila el equipo de Dorados, sí, con dos por encima ya. Lo gana 5-3 en esta alta del noveno capítulo. Y cuidado, porque hay hombres en posición de anotar. Y el que viene a la caja de bateo es Brett Barrera, tercero en el orden para corto del equipo de Dorados. Hombre peligroso con el bat. Vamos a verlo entonces. Listo el profe, de costado en la lomita. Corredor en tercera, en segunda, lanzamiento para Brett. El batazo es de foul a la malla. Trató de aprovechar inmediatamente el primer ofrecimiento del derecho, pero termina la pelota abriéndose en demasía y es el primer strike en la cuenta para el paracorto de la visita. Cero bolas, un strike. Ya se acomoda el profe en la lomita, ya se acomoda Barrera también en la caja de bateo. Por segunda abriendo Rafa Franco, por primera Andrés Ríos. El que anotó fue precisamente que vino a correr en sustitución de Shuloya. Lanza el profe. El batazo se va de hit al jardín izquierdo. Viene una carrera. Allá viene el corredor rumbo al plato. El disparo va a llegar tarde y se anota otra para el equipo de Dorados de Chihuahua. Responde Barrera. La piedrita en el zapato para el equipo de Algodoneros en toda la campaña. Lo volvió a hacer. Y ya tiene el equipo de los Dorados 7 carreras en la pizarra, Vladi.
1: Y hay una máxima en el béisbol, mi Joe, que es una máxima que termina pesando siempre, bateo oportuno. Se acercaron los algodoneros, tenían la posibilidad de empatar la pizarra, no llegó el batazo a la hora cero para remolcar esa carrera del empate, que en la atmósfera es muy diferente entrar a la novena entrada con la pizarra empatada a tener todavía una carrera de desventaja. Y acá Brett Barrera pues da una cátedra de lo que es el bateo oportuno. El batazo bien colocado entre tercera y short. Y ahora la diferencia es justamente de 4 carreras. Parece muy complicado, no es imposible. Pero bueno, así es la pelota. Hoy falló Miguel Esparza. Me parece que es Rubén Reyes el que va a venir a relevar por parte de la tercera zona. Así que iremos a una pausa y ya volvemos.
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0: Palomita, el daño está hecho ya en esta parte alta del noveno capítulo. Ventaja de 4 para los Dorados. Corredor por la intermedia. Y Rubén Reyes únicamente a evitar que siga creciendo esa ventaja que ya el equipo de Dorados puso de manifiesto en la pizarra. A enfrentarse a Francisco Sánchez, que ahora está parado por el lado de los derechos. Listo Reyes. El zurdo se balancea, suelta rumbo al plato. A la esquina de afuera, no la concede el umpire. Es la primera mala en la cuenta para el Panchón. Así es que rally de 3 para los Dorados, que no anotaban desde la segunda entrada y de cualquier forma estaban ganando el partido, pero ahora incrementan esa ventaja y van a venir a trabajar con toda la confianza del mundo para cerrar el juego. Lanza Reyes, le tira el Panchón, el machucón es de foul por el lado del dugout de primera. Se empareja la cuenta, una bola y un strike. Y sí, lo decíamos, el béisbol es de momentos. Lo tuvo el equipo de Algodoneros de Delicias en la baja del octavo de capítulo, cuando menos para emparejarlo, y no pudo ser posible. El béisbol también es de movimientos, de mover las fichas, de buscarle la manera de cerrarle la puerta al contrario. Y acá por lo pronto Brett Barrera les dio el batazo con la primera desocupada y dos carreras más de ventaja para el equipo de los Dorados de Chihuahua. De hablar, así es esto, una bola y un strike la cuenta para el Panchón. Hay dos out. Listo Reyes, checando al corredor de segunda. Ya se balancea, suelta rumbo al plato. Un batacito flojo. Se levanta el oso, toma la pelota, dispara rumbo a la inicial. Buen trabajo de el Cholo Mazatleco en primera. Disparo de piconazo. Estuvo a nada de escaparse, pero termina trabajando bien el primera base para conseguir el tercero por la vía número 23. 7-3 lo gana Dorados y están a 3 outs de la victoria. Pausa y regresamos.
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1: Parte baja del noveno capítulo. Acá vienen los algodoneros de Delicias buscando hacer 4 o simplemente quedarse en la orilla y ponerse en una situación complicada de 2 derrotas en casa. Todo lo contrario para Dorados. Viene a batear Fernando El Jimán Rodríguez, Alberto Rodríguez y Jesús Gallegos, mi querido Joe. Play ball.
0: Gracias, Vladi. Ahí está entonces El Jimán por el lado de los zurdos. Lanzamiento y hasta el cerrador por parte del equipo de los Dorados de Chihuahua, Luis Moreno, pitcher derecho en la lomita, a tratar de consumar la obra, de bajar el telón y terminar con la función. Ya lo veremos, ya lo veremos. Una bola sin strike, la cuenta para El Jimán. Lanza Moreno, le tira Rodríguez, el primer strike en la cuenta. Se fue en banda totalmente, 1-1 ahora para él, tomando turno por primera ocasión en el partido, el He-Man en sustitución del Minigato. Entró a correr desde que se envasó el Minigato en la séptima entrada con pasaporte. Y aparece ahora en la caja de bateo. Lanza Moreno, le tira al He-Man, abanicando con ganas el segundo. La pichada a la esquina de adentro. De nuevo sin encontrarla Fernando Rodríguez. Y lo tienen en 1-2. El conteo para él. Si es que última oportunidad para el equipo algodonero de Delicias. Esto no se acaba hasta que se acaba, aunque la losa sea complicadísima. Ventaja de 4 para los Dorados. Listo Moreno. De nuevo viene rumbo a home. Le tira el He-Man y se poncha a la esquina de afuera. Así cayó el primero, a 2 de que esto termine, Vladimir Pozo.
1: Hay que hacer el último intento hasta el final, tratando de conseguir algo acá los algodoneros, pero también hay que pensar con la cabeza fría. En este momento ya Dorados es el equipo que tiene el momento de la serie, cerca de ponerse 2-0 encima del equipo de la tercera zona y va a casa. Yo creo que en este instante, haciendo una reflexión muy fría, es el momento de, bueno, hoy no se pudo, la situación ya se puso complicada con 4 carreras, reorganizarte en ideas, tratar de motivarte. Tienes varios días para pensar las cosas antes de llegar el jueves a Chihuahua, a la capital, para enfrentar un tercer juego que será desde el tercero, ojo, debido a muerte. Desde el tercer juego en Chihuahua para Delicias va a ser debido a muerte.
0: Es correcto, y lo platicamos también, incluso fuera de transmisión. El asunto está en que ya no tienes margen de error prácticamente. Te pones totalmente contra la pared, el no aprovechar tus 2 partidos como local. Pero bueno, así es esto, ni hablar. Ahora hay que buscarlo también con toda la gallardía en patio ajeno. Tratar de sacar 2 para regresar otra vez a tu patio la próxima semana. Así es que el marcador permanece a favor del equipo de los Dorados en esta oportunidad. Por lo pronto en la caja de bateo. Ahí está el Tano Beto Rodríguez en cuenta de 1-2. Caso similar al que le sucede al equipo de los Indios de Juárez, ¿no? También está 2-0 abajo en la serie. Pero ellos van a trabajar en 3 oportunidades en su patio. El equipo estará trabajando cuando menos tercer y cuarto partido en Chihuahua. Y si se alcanza la serie, pues un quinto más también fuera de casa y la cosa es complicada.
1: Ahí al que se le puede poner la cosa complicada es a Manzaneros, al conocer los sancionados justamente que va a informar la liga seguramente mañana. Entonces ahí puede cambiar un poco la situación a partir del juego número 3.
0: Sí, vamos a ver cómo se desarrolla ese asunto también, cómo termina pues por definirse las sanciones a todos los que participaron en la función de box del partido pasado entre Manzaneros e Indios. Y bueno, sí, tendrán que venir varias sanciones porque ahí vimos a varios con buenos dotes de boxísticos en el juego número 2 de la serie entre aquellas novenas. 3-2 la cuenta para el Tano. Lanza Moreno, el batacito es flojo por segunda, ataca bien en segunda, dispara rumbo a la inicial, el disparo es abierto y el Tano se va a quedar corriendo por primera con infield hit en la jugada. ¿Sí? ¿Le damos infield hit, Miladi? ¿O le anotas error?
1: Infield hit me parece, porque al final hace un gran esfuerzo el Tano Alberto Rodríguez, quitándose ese último toque que pretendía hacer el panchón sobre su glúteo izquierdo, pero se escabulle como Houdini aquí el Tano para quedar a salvo en la inicial. Y hay un imparable entonces para la tropa algodonera. Ahí está la repetición, llega el tiro y ahí se termina quitando perfectamente el guante del panchón, con lo que nos permite ver a Black Power, Jesús Gallegos, que lleva un imparable, además fue triple allá en el lejanísimo segundo capítulo.
0: Lanzamiento para Shui, la pichada abierta, bajita, primera bola en la cuenta para él. En lo que va del partido, Shui Gallegos conectó triple en su primera oportunidad y hasta ahí nada más. Luego roleteó para doble play en la cuarta entrada y en la séptima fue retirado por la vía 63 con corredor por primera y un out. Listo Moreno, ya se impulsa, suelta rumbo al plato, le tira a Shui, el batazo de foul por el lado del izquierdo. La cuenta parejita, tercia de unos en la pizarra. Así es que de cualquier forma la serie sigue interesante, entretenida. Siempre lo hemos dicho, esto no se acaba hasta que se acaba. Por más dominio que pueda mostrar un equipo sobre otro, por más que se les den las cosas a uno sobre los otros, esto hay que pelearlo, y hasta que uno de los dos gane el cuarto partido, entonces sí, no habrá más que hacer. Pero por lo pronto a seguir luchando, a seguir peleándola y buscándola en el terreno de juego. Ahora choca la pelota de foul hacia atrás Chuy. Una bola y dos strikes la cuenta para él. Una bola, dos strikes, hay un out. Lo que sí es que cuando juegas contra un equipo tan aferrado como lo es el equipo de los Dorados, pues es complicado el asunto, el panorama. Hay que meterle carácter, hay que meterle gallardía para poderle ganar a un equipo como los de la capital. Una bola, dos strikes, hay un out. Listo Moreno, abriendo el Tano por la inicial, par de pasos de la almohadilla. El batazo es de Fabio Alamaya, se defiende ahora Chuy a tratar de evitar ser retirado por la vía más trágica.
1: Sí, no, aquí volvemos al mismo punto, o sea, Delicias tiene que seguir pensando que esta serie está viva. Ciertamente se pondría muy complicada con un 0-2, pero este equipo lo que le sobra es, me parece, un buen comportamiento en postemporada. Así lo dice la historia, no lo digo yo. Ahí están los calendarios pasados, es un equipo que suele pelear. Bueno, nada más la semifinal del año anterior. Entonces, cuando todo parecía estar resuelto a favor de los indios, este equipo empezó a regresar. Acá el tema es que la inercia es muy positiva en favor de los Dorados. Es un equipo que está jugando buena pelota, que rara vez se equivoca, que tiene a dos grandes abridores como son Alfredo Villa y hoy Gabriel Ponce. Entonces, contra todo eso tendrá que luchar el equipo de la tercera zona.
0: Es correcto, y habrá que seguirlo haciendo porque a esto le va a quedar cuerda todavía. Cuando menos dos partidos más que hay que ir a buscar. Dos bolas, dos strikes, la cuenta para Chuy. Lanza Moreno, le tira a Chuy, el rodado de frente a segunda y se va a acabar el partido. En el Choron Out y en primera, doble play, ruta 463. Cayeron segundo y tercero. Y así terminó el segundo de la serie. Ya Chihuahua tiene dos en la bolsa y en su propio patio tratará de finiquitar esta serie. El equipo algodonero de Delicias, Alex, a pelearlo con todo la próxima semana si es que quiere regresar y seguir vivo en semifinales.
8: Juego terminado, pero la pasión sigue viva. Vladimir Pozzo les dicen gracias por ser parte de esta transmisión. 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

0: noches. Gracias por estar con nosotros hoy 9 de agosto aquí en La Hora Nacional.
1: Vamos a platicar sobre el Día Internacional de los Pueblos Indígenas que se conmemora hoy. Esta fecha es para reconocer la riqueza cultural, lingüística y el legado de los pueblos originarios de México y del mundo.
0: Y por supuesto tendremos nuestra Hora Naime, La Hora del Corazón, donde la niña Miranda Juárez nos compartirá un saludo en alguna lengua originaria de nuestro país.
1: Conoceremos cómo la estrategia Atención a las Causas de la Violencia fortalece las oportunidades mediante actividades culturales, deportivas, educativas y comunitarias.
0: Como el Día Internacional de la Juventud se conmemora el próximo 12 de agosto, conoceremos la historia de Valentina. Ella es la ganadora más joven de la Medalla al Mérito Juvenil 2026 y creadora de El Espacio de Valentina, conversando con expertos.
1: Además, reconoceremos el logro del ciclista mexicano Isaac del Toro, que con apenas 22 años consiguió un histórico tercer lugar en el Tour de France, demostrando que nuestra juventud también brilla en el deporte.
0: En nuestros flashazos hablaremos del programa Fertilizantes para el Bienestar. Si trabajan en el campo o quieren conocer cómo tener este apoyo, quédense con nosotros. Empezamos.
1: Hoy les vamos a presentar música de la soprano Edith Ortiz, originaria de Oaxaca y hablante de la lengua mixteca. Su trayectoria la ha llevado a escenarios nacionales e internacionales muy importantes.

0: Cada 9 de agosto se conmemora el Día Internacional de los Pueblos Indígenas, una fecha para reconocer la diversidad cultural, los conocimientos ancestrales y la enorme aportación de los pueblos originarios.
1: México tiene una de las mayores riquezas lingüísticas y culturales del mundo. Conocer, respetar y preservar este patrimonio es una tarea que nos toca a todas y a todos. Vamos a ver y escuchar una cápsula sobre esta fecha.
0: La lengua indígena es una forma única de entender la historia, la naturaleza y la vida comunitaria. Precisamente para reconocer esta diversidad, este año se celebra la 10ª edición de la Feria de las Lenguas Indígenas Nacionales 2026, que por primera vez además va a tener como sede el estado de Durango.
1: Este cambio de sede también busca acercar la feria a las comunidades del norte del país y visibilizar la diversidad cultural de esa región. Como parte de las actividades, habrá un ciclo de cine dedicado a las miradas de los propios pueblos originarios. Y para conocer más, hoy nos acompaña Iris Villalpando, documentalista audiovisual Yoreme, quien participa en este espacio cinematográfico. Iris, bienvenida a la Hora Nacional, qué gusto tenerte por acá.
2: Muchas gracias, cha.
0: Oye, 10 años ya de la feria, es un aniversario muy importante. ¿Qué significa estar cumpliendo una década entera?
2: Imagínese lo importante que es, porque en esta feria convergen muchas lenguas y todos los creadores conviven y comparten de qué es lo que se está haciendo en el norte, en el sur, en el centro. Y la importancia de que se esté realizando en Durango es por lo mismo, porque las lenguas del norte y del noroeste son menos visibilizadas. Hay más producción en la zona de Oaxaca, Chiapas, o sea, la zona sur. Entonces, por eso es la importancia de que se realice en Durango. Y ahí estamos felices compartiendo con las demás lenguas y me va a tocar participar allí y acompañarlos como realizadora audiovisual Yoreme desde Sinaloa para compartir con los demás.
0: Y justo para ti como documentalista, ¿qué papel tiene el cine para tanto preservar como fortalecer y difundir una lengua indígena para las nuevas generaciones sobre todo y para personas de otras lenguas y de otras culturas?
2: Te voy a hablar desde mi experiencia. Sí. Yo empecé a hacer cine porque soy un hablante pasivo. Hay hablantes activos, hablantes pasivos. Los activos son los que se comunican, no tienen problemas, crecieron con la lengua. Los pasivos son los que, por desgracia, existe esta realidad en México y en los pueblos indígenas de que crecen los niños con el español, con un sistema ajeno pues a la cultura de los padres. Entonces, esa es la importancia. Porque este padecimiento, el que tengo yo lo llamo padecimiento porque duele no ser hablante y además en la misma comunidad a veces te juzgan porque te pronuncias que eres perteneciente a un pueblo originario, pero no tienes la lengua, así como que estás incompleto, así entre nosotros mismos. Hay una cierta discriminación. Entonces, desde allí yo, con ese dolor, empecé a hacer realización documental pensando en conocer la lengua y también llevar la lengua que ahorita existe, que ahorita ha resistido todos estos años de indiferencia y de despojo, llevar al futuro esta lengua. Eso, por eso es importante para mí seguir documentando en nuestra lengua Yoreme.
0: ¿Puedes compartir dónde podemos encontrar más información sobre la feria?
2: Creo que pueden encontrar esta información en las páginas oficiales del INALI, del Instituto Nacional de las Lenguas Indígenas.
0: ¿Y tus redes sociales?
2: Son Iris Villalpando y cada documental que he realizado tienen su propio canal en Facebook, en YouTube. Algunos están en lengua Yoreme y otros están en español, pero yo creo viendo la referencia a Iris Villalpando van a encontrar lo que se ha creado.
1: Iris Villalpando, pues muchísimas gracias por visitarnos aquí en la Hora Nacional. Un gusto tenerte por acá.
2: Muchísimas gracias, encantada. Pensé que sería más difícil y estoy muy tranquila.
1: La sala de tu casa, la casa de todos los mexicanos aquí.
2: Muchísimas gracias.
0: Gracias a ti por venir y gracias a todas las personas que nos acompañan aquí cada domingo. Quédense con nosotros. Bueno, pues nos da muchísimo gusto darle la bienvenida una vez más a nuestra muy querida Miranda Juárez para una edición más de La Hora Naime. Miranda, ¿cómo estás? Qué gusto platicar contigo otra vez.
3: Maguiepe, un gusto igual, Leos.
0: Maguiepe, Miranda.
1: Oye, ¿y de qué nos vas a platicar hoy, Miranda?
3: Este tema es muy importante para mí porque es un día muy conmemorativo, que es el 9 de agosto.
1: ¿Qué se conmemora, Miranda?
3: Se conmemora el Día Internacional de las Lenguas Originarias.
1: Pues súper importante día.
3: Es muy importante.
1: ¿Y cómo lo vamos a festejar?
3: Lo vamos a festejar con muchas culturas y también con una feria que se hará en Durango.
0: Ah, es una feria donde se da a conocer un poquito más sobre nuestras lenguas originarias.
3: Exacto.
0: Y hoy nos vas a presentar saludos en más de una lengua porque es un día especial. ¿No?
3: Nada más es una lengua.
0: Como ya estamos grandes, no nos aprendemos tan rápido y tan fácil las cosas. Entonces mejor de una en una.
3: Pero también hay que expresarnos muy bien, porque los pueblos originarios nos enseñan la riqueza cultural que tenemos nosotros. Y más importante es porque ellos nos las dieron. Nos enseñan además a respetar la naturaleza, a respetar todas nuestras tradiciones.
0: Porque una lengua no nada más es un idioma, es una forma de conocer a una cultura entera.
3: Exacto.
0: Sí, es súper importante.
1: ¿Y entonces con qué vamos hoy?
3: Vamos con la lengua Jujmi, que es el chinanteco. Vamos a la cápsula. Adiós.
1: Vamos.
4: Hola, soy Owi, de la comunidad de Santiago Comaltepec, Islán de Juárez, Oaxaca.
5: ¿Saben que los pueblos originarios son muy importantes? Nos enseñan a cuidar la tierra, los ríos y las aves. Por supuesto, nos enseñan a hablar la lengua originaria. Hoy les quiero enseñar a saludar en Jujmi chinanteco. Repitan conmigo, yikaba. Otra vez, yikaba. Una vez más, yikaba. Hoy la hora nacional se convierte en Naime, tiempo del corazón.
0: Y hablando de nuestros pueblos originarios, vale la pena recordar que aunque ya terminó la Guelaguetza 2026, esta gran fiesta de Oaxaca nos volvió a demostrar por qué es una de las celebraciones culturales más importantes de México.
1: Durante julio, miles de personas conocieron las expresiones de 16 culturas indígenas y del pueblo afromexicano. Fue una auténtica muestra de la riqueza y diversidad de nuestro país.
0: La Guelaguetza va mucho más allá de la música y la danza. Su nombre significa compartir y ayudar al otro. Y esto se refleja en las calendas, la gastronomía, las artesanías y las tradiciones oaxaqueñas que comparten con México y el mundo.
1: Este

0: saber si eres beneficiario o conocer las fechas y centros de entrega en tu estado, consulta la información oficial en www.gob.mx/agricultura.
1: Flashazos del bienestar. Información para ti.
2: Hay iniciativas que buscan construir la paz desde otro lugar, no solo con acciones de seguridad, sino también fortaleciendo las comunidades y atendiendo las necesidades de las familias.
3: Un ejemplo es el Tianguis del Bienestar, que lleva gratuitamente ropa, calzado, telas, mochilas, platos, enseres domésticos, paraguas y otros artículos nuevos de primera necesidad a las comunidades que más lo requieren.
2: Tan solo en Guerrero ya se han hecho 17 jornadas en 16 municipios, beneficiando a más de 54.500 familias.
3: Y si lo vemos a nivel nacional, este programa ha llegado a 801 comunidades de Guerrero, Oaxaca, Puebla y Michoacán, donde se han distribuido más de 3.400.000 artículos para más de 400.000 personas.
2: Otra iniciativa es Sí al Desarme, Sí a la Paz, que busca que la población entregue de forma voluntaria y anónima las armas que tenga en casa a cambio de un apoyo económico.
3: El objetivo principal es prevenir accidentes y reducir los riesgos dentro de los hogares. Las armas se destruyen en el momento en que son entregadas.
2: Además, las niñas y los niños también pueden participar intercambiando juguetes bélicos por juguetes didácticos. Esto busca fomentar valores como el diálogo, la solidaridad y la cultura de paz.
3: En Guerrero, este programa ya recorrió 11 municipios donde se han retirado 165 armas de fuego, más de 5.000 cartuchos y 102 cargadores.
2: Y a nivel nacional, la ciudadanía ha entregado 11.738 armas, entre ellas 6.456 armas cortas, 3.422 armas largas y 1.860 granadas.
3: Estas son acciones que buscan que la paz también se construya desde la vida cotidiana, fortaleciendo el tejido social, promoviendo la convivencia y generando comunidades más seguras para todas y para todos.
2: El deporte siempre nos da grandes historias. Por ejemplo, la del ciclista mexicano Isaac del Toro, que con apenas 22 años consiguió el tercer lugar en el Tour de France.
3: Este resultado histórico confirma el enorme potencial de las nuevas generaciones de deportistas mexicanos. Vamos a ver y escuchar una cápsula sobre el ciclista.

0: ¿Cuántos años tiene Isaac? Mejor ciclista joven, ¿no? Del mundo.
1: México, Belamarto,
0: y tercer lugar en el Tour de Francia.
1: El campeón joven del Tour de Francia. Conocer el valor de sus compañeros. Aquí está un gladiador mexicano. Con ustedes, Isaac del Toro, con los cuernos arriba y la embestida, campeón joven del Tour de Francia.
2: Cada 12 de agosto se conmemora el Día Internacional de la Juventud, una fecha que sirve para reconocer el papel de las nuevas generaciones, no solamente como protagonistas del presente, sino también del futuro.
3: Y hoy vamos a conocer la historia de una joven que con apenas 12 años ya creó un espacio para acercar la ciencia y la cultura a muchísimas más personas. Ella es Valentina, ganadora de la medalla al mérito juvenil, de hecho es la ganadora más joven de esta medalla, y creadora del espacio de Valentina Conversando con Expertos, una plataforma donde entrevista a especialistas de diferentes disciplinas. Valentina, bienvenida a Hora Nacional, qué gusto tenerte por acá.
4: Muchas gracias por aceptarme, el gusto es mío.
2: A ver, ya fue hace mucho tiempo, pero yo me imagino cuando yo tenía 12 años, ni por aquí se me hubiera pasado tener un proyecto como el que tienes tú, en el que de verdad llevas un montón de tiempo platicando de unas cosas increíbles con gente extraordinaria. Y que me parece un proyectazo, la verdad. Muchas felicidades por todo tu
4: Muchísimas
2: trabajo.
4: Gracias.
2: Y obviamente también por la medalla al mérito juvenil.
4: Sí.

0: traga. Por aquí anda.
1: Ahí nada más lo trajo a pasar.
0: Sí, por aquí anda la
2: medallita. Ah, para la gente que nos está viendo en redes sociales o en televisión, aquí mira, está hermosa. Muchas felicidades.
1: Y queremos preguntarte, obviamente, ¿cómo nació el espacio de Valentina conversando con expertos? ¿Y qué te motivó a crear este espacio?
0: O sea, al principio, como en el año 2024, que fue cuando fui construyendo la idea del podcast, pues estaba muy de moda que todos querían ser youtubers, pues yo no fui la excepción en ese momento. Entonces, justamente lo que pasó es que mi mamá y yo empezamos a construir esto en base de que yo tenía ese afán de la curiosidad de ver por ahí qué hay en el mundo. Entonces, pues ahí fuimos construyendo la idea del podcast del espacio de Valentina. Y pues ahí ya fuimos entrevistando a nuestros primeros expertos y ya se fue desarrollando en la comunidad que hemos construido hasta el día de hoy.
1: Ay, yo creo que mucha gente que pensaría que esas figuras a las que de repente entrevistas, pues no iban a platicar con alguien de tu edad. Uh-uh. Y que si acaso, pues habría que, ya sabes, hacer muy simples las respuestas porque no vas a entender. Y me encanta cómo todo lo contrario, y que todos quieren platicar contigo y además no bajan el nivel de sus respuestas por estar hablando con una persona más joven. Y eso creo que es una cosa importantísima que habla ya de una manera distinta de relacionarse entre distintos grupos de edad en internet. ¿Tú cómo te sientes siendo, digamos, como la que está entablando estas conversaciones?
0: Me siento muy bien, la verdad, en conversar con mis expertos. Me llevo muy bien con todos. Entonces, pues se me hace muy fácil entablar la conversación con cada uno de ellos. Y aunque parezcan serios algunos, son muy buena onda. Y siempre están dispuestos a, pues, a darme este tipo de respuestas a todas mis preguntas. Y pues eso es lo que ha ido generando el podcast.
1: Claro.
2: Claro, ellos tienen el conocimiento y tú tienes las preguntas, pero creo que son las preguntas de muchas personas a través de ti, ¿no? Y eso es bien importante y creo que es lo que ha logrado que generes comunidad.
1: Creo que lo que nos corresponde es felicitarte por todo tu trabajo y que sigas encontrando todo el éxito, no solamente con el programa, sino con todas tus iniciativas, y que sepas que eres un ejemplazo de todo lo que significa el Día Internacional de la Juventud y como todo lo que todos tenemos que pensar en exaltar en una fecha como esta. Y te agradecemos mucho que hayas venido a La Hora Nacional. Te queremos preguntar tus redes sociales para que la gente te pueda seguir, si las tienes.
0: Sí, pues estoy en todas las redes sociales, principalmente en Spotify y YouTube, en todas como El Espacio de Valentina. Y en Spotify y YouTube el nombre completo es El Espacio de Valentina Conversando con Expertos.
1: ¿Y tus redes sociales como TikTok, Instagram y así?
0: El Espacio de Valentina.
2: Buenísimo, Valentina, pues muchísimas gracias por venir aquí a La Hora Nacional a platicar con nosotros.
0: Muchísimas gracias a ustedes por entrevistarme.
2: No, bueno, y gracias a ustedes por estar con nosotros. No se vayan, por favor.
1: Nos da muchísimo gusto darle la bienvenida hoy a Naomi Fuentes. Ella es la Coordinadora General de Educación y Divulgación de la Profeco y nos va a platicar de algo que le debe de interesar a todas las familias mexicanas que tienen hijas e hijos que están a punto de regresar a clases, porque sabemos que eso cuesta un montón de dinero y de repente saber qué elegir y cómo cuesta trabajo. Entonces, hoy vamos a platicar de un evento increíble.
3: Súper importante y es de mucha utilidad para las familias mexicanas porque pueden cuidar el presupuesto, pueden tomar mejores decisiones a la hora de consumir. Justamente esta feria de regreso a clases Profeco, la intención que tiene es apoyar a las familias mexicanas. Tenemos un montón de cosas que vamos a traer en esta feria: útiles escolares, mochilas, uniformes, libros. Tenemos servicios, va a haber certificados médicos, que además siempre es importante actualizarlo y en la escuela lo piden. Y también vamos a tener revisiones dentales, cortes de cabello gratis, y también tenemos actividades educativas y culturales, que ustedes seguramente se acordarán de Cositas.
2: Claro, por supuesto.
3: Cositas nos va a acompañar y va a hacer ahí algunas dinámicas y actividades con las mamás, papás y con los niños.
1: ¿Tenemos que llevar ya desde la casa las tijeras de punta chatita?
3: Exacto.
1: ¿O las podemos conseguir allá?
3: Cositas se las puede prestar, ¿no?
2: Yo creo que ahí las podemos encontrar porque justamente es lo que dicen, que hay muchísimo, ¿no?
3: Sí. Y va a haber grandes descuentos. Eso también es importante compartirle a las familias, que vamos a tener descuentos desde el 10 hasta el 50%. Y bueno, pueden ir a encontrar toda su lista de útiles, porque incluso hay proveedores que te pueden surtir todo tu listado.
1: Ahora, esta es, no es la primera vez que se hace esta feria.
3: Esta es la segunda edición que hacemos. El año pasado tuvimos mucho éxito y nos dio mucho gusto y mucha alegría, porque recibimos a más de 8,000 personas en la feria. Solo fue un día. Entonces, bueno, este año quisimos mejorar el esfuerzo y entonces vamos a tener 2 días de feria, del doble de proveedores, por supuesto, y 2 pisos para dar más espacio a las familias. Y también es algo súper bonito, tenemos a un divulgador de la ciencia que quizás lo conocen, es Rafa Carvajal.
1: ¿Cómo no?
3: Rafa va a acompañarnos para hacer dinámica con las niñas y los niños y explorar como algunos ejercicios de ciencia.
1: Oye, y dime una cosa, ¿en esta feria uno nada más llega así nada más a... ¿Es en Expo Reforma?
3: Es en Expo Reforma.
1: ¿Y puedes entrar así nada más?
3: Sí, es entrada gratuita.
2: Perfecto.
3: Entonces, desde las 9 de la mañana hasta las 6 de la tarde, el año pasado nos tocó que había gente formada antes de que abriéramos el espacio. Entonces, bueno, quisiéramos también que este año, que muchas familias nos acompañen.
1: Y entiendo también que esta feria es nacional.
3: Es nacional, exactamente. Tenemos ahorita ya 55 ferias que estamos organizando. Algunas ya iniciaron a partir del 31 de julio. Y bueno, van a estar hasta el 4 de septiembre. Tenemos en todos los estados. Y justamente para que las familias sepan dónde van a estar, pues les invitamos a consultar nuestro sitio web de Profeco y van a encontrar el banner con el sitio web de las ferias, van a encontrar el mapita, van a ubicar la dirección, los horarios y demás, y todo lo que pueden encontrar en cada feria.
2: Recuérdanos nada más, entonces la dirección web es...
3: Es www.profeco.gob.mx y ahí van a encontrar el banner que los lleva al micrositio de la Feria de Regreso a Clases.
2: Buenísimo. ¿Redes sociales?
3: Tenemos TikTok, tenemos Facebook, tenemos Instagram, todo es Profeco, lo pueden buscar como Profeco Oficial, igual en nuestro sitio web pueden encontrar todas las redes. Y me gustaría contarles que en nuestra revista del consumidor del mes de agosto es un número dedicado al regreso a clases.
2: Ajá.
3: Y entonces tenemos un estudio de calidad de útiles escolares. Está muy completo, les va a servir, es una gran guía para las familias para que puedan comparar precios, para que puedan comparar la calidad de los productos.
1: No es por nada, pero además me parece que en ese número salimos tú y yo haciendo el platillo sabio.
2: Además,
1: es un número completísimo, el de agosto.
3: Ahora lo voy a...
1: Siento que vi por ahí la tuna de la vizcaína, que recuerdo muy bien.
3: Invitamos a descargar la revista del consumidor, es gratis. También la pueden conseguir en las librerías del Fondo de Cultura Económica. No tiene costo tampoco. Queremos acercar el conocimiento y la educación para un consumo informado a todas las personas.
1: Pues muchísimas gracias, Naomi, por haber venido a compartir esta notición con todo
3: gracias
1: el público de la Hora Nacional.
3: Muchas gracias a ustedes.
2: Nos vemos en la feria y nos seguimos viendo aquí en la Hora Nacional. Su trayectoria la ha llevado a escenarios nacionales e internacionales muy importantes. La soprano Edith Ortiz, originaria de Oaxaca y hablante de la lengua mixteca,

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0: así llegamos al final de la primera parte de este programa dedicado a las juventudes. Esta etapa de la vida es en la que aprendemos un montón y nos preguntamos todo el tiempo quiénes somos y qué queremos construir.
1: Efectivamente. Y hablando de esa construcción que hacemos durante la juventud, ahí les va una frase de un poema de Mario Benedetti que dice así: no te rindas, por favor no cedas. Es un mensaje que sigue vigente para todas y para todos. Hay que tener paciencia, esfuerzo y mucho valor.
0: Nos vamos, pero antes queremos mandarle un saludo a quienes nos escuchan por todo el país. Un abrazo hasta Torreón, Coahuila, para Alicia BFG, a José Luis Hernández Álvarez y a Gerardo Domínguez.
1: También a Mariana López de Morelia, a Carlos Hernández de Acapulco, a Sofía Ramírez de la Ciudad de México, a Roberto Martínez y a todas las personas que cada semana nos acompañan aquí en La Hora Nacional. Muchísimas gracias por estar con nosotros. Nos escuchamos la próxima semana.
0: Sigan escribiendo porque nosotros los leemos en YouTube, Facebook, Instagram, TikTok, X, Spotify y en los mensajes del número telefónico 55-34-83-42-39. 55-34-83-42-39.
1: También nos pueden mandar un correo a la siguiente dirección: lahoranacional@segov.gov.mx.
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3: Muy buenas noches, querido chihuahuense. Soy Jimena Jiménez y te doy la más cordial bienvenida a La Hora Nacional Chihuahua, un espacio donde reconocemos, admiramos y llevamos el orgullo de pertenecer al norte del país. Este domingo llega una de nuestras secciones favoritas, Chihuahuense Destacado. Vamos a conocer la historia de un chihuahuense originario del municipio de Cuauhtémoc, con más de 40 murales a nivel internacional, espacios en México, Estados Unidos y Europa. Seguramente ya lo ha conocido o ha tenido la oportunidad de verlo en redes sociales. En unos momentos más vamos a conocer de quién se trata. Llega la nota curiosa a cargo de Héctor García. Esta semana estamos a punto de vivir uno de los fenómenos astronómicos más esperados de este 2026. Les estaremos compartiendo la información completa. Estamos preparados para conocer la trivia de este domingo a cargo de Vianey Macías. Vamos contigo, Vianey, y estamos listos. Bienvenidas, familia chihuahuenses.
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4: Muchas gracias, Jimena. Linda noche. ¿Cómo estamos todos? Acompañándoles en la voz con mucho orgullo desde la capital del mundo, Parral. Soy Vianey Macías y hoy quiero platicar con ustedes acerca de un lugar muy interesante. Para todos los que se dicen viajeros y que conocen el estado, vamos a ver qué tanto saben. Porque ustedes saben que Chihuahua es un estado con un invaluable legado histórico y cultural. Entre sus montañas, entre sus barrancas, se encuentran vestigios que nos hablan de las antiguas civilizaciones que habitaron el territorio hace cientos de años. Uno de estos lugares de los que vamos a platicar hoy es 40 Casas. ¿Lo conocen? A ver aquí el staff. ¿Cómo que no? Es una impresionante zona arqueológica que está construida sobre acantilados en la Sierra Madre Occidental. De verdad, es una maravilla, considerada una de las joyas históricas del estado. Por eso, entonces, pongan mucha atención. ¿Están listos para la pregunta de esta trivia del domingo? ¡Sí! Ok, perfecto. ¿En qué municipio se localiza el sitio arqueológico de 40 Casas? Te doy tres opciones para que no batallen tanto. Opción A, Madera. Opción B, en el municipio de Casas Grandes. Opción C, se encuentra en Guerrero. Piénsenlo y regresamos en un ratito más. Vamos a entrevistas muy interesantes con Jimena y yo regreso al rato con la respuesta de la trivia.
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2: Chihuahuense destacado. Miguel Valverde, artista visual originario de Ciudad Cuauhtémoc, Chihuahua, cuya obra se desarrolla entre el muralismo contemporáneo, la pintura y la escultura, a través de un lenguaje visual lleno de color, formas orgánicas y una gestualidad dinámica. Explora el desierto como un espacio donde convergen la memoria, la identidad y la energía, creando un diálogo entre las raíces ancestrales y la expresión contemporánea. A lo largo de su trayectoria ha realizado más de 50 murales en espacios públicos y privados, entre los que destacan Semillas del Cosmo, presentado en Viena, y A Dos de Tres Caídas Sin Límite de Tiempo, creado para la Arena México, con motivo del 80 aniversario de la lucha libre mexicana. En este 2026 presentó la exposición Desierto, en Bratislava, Eslovaquia, consolidando un diálogo internacional en torno a la identidad del norte de México. Su trabajo también incluye pintura de caballete y escultura monumental, disciplinas con las que ha llevado su propuesta artística a exposiciones en México, Estados Unidos y diversos países de Europa. Además, es fundador del Centro Cultural Cascabel, Red Creativa, una iniciativa que impulsa el intercambio artístico y cultural entre México y Europa, promoviendo el talento mexicano y llevando el arte chihuahuense a nuevos escenarios internacionales. Su amor por el arte, la disciplina con la que ha construido su trayectoria y la manera en que ha convertido al desierto chihuahuense en una fuente de inspiración y creación, lo que lo distingue como un artista de gran sensibilidad, consolidándose como un chihuahuense destacado. Él es Miguel Valverde, artista visual.
3: Iniciamos una de nuestras secciones favoritas, Chihuahuense destacado, aquí en la Hora Nacional Chihuahua. Gracias por continuar. Hoy recibimos, como ya lo escuchó, a este talento que tiene el estado de Chihuahua, quien es originario de Cuauhtémoc, a quien aprovechamos este espacio para mandar y abrazar un saludo muy grande a la gente de este municipio. Recibimos a Miguel Valverde. Bienvenido, Miguel, ¿cómo estás?
7: Hola, pues bien contento de estar aquí en la Hora Nacional Chihuahua. Muchas gracias, Jimena, y pues listo para platicar acerca de todo el mundo del arte y todo esto.
3: Estamos listos para conocer tu historia, para conocer cómo inicias, porque bueno, ya tuvimos la oportunidad de escuchar que cuentas con más de 50 murales en espacios públicos, privados, has tenido la oportunidad de estar y participar en obras a nivel internacional, pero quisiera empezar, bueno, ya lo dijimos, tú eres originario de Cuauhtémoc. ¿Cómo nace tu interés por el arte visual? Y ahora sí que, ¿en qué momento inició tu carrera?
7: Yo lo que estoy así completamente seguro es que si hubiese nacido en otro municipio, no hubiese sido como soy. Crecer en Cuauhtémoc fue una experiencia magnífica, muy inspiradora. Estar entre los valles y la sierra, moverte entre Cusiguriachi, Huachíniva, Carichí, Rubio, Cuauhtémoc, Anáhuac, la Laguna de Bustillos, o sea, Campos Menonitas, o sea, todo esto era una efervescencia muy importante, ¿no? Que el momento de crecer te inspira, cuando tienes esa beta creativa, eso que a ti te llama la atención. Entonces, ¿cómo empecé? ¿Cómo me formé? Creo que desde niño siempre tuve una inclinación directa para las artes visuales. Ahora entiendo que son artes visuales. De niño solamente entendía que me gustaba dibujar, que me gustaba pintar. Entonces yo creo que es muy importante crecer en un lugar donde tienes medios importantes para inspirarte. Digo, no contábamos con museos, no contábamos con muchas necesidades ahora por el tema cultural, pero creo que a través de los libros de texto, que eran magníficos, los que me tocaron a mí, vi la obra de Rufino Tamayo, la obra de Siqueiros, la obra de los grandes maestros, y eso fue un acercamiento muy, muy bonito para poder entender que había un mundo más allá de la agricultura, ¿no? Y de la agroindustria, del béisbol y cosas que eran muy notorias en Cuauhtémoc. Y con el paso de los años fui enfocándome mi interés hacia la arquitectura, hacia el diseño gráfico, y finalmente entré en el año 2000 al Instituto de Bellas Artes de la UACH, aquí en la capital. Y desde que entré al que ahora es Facultad de Artes, pero me tocó Instituto de Bellas Artes, tuve la gran fortuna de tener grandes maestros, muy buenos maestros. Sumado a mi gran interés por el arte, pues se combinó con el hambre que he tenido siempre por crear y por vivir para esto, no de esto, sino para esto. Pues así se ha formado Miguel Valverde, ¿no? Creo a través de varias historias dentro del estado, en México, fuera de México, y ha sido muy bonita esta experiencia.
3: Vayamos a una parte que es sumamente importante dentro de tu carrera, dentro del arte que manifiestas y que creas y demás. El desierto. El desierto es un elemento constante en tus obras y bueno, es algo que representa muchísimo al estado de Chihuahua. Y ahorita que mencionas este orgullo de pertenecer al municipio, crecer en el municipio de Cuauhtémoc, ¿por qué crees que se ha convertido en un protagonista de tu lenguaje visual y cómo has logrado conectar con algo que seguramente mucha gente dice, oye, el desierto, ¿cómo es posible? Pero para eso estás tú, que nos puedes platicar cómo nace esa creatividad.
7: Los temas en un artista, bueno, al menos te puedo hablar por mí, son recurrentes en cierto tiempo, ¿no? Es como un cometa que está orbitando y que va y viene. Entonces hay temáticas que de repente las aprovecho, ya sea la lucha libre, el Día de los Muertos, y ahora es el desierto, ¿no? Y cuando tienes que hacer algo diferente, innovador, también lo utilizo. Mi primer acercamiento al desierto fue por mi familia que tengo en Arizona, en Phoenix. Y fue la primera vez que estuve en medio de en una insolación por el calorón que hay, ¿no? Cuauhtémoc tiene un clima de los mejores que hay en el país, a mi parecer. Y fue algo, pues la verdad, muy afortunado crecer en Cuauhtémoc. Pero al momento de moverte, empiezas a encontrar diferentes ecosistemas y ecosistemas culturales que te van llevando a una identidad diferente, ¿no? Hay una frase antes de continuar que me encanta, que dice, nadie ama lo que no conoce. Yo no puedo decir que amo México si no conozco México. Entonces me ha gustado expandir mi trabajo, conocer de las culturas, de diferentes temáticas. Y cuando estuve en la Ciudad de México 2013, 2014 trabajando, me enfoqué mucho en aprender sobre el Día de los Muertos. A partir del 2014 a la fecha he estado trabajando muchísimo para el área de Ojinaga, de Marfa, Redford, Ruidosa, Texas, Presidio, Terlingua, toda esta zona que cerca del Big Ben, que es un lugar con una identidad propia muy interesante, con gente con mucho carácter, me refiero carácter de autenticidad, porque es gente que es muy como los norteños, muy directa, ¿no? Porque el clima no te puede permitir que ni siquiera que hables cantadito. O sea, somos muy auténticos en ese aspecto. Entonces, esa temática, esa forma de vivir, creo que es la mejor manera de poder expandir tu ser y es lo que he estado trabajando. Sin embargo, también me he estado moviendo muchísimo en Europa Central, sobre todo en el área de Austria, de Eslovaquia, y eso me ha permitido también conectar con otras maneras de ver lo que es un artista latinoamericano, no mexicano, sino cómo se ve en otro lugar. Y este ir y venir me ha encantado porque me gusta del desierto, me encantan los ocotillos, me gusta que están bien enraizados, pero sus ramas están expandidas para todos lados. Si yo fuese una planta, sería como tipo un ocotillo, ¿no? Claro que me encantan los aguaros de Sonora, me encantan las biznagas, pero el ocotillo está expandido hacia todos los lados, entonces es importante siempre estar abrazando todo lo que te da el mundo, ¿no? Y la vida y el desierto. Entonces, la temática del desierto ha sido una temática importantísima. Sin embargo, la lucha libre también me encanta muchísimo porque es una manera de encontrar la manifestación, creo, de un México contemporáneo vivo. Son varios temas los que me encantan.
3: Y que es bastante interesante y justamente por eso queremos conocer más al respecto. Un chihuahuense que ha tenido la oportunidad de mostrar sus obras, bien lo compartes, a nivel internacional y que es algo impresionante y admirable porque seguramente las personas del otro lado del mundo tienen otra visión de lo que es México y tú tienes la oportunidad de mostrarle a aquellas personas esto es México a través del arte, de nuestras costumbres, nuestras tradiciones. Me encantaría que nos pudieras compartir entre tus obras. Destacan Semillas del Cosmos. Cuéntanos un poquito más de esto y también ahora que platicas de la lucha libre mexicana, tuviste la oportunidad por ahí de hacer también una obra. Cuéntanos de estos proyectos.
7: Semillas del Cosmos fue un proyecto que me cayó como anillo al dedo porque fue en 2015 que me buscaron para hacer un proyecto allá en Viena, pero hasta el 2017 se pudo concretar. Me invitó un amigo muy querido, Rafael Donadío, que en paz descanse, el mexicano que radicaba en Viena, y en la reapertura del Museo del Mundo de Viena, el museo ex Museo de Etnología, ahora Museo del Mundo, el Bell Museum, se hizo una presentación de un festival del Día de los Muertos. Y para ese festival me invitaron y en lo que sería la casa de Sisi, la emperatriz. Entonces ahí me tocó realizar un mural de 4 metros de base por 8.90 de altura. Fue un proyecto muy bonito, fue un casi el año de trabajo para realizarlo. Eso me ayudó a enfocarme y entender cómo es recibido y percibido el arte mexicano. Cuando estás fuera, tú como ser eres México. O sea, tú eres el país. O sea, no es de que, o sea, tú lo representas, te guste o no te guste. Todo lo bueno y todo lo malo. Entonces el estar en otros lugares, en otras latitudes, me ha permitido entender cómo es percibido un mexicano y es percibido de una buena manera. Es más allá de lo que los medios de comunicación puedan decir de lo que vende, del amarillismo, realmente la escena cultural mexicana es muy buena y yo creo que Chihuahua está en su mejor momento en el tema del arte. En su momento estuvo la escena musical en Tijuana muy bien con toda la música electrónica, estuvo para Acapulco en los 70s, estuvo hace 20 años en Oaxaca, muy, muy movido todo, muy bien. Claro que hay muchos lugares que son bases culturales como Monterrey, Guadalajara, México, pero ya se está moviendo económicamente, culturalmente, todo hacia el norte, hacia Chihuahua, que es un estado con una gran identidad, con una gran oferta cultural, y yo creo que muchos artistas ya lo están entendiendo como una empresa, ¿no? A mí me encanta que eso se entienda como una empresa cultural, porque el arte para mí es algo muy en serio. Este proyecto en Austria, constantemente he estado viajando a Viena una o dos veces al año. Ya trabajamos con la galería de Sonia Siblik, Lichtraum se llama su galería, y hacemos proyectos culturales en Viena. O sea, desde esas fechas he estado trabajando ya y abrimos una residencia artística y una artista, Carolina Licona, ella es de Saucillo, pero vive en Vancouver y se fue a Viena un mes a trabajar allá junto con la Loc Muñoz. Entonces estamos trabajando para que vengan artistas de Austria para acá. Digo, no tienen que ser austriacos, porque vamos a abrir convocatoria para que vengan a nuestro centro cultural el próximo año. Y estamos trabajando proyectos de colaboración. Y por otro punto, el mural de la Arena México, pues esa obra es una de mis obras que más me gusta, porque celebró los 80 años de lucha libre mexicana en la Arena México, que es la catedral de la lucha libre, y es ahora sí que adentrarte a la cultura popular mexicana en el corazón de la Ciudad de México, que es la Arena México, digamos, no es el Zócalo, pero es muy, muy, muy importante. Y ahora con toda esta tendencia de la cultura mexicana que existe, siempre hay llenos en el lugar, está la gente muy interesada en la temática de la lucha libre. Entonces, a mí me gusta muchísimo el muralismo, la escultura, temáticas que a mí me llenan. Entonces, cuando mezclas todo esto, te da un buen resultado. Y trato de aprovecharlo al máximo, porque yo sé que pasando los 50 en mi cuerpo no está igual para hacer murales. Hay que ser muy consciente de en qué punto estás parado como creador. Entonces ahora decidimos abrir un centro cultural en mi espacio que se llama Centro Cultural Cascabel, y estoy mezclando ahora un proyecto que también se llama Nopalucho, un proyecto que es mercancía, y luego otro que es el Centro Cultural Cascabel, que es para hacer un ecosistema cultural sano, un ecosistema cultural donde la comunidad pueda viajar al extranjero, podamos hacer exposiciones e intercambios, y Miguel Valverde también, sigo yo trabajando mis proyectos personales, pero estoy como que ya haciendo otro tipo de proyectos para poder expandir y crear redes de colaboración, porque es importante pensar a 30 años, cuando tenga 70, qué va a pasar. O sea, es bien importante, y yo confío muchísimo en Chihuahua y creo que está en su mejor momento Chihuahua como madurez cultural, es lo que creo.
8: Y siempre algo que mencionamos en el programa es la importancia de, como chihuahuenses, darnos la mano para seguir creciendo juntos. Miguel, finalmente me encantaría que nos compartieras, porque definitivamente eres un chihuahuense que lleva este orgullo bien alto de pertenecer al estado grande, tienes un corazón 100% norteño. ¿Qué le dirías a este joven, niña, niño que nos está escuchando, que tiene un sueño de dedicarse al mundo del arte?
7: Todo es posible en el tema del arte. Aquí el sol sale para todos. Es una frase que me encanta. El límite es el cielo, ¿verdad? O sea, trabajar, ser muy constantes, creer en que se puede. Hay muchas maneras de crecer y estamos en un muy buen momento. Hay medios, herramientas buenísimas para que, si no saben pintar, pueden abrir un tutorial en YouTube si tú quieres. Pero realmente es muy probable que todo lo bueno que piensan va a suceder. O sea, yo lo que creo, confío muchísimo en este momento. todo se puede mejorar. Creo que en Chihuahua podemos mejorar muchísimo. Yo lo hago conmigo mismo esto. Pero para esos jóvenes que quieren dedicarse al tema del arte, es lo mejor que me ha pasado a mí en la vida. Es tener este gusto por el arte, este talento, y si no es el talento, estas ganas de trabajar y de crecer y de aprender. Creo que es un orgullo para mí ser, primero digo cuautemense, así que estamos bien regionalistas, ser chihuahuense y ser muy, muy mexicano, pero detrás de todo eso también tienes que ser muy buena persona y ser enfocado y ser muy constante, y para mí es bien importante el darle todo de mí al arte, ¿no? Que ese es un llamado que yo ya lo tengo desde antes y me gusta esto, y yo creo que, y recalco, el sol sale para todos y es algo importante. Chihuahua se merece artistas de gran calidad y ojalá que los que están empezando lo hagan con mucho profesionalismo y mucha confianza, pero creo que sí, Chihuahua está en su mejor, en su prime, está en su momento.
8: El mejor momento para decir que perteneces al Estado Grande. Muchísimas gracias, Miguel Valverde, hoy en la Hora Nacional Chihuahua, artista, como ya lo dijo, orgullosamente de Cuauhtémoc. Continuamos en la Hora Nacional Chihuahua y vamos con la nota de este domingo y Héctor García.
2: La nota curiosa. Las Perseidas, conocidas popularmente como la lluvia de estrellas fugaces, volverán a iluminar el cielo durante agosto de este 2026. Se trata de uno de los fenómenos astronómicos más esperados del año por aficionados y expertos, gracias a la gran cantidad de meteoros que pueden observarse cada hora. Aunque la lluvia de meteoros está activa desde el 17 de julio y permanecerá visible hasta el 24 de agosto, su momento de mayor intensidad ocurrirá entre la noche del 12 y la madrugada del 13 de agosto. En México, el mejor horario para disfrutar del espectáculo será desde las 0:50 horas hasta las 3 de la mañana del jueves 13 de agosto. Sin embargo, la actividad comenzará a aumentar a partir de las 11 de la noche del 12 de agosto, alcanzando su punto máximo entre la 1 de la mañana y las 4:30 de la madrugada, cuando la constelación de Perseo se encuentre en una posición más alta en el cielo. Las Perseidas pueden alcanzar velocidades superiores a los 50 kilómetros por segundo y en condiciones ideales es posible observar hasta 200 meteoros por hora. Lo mejor de todo es que no necesitas telescopios ni binoculares, ya que este fenómeno se aprecia a simple vista. Para disfrutarlo al máximo, busca un lugar con poca contaminación lumínica. Si observas desde la ciudad, procura alejarte de las luces y evitar mirar las pantallas del celular, ya que una sola mirada puede hacer que tus ojos pierdan su adaptación a la oscuridad y necesitarás alrededor de 20 minutos para recuperarla. Lo más recomendable es llevar una colchoneta o una silla reclinable para observar el cielo cómodamente y con paciencia. Mientras más tiempo permanezcas mirando hacia arriba, mayores serán las posibilidades de presenciar decenas de meteoros cruzando el firmamento. Y si este año te parece espectacular, hay una razón para emocionarse aún más. Los astrónomos estiman que en 2028 la Tierra atravesará una región mucho más densa de partículas dejadas por el cometa Swift-Tuttle, lo que podría provocar una auténtica tormenta de meteoros con hasta 1000 destellos por hora. Mientras ese momento llega, 2026 promete ofrecer una de las mejores oportunidades para disfrutar de este maravilloso espectáculo natural.
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4: Ya estamos de vuelta, Jimena. Muchas gracias. Y aquí la emoción a flor de piel. Ya tuvimos un debate aquí con los chicos del staff, porque hay personas que me dicen, no, viene ahí, tengo la respuesta. ¿A mí qué me vas a contar? Bueno, pues yo quiero ver a ver qué tanto sabes. La pregunta de la trivia fue, ¿en qué municipio se localiza el sitio arqueológico de 40 Casas? ¿En qué municipio está 40 Casas? La opción A es Madera, opción B, Casas Grandes, y la opción C es Guerrero. Atención, señoras y señores, caramelos y bolita, la respuesta correcta es... El sitio arqueológico de 40 Casas está ubicado en el municipio de Madera. Sí, señora. Este lugar guarda una mítica historia y, bueno, pues hace más de 8 siglos de antigüedad, con edificaciones que fueron construidas dentro de cuevas en acantilados de las barrancas de la Sierra Tarahumara. Bueno, pues les platico un poquito de su historia. Esta zona es conocida por los arqueólogos como las Casas de los Acantilados. Data del año 1200 después de Cristo y fue declarada como zona de monumentos arqueológicos en enero del 2002. Además, la UNESCO le otorgó un reconocimiento de Patrimonio de la Humanidad debido a su gran importancia antropológica y arqueológica. Este sitio es uno de los más desarrollados de la cultura de Casas Grandes después de Paquimé. Ah, ¿verdad? Por ahí estuvo la confusión. Muchos pensaban que estaba en Casas Grandes. Las 40 casas están construidas dentro de abrigos rocosos y acantilados de la Sierra Madre Occidental, utilizando materiales como tierra y madera. Existen 10 conjuntos de abrigos rocosos que albergan construcciones arqueológicas, con cuartos que son paredes de tierra compactada, puertas y ventanas tipo T, que es lo más característico. Los principales son, chécate, la Cueva de las Ventanas, la Cueva del Gato, la Cueva del Puente, Cueva de las Ratas, Cueva de las Tapias, Cueva Manchada, Cueva del Arroyo, Cueva de la Peña, Cueva del Arco y Cueva de los Nichos. Este asentamiento fue habitado por grupos de cazadores, de recolectores, de basketmakers y agricultores. Funcionaba además como vivienda, también como talleres de trabajo. Estuvo influenciada por la cultura de Casas Grandes. Sí, yo sé que el debate estuvo pesado, pero miren, sí, había influencia. La denominación de las 40 casas fue acuñada por Álvar Núñez Cabeza de Vaca en el siglo XVI. Este asentamiento de las 40 casas fue importante en las relaciones de la antigua ciudad de Paquimé, que sostuvo con las regiones costeñas en el Océano Pacífico y Golfo de California. Sus pobladores originales cultivaban maíz, calabaza, leguminosas, también semillas de yuca, bellotas silvestres, maguey, cazaban venados, conejos, roedores, así como aves de diferentes tipos, de las cuales aprovechaban no solo la carne, también las plumas, para fines ornamentales y de intercambio. Habiéndose hallado evidencias de esto que les cuento en excavaciones hechas a finales del siglo XX. También se hallaron algunos textiles, petates, cestas, guajes, sandalias, hechos con fibras naturales como de agave, de yuca y de otros más. Son los 10 conjuntos de abrigos rocosos que contienen construcciones arqueológicas, como les comenté ahorita, con paredes de tierra compactada y puertas y ventanas tipo T. En fin, las 40 casas son mucho más que un sitio arqueológico, son un testimonio vivo de la historia, de la creatividad, sobre todo de la capacidad de adaptación que tienen los pueblos que habitaron nuestro territorio chihuahuense hace más de 8 siglos. Conocer y preservar este tipo de lugares es un patrimonio que también debemos de mantener como nuestra identidad y reconocer el enorme legado cultural que distingue al Estado Grande. Por eso yo te invito, si no conoces 40 casas, de verdad, le estás privando a tus hijos, a tu familia, de conocer un lugar precioso. Date una escapada este fin de semana, todavía nos quedan poquitos días de vacaciones. Ve y disfruta del estado de Chihuahua, que tiene historia para contar a todos, y descubrirla nos permite valorar la riqueza que heredamos de quienes nos antecedieron. Y es nuestra responsabilidad, y te lo juro, te vas a divertir mucho. Jimena, ya tenemos mucha información de 40 casas, ¿qué te parece si armamos un viaje con todo el staff y nos vamos a disfrutar? Aparte que podemos hacer deporte extremo, está muy divertido. Yo los dejo con esto que fue la trivia y nos escuchamos la semana que entra. Jimena, vámonos al estudio otra vez. Muchas gracias y bonita noche.
3: Qué maravilla, Vianey, esta información que nos compartes, conocer más sobre este rinconcito del Estado Grande, el municipio de Madera. Como bien nos comparte, es un momento en el cual usted puede compartir en familia, amigos, en estos próximos días que todavía tenemos algunas vacaciones. Llegamos a la recta final del programa, no sin antes agradecer a todos los chihuahuenses que lo hacen posible. Gracias a nuestro chihuahuense destacado de este domingo, donde de él pudimos aprender que el orgullo de pertenecer al Estado Grande te puede llevar a lugares que nunca imaginaste. Soy Jimena Jiménez, esto fue La Hora Nacional Chihuahua y nos escuchamos en la próxima.
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2: Encontramos el detector de billetes falsos más fidedigno. Se llama Fidel. Reconoce elementos de seguridad. 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
1: Claro que te dije que un día esto pasaría y no me creíste, ¿verdad?

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1: Bienvenidas y bienvenidos a Revista del Consumidor Radio. Soy Joy Ramírez y en esta ocasión nos acompaña la chef Erika Fonseca para preparar el platillo sabio profeco de este mes. Muchas gracias por acompañarnos, bienvenida.
2: Vamos a preparar unas deliciosas setas al pibil. Para preparar nuestro platillo necesitaremos 4 tazas de setas deshebradas, media cebolla fileteada, 30 gramos de pasta de achiote, un clavo de olor, 2 pimientas gordas, 1/4 de taza de vinagre blanco, 1 taza de jugo de naranja agria, 2 chiles guajillos y 1 cucharada de aceite. Para la cebolla encurtida, media cebolla morada fileteada, 2 chiles habaneros fileteados, 1/4 de taza de vinagre blanco o de manzana, el jugo de 2 limones, 1 cucharadita de comino en polvo, 1 cucharadita de orégano seco, media cucharada de aceite de oliva y sal y pimienta. Para la salsa de habanero que acompañará al platillo vamos a ocupar 5 chiles habaneros, 2 dientes de ajo asados, 1/4 de cebolla, el jugo de 1 limón y 1/4 de taza de aceite de oliva. Y finalmente, para servir nuestro platillo, medio kilogramo de tortillas y 1 taza de frijoles molidos. Para el adobo de nuestras setas al pibil, comenzaremos desvenando nuestros chiles guajillos, retirando el tallo y todas las semillas. Ahora directamente al fuego, llevamos los chiles por aproximadamente 8 segundos para asar. Se darán cuenta que están listos cuando la piel de los chiles se encuentra brillosa. Esto hacemos para liberar todo el aceite de nuestros chiles. Después, los remojamos en agua caliente de 10 a 15 minutos para suavizarlos. Para preparar nuestro adobo, licuamos los chiles guajillos, el achiote, el vinagre, el jugo de naranja, el clavo, la pimienta gorda y un toque de sal. Ojo, si consiguen naranja agria, pueden omitir el vinagre. Licuamos muy bien y reservamos. Ahora, calentamos el aceite vegetal en una sartén y acitronamos la cebolla por un par de minutos. Después, agregamos las setas previamente deshebradas e incorporamos con la cebolla. Antes de que las setas suelten todo su jugo, agregamos el adobo y mezclamos hasta que todas queden cubiertas. Probamos y, de ser necesario, volvemos a salpimentar. Dejamos cocinar por aproximadamente 8 minutos hasta que el adobo haya reducido. Las reservamos y ahora vamos a nuestra salsa de habanero. En un comal, colocamos los chiles habaneros, el ajo y la cebolla y los asamos hasta que estén tatemados. De esta manera sueltan todos los aceites. Después, los retiramos del fuego y los llevamos a licuar con la cebolla, jugo de limón, sal y pimienta. Ahora agregamos nuestro aceite de oliva en forma de hilo, sin dejar de licuar, para emulsionar y obtener una textura entre salsa y aderezo. Rectificamos la sazón y reservamos. Ya que tenemos nuestra salsa lista, vamos a preparar nuestra cebolla encurtida. Utilizaremos la cebolla morada fileteada, chile habanero fileteado, orégano y comino molido, también jugo de limón y mezclamos. Agregamos un poco de vinagre blanco o también puede ser de manzana. Salpimentamos al gusto hasta integrar todos los ingredientes. Colocamos un poco de aceite de oliva y terminamos de mezclar. Dejamos reposar por 30 minutos o hasta que notemos que la cebolla esté suave y de color morado. Finalmente, para servir nuestro platillo, calentamos muy bien las tortillas y untamos un poco de frijoles negros molidos. Agregamos nuestras setas al pibil y acompañamos con la cebolla encurtida y la salsa habanero al gusto. ¡Listo! Ya podemos disfrutar nuestros tacos de setas al pibil. Recuerden que el platillo sabio profeco es muy fácil de preparar, tiene buen sabor, aporta un balance nutricional y rinde para varias porciones. Anímense a prepararlo y cuéntenos en nuestras redes sociales cómo les fue. No olviden que también pueden ver esta receta en nuestro canal de YouTube Profeco TV. Yo soy la chef Erika Fonseca y fue un gusto cocinar con ustedes en Revista del Consumidor Radio.
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1: Ahora cuéntanos, una vez que ya nos has platicado la receta y el procedimiento, queremos saber acerca de tu cocina y también de ti, cómo fue que empezaste tu camino en la gastronomía.
2: Pues mira, yo primero, les quiero contar esto, yo no quería estudiar gastronomía, yo quería ser doctora. Entonces, mi meta era como salvar a la gente de ser diabético. Era como mi sueño porque mi mamá es diabética.
3: Tu objetivo,
2: entonces,
3: ¿no?
2: Ajá, era como mi objetivo siendo doctora. Entonces, bueno, por mil cosas no logré como ya mantenerme ahí en la carrera. Solo estuve 6 meses y después me gustaba mucho cocinar desde chiquita. Eso sí, con mi abuelita paterna y con mi mamá, pues siempre me involucraron en la cocina. Y dije, bueno, pues será como otra rama en la que a lo mejor yo puedo hacer algo por las personas en esta cuestión del cuidado, ¿no? De la salud. Y por eso creo que la gastronomía me llamó la atención, porque creo que a través de la alimentación, pues obviamente podemos mantenernos sanos, ¿no? A través de lo que le damos a nuestro cuerpo. Y por eso fue que empecé a decidir estudiar gastronomía. Soy licenciada en gastronomía.
3: ¿Y actualmente cómo definirías tu cocina?
2: Mi cocina es práctica, balanceada. Sí cuido muchísimo que sea balanceada y que sea creativa también, ¿no? Que no te aburras utilizando el mismo ingrediente, sino que también le des cierta variedad, ¿no?
3: Versatilidad.
2: Exacto.
3: También. Y respecto a la combinación de ingredientes, me llama la atención el platillo de este mes, que fue

0: estamos acostumbrados a que el platillo
1: con carne
0: es con carne de cerdo, ¿no?
1: Sí, es como la clásica.
0: Ajá. ¿Y cómo fue que tú pensaste en las setas?
1: Pues mira, te voy a compartir algo. Hace unos años, no, ya bastantes años, fui vegetariana. Y dejé de serlo por una razón muy, muy buena. Yo daba clases de cocina mexicana. Entonces era un poco complejo cuando había, no sé, receta de carnitas, receta de cochinita pibil, receta de tacos, no sé, tacos al pastor, infinidad de recetas que llevan proteína animal. Y cuando las probaba, pues me caían muy mal, ¿no? El organismo es muy inteligente, nuestro cuerpo es muy inteligente. Y si tú le empiezas a acostumbrar a darle cierto tipo de alimento, obviamente le dejas de dar uno, va a reaccionar y eso es muy normal. Entonces, pues fue imposible, ¿no? De esta forma, o me enfermaba o también no probaba los ingredientes. Los platillos de mis alumnos, entonces decidí no, pero en esa búsqueda de recetas, que yo soy muy taquera, entonces decía que un taco que me guste mucho es el de cochinita pibil, la verdad, ¿no?
0: Sí.
1: Entonces dije, ¿cómo lo puedo hacer para que no extrañe un taco de cochinita pibil? Entonces dije, claro, las setas, me gusta mucho utilizar las setas porque tienen la consistencia como de carne, como carnosita.
0: Sí, la textura.
1: No, la textura.
0: La textura.
1: Generalmente los hongos, las setas y también los hongos portobelo tienen esa textura que es como carnosa y hasta la forma en que como la deshebramos se ve como si fuera carne. Y ya de paso, pues tienes toda tu porción de verduras, ¿no? Que eso es lo que siempre busco en mi comida de todos los días. Por eso es que se me ocurrió ese tipo de receta, que adaptar una, o sea, la que ya existe de cochinita, pues hay que convertirla a una receta que tenga más fibra. ¿Y cómo? Pues haciéndola con setas.
0: Y ya habías colaborado con nosotros,
1: sí,
0: ¿no?
1: Sí, el año pasado, a principios de año, recuerdo, hicimos una receta de mole de olla verde.
0: ¿Y cuál ha sido tu experiencia de venir aquí a la grabación,
1: yo
0: de colaborar
1: quedo
0: acá?
1: Fascinada, porque he aprendido yo y también sé que al transmitir una receta así, ¿no?, que quede práctica, alcanzable, económica y nutritiva, pues siento que ya dejé un granito.
0: Sí, para que repliquen la receta. Y finalmente, ¿cuál sería tu consejo para que justo las personas se acerquen de nuevo a la cocina y tengan este acercamiento con los ingredientes?
1: Pues yo, mi consejo sería vayan a los mercados y que se animen un día, que compren un espárrago, unas calabazas, lleguen a su casa y las cocinen, ¿no? Yo creo que a través de Profeco en el canal pueden encontrar muchísimas recetas. Entonces es eso, que se animen, que se dé la oportunidad de fallar también, porque así es la cocina, un poquito prueba y error. Y sería eso, que se animen a probar ingredientes que a lo mejor nunca han probado y que se pueden sorprender un montón con el sabor y que hasta pueden descubrir una técnica maravillosa de cómo saben más ricos, ¿no? Okay. Ese sería como mi mayor consejo, que visiten mercados, supermercados, que compren un ingrediente, el que quieran, y que lleguen a cocinar.
0: Que se atrevan,
1: que se atrevan,
0: ¿no? Que se atrevan.
1: Sí.
0: Bueno, pues muchas gracias por esta plática, por acompañarnos y por enseñarnos esta versatilidad de las setas al pibil. Muchas
1: no, al
0: gracias.
1: Contrario, muchas gracias a ustedes y espero nos veamos muy pronto.
0: Seguro sí, seguro que sí. Los invitamos y las invitamos a que consulten nuestras redes sociales y que acudan al canal de Profeco TV en YouTube.
1: Gracias.
0: Gracias. 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
6: Como todos los días, compartiendo contigo este espacio que está creado para ayudarte a que durante tu día, aparte de escuchar la mejor música de la estación en la que me estás escuchando ahorita, aparte de eso, tú digas, oye, qué bueno que escuché a César y a sus invitados porque me ayudó mucho, porque yo no sabía que soy resiliente. Mira, ha habido personas que me platican lo que vivieron. Y después, ¿te acuerdas de la persona que le entrevisté en el podcast, César? Esta niña, ¿cómo se llama? Carito Calderón, que ya va a salir su podcast. Mira, cuando termino de grabar el podcast, que ya va a salir en Así o Más Claro, ya se iba y me dice, el podcast quedó chulísimo. Habló de cosas fuertísimas para ayudar a la gente. Y ya se iba. Y me dice, ay, César, no, es que si yo escribiera un libro de todo lo que me ha pasado en mi vida. Oye, pero ¿no platicaste nada de eso? No, fíjate que me pasó esto. Tuve un marido que nos abandonó a mí y a mis 4 hijos. Y me quedé con mis hijos chiquitos. Y aparte, al final, los maltrató a todos. Me maltrató a mí. Y yo, a ver, te vuelves a sentar, reina. Porque me faltó eso. Y que cuenta eso. Le dije, Carito, yo no sabía que eras tan resiliente. Una mujer guapísima, hermosa, terapeuta de Culiacán. Bellísima, bellísima mujer. ¿Cómo es posible que no hayas detectado que viviste con un narcisista? Y me dice después de que terminé la entrevista, César, ¿sabes qué? Viví lo que tenía que vivir porque tengo estos 4 maravillosos hijos que amo con toda mi alma. Formó a hijos ella sola. Dice, ni cuando estaba casado me ayudaba con la educación ni la manutención. Yo consultando, trabajando para mantener a mis hijos. Dije, Carito, eres resiliente. Me dijo, ¿sabes qué? Sí soy. La verdad se me olvida que soy resiliente. Porque sufrió, lloró, pasó las de Caín. A veces no tenía ni para comer. Pero ahora es más fuerte. Eso es ser resiliente. ¿Cuánta gente me estará viendo ahorita? O escuchando en redes sociales, o viéndome. O escuchándome en canal de YouTube, o en VIX, o en canal de radio, o en la estación de radio. Que sufriste, lloraste, te humillaron, te maltrataron, que tuviste una infancia espantosa. Pero ahora eres una mujer o un hombre más fuerte. Eso es ser resiliente. De eso vamos a platicar el día de hoy. Y como invitada también el día de hoy viene Juan Méndez a platicar sobre este especialista en el tema. Además, la nota de Joel.
7: Doctor, vamos a platicar de las cosas que hacen las personas para poder recuperar a sus exes. Sí, hay personas que pueden llegar a ser como momentos de locura. Hay personas que bloquean a su ex de redes sociales, del WhatsApp, de todo. Pero hay personas que dicen, oye, yo lo quiero recuperar, yo la quiero recuperar y voy a ser hasta lo incapaz para poder probablemente tener alguna conversación con la persona, probablemente tener algún cierre de ciclos con la persona, etcétera. Entonces, hay una lista que se ha compartido a través de redes sociales. Lo pongo en la mesa para que la gente también interactúe a través de las redes y diga las cosas que han hecho para recuperar a su ex.
6: A ver, a la gente que me está viendo en redes sociales, ¿qué has hecho para recuperar a un ex? ¿Te quedas con nosotros? Iniciamos por el placer de vivir internacional, saludando a Los Ángeles, Chicago, Nueva York, Las Vegas, a todo el Valle de Texas, a la Florida, al norte de los Estados Unidos. Bendiciones para toda la gente de la frontera con México y a toda mi gente de la República Mexicana. Exa, saludos a mi gente linda de Radio Mujer Guadalajara, Génesis, Party Mix. Ahorita volvemos.
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5: ¿Eres una mujer resiliente cuando sufriste, un hombre resiliente cuando sufriste, lloraste y buscaste una red de apoyo? Eso no es debilidad. Terapeuta, psicólogo, psiquiatra, amigos, mamá, papá, mi hermana, mi hermano, eso es ser resiliente. Bueno, me enlodé, me caí, pero tengo una red de apoyo. Por eso, benditos amigos que sigues conservando, nunca dejes a tus amigas, a tus amigos por un amor. Porque ese es un error que cometen muchos. Se olvidaron de las amistades porque estás, como decíamos, en el rancho. No se puede decir la palabra.
6: Alebrestado.
5: Alebrestado. Y todo por estar pegado siempre con esa mujer o ese hombre que te quiere, que sí te está demostrando que te quiere, pero te estás dando cuenta que, oye, ¿de veras vale la pena olvidar a los amigos por alguien? No funciona mi relojito, mil disculpas. La red de apoyo y por último, el autocuidado. Empieza a cuidarte. Esa era mi mano, no quería que funcionara. El autocuidado. Mantén hábitos que nutran tu salud. Mira, una persona que se cuida, cuando pasa una adversidad la aguanta más. No leí eso último, Sarin. El autocuidado. Una persona que tiene claridad, energía, una persona que hace ejercicio, se está preparando. No nada más para tener un buen cuerpo, no nada más para tener salud, sino cuando vengan las vacas flacas, estoy preparado. Por eso cuando digo, qué bueno que hace ejercicio, qué bueno come saludable. Porque un día van a pasar situaciones emocionales que te van a mover del piso. Y de repente va a pasar eso. Vamos con la nota de Joel.
6: Doctor, vamos con la nota que les voy a compartir el día de hoy aquí en Por el Placer de Vivir. Y sobre todo compartirles acerca de esta chica o este chico que había cortado esta relación. Y bueno, pues para poder intentar recuperar el contacto, porque cuando terminaron, esta joven lo bloqueó de redes sociales, lo bloqueó de WhatsApp, lo bloqueó de todas partes. Pero este chico dice, oye, pues yo quiero entablar la conversación, quiero recuperar esta relación, pero ya es un poco difícil el poder acercarme a ella. Lo que hizo este chico y que se ha hecho viral a través de las plataformas digitales es mandarle una transferencia. Y en el concepto de la transferencia le puso: quiero platicar contigo y quiero recuperar.
5: ¿De cuánto fue la transferencia?
6: Eso es lo peor.
5: Vamos a ver, ¿cuánto
6: eso
5: costó
6: es lo
5: el
6: peor.
5: Perdón?
6: ¿Cuánto costó? Échele, a ver, creen que fue?
5: Que pende el sapo fue la pedrada.
6: Díganme,
5: ¿qué
6: dólares
5: hizo?
6: ¿O ¿fue pesos infiel? Mexicanos?
5: ¿Fue infiel?
6: No se sabe, porque no lo comparte esta chica. No se sabe, probablemente haya terminado porque se acabó el amor.
5: Porque andaba de pirujo, a mí no me andes con fregaderas. ¿Cuánto le ponen? ¿A cuánto,
6: ¿cuánto
5: sería?
6: ¿Cuánto? A ver, si vas a recuperar a alguien, ¿cuánto?
5: Yo.
6: A ver, ¡ay, qué fuerte!
5: Yo,
6: a ver, échale.
5: Que alguien que me fue infiel, ajá, y me manda una transferencia, se lo devuelvo.
6: ¡Oh!
5: Para que se lo des a él. Dáselo a él, reina. Dáselo, ay, a él.
6: Bueno.
5: Que lo necesita más que yo.
6: La joven, esta mujer, compartió a través de las redes sociales y aseguró que la relación había terminado muy, muy, muy mal. Muy lastimados.
5: No, no tiene precio. Yo no.
6: Muy.
5: ¿Cuánto le dio?
6: $50.
5: ¡Ah!
6: Dos dólares.

0: Qué interesante nota.
1: ¿Qué harían?
0: Alejandra, claro, tú lo perdonabas. Después de esta pausa me dices que me estás llamando desde Barra de Navidad. Alejandra, ¿tú lo perdonabas a alguien que te fue infiel y te manda 50 pesos y una cita? Me lo contestas después de esta pausa. Voy contigo, ahorita platicamos, no te vayas. Esto es Por el Placer de Vivir Internacional, más 52-8128-610-170. Y antes dite la pausa. 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Una pausa, ahorita volvemos. No te vayas, saludos a tanta gente linda que nos escucha en Estados Unidos y en México. Ahorita, también Centro y Sudamérica, ahorita volvemos.
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2: Alejandra querida, te saludo con gusto. Gracias por estarnos escuchando en Barra de Navidad, Jalisco. Me acuerdo hace años, yo calculo que tendría unos 15 años que mi papá y mi mamá me llevaron a Barra de Navidad. ¿Todavía sigue igual de bonito?
3: Hermoso, está hermoso.
2: Hermoso. Alejandra, hace rato sí. Joel dijo una nota bien rara. Dijo que hay gente que haría... ahorita la va a decir completa, pero dijo que hay gente que hace por amor cada burrada. Aquí en redes sociales me dijeron, yo fui capaz de viajar... Fíjate, en automóvil, desde Tijuana hasta Morelia, en automóvil, en un Zuru.
4: Hermana,
2: con
4: date
2: tal
4: cuenta.
2: De que me perdonara porque le fui infiel. ¿Tú de qué has sido capaz de hacer por recuperar un amor, Alejandra?
3: Yo fui capaz de hacer, tolerar faltas de respeto y violencia.
2: Ay, Alejandrita. A ver, preciosa, ¿en qué momento una mujer inteligente como tú permite violencia en su vida?
3: ¿En qué momento? Cuando no tiene las bases suficientes del amor propio. Desde ese momento.
2: Oye, ¿y eso? ¿Y ya analizaste? Porque dicen, repetimos la misma lección si no la aprendemos. ¿De okay. dónde viene tu baja de amor propio? Sin echar tierra a la persona de donde quien te lo inculcó. ¿Tú sientes que tus papás influyeron mucho en que no te quisieras tanto?
3: Por supuesto que sí.
2: A ver.
3: Por la ignorancia de ellos.
2: Exactamente. No le estamos echando tierra a tu mamá ni a tu papá. Pero fue por ignorancia. Dime unos ejemplos de errores que cometen unos padres hacia una hija tan bella como Alejandra. Para que haya permitido humillaciones y vejaciones y golpes en su vida. ¿Qué pasó? ¿Qué viste? ¿Qué hiciste para que alguien aprendiera eso?
3: Nada más se siguieron patrones. Y es lo que yo aprendí y es lo que yo lo veía como normal.
2: O sea, ¿tu papá golpeaba a tu mamá?
3: Sí.
2: ¿Qué edad tenías cuando veías eso?
3: Tenía 6, 7 años.
2: Imagínate una niña de 6 años viendo cómo le pegan a su mamá. ¿Y qué hacías tú? ¿Te acuerdas de ese momento?
3: Sí, yo me hacía la dormida, como que no escuchaba, no veía nada.
2: O sea, te tapabas los oídos aparte.
3: Sí, sí, sí, sí.
2: Ay, amiga, me duele en el alma tanto, Alejandrita. Y sin querer repites el patrón.
3: Sí, pero ya no.
2: ¿Ya no?
3: No.
2: ¿Ya estás separada?
3: Sí, pero ya voy a terapia. Y me estoy gestionando mi pasado y estoy trabajando en mi presente.
2: Bendito sea Dios. Di ahora, repite conmigo esto, Alejandra, que me lo repita toda la gente que me está viendo o escuchando. Valgo mucho, merezco
3: mucho.
2: Repítelo. Todos los días yo digo eso. Valgo mucho, merezco mucho. Una persona valiosa no le hace daño a los demás.
3: No. Como,
2: yo agrego en mi decreto, valgo mucho. Porque no daño a nadie. Dilo.
3: Valgo mucho.
2: Porque no daño a nadie.
3: Daño a nadie.
2: Merezco mucho.
3: Merezco mucho.
2: Por eso te merezco, por eso mereces mucho. Te abrazo fuerte, merece. Alejandra querida.
3: Muchas gracias.
2: Te abrazo fuerte hasta Barra de Navidad, Jalisco. Gracias por estar escuchando el programa. Gracias.
3: Gracias, bye bye.
2: Ay, dígame si no les cala tanto oír eso como me cala a mí. ¿Lo que vimos, lo repetimos?
5: Claro, los patrones.
2: Mamá humillada, la niña crece, sin querer repite patrones.
5: Pero dijo algo padrísimo.
2: Lleno de comentarios en las redes sociales sobre eso, ¿eh?
5: Ya lo corté, ya se acabó.
2: Pero ya se acabó.
5: Bueno.
2: Vámonos, órale, la puerta.
5: Si no, iba la cadena.
2: A ver, la puerta. ¿Listo?
5: Vámonos.
2: Bueno, ahí te vas.
5: Échale,
2: te me vas.
5: Vámonos.
2: Agarras tus cosas. A saludar a su mamá. Que le vaya muy bien. A mí no me anda maltratando nadie.
5: Que tenía 3 puertas la casa.
2: Sí, pues cerró una y luego la otra y la otra. Fueron 3 portazos. Ahorita volvemos. Esto es El Placer de Vivir Internacional. Tu nota me interesa.
5: Doctor, van a sorprender. ¿Qué harían ustedes para recuperar a su ex?
2: No me digas que dinero.
5: Mándele mensajes. Ah, pero lo bloquearon, ¿verdad? Ay, qué pena.
2: Ah, qué bueno.
5: Pase por su casa.
2: No hay nada. Fíjate, si todavía quieres recuperar a alguien.
5: ¿Qué harían?
2: Fíjate, te voy a dar un tip.
5: Ay, a ver, bajo pista.
2: Que no quieren caer en migajeras.
5: Ay, no ni hay, hay
2: nada
5: hombre,
2: que
5: aquí no
2: impacte
5: hay.
2: Tanto a un hombre que te portó mal. Escucha, quítame música, porque esto es muy fuerte lo que voy a decir.
5: Qué fuerte.
2: Tú todavía tienes la ilusión de que esta persona no te maltrató, no te golpeó. Ya, no quiero extremas. Eso no lo perdones, punto. No, pero como que te deja en visto, como que no te pela, como que últimamente, ay, sí, hoy no te voy a ir a ver.
5: Muy nada. Bien.
2: Terminaste con él. Ajá. Lo bloqueas de todo.
5: No.
2: Adiós a Instagram, adiós a Facebook, adiós a tal, bloqueado el WhatsApp.
5: Salir del grupo de la familia, vámonos.
2: Y te quiero mucho, pero te voy a bloquear y le cuelgas. Y adiós, y gracias por todo el amor que me diste. No significo tanto en tu vida, adiós. Si te quiere, te va a ir a buscar hasta el fin del mundo, donde trabajas, allá afuera estará el perro faldero. Perdóname, porque un hombre batalla para aceptar que fue bloqueado.
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2: Don Juan, le doy la bienvenida.
3: Muchas gracias, doctor.
2: Usted, aparte de las tres quimios que le pusieron, de la cirugía que vivió, pero dice que hubo algo que siente que contribuyó a que usted esté aquí sentado. ¿Qué fue?
3: Pues mire, yo creo que la fe, lo más importante, una gran fe en que no iba a pasarme nada, en que iba a realmente a traspasar la enfermedad, y la fe en Dios y en los demás, porque realmente me sentí muy acogido por mi familia, bastante fortalecido, y eso yo creo que fue lo más importante, que nos unimos como uno solo para vencer la enfermedad y pues seguir los tratamientos, seguir todo lo que los médicos me decían, y lo que yo veía era como intuición. O sea, realmente nunca me sentí desamparado, siempre me sentí cercano de alguien, los médicos, un equipo magnífico de médicos que me rodeó y a los que le estoy completamente agradecido. Y yo creo que lo más importante es la confianza y la fe en que no iba a pasar nada. La confianza,
2: o sea, usted
3: y la fe,
2: verdaderamente dijo, yo la voy a librar. Aunque hubo un médico que le dijo ahí, oiga, esto es grave. Y le hablaron a calzón quitado. Y usted dijo, pues sí, pero yo me voy a curar. ¿Verdad o mentira que usted estuvo en terapia de sanación? Que hicieron regresión de vientre. Que su hija la llevó a vidas pasadas. Que terapia con caballos, sí. Radiofrecuencia energética, oración, hablar mucho sobre, hablarle a la enfermedad, que usted le hablaba al cáncer.
3: Sí, ella me dijo que le hablara.
2: Y le habló usted, ¿qué le decía usted al cáncer?
3: Pues que se retirara de mi vida y que no formaba parte de mí, sino que yo iba a sobreponerme a la enfermedad y al problema que enfrentaba. Y realmente, pues la vida me dio esa oportunidad de continuar, de seguir, y pues le estoy muy agradecido a toda la gente que estuvo alrededor de mí, como le digo, al equipo médico, a la familia y sobre todo Dios. O sea, yo siento que Él estuvo siempre presente, porque se iban dando tantas cosas y tantas diosidencias.
2: A ver, dígame una, por ejemplo, de las que más le acuerda usted, que dice, Dios está aquí.
3: Sí, la más importante, yo creo, cuando me da el derrame. Yo me acuerdo que eran como las 4 o 5 de la mañana. Iba a hablar con mi hija, que yo en Alemania. Y en ese momento, pues, tomé el teléfono para enviarle un mensaje y no podía enviar el mensaje. O sea, era imposible. Entonces, lo que hice fue borrar lo que le iba a mandar para que ella no se preocupara, no se estresara. Tardé mucho para poder borrar lo que le iba a mandar. Y ahí fue donde dije, pues, ¿qué me está pasando? O sea, esto no es normal. Entonces, mi familia me lleva al hospital y como cosa hecha adrede, no había un solo paciente. Llegué yo, o sea, el equipo médico pues prácticamente estaba esperando a que llegara algún paciente y yo fui el que llegué. Se volcaron a atenderme, o sea, yo creo que ese fue de lo más importante que
2: ¿hospital
3: ocurrió?
2: ¿Hospital público o privado?
3: Público.
2: Ay, ¿no había gente en el hospital público?
3: La sección 50 de maestros.
2: Pero ¿cómo es posible? Si no, siempre está lleno. Nadie. A ver, yo conozco la sección 50. No me diga usted.
3: No había.
2: Nadie.
3: Nadie, ningún paciente.
2: Haga cuenta que todos en la puerta esperando a que llegara don Juan.
3: Sí, haga de cuenta.
2: Eso, el tiempo ahí es oro.
3: Sí, entonces fue algo. Llegué, me detectaron pues el derrame cerebral. Empezaron con los estudios y a raíz de eso, pues pensé que todo iba a parar ahí. Y no, ya después vieron que había un problema de una manchita en el pulmón y empezaron a. O sea, gracias a esa detección temprana.
2: Sí, usted siente que si no ha sido por el derrame, usted no le hubieran detectado la manchita en el pulmón. Ahí es donde dicen que todo lo que nos pasa es por algo y para algo. Usted encontró significado ese derrame.
3: Sí, exactamente.
2: Pues, ¿cómo le hubieran detectado la mancha? Ya se hubiera convertido en un cáncer más grande y metástasis.
3: Exacto. No, sí, o sea, es lo que le digo, las diosidencias se fueron dando una tras otra. Y en todos los momentos, llegó el momento en que dijeron, bueno, vamos a aplicar quimioterapia e inmunoterapia, pero no tenemos en el hospital público, en la sección, dijeron, no tenemos el material, el no tenemos la sustancia que le vamos... Bueno, total como quiera llego, y ese día me dice la doctora, el encargado, se sabe que un paciente que iba a venir se reportó que no va a acudir, entonces la sustancia que teníamos
2: aquí la para tenemos. Él, válgame usted, es un bendecido. Después de esta pausa, sigo platicando con usted y con su hija, que tuvo mucho que ver en su curación.
3: Sí, claro.
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2: Antes de continuar con este episodio, quiero que pienses en esto. Hay personas que creen que necesitan trabajar más para mejorar su situación económica. Y sí, verdaderamente sí mejora. Pero tú sabes, tú y yo sabemos que el costo es muy alto. En ocasiones la diferencia no está en trabajar más horas, sino en desarrollar una nueva habilidad, tener conocimientos. 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Continuamos con más.
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4: Hola, querido doctor, ¿cómo está usted, doctor César Lozano? Soy Adriana, de 67 años, de Junín, Argentina, y me hace muy feliz y me da mucho placer escuchar El placer de vivir.
5: Doctor Lozano, buenos días. Olga Romero, lo escucho desde Canadá. Usted es mi vitamina CL todos los días para empezar el día. Un abrazo, saludos al equipo.
6: Doctor Lozano, muchas gracias por la atención. Lo escuchamos desde el Brasil, estamos aquí en sintonía. Su programa es un programa espectacular. Muchas gracias por los consejos, muchas gracias por las informaciones y Dios lo bendiga.
7: Muchas gracias, Argentina. Adriana, hasta Argentina. No me dices, ¿estás en Buenos Aires? Bueno, ¿estás en Mendoza? ¿Dónde estás? ¡Qué maravilla la ruta del vino que tuve la bendición de hacer en Mendoza, Argentina! Saludos. De 67 años, adelante, dio su edad. Apenas 67, reina. Que muy feliz de escuchar El placer de vivir. Y saludos en Canadá, Olga Romero. Olga, amiga querida, te mando un abrazo enorme. Que la mejor forma de empezar el día. Y también en Brasil me están escuchando ahorita. No me dijiste tu nombre, amigo. Gracias por tus saludos. Vamos con la tanatóloga Gaby Pérez Islas. El cambio es parte de nuestra vida. Si usted no se adapta a que su cuerpo va a cambiar, a que van a cambiar la gente que te rodea, a que tu jefe no siempre va a estar del mismo carácter ni siempre va a andar igual que todos los días, a que tu pareja no cambia, tú vas a sufrir mucho y vas a sufrir duelos. Por eso, escucha esta recomendación breve de la tanatóloga Gaby Pérez Islas.
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8: Así es, doctor, gracias. Pues, ¿qué es lo único constante en la vida? El cambio. Todo cambia. Decía Heráclito que nunca puedes contemplar un río dos veces. ¿Por qué? Porque ni es el mismo río, ni son las mismas aguas, ni eres tú el mismo que las contempla. Esto es totalmente cierto. Todos los días evolucionamos, cambiamos, y más nos vale volvernos flexibles y no rígidos, porque lo rígido se rompe, como las reglas de 30 centímetros, esas de plástico de mis épocas, que siempre acababan rotas con un aventón de la mochila. Ahora ese material lo hacen que se puede doblar, muy flexible, igual que los anteojos para niños, y eso es una maravilla. Los seres humanos tenemos que aprender a ser flexibles en el cambio, fluir con el cambio y pensar una frase que a mí me ha ayudado mucho y que se las quiero compartir. Lo que viene, conviene. Ese puede ser un mantra, un lema en nuestra vida con el que nos podemos mover. No tengan tanto miedo a lo que habrá de venir, porque miedo al futuro se llama angustia y exceso de pasado se llama depresión. Entonces, ni para atrás ni para adelante. Viviendo el hoy, bien paraditos, bien derechitos, pero siendo flexibles y no rígidos. Cuando meditamos, eso es lo primero que nos dicen. Pon la espalda derechita, como antena receptora, pero no seas rígido. Tiene que ser una postura en la que te sientas cómodo. ¿Qué mayor placer que sentirte cómodo en la vida? Sin miedo a lo que pase, sabiendo que tienes lo que se necesita para enfrentar ese cambio y que todo, a la larga, habrá de ser para tu bien. Eso es lo que necesitamos, doctor. Actitud ante lo dado, no pedido, lo deseado, buscado. Y eso es lo que hacemos siempre por el placer de vivir. Y aquí, por el placer de comprender la vida juntos. Síganme, por favor, en mis redes sociales, @GabyTanatóloga en Twitter y en Instagram, Gaby Pérez Tanatóloga en Facebook, y por favor, ahí está mi página de internet para ustedes, www.gabitanatologa.com.mx. Y si no se han metido a leer mi blog, no se pierdan en WordPress de mi blog lo que aún queda en el tintero. ¡Uy! Un montón de intimidades por compartir. Que tengan un excelente día. Hasta muy pronto.
7: Gaby, querida, te saludo con todo nuestro cariño.
9: Hasta España.
7: Hasta España, donde vive. ¿Celebró? Ahora el mundial, ahí andaba celebrando. Ah, brinqué, una mexicana. Pues donde estás, haz lo que vieras. Pues ella salió con la bandera española.
9: Vámonos.
7: México eliminado en octavos de final. Pero qué tal la española, ahí andaba. Que mi Dios bendiga tus pasos, Él bendice tus decisiones. Y antes que se me olvide, mi gente linda de Puebla, voy a estar con ustedes este jueves 13, Centro de Convenciones Puebla, 5:30 de la tarde. Voy a estar en Mochis. 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Ánimo, hasta mañana.
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1: ¿Qué tal, amigos? Muy buenos días. Qué gusto saludarlos. ¿Cómo están? ¿Cómo andan? ¿Cómo amanecieron? ¿Cómo me les va? Esperando en Dios y que todos, todas se encuentren muy bien. Nosotros muy contentos, muy agradecidos con el favor de su compañía, el favor de su preferencia. Son las 7 de la mañana con 3 minutos de este lunes 10 de agosto del 2026, iniciando semana laboral. Y estamos en la primera edición de Plataforma Informativa a través de Fiesta 94.5 FM. Allá en controles, Carlitos Cadena, muchas gracias. Gracias por apoyarnos atendiendo líneas telefónicas que, lo sabe usted perfectísimamente bien, están a su disposición. Su amiga y servidora Evangelina Fuentes Sáenz les dice bienvenidos y bienvenidas, ya sabe. Estamos aquí para lo que guste y mande. Comparto avances rápidamente a nivel nacional e internacional. Graduación histórica. Se reciben de primaria los niños que aprendieron a leer en línea. ¿Se acuerda? Bueno, pues dicen está la primera que la primera generación que aprendieron a leer tras una pantalla. Ley contra el feminicidio. Los colectivos feministas detectan 12 riesgos de impunidad en este documento, en la propuesta, pues. México en el último lugar de gasto educativo en países de la OCDE. En información del estado de Chihuahua, ejecutaron a 9 en el estado el fin de semana, de acuerdo al informe de la Secretaría de Seguridad y Protección Ciudadana. Riña termina en balazos por el río Sacramento, nos dan la información. Asiste el alcalde Marco Bonilla, Congreso Estatal 2026 de la Confederación Nacional Campesina de la CNC. Lo encuentran sin vida atrás del río de la carretera Aldama. En información local y regional le daremos cuenta sobre un taller de marketing digital que se va a impartir en Meoqui a comerciantes, apoyarlos a impulsar sus ventas. Bueno, pues esto lo está preparando ya la Dirección de Desarrollo Económico y Turismo en Meoqui, que dirige mi buen amigo Alan Mata. Sábado y domingo con algunos trastornos por la lluvia, por el granizo, postes, árboles, encharcamientos, inundaciones. Bueno, yo creo que lo más difícil que se vivió en ambos días es la falta de luz en Cuatro Vientos, allá avisándonos nuestros amigos de Cuatro Vientos, de Four Winds, Arizona, de La Gomeña, desde las 5 de la tarde del sábado sin luz. Ayer eran las 3 de la tarde y algunos estaban sin luz todavía, unos procurando unos generadores de energía, plantitas pequeñas. Dice, compramos el mandado de la semana el viernes y sin refrigerador. No, pues era lo que preocupaba, ¿eh? Ya si los moyotes, si el aire, si el calor, si el agua adentro, etcétera. Dice, era nuestra despensa de la semana y varias cosas necesitaban refrigeración. Ya no supe a qué horas me desconecté, ya no supe a qué horas regresaría. Ya ahorita preguntamos a los amigos, molestamos en La Gomeña, pero nadie les podía decir qué pasó. Hubo una situación acá para el lado de la Revolución con postes caídos, etcétera, pero le mencioné estas dos colonias porque fueron en una duración de casi 24 horas. Pero la Benito Juárez se quedó sin luz, en la parte sur, acá por el mercado Morelos también, pero fue muy rápido el que regresara la energía eléctrica. En otros sí hubo más complicación a la hora de hacer la reparación y retomar el servicio de energía eléctrica, a una semana, un poquito más de una semana de dispersar las moscas infértiles para el control del gusano barrenador del ganado, que ya está presente en nuestra región, en perritos y en bovino, pues nos están pidiendo que no fumiguemos por lo pronto, para no eliminar, como es difícil detectar cuál es la infértil y cuál es la nuestra, que pudiera estar ahí el tema de la del gusano barrenador del ganado, pues que no fumiguemos, que no ataquemos ahorita las mosquitas, no son muy agradables, pero pues traen una labor ahorita, contrarrestar, combatir, atacar, exterminar a la mosca del gusano barrenador del ganado. Esta y más información la tenemos lista para todos ustedes. Quédese por favor con nosotros y esté debidamente informado.
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5: 23 grados en la temperatura en este momento. Va a ser un día soleado. Las probabilidades de lluvia las tenemos ahorita en 0%. La máxima de 35. Fíjese, se actualizó un 1% de probabilidad de lluvia en este momento. El viento de 6 kilómetros por hora. Para el resto del día es del 3%, mañana martes 11 hay un 15% de probabilidad de lluvia, la máxima de 35, parcialmente nublado, igualmente el miércoles 12, parcialmente nublado, 7% probabilidades de lluvia. Vámonos hasta el jueves 13 y aparece un 15% probabilidad de lluvia, y el viernes 14 un 24%, y el sábado 15 de agosto un 20% de probabilidad de lluvia. El domingo 16 todavía con un 15%, una semanita con altas probabilidades de lluvia. Las temperaturas entre 36 y 35 grados las máximas para estos días que acabamos de compartir en este momento. Nos dice el termómetro, tenemos 22 grados.
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5: Las niñas y los niños que entraron a primero de primaria en plena pandemia acaban de graduarse. Son la generación que tardó casi 2 años en conocer a su maestra, que aprendió a leer a través de una pantalla y que creció creyendo que abrazar también podía ser peligroso. Hay generaciones marcadas por una guerra, otras por una crisis económica. Esta quedará en la memoria por un enemigo invisible llamado COVID-19. ¿Lo recuerda usted? Quédate en casa. Como se ha señalado la historiadora Susana Sosensky del Colegio de México, el confinamiento representó el mayor encierro de las infancias nunca antes visto en la historia de la humanidad. Cuando comenzaron primero de primaria, el mundo acababa de detenerse. Bueno, le doy cuenta. Hay una propuesta de ley contra el feminicidio, mas sin embargo, colectivos de feministas dicen que hay riesgos. 12 contabilizan ellos y ellas de impunidad en la propuesta. Generalmente son mujeres las que integran estos colectivos. Un grupo de 36 organizaciones feministas hizo público un análisis sobre la iniciativa presidencial para crear la ley contra el feminicidio, en el que señalan 6 fortalezas y 12 debilidades que deben corregirse para evitar que se debiliten conquistas jurídicas ya logradas, como el no afianzar que el feminicidio no puede ser recatalogado en un proceso legal. La iniciativa que está en el Senado y desde la semana pasada fue abierta para la entrega de observaciones no contribuye a asegurar el acceso a la justicia para las mujeres y las niñas. Al contrario, en tanto que varios de sus extremos debilitan la legislación lograda en materia de feminicidio y abre en el propio texto de la ley las puertas que durante 15 años hemos trabajado para cerrar. Dice el documento firmado por 36 organizaciones y que tienen en cada hoja el sello Todas México. México, el último lugar de gasto educativo en países de la OCDE. Entre los 38 países miembros de la Organización para la Cooperación y el Desarrollo Económico, OCDE, México se encuentra en la peor posición en gasto educativo. El Instituto Mexicano para la Competitividad, Asociación Civil, expuso lo anterior con datos de Education and Kians 2025, en donde indicaron que en 2022 el gasto gubernamental anual por estudiante primaria a terciaria fue en promedio $4,066. El IMCO, este Instituto Mexicano para la Competitividad, advierte que el monto de México es menos de una cuarta parte del promedio de la OCDE y 5 veces menos que Estados Unidos. Invertir en educación es clave para fortalecer el talento, elevar la productividad y cerrar brechas frente a otras economías, asegura el instituto. Esto ocurre cuando estiman que actualmente en México 3 de cada 10 jóvenes en edad universitaria, hablando de 18 a 22 años, según el instituto, estudian una carrera, por lo que la gran mayoría sigue fuera de la educación superior. Evita, buenos días. ¿Cuándo viene Infonavit? De acuerdo a la información que hemos manejado, que no nos han dicho otra fecha, es el 15 de agosto, el próximo sábado. Estará Infonavit, Centro Cultural Delicias, a partir de las 9 de la mañana. Llegue temprano, por favor, porque entregan turno. Entonces, para que alcance, por favor. Buenos días. Para reportar unas luminarias en el fraccionamiento La Labor, a la altura del 135 y 141, es todo el circuito. Mandamos también acá en la entrada de Rosales, ahí por el campo experimental Delicias, entrando ya al Comisión Nacional de Irrigación. También ese circuito está chafeando, estaba parpadeando en la mañana. Dice, buen día a quien corresponda, para reportar que en la plaza y camellones en la Vicente Guerrero hace mucho no cortan la hierba y está muy grande. Muchas gracias y que tengan bonito día también para ustedes. Excelente y bendecido día para todos ustedes. Muchas gracias. Dice Evita, buenos días. Desde el sábado en la tarde no hay agua en Cuatro Vientos. Ahí le encargo, por favor. Pues es que no tuvieron luz. El problema inició de la luz, que no tuvieron luz. Entonces, obvio, nos decían, tampoco tenemos agua. Sí fue una situación. Ya les llegó el agua. Allá mis amigos de Cuatro Vientos, de Fort Wins, Arizona. Dice este mensajito, good morning, Evita. Bonito y feliz inicio de semana. Saludos para Rosalba Contreras, Ana Rosa Carrillo, para el primo Melito Ramírez, Javier y Yolanda Lozano. Espero se encuentre bien, Evita. Le mando un fuerte abrazo virtual. Dios la bendiga. Gracias, Vicky, desde Chiner, Texas. 25 grados en este momento, mayormente despejado, 35% de probabilidades de lluvia tienen allá en Chiner. Saludos a mi buen amigo Chumalara, su familia, ya en Phoenix, Arizona. Gracias a Dios llegaron con bien, pero dice, hasta que se me hizo llover en mi tierra querida Delicias, porque sí, estos días les tocó la lluvia. Bendición, Chuma, gracias. 719.
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más del Valenciano y a Jesús Valenciano. Entro de lleno a la información estatal. Bueno, pues se ejecutan a 9 en el estado, según el informe de la Secretaría de Seguridad y Protección Ciudadana. El reporte preliminar da cuenta de que Chihuahua registró al menos 9 ejecuciones. La Secretaría de Seguridad y Protección Ciudadana expuso lo anterior en el informe de seguridad que contabiliza los homicidios día por día. Específicamente, los reportes de los días 7, 8 y 9 de agosto, viernes, sábado y domingo, que contabiliza en suma 9 víctimas reportadas por el delito de homicidio. 3 corresponden al viernes, 3 al sábado y 3 al domingo. A nivel nacional, las víctimas fueron 34 el viernes, 35 el sábado y 34 el domingo en los días que dijimos, 7, 8 y 9, cuando el promedio diario del mes de agosto va en 32.6. En dichos 3 días, solo Michoacán contabilizó más víctimas por presunto homicidio con 10. Le siguió Sinaloa, que empató el registro con Chihuahua con 9 ejecuciones. El informe no detalla específicamente en qué municipios se suscitaron los decesos. Riña termina a balazos allá en por el río Sacramento. Anoche, elementos policíacos se movilizaron por las inmediaciones del río Sacramento luego que se reportaran detonaciones de arma de fuego durante una riña entre ciudadanos por la zona. Fue cerca de la intersección de las calles Vialidad Sacramento y Monte Albán, donde elementos de las células mixtas fueron enviados para investigar el reporte de detonaciones de arma de fuego. Reportes preliminares indicaron que ciudadanos que pasaban por tarde-noche cerca del río Sacramento participaron en una riña. Una persona fue golpeada y finalmente salió a relucir un arma de fuego, donde presuntamente se realizaron varias detonaciones al aire. Elementos policíacos acudieron al lugar donde la mayoría de la gente ya se había dispersado. Implementaron un patrullaje por el río y los caminos de terracería donde se reportaron personas detenidas. Ay, ay, ay, Jalisco, perdón. El presidente de Chihuahua participó en el Congreso Estatal 2026 de la Confederación Nacional Campesina, la CNC. Y dice la información, el alcalde de Chihuahua, Marco Bonilla, asistió como invitado especial al Congreso Estatal 2026 de la Confederación Nacional Campesina, CNC, encuentro encabezado por el dirigente estatal del organismo, Roberto Arturo Medina Aguirre, y el presidente estatal del Partido Revolucionario Institucional, Alejandro Domínguez. Durante el encuentro, el alcalde Bonilla tuvo la oportunidad de dialogar con alcaldes y representantes de distintos municipios del estado con el propósito de conocer de primera mano las necesidades y problemáticas que enfrenta el sector agropecuario en las diferentes regiones de Chihuahua. Previo al inicio de la asamblea, Bonilla sostuvo una reunión con autoridades municipales, entre ellas Pepe Yáñez, alcalde de Huachochi, Francisco Campos Amarrón, presidente municipal de Maguarichi, José Moncayo, presidente de Julimes, Roberto Lucero de Casas Grandes, Marcelo Rascón de Uruashi, Rogelio Rodríguez de Huajotitán y Tere Heribes de Aquiles Cerdán, con quienes intercambió puntos de vista sobre las condiciones que prevalecen en sus comunidades y los retos que enfrenta el campo en cada región. Asimismo, el alcalde recorrió los diferentes stands de productores regionales instalados en las inmediaciones de la sede del encuentro, donde conoció y adquirió productos elaborados y comercializados por familias chihuahuenses, entre ellos huevo orgánico, tomate, frijol y otras legumbres, además de semillas para la siembra, fertilizantes, suplementos alimenticios y artesanías provenientes de la Sierra Tarahumara. Lo encuentran sin vida acá para la zona de la atrás del río en la carretera Aldama. Un hombre de aproximadamente 30 años de edad fue localizado sin vida la tarde de ayer en las inmediaciones de la avenida Fuerza Aérea y carretera Aldama, lo que movilizó a elementos de distintas corporaciones. Fue a un costado de la tienda del río, detrás de una barda que personas reportaron al 911 sobre el avistamiento de un hombre que no se movía. Policías municipales acudieron al lugar y confirmaron que el ciudadano no presentaba

0: signos vitales. Además, presentaba una herida en el cuello. La víctima no fue identificada, solo se indicó que tenía aproximadamente 35 años. La zona fue acordonada y elementos de la fiscalía acudieron para levantar evidencias en los alrededores y recabar toda la información para elaborar el reporte e iniciar con las investigaciones respectivas. Un hombre de 47 años aproximadamente fue localizado sin vida en el interior de una granja ubicada por la colonia Sacramento, al norte de la ciudad de Chihuahua. Presentaba un impacto de bala en la cabeza que al parecer él mismo se propinó. Fueron reportes al 911 que indicaban sobre el hallazgo de una persona sin vida, lo que movilizó a policías municipales. Agentes entrevistaron a los propietarios de una granja que informaron que al entrar al lugar observaron a su trabajador sin vida, por lo que decidieron avisar a las autoridades. La víctima, un hombre de 47 años, presentaba un impacto de bala en la cabeza. Al lado se encontraba un celular y el arma de fuego que al parecer él mismo utilizó para terminar con su existencia. La escena fue asegurada y se informó a la Fiscalía General del Estado, que enviaron a agentes para certificar la defunción e iniciaron con las primeras investigaciones sobre estos hechos. Mensajitos, dice: buenos días, Evita, le dé Dios, aquí seguimos a la escucha. Tomás, qué gusto, muy buenos días, gracias. Buenos días, Evita, ¿para cuándo darán las despensas del gobierno en Rosales? Se había dicho que en 2 semanas, vamos para la primera semana, acá por el miércoles cumplimos 1 semana, el otro miércoles unas 2 semanas, en que se darán a conocer los beneficiarios de los apoyos de grupos vulnerables de gobierno del estado. Estos apoyos alimentarios a personas adultas mayores y personas con discapacidad. Y para finales de mes pudiera estarse dando la entrega. Así lo dijo la semana pasada en Meoqui el secretario de Desarrollo Humano y Bien Común, el maestro Jesús Salvador Carrillo Castillo, así se llama. En el fraccionamiento, dice, este perrito, válgame mi tatita Dios, aquí lo mandamos y esto se nos quedó del sábado. Ya cuando nos fuimos no alcanzamos a ver este mensajito igual y lo compartimos a ver qué ha pasado con este perrito ahí que está solo. Buenos días, amiga, pues ¿qué crees? Hoy tocaba recoger la basura y no pasó el camión recolector. Bonito día. Por ahí andará. ¿Dónde lo vi? Bueno, lo vi en algún punto de mi trayecto hoy y correspondía al poniente, creo. Se me hace que en el poniente, pero igual y mandamos a ver qué está pasando. Esta es la parte sur, ¿verdad? Tú estás en la parte sur, mi querido amigo, nada más para confirmar el dato con la gente que le vamos a mandar el mensaje. Buenos días, paisana, Rancho San Valentín presente. Saludos, mis paisa. Dice, buenos días, Evita. La luz en La Gomeña llegó a 1:00 p.m. de ayer. Gracias mil por su atención. Hombre, nada más tomamos reportes y los leímos. Y dijimos, qué mal momento están pasando nuestros amigos de La Gomeña, de Cuatro Vientos, que le digo en Cuatro Vientos todavía, ¿qué hora serían ayer? Ay, Dios mío, dice todavía las 12:40, rumbo para 1:00, no les llegaba la luz. Entonces, bueno, o esperemos que a 1:00, cuando llegó en La Gomeña, también le habrá llegado a la gente de por allá. Buen día. Miren nada más la cantidad de agua que tenemos en la San Antonio de Conchos, de Estación Conchos. Así estamos desde hace 5 días. Y le echan la culpa a que no hay luz, que por eso no hay servicio de agua. ¿Quién sabe qué estará pasando? Pero esta directiva de la Junta de Agua nomás no da una. De por sí, no nos gusta bañarnos, dice. Bendecido día. Aquí mandamos. a Tenchita Villalobos, que es la directora ejecutiva de la Junta Municipal de Agua y Saneamiento allá en Saucillo. Dice: hola Evangeline, excelente día. En las granjas, a un lado del 66 Batallón, se fue la luz cuando empezó la lluvia y regresó ayer a las 3 de la tarde. Y Jalisco, casi 24 horas, porque el agua empezó como a las 5, ¿no? Rumbo para las 5:10 de la tarde del sábado, cuando se vino con un aire tremendo, cuando se vino con granizo, etcétera, y se fue la luz allá para La Gomeña, Cuatro Vientos, que se cayeron unos postes. Pero bueno, aquí mandando mensajitos, 7:34.
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0: Que se ha generado en las últimas horas en materia de seguridad, se lo compartimos en este momento. Seguimos impulsando este proyecto que trae FICOSEC a través de Mujer Custodia de los Valores de la Sociedad. Colores del Alma es el proyecto donde se van a atender arriba de 100 niños, niñas, adolescentes que hayan sido violentados sexualmente, que hayan enfrentado delitos sexuales. Hay un acompañamiento, la necesidad de que pues se denuncie la cifra negra en este tipo de casos, de los delitos sexuales, pues es muy alta. Es decir, lo que se denuncia es poco. Así que refieren tanto la gente de FICOSE como de la asociación, pues que son muchos lo que no se denuncia. Así que para Reina Ramírez y la licenciada Ivonne Alvidres, Reina Rodríguez es la coordinadora de este proyecto Colores del Alma y la licenciada Ivonne Alvidres es la directora de FICOSEC. Ellos nos van a hablar sobre cómo se le cataloga a los delitos sexuales, delitos silenciosos, a pesar de que los niños, las niñas estén viviendo situaciones nada nada agradables. Fíjese, a veces la familia no permite la denuncia. ¿Qué va a pasar? ¿Qué va a pensar los vecinos? ¿Qué va a pensar la gente tras enfrentar este tipo de cosas?
9: Es bastante complicada esta situación. Yo lo he mencionado anteriormente. Este es un delito silencioso, y es silencioso porque muchos de los agresores están dentro del núcleo familiar, y enfrentar al núcleo familiar, pues es una situación que implica muchas emociones, ¿no? El sentirte culpable, la vergüenza, pero precisamente queremos dar las herramientas para que ellos tengan esta seguridad y esta protección de salvaguardar su cuerpo, su mente, que ellos puedan enfrentarse a cualquier situación. Ante una denuncia de este tipo de violencia, la familia tiende a fragmentarse. Lo que pretendemos es que
10: ellos... Si es que denuncian, ¿no?
9: Si es que denuncian, porque les digo, este delito es silencioso. De las carpetas que se tienen de investigación, no es el total de delitos que se están presentando en las regiones. Muchos están siendo silenciados, muchos por miedo y otros porque desconocen lo que está sucediendo en casa. No tienen las herramientas como para poder identificar, y no tienen esa seguridad que se les brinda para que ellos puedan poner la denuncia.
10: ¿De cuántos que se denuncian, cuántos no? ¿Tendrán alguna estadística?
11: Sí, la cifra negra a nivel nacional para este delito asciende a entre el 80 y 90%. Entonces, pues lo que se llega a conocer por parte de las autoridades es un número muy bajito, y aún así, pues, por ejemplo, les puedo hablar en temas de indicadores, que en este delito, a nivel estatal, Delicias ocupa el quinto lugar, después de Cuauhtémoc. A nivel nacional, entre una indicadores que muestran a 250 ciudades con más de 250 mil habitantes, Delicias ocupa el lugar número 71 a nivel nacional. De lo que va del año hasta junio, tenemos 81 carpetas de denuncias por delito sexual. Esto implica una disminución del 5% en un acumulado de enero a junio en comparación con los datos mostrados en el 2025, en donde se registraron 85 carpetas denuncias por abuso sexual. El número de carpetas a junio de este año, los delitos sexuales ocupan el lugar número 2 en Delicias en los delitos que tienen más denuncias registradas, junto con lesiones dolosas. Y esto es, pues, en segundo lugar. El primer lugar lo tiene violencia familiar. Entonces, pues, es un delito que obviamente lastima y lacera en gran medida a nuestra comunidad, y es por eso que pues están tomando estrategias. El empresario de Chihuahua tiene todo el interés de incidir de alguna manera y de financiar proyectos como el que se está presentando el día de hoy, pues para que se pueda ser atendido.
0: El pasado sábado se nos quedó pendiente esta nota, un incidente acá por la avenida Río Chubíscar y octava, un choque, de lo que nos dan cuenta nuestros amigos de C3N.
12: Iscar y avenida Octava Sur, como se presentan dos vehículos, lo que viene siendo una Nissan Pickup color gris y un auto de la marca Nissan color guinda, vienen circulando sobre la Río Chubíscar en un sentido de sur a norte, anticipándose a el vehículo guinda. Al llegar a lo que es el semáforo de la avenida Octava, en la pickup, la Nissan gris, no guarda lo que es la distancia de seguridad entre vehículos, impactándola en la parte posterior. Checaron a dos señoritas acompañantes de la otra señorita conductora, las cuales no fueron trasladadas, las valoraron aquí. Únicamente yo creo por el impacto, ahora sí que fue el choque alcance, se lastimaron del cuello. Es un aproximado de unos 25 mil pesos.
0: Le damos cuenta del incidente que se atendió en el turno nocturno por parte de tránsito, uno solo, 7 de la tarde noche de ayer a las 7 de la mañana de hoy. Aquí escuchamos.
13: A 19:55 horas en la calle Emiliano Zapata y avenida 5 de Julio, Está en la colonia obrera. Se presenta un accidente tipo choque en el que participa una... Es una bicicleta tipo montaña, modelo R20 color blanco. Esta era tripulada por un masculino de 48 años de edad. Este impacta con una motocicleta de la marca Itálica, modelo 2025 de color negro, conducida por una femenina de 18 años de edad. Únicamente se presentan daños materiales que ascienden aproximadamente a los 3,000 pesos. No hubo personas lesionadas en el lugar.
0: Más o menos tranquilo estuvo el tema del de tránsito ayer en el turno nocturno. Dice, hola amigos y amigas, excelente día, saludos estimada licenciada Evita, terminando mi caminata diaria en esta agradable mañana, gracias a Dios, saludos mi Rafa Horta Lorta, muchas gracias, aquí presente, gracias, que tenga excelente día, señor, también usted y su familia. En nuestra primera parte en materia de seguridad, 7:45.
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0: A las 8 de la noche en Cuatro Vientos, el agua llegó a las 8, digo, la luz, corrijo, la luz, porque no tienen agua. La luz llegó a las 8 de la noche, dice, pero no hay agua desde ayer, nos, pues ahí consumiéndose los tinacos, etcétera, etcétera, etcétera. 8 de la noche llegó la luz y siguen sin agua. Está muy canija la situación, nos comentan con quien nos estamos comunicando allá con la gente de mis amigos de Cuatro Vientos. Dice, feliz inicio de semana, saludos desde Rancho Los Compadres. Aquí vamos de nuevo por un nuevo día. Así es, Armando, saludos, bendiciones en este día. Continuamos con la información. En días pasados, en una rueda de prensa se anunció que comenzarían como talleres, como instrucciones para motociclistas de acuerdo al reglamento, a la ley de tránsito, y lo hace la Asociación de Motociclistas de Delicias, AMODAC, Asociación Civiles. Ellos iniciaron pues apoyando temas de alimentos y lo siguen haciendo, ¿eh? Pero ahorita van por un motociclismo responsable, que ya habíamos escuchado algo de ello. Le preguntamos a Tránsito si hay alguna coordinación. Dice, no hemos tenido contacto con ellos, pero todo lo que venga a agregar en apoyo a un mejor comportamiento vial, bienvenido. Así lo vamos a escuchar del comandante Eric Rodríguez, que es el coordinador operativo de Tránsito.
22: ¿Habrá alguna participación sobre reglamentación, etcétera?
23: Bueno, sí, con nosotros no hubo ningún acercamiento. De momento, yo no tengo conocimiento. Pero sí, pues es bueno, ¿verdad?, que haya participación tanto diferentes, ya sea impulsado por particulares o demás, para hacer concientización de diferente tipo de vehículos y más con lo que son las motocicletas, impartirles un poco de manejo a la defensiva es correcto, pero también es importante hacerles mencionar que cuenten con sus medidas de seguridad y que sean los conductores responsables, no solamente un manejo a la defensiva, sino que tengan conocimiento de la ley y el reglamento que es obligatorio para conducir dentro de lo que es la ciudad.
2: Gracias, comandante.
0: Vamos a escuchar ahora algo de los accidentes que se dieron en estos, en este fin de semana, que también hubo algunos, pero pudiéramos pensar que se limita al tema de la lluvia, pero no, a veces es más riesgoso porque nos dicen, no es lo mismo un conducir en agua, en asfalto mojado que en asfalto seco, y son las recomendaciones que nos están pidiendo que hagamos, sobre todo porque viene una semana de probabilidad de lluvia. Fíjese lo que se manejaba ya ayer en la falta de luz en Cuatro Vientos desde las 5 de la tarde del sábado en la colonia Benito Juárez. Un árbol habría caído en la Francisco Villa y Avenida Cuarta Sur, provocando la interrupción del servicio de vecinos. También se recibieron reportes de falta de luz en la calle 31 Sur entre Sexta y Octava. Los vecinos piden a la Comisión Federal de Electricidad atender los reportes y restablecer el servicio lo antes posible. Urgía para la gente el que se restableciera el servicio. La actuación que tuvo las autoridades, aquí le doy cuenta de eso. Por ejemplo, hablaban, atienden corporaciones reportes por árboles derribados tras fuertes vientos en Delicias. La Dirección de Seguridad Pública Municipal de Delicias dio seguimiento a los reportes realizados por la ciudadanía a través del sistema de emergencias 911, derivados de las condiciones climatológicas registradas recientemente en la ciudad, hablando del sábado. El director de Seguridad Pública Municipal, Víctor Hugo Soto, señaló que por instrucciones del alcalde Jesús Valenciano se mantuvo atención a los llamados ciudadanos relacionados con posibles afectaciones ocasionadas por los fuertes vientos, principalmente por la caída de árboles. Soto explicó que estas labores participaron elementos de bomberos, protección civil, policía municipal, policía vial, quienes acudieron a distintos puntos de la ciudad donde se presentaron situaciones que representaban algún riesgo o afectación para los habitantes. Entre los sitios atendidos se encuentran las inmediaciones del Mercado Morelos y la avenida Plutarco Elías Calles, donde se realizaron trabajos para retirar árboles que habían sido derribados por las condiciones del viento. El director de Seguridad Pública indicó que los reportes fueron atendidos de manera rápida y que al momento los puntos intervenidos se encuentran liberados de riesgos, tanto en las vialidades como en los domicilios donde se registró la caída de árboles, que fue lo que más, por esta fuerza que traía el viento, en algunos casos son árboles ya secos, sus ramas secas, pues, que propició ya con tanto sangoloteadera que han traído por los vientos que hemos tenido en los últimos días. Yo creo que ya estaban lastimados y cayeron. Muy buenos días, Evita. Seguimos con la basura en Granja Las Delicias. Ya me da pena molestarla, pero con las lluvias huele muy mal. Excelente inicio de semana. Sí, también hoy pasaron muy temprano acá por Pueblo Querido, sobre Pueblo Querido, la ex hacienda, y pues llenos de agua. Imagínense algunos botes llenos de agua, los que no tienen tapa, pobres, pero pues les tocó bailar con la muy fea hoy que pasaron por la ex hacienda. Acuérdense que en la ex hacienda pasan los viernes. El viernes no pasaron, 2-3 días se acumuló más basura, más peste, y los botes con agua, 2 días de lluvia fuerte, viernes y sábado, y ayer en la mañana todavía nos cayó una agüita importante. Aquí vamos a molestar a la gente del gobierno municipal de Rosales por este asunto de las granjas. Aquí comenzamos con el señor síndico Pepe Sotelo de Rosales. Ahí, con permiso, señor licenciado, buenos días, para que nos apoye ahí con la gestión ante las autoridades que corresponda, como luego se dice. Bendecido lunes, paisanita. También para ti, mi querido paisano Lalo Aguirre, desde Granja Didáctica, La Victoria en Rosales. Pues vecinos también de allá de Cuatro Vientos que nos están insistiendo en que reportemos que no hay agua en Four Winds, Arizona, Cuatro Vientos. Sí, qué desesperación. Qué desesperación porque ya tienen varias horas aquí notificado ya el licenciado Pepe Sotelo con la falta de recolección de basura en Granja Las Delicias. Y fíjese, le digo, hoy pasaron temprano, las pasaditas a las 5 de la mañana ya andaban en recolección de la basura ya en la ex hacienda. Vámonos con bomberos, turno recién terminado a las 7 de la mañana a cargo del teniente Irving Chavarría. Sí, se me hace que es el turno del teniente Chavarría. Nos da la información el primer oficial Joel Yáñez Robledo, a quien vamos a escuchar con los reportes atendidos en las últimas 24 horas. Se destaca el tema de enjambres de abejas y de avispas, ¿eh?
4: De cuatro salidas, las cuales pues fueron a controlar lo que es enjambres de avispas. La primera salida pues fue a las 10 de la mañana, a lo que es el estacionamiento de los Nogales en la plaza. Ahí se nos reportaba que había un enjambre de avispas, el cual estaba concentrado en una de las ramas de un árbol, y ahí corrían el riesgo de que pues los niños que andan ahí jugando pues les picaran, por lo cual ahí acudimos y eliminamos este enjambre de avispas. Después de ahí, al momento de estar eliminando, pues me picó una en lo que es la cabeza. No pasando a mayores, terminó esta llamada a las 10 de la mañana con 30 minutos. La otra de las salidas fue a las 16 horas con 55 minutos a la calle 11 Norte, número 304 del Pedregal. De igual forma, eliminar lo que es un enjambre de avispas. De ahí nos pasamos a lo que es el estadio de béisbol, también a controlar varios enjambres de avispas antes de que comenzara el juego. Ahí pues queda sin duda este llamado. Posteriormente se acude a lo que es la 21 horas con 29 minutos a la que es calle Catlán número 210 del fraccionamiento Colinas del Valle. Al llegar ahí pues observamos que se trataba de un enjambre de abejas, el cual pues ahí al platicar con los propietarios del domicilio, ahí llegamos al acuerdo de canalizar lo que es este llamado a un apicultor para que vayan a capturar dichas abejas, ya que por nosotros tenemos ya prohibido eliminarlas, a menos de que haya riesgo latente de que estén atacando a la gente. Y la última de las salidas fue a las 23 horas con 18 minutos al paseo de cumbre número 1010, ya que aquí se nos reportaba que había un gato en lo que es arriba de una palma y no podían bajarlo, lo cual ahí al llegar ya lo habían logrado bajarlo, por lo cual retornamos a la central sin más novedades a las 23 horas con 40 minutos. Esas serían las salidas más sobresalientes.
10: Gracias, señor.
4: Buen día.
0: Pues ahí está lo más destacado en materia de seguridad. 3 minutos para las 8 de la mañana.
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0: 7:59 Me da mucho gusto recibirla en el estudio. Yo creo que no me había tocado y hace rato que no echábamos la platicada. Así que la tenemos con nosotros y le agradecemos que esté la licenciada Luli González. Ella es la directora del IMPLAN, del Instituto Municipal de Planación, aquí en Delicias. Luli, qué gusto. Bienvenida.
8: Hola, Evangelina, ¿qué tal? Muy buenos días. Muchísimas gracias por la invitación, el espacio y siempre ser pues ese puente de comunicación con la ciudadanía. Aprovecho también para saludar a todos los radioescuchas.
0: Muchas gracias. Bueno, pues hay temas importantes desde el IMPLAN porque se hacen trabajos que no se ven, pero que sí se disfrutan. Lo pudiera yo ya resumir de esa manera. El Plan Municipal de Ordenamiento Territorial por el que se está trabajando y duramente, además, no es algo sencillo.
8: Así es. Bueno, Evangelina, como bien lo dices, aquí es importante reconocer el liderazgo del alcalde Jesús Alberto Valenciano, que ha tenido una visión no solamente de administrar en los 3 años o los 6 que le tocó reelección, sino estar pensando en una planeación de largo plazo. Y el tema del Plan Municipal de Ordenamiento Territorial, decirte que por primera vez en Delicias existe un plan. Teníamos un instrumento de planeación que era un programa, pero este ya tenía hace 13 años que se requería el actualizar y no se había actualizado. Entonces, pues bueno, yo quisiera iniciar este tema con que, pues bueno, una ciudad que se tiene orden y certeza, pues también genera mejores condiciones para la ciudadanía, y de eso se trata este plan. Luego hablamos de temas tan técnicos que luego la ciudadanía nos damos a entender por tantos tecnicismos. Y bueno, yo quisiera aquí decir en ese sentido que pues cuando un inversionista quiere instalarse en un municipio, busca precisamente eso, busca certeza, busca confianza por parte de la administración, y un plan municipal de ordenamiento territorial, eso es lo que ofrece, que sus usos de suelos existen y dónde se encuentra la infraestructura, dónde se puede invertir, hacia dónde va a crecer la ciudad, que hay reglas claras para desarrollar un proyecto. Entonces, para eso nos sirve un plan municipal de ordenamiento territorial. También hacia dónde hay que llevar los recursos públicos. No solamente es crecer ahora sí que a donde Dios nos dio a entender, sino que tenemos que proveer también de esos servicios, el agua, la luz, el tema de, o sea, el tema de la basura, o sea, son muchos temas.
0: Si bien el gas natural, etcétera.
8: Exacto, Evangelina. Entonces, no podemos estar creciendo a la y se va, ¿sí? Porque hay terreno. No. Tenemos que pensar también en cómo lo que ya tenemos lo podemos aprovechar y cómo podemos también brindar estos servicios de calidad a la ciudadanía. Entonces, esto es lo que de alguna manera nos sirve el Plan Municipal de Ordenamiento Territorial. ¿Y por qué beneficia directamente la ciudadanía? Porque cuando hay esa certeza, pues obviamente los inversionistas le apuestan a una ciudad que le va a dar la confianza del inversionista, y esto se traduce en empleos, en mejores oportunidades, en más economía, más derrama económica, no solamente para Delicias, sino también para la región. Entonces, pues hablamos, por eso hablamos que este plan pues tiene una visión de largo plazo, y no solamente, como lo mencionaba ahorita, estamos planeando a 3 años, estamos planeando a un plazo de mediano y largo plazo, de 10 a 20 años.
0: Lo ha dicho el alcalde, con el alcalde, sin el alcalde o a pesar del alcalde, se van a cumplir estos instrumentos para que el municipio se ofrezca como polo de desarrollo, como polo de inversión. Recordábamos nosotros hace, no sé, 20, 25 años, Lick, recordaba yo ahorita que lo comentaba usted, que se guiaban por los planes rectores urbanos. Era el máximo instrumento. Algún día paraban el crecimiento para la parte poniente y la daban para la parte oriente, y luego no, ya la parte oriente ya no, ahora nos vamos para la parte norte, etcétera. O sea, se daba en ese sentido con esos planes rectores urbanos.
8: Sí, así es. Y bueno, lo que desencadena de todo esto, Evangelina, es que también viene una serie de actividades. En este caso, se tiene que actualizar el reglamento de construcción, que esto ya recae en la responsabilidad de la Coordinación de Ordenamiento Territorial y Desarrollo Urbano, que está realizando pues estas actividades, mesas de trabajo con los especialistas también, con Colegio de Arquitectos, con los sectores que corresponden para precisamente actualizar pues este reglamento de construcción que nos dice también cómo deben de estar las calles, las banquetas, cómo debemos de construir, etcétera. Entonces, pues bueno,
0: todo que no es algo sencillo.
8: Exacto.
0: Porque tenemos un modelo de vida medio, bueno, tú para allá y tú para allá y así a la pipiluya. Entonces, ordenarnos no va a ser algo fácil.
8: Exacto. Sí, no, es sacar de la zona de confort también, Evangelina, pero también debemos entender que estos instrumentos nos permiten a regular y a ordenar todo esto.
0: Que es necesario.
8: Es necesario, forzosamente, es necesario.
0: Si tiene que estar delicias en ciertos modelos de ciudades por determinado número de habitantes, debe de esforzarse, ¿no, Lick?
8: Sí, así es, debe de esforzarse y debe de tener las condiciones, tema de movilidad, tema de imagen urbana, tema de ordenamiento, etcétera, o sea, desencadenan muchos otros temas. Y y en este sentido, ahorita lo acabas de mencionar muy bien, Evangelina, sobre un modelo de delicias. Hoy en día, estas iniciativas que ha estado implementando el alcalde de tener una certificación, de tener un plan municipal de ordenamiento territorial aliado con ONU Habitat de Infonavit, haber tenido un plan municipal de desarrollo con las Naciones Unidas, también con ese acompañamiento, el entrar a esos procesos muchas veces de acompañamiento y también de certificaciones, pues obviamente va siendo una administración mucho más fortalecida en todas las unidades administrativas.
0: Pero no es el área nada más de ustedes, o sea, involucra a toda la administración, a todas las áreas, y les tienen que andar diciendo, oiga, ahora vamos a trabajar con esto, ¿cómo? Como si no tuviéramos. Ya no la pueden ver, a lo mejor a la licenciada Luli, porque dice, ahí viene con sus cosas. Pero todo, esto es un todo.
8: Así es. No es
0: individuales.
8: No, lo acaba de decir muy bien, Evangelina. Esto nos somete a todas las unidades administrativas, direcciones y coordinaciones, entrar en esa dinámica de proceso de certificación. Y no se trata de un reconocimiento y tenerlo colgado en la pared. Se trata de poder identificar procesos y también apegarnos a esos procesos, Evangelina. Y sí, efectivamente, luego solemos ser a lo mejor los incómodos de la administración porque estamos solicitando información, que si el cumplimiento de las metas en temas de PBR, el tema de la guía consultiva, el tema del informe, somos los que solicitamos información a las unidades administrativas, pero bueno, en alguna área debe de recaer esta responsabilidad para dar cumplimiento ahora sí que a los indicadores establecidos.
0: ¿Se han visto otros modelos, Lick? La hemos visto que viaja, ha estado en Puebla, ha estado en otras partes del país recibiendo capacitaciones, mostrando lo que se ha hecho en Delicias también.
8: Okay, sí, efectivamente. Algo que nos ha encargado mucho el alcalde es, vean qué están haciendo en otros lados, en otras ciudades, en otros gobiernos, que sean buenas prácticas, y busquemos la manera también de tropicalizar. No se trata de igualar, pero se trata a lo mejor de conocer y cómo adecuarlos a las necesidades de Delicias. Entonces, eso por un lado. Por otro lado, el modelo que ahorita ya el alcalde está implementando de poder apostarle a proyectos estratégicos que vengan a detonar el desarrollo integral del municipio de Delicias y de la región, más aparte con el instrumento del fideicomiso que les va a permitir de alguna manera ejercer o ejecutar esos proyectos, pues la verdad es que en todo el país no existe un modelo similar. Eso por un lado. Más otro lado, que le dé certeza jurídica a través de un organismo dentro de la administración, en este caso el Instituto Municipal de Planeación, que no todos los institutos del país cuentan con una ley orgánica. Esta ley orgánica les da esa certeza jurídica de poder trascender estos temas de temporalidad con el cambio de administración. Entonces, hemos tenido la fortuna de poder compartir esta buena práctica en otros estados, de poderlo compartir aquí mismo en el estado de Chihuahua, en otros municipios, y esto habla que también debemos de ser compartidos. Bueno, finalmente somos mexicanos, Evangelina, y también tenemos que compartir lo que también a nosotros nos funciona y cómo lo estamos haciendo, y también adoptar buenas prácticas. Hace una semana justamente estuve en la Ciudad de México en las oficinas de ONU Habitat, porque se hizo la presentación oficial de la convocatoria de la Segunda Bienal de Urbanismo 2026, donde participa no solamente México. En esta segunda edición participa Centroamérica, y es una plataforma donde muestran las buenas prácticas, y bueno, nosotros ya estamos preparando 3 proyectos para participar. En la edición primera participamos y fuimos finalistas, entonces pues bueno, no quitamos el dedo del renglón y poder compartir a otros niveles, no nada más a México, sino a Centroamérica, de que también estamos haciendo las cosas diferentes y bien aquí en Delicias.
0: Este tema de Gran Visión o del fideicomiso, pues sabemos que está ciudadanizado además.
8: Así es.
0: Está un grupo de ciudadanos encabezando, por eso si se va el alcalde o la alcaldesa que venga, tiene que continuar con un proyecto de esta naturaleza.
8: Esa es la clave, Evangelina. Creo que muchas veces dentro de la función pública centralizamos mucho que los mismos funcionarios seamos los que tomamos decisiones, y algo que ha implementado mucho el alcalde desde el día 1 de su primera administración en el 2021, él ha involucrado mucho a la ciudadanía en la toma de decisiones, en los consejos, en las juntas de gobiernos. En este caso, el tema del fideicomiso está a cargo de un comité técnico totalmente ciudadanizado. Entonces, creo que son quienes van a darle continuidad a estos proyectos que se vienen impulsando. No podemos permitir que llegue una administración o un gobierno y que quiera realizar puras ocurrencias y nos lleve a la torre a todos, ¿verdad?
0: Todo lo que se ha recorrido, todo lo que se ha hecho, se vaya para atrás. No sé si estaré confundida. Usted me aclara, Luli, sobre el tema de los viajes que se han hecho a España con esto de la economía circular. ¿Es parte de esto, en donde, bueno, si para alguien es un desecho, para alguien será una materia prima? ¿Son todos estos acciones que se han dado para poder traer inversión, por ejemplo, o apoyar a productores que tienen algo que ofrecer y que lo compre España, Europa?
8: Sí, es parte de. De hecho, esto se da cuando se hizo la visita en noviembre a Barcelona, fue al Smart City de Barcelona, fue precisamente la firma que hizo el alcalde con el Acuerdo Nacional de Gobiernos Confiables y Economía Circular, y que ha sido una serie de diversas actividades. Dentro de estas acciones está este proceso de certificación de la norma ISO 18091, que de alguna manera nos está permitiendo hacer las cosas diferentes, y también la oportunidad de poder visibilizar este proyecto en otras esferas. Pero es precisamente gracias a estas acciones que se están realizando que se tuvo esta visita a Smart City, presentar el proyecto de Delicias.
0: Tal vez cuando oímos ordenamiento territorial, pensamos en que las banquetas van a estar parejas, por ejemplo, pero es algo más macro, ¿no? Es algo macro, pues.
8: Sí, así es. O sea, el macro del plan, el plan es el macro, por así decirlo. Lo micro viene siendo este reglamento de construcción que se va a elaborar, que recae en la coordinación de ordenamiento territorial. Ahí ya se especifican a detalle ciertas cosas, o sea, más micro. Ahora sí.
0: Que si pudiera llevarnos a tener un ordenamiento que como ciudadano o ciudadana yo lo sienta, lo palpe.
8: Así es.
0: Lo mida.
8: Así es. Sí, así es. Mira, voy a poner un ejemplo sin decir nombres. Hace poco me habla un conocido y me dice: Loli, no me dan un permiso de uso de suelo, y ha ido, me traía vuelta y vuelta, échame la mano y que no sé qué. Oye, ¿llevaste todo? ¿Toda la papelería? Sí, sí la llevé. ¿Seguro? Sí. Hablo con el coordinador: oye, sabes que una persona me está diciendo de este caso, ¿me pudieras decir el estatus en el que está? No, Loli, es que lo que pasa es de que tiene ahí unos postes y está obstruyendo la banqueta, y que fue que vino. Dije, hablo con el conocido, le digo, oye, pues
0: no, así como, ni cómo ayudarte, ¿verdad?
8: Dice, es que el vecino lo tiene también, ¿y por qué no le dice nada? Le digo, ok, mira, lo que se está haciendo es precisamente eso, vuelves a solicitar un permiso, pues obviamente ya vienen otras normas, otros lineamientos, y tenemos que ajustarnos. Por eso ahorita lo mencionaba, tenemos que también ser corresponsables
0: como ciudadanos, hacer como ciudadanos, lo que nos corresponda.
8: Y y también, o sea, hacer lo propio. Vamos a sacar de la zona de confort, por supuesto, vamos a sacar de la zona de confort, pero tarde que temprano también se tiene que hacer, ¿sí? No podemos estar también invadiendo, por decir, banquetas. También tenemos que pensar en las personas que tienen que utilizar una silla de ruedas, que utilizan muletas, que una persona adulta. Entonces, tenemos que poner las condiciones de una ciudad que sea incluyente y que no solamente sea para unos cuantos.
0: Y qué maravilloso. O sea, hablábamos de los tiraderos clandestinos. Luli, se nos ocurre tirar basura. Si yo veo una bolsita, pues ya eché el colchón y ya eché, no sé, lo demás. Entonces, ordenándonos también nosotros.
8: Así es, ordenando, cambiando el chip. Finalmente somos una ciudad, dentro de lo que cabe, sí, muy hermosa, sí, que se puede transitar con seguridad también. Entonces, pues bueno, también hay que ir generando las condiciones para mejorar la calidad de vida de las y los delicienses.
0: Todos estos son puntos para que nos vean en el extranjero, hablando de otros estados y de otros países, para que seamos polo de inversión y con ese crecimiento que se merece Delicias, ¿no?
8: Así es ponernos en una vitrina para también ser visibilizados, y también hay que visibilizarlo y hay que compartir. Mira, luego llegan convocatorias que luego representan un gran trabajo, un esfuerzo, porque hay que armar el proyecto, pero también es importante que participemos en estas convocatorias de buenas prácticas, porque eso permite visibilizar lo que está haciendo Delicias. Como lo mencionaba ahorita, el participar en esta segunda bienal abre la posibilidad de que Delicias pueda estar en una plataforma y que pueda compartir esta buena práctica, no solamente aquí en México, sino también en Centroamérica, que es lo que está haciendo ONU Habitat. En esta ocasión, en esta edición, invitan a ONU Habitat precisamente para hacer más amplia esta convocatoria en Centroamérica. No se había tenido una bienal en América Latina.
0: Entonces, ahí vamos, ¿no?
8: Ahí vamos.
0: ¿Qué más tenemos, Luli?
8: Bueno, pues estamos también, recientemente llevamos a cabo el proceso de la evaluación de la guía de desempeño municipal, de la guía consultiva de desempeño municipal, esto que lo hace a través de gobierno federal en coordinación con gobierno del estado, donde también es una serie de evaluación, es voluntaria para los municipios. Sin embargo, aquí yo quiero resaltar algo: Delicias siempre ha participado desde cuando antes se le llamaba desde lo local. Entonces, pero por primera vez hemos estado en los primeros tres lugares de niveles más altos desde el 2021 a la fecha. Siempre nos hemos mantenido ahí en los primeros tres niveles. Esto habla de que las cosas también tenemos que tener indicadores, que también nos tenemos que apegar a ciertas normatividad y a ciertos instrumentos. Entonces, esto de alguna manera pues también nos permite tener una revisión ordenada de cómo está funcionando la administración, y también de alguna manera el comprobar con evidencias lo que se está haciendo y poder identificar áreas de oportunidad, Evangelina, también. O sea, de qué es lo que a lo mejor nos falta todavía trabajar para poder mejorar. Y bueno, este tipo de ejercicios nos obliga a las administraciones de alguna manera pues a tener una información organizada, a dar seguimiento a los procesos y también a poder trabajar con una mayor responsabilidad. Entonces, no le sacamos. Yo siempre he dicho que cuando se trata de una evaluación, una auditoría, una revisión, pues es una radiografía para poder identificar, a ver, cómo podemos mejorar. Lo que se evalúa, pues no se mejora. Entonces, claro. Yo creo que es un área de oportunidad que de alguna manera esto viene a beneficiar también a la ciudadanía con mejores procesos internos que deben de alguna manera terminar reflejándose pues en una mejor atención y también pues en mejores resultados de la administración.
0: Perfecto, pues ahí está el trabajo que se está haciendo a largo plazo y que esperemos disfrutar de ese Delicias en ese marco de ordenamiento territorial.
8: Así es, Evangelina.
0: Gracias, Luli. No, siempre un gusto.
8: Al contrario, muchísimas gracias por el espacio, Evangelina.
0: Vamos a la pausa. 8:17.
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8: Regresamos, 8:22. Tengo mensajes. Mire, este es, se lo leí a Luli. Luli siempre aportando a la ciudad, sin duda una persona vanguardista y muy preparada. Saludos de su buena amiga Carla Piñón. Saludos para usted también, Evita. Muchas gracias, Carla. Aquí se lo voy a... se lo voy a hacer llegar a mi querida Luli González, que la tuvimos hace unos momentos aquí con nosotros con este tema del Plan Municipal de Ordenamiento Territorial. Le digo, cuando antes de irse, me gustaría ese Delicias ordenado. Dice: buenos días, Eva, nos da Dios. Eva, felicidades por entrevistar a una persona tan preparada y preocupada por el buen desarrollo y crecimiento de Delicias. Esperemos que podamos llegar a eso.

ese nivel de ordenamiento, de que no tiremos basura para empezar, de que esas banquetas estén más o menos parejas. Buen día, Eva, ¿cómo está? ¿Cómo me le va? Yo estoy perfectísimamente bien. Saludos a todos los radioescuchas. Bonito día. Dios los bendiga. La revolución presente. Mi querida Angelina Gaitán, ¿cómo está? Ya me dijo que perfectísimamente bien. Buenos días. Para reportar la plaza de la calle Rogelio Torres, en privada de Cumbres. Hierba muy crecida. Gracias, sí, hombre. Ahorita con las lluvias va a estar de uyuyuy el tema de la hierba, pero sabemos que es a consecuencia de las benditas lluvias que hemos tenido. Colonia Las Virginias, ¿verdad? Calle Manuela Maya, drenaje tapado, a ver si puede, a ver qué puede hacer. Aquí lo mandamos a la Junta de Agua que se ponga en contacto con el tema de las colonias rurales. Sabemos que es tema de colonia rural. Hay un enlace aquí de colonia de personal en la Junta de Agua que trabaja con colonias rurales. Para reportar un taller que siempre ponen o tienen la música escandalosa todos los días, además estacionan los vehículos en sentido contrario. Aquí nos dan la dirección. Hablando de ordenamiento territorial, nos dicen, ya que estamos en eso, aprovechar la ruta. Buen día. Como lo he dicho, cuando le dices a un trabajador lo que haga todos los días, no es buen empleado. Sigue la plaza de Valle de Monte Albán oscuras. Aparte, parece selva. Mandamos. Servicios públicos municipales, con gusto. Gracias, mi Dios, por todo y bonito día lunes. Chuma. Chuma Sáenz, que se reporta. Gracias, Chuma. Buenos días, Eva. Para reportar a servicios municipales, la plaza de la colonia Altavista tiene mucha hierba y con estas lluvias se crece más. También para que vengan a fumigar, hay muchos perros callejeros que, como ya es costumbre, vienen a tirar aquí. Y con eso agréguele a las personas que tienen sus perros y no los atienden. Hay muchas garrapatas, por favor, urge que vengan a fumigar. Gracias y buen día. Aquí mandando el mensajito a servicios públicos, a salud, lo vamos a repartir o lo mandamos a varios, aclarando que ya lo tienen ahí también varias dependencias. Bendecido día, Evita, para preguntar si ya pusieron la lista de los que salieron en las despensas del estado. Todavía no, fíjese, estamos con esa inquietud de que no lo han puesto. Esperemos que a finales de este mes se comience a repartir. En 2 semanas de la semana pasada, cuente 2 semanas y entonces se van a dar a conocer quienes resultaron beneficiarios con el programa de apoyo alimentario del gobierno del estado, de grupos vulnerables específicamente. Buenos días, Evita. En este día es el día del Spider-Man, el hombre araña. Apareció por primera vez en los cómics el día 10 de agosto de 1962, en el número 15 de Amazing Fantasy. Sin embargo, el día 1 de agosto se celebra popularmente el Spider-Man Day, debido a la fecha estimada de distribución de aquella primera publicación en los puestos de revistas. Saludos, gracias, don Adrián Quirós, desde la colonia Carmen Cerdán. ¡Órale! ¡Qué interesante! El tema, hoy por el tema de los cómics, apareció por primera vez en los cómics Spider-Man, el hombre araña, que se ha hecho mucha popularidad con películas. Creo que es parte de los Avengers, o si no, anduvo cerquita, pero sí, ya hace buen rato. Aquí mandamos, claro que sí, Rafa, el tema de este mensajito, le digo. Se nos quedaron pendientes varios mensajes. Se están buscando a familiares de una persona desaparecida. Este es otro tema. Dice, efectivamente no hay luz y solo alcanza la atención para el pozo de San Antonio. Nos contesta la directora ejecutiva de la Junta de Agua. Nos pone lo que ponen en el Facebook. Dice, aviso importante, dirigido a las comunidades de Estación Conchos y Colonia San Antonio. No están checando Facebook, ¿eh? A la gente de Estación Conchos. No hay servicio de agua debido a un problema de la Comisión Federal de Electricidad.

0: problema en las cuchillas en la ciudad de Camargo. Ya se hizo el reporte al departamento correspondiente. Agradecemos su comprensión. Atentamente, la Junta Municipal de Agua y Saneamiento en Saucillo. Aquí se los mando a mis amigos de las comunidades de Estación Conchos y de la colonia San Antonio, que es donde están teniendo serios problemitas con el servicio de agua de hace algunos días, ya viene tiempo atrás, pero agudizado con estas fallas eléctricas definitivamente. Así que aquí le agradecemos a la licenciada Villalobos por su respuesta. Muchas gracias por todo esta comunicación que tenemos y que nos apoya bastante. Vamos a escuchar en la información, antes de irnos a la pausa, a mi buen amigo Alan Mata. Él es el director de Desarrollo Económico y Turismo en Meoqui, porque se habla de marketing digital, talleres, cursos que se dan con el objetivo de fortalecer capacidades de los comerciantes y brindarles nuevas herramientas para impulsar sus negocios. Así de sencilla la cosa.
1: El día de hoy se llevó a cabo lo que es la culminación del curso de marketing digital para comerciantes de aquí de la zona centro del municipio de Meoqui. Esto de la mano con Icatech Delicias. Son constancias, pues ahora sí que de un curso que tuvo una duración de 40 horas, la cual se llevó a cabo en 3 módulos y donde los comerciantes tuvieron, pues ahora sí, la oportunidad de tener estas herramientas y el conocimiento necesario para poder darle un giro y un impulso a sus negocios. Esto es una encomienda de nuestra alcaldesa, la arquitecta Miriam Soto, de buscar, pues ahora sí, todas las tocar todas las puertas necesarias para poder desarrollar este tipo de capacitaciones. Estamos muy agradecidos, pues ahora sí, con Icatech Delicias, pues también con los comerciantes, por tener la iniciativa y tener la disposición de desarrollar estas actividades, que es el primero de muchos cursos que vamos a seguir, pues ahora sí que impulsando desde la Dirección de Desarrollo Económico. Son más de 15 los participantes, y cada vez, ahora sí que señalar, al principio eran 10 los participantes, se fueron sumando y culminamos con 15.
0: Sin alumbrado público en las canchas, calle 14 Poniente, Colonia del Empleado, enseguida de la primaria Emiliano Zapata, por favor, enviado ya a servicios públicos municipales. Dice, ¿cuándo viene Infonavit? 15 de agosto, el próximo sábado, 9 de la mañana, en el Centro Cultural Delicias. Llegue temprano, porque entregan turnos y no se le vaya a acabar los turnos de la gente que atienden. Ahí el personal de Infonavit dice, buenos días, Evita, para preguntar si esto es verdad. Yo creo que no. Bueno, mujeres de 30 a 64 años, no, acuérdese, hombres 65 en adelante, personas con discapacidad hasta los 29 años, mujeres 60 a 64 años, esos son las fechas, las edades, los rangos de edades para inscribir en los programas del bienestar. Hola, Evita, buen día. Aquí escuchando su noticiario por la calle Tercera Poniente, entre avenidas 15 hasta la 17. Hay un taller, dice, y tienen como 100 carros. Y ahora que llovió está horrible. Imagínese, por ahí no se puede pasar por ninguna banqueta. Gracias. Aquí mandamos a la Coordinación de Desarrollo Urbano, Ordenamiento Territorial y Medio Ambiente. Es nuestra dependencia a la que le mandamos varias cosas. Buen día, la molesto de nuevo porque no han venido a reparar la lámpara. Me imagino que es la lámpara de la calle Ignacio Allende 311 de la colonia Independencia. ¿Es esa? Sí, ¿verdad? Porque nos dicen y la reportamos el 3 de agosto y hace 7 días. Válgame mi tatita Dios con estos. Dice, saludos, Eva. Como aviso para la gente y las autoridades, hay una zanja muy mal abierta, sin señales, en la Plutarco Elías y casi Avenida Segunda. Una obra en construcción, desgraciadamente caí y rompí rin y llanta y amortiguador quebrado. Yo sé que no gano nada con nuestras autoridades, pero mande usted el aviso a la gente. Por lo pronto usted póngase ahí Buzo Caperuso, Plutarco Elías Calles y casi Avenida Segunda. Es una obra en construcción. Está muy hondo este, le dio buen ramalazo, rin, llanta y amortiguador lastimado. Échale usted, le va a salir ahí medio carito. Muy bien, vamos a la pausa, son las 8:34, ya hace hambre, así que lo llamo a almorzar, a desayunar en las Jarochitas, Tacos y Tortas, que le ofrece deliciosos desayunos. 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
10: Regresamos, 8:38. Mucho gusto recibirlos en el estudio. A mis amigos, presento a Luis Jaques de Metamorfosis, Arte y Cultura. Luis, qué gusto tenerte. ¿Cómo estás?
11: Muchas gracias, Evangelina, por abrirnos nuevamente el micrófono en tu estudio.
10: Al contrario, gracias a ustedes. Vienes muy bien acompañado, aunque viene desvelado. Pero ¿qué tiene? Aquí lo tenemos, con mucho gusto. Boogie Show, lo saludo. ¿Cómo está? ¿Que nunca tan temprano?
12: Buenos días.
10: Hola, muy buenos días. Tenemos Metamorfosis, Arte y Cultura. Los conozco desde hace no sé cuánto. Ya hace algunos ayeres. Varios años.
11: Sí, varios años.
10: Cuando...
11: Empezamos con el festival Entre Huesos y Flores.
10: Entre Huesos y Flores, que se ha conjuntado de alguna manera con las Delicias de la Muerte, etcétera, etcétera. Pero quienes crearon todo esto, pues aquí está Luis Jaques junto con otros compañeros. ¿Y se está renovando, Luis?
11: Así es, Eva. Nosotros tenemos 21 años trabajando aquí en el municipio con Metamorfosis Teatro. Después en el 2015 creamos el Festival Entre Huesos y Flores.
10: ¿Cuándo te conocí?
11: Cuando nos conocimos, efectivamente. Sí. Y ya necesitábamos dar un paso más, avanzar un poco más. Empezamos a ver que había una necesidad para artistas, ya sea en canto, en pintura, en comedia, en teatro. Entonces buscamos la manera de apoyar a los artistas para que tengan un espacio para plasmar su arte. Ahora sí que es una asociación civil, ya nos conformamos como asociación civil. Metamorfosis Teatro pasa a ser a Metamorfosis Arte y Cultura AC.
10: Ustedes crearon las Catrinas en la calle.
11: Así es.
10: Cuando las vimos en la tercera, que impresionaron, que decíamos, hijo, ¿y esto? Para rumbo a esas fiestas, sí, de la celebración del Día de Muertos.
11: Las Catrinas nos bautizaron en aquel momento como las Catrinas Delicienses. Estamos hablando ya que eso fue en el 2012, o sea, ya hace algunos años.
10: 14 años nada más.
11: 14 años.
10: Entonces, ahí viene todo esto que ha surgido, lo recuerdo y lo rememoro y lo traigo al momento actual, porque ahí se creó estas condiciones en donde la muerte se empezó a ver en la celebración normal de ir al panteón, pues se empezó a ver también en las calles.
11: Así es.
10: Con la Catrina tradicional, sí, ¿no? La que conocemos. de Guadalupe.
11: De Guadalupe Posadas.
10: Posadas, esa mera. Entonces, ¿van a tener evento?
11: Vamos a tener un evento este jueves 13 de agosto, en el Teatro de la Ciudad, a las 8 de la noche. Vamos a presentar a nuestro compañero y amigo Boogie Show, que aquí está en cabina.
10: Míralo, ahí está lo luego.
0: Me estoy quedando dormido aquí.
10: Espérate. Date quieto. Sumándote, Boogie, al trabajo que realiza Metamorfosis.
0: Así es, amiga, así es, apoyándolos y pues darle con la comedia, para hacer reír a la gente, para disfrutar, para gozar y para que salgan desestresadísimos ese
10: para mes. Olvidarnos de todas las broncas que traemos a veces.
0: Sí, claro. De eso se trata.
11: Sí, tenemos la participación ahora sí que estelar de nuestro compañero Boogie Show, pero va a estar acompañado con música en vivo. Yo creo que va a ser un show muy interesante, un show que se está diseñando y creando para ahora sí que para el Teatro de la Ciudad. El grupo es el Geishas, que también es un grupo de aquí de Delicias. Entonces va a ser una fusión interesante. Vale mucho la pena asistir a este evento, donde también tenemos invitados especiales, que es como el show de Doña Lupe y la invitación muy especial de la Catrina. Cabe también mencionar que este evento es para recabar fondos para la realización del Festival Entre Huesos y Flores, o parte del Festival Entre Huesos y Flores,
10: que viene ya muy próximo, ya huele a esas festividades. Boogie, ¿vas a estar con música en vivo?
0: Vamos a estar con música
10: en vivo. ¿Y eso cómo es? ¿Cómo se hace esta...
0: Evangelina, necesito este ensamble. Que vayas. Necesito
10: dame
0: que vayas,
10: una idea, sí, veas. Pero dame una idea, para que la gente que nos está escuchando...
0: Mira, va a ser una mezcla, la comedia con la música. Siempre he estado metido, pero con un DJ, ahora con la música en vivo. Entonces, y es grupo Geisha, entonces es Nicky, Jess, el Inge Carlos, o sea, todos, es una conjunción y se está preparando algo muy padre, la verdad.
10: ¿Vale la pena?
0: Sí, totalmente.
10: Que agendemos el jueves.
0: Jueves 13 de agosto a las 8 de la noche, Teatro de la Ciudad.
10: ¿Dónde podemos conseguir boletos? ¿Qué costo tiene?
11: Mira, ahorita estamos teniendo un costo general de 200 pesos. Podemos adquirir los boletos en Star Ticket. Está en esa página.
10: En esa plataforma.
11: Sí, en esa plataforma. Pero si quieren conseguirlo en físico, que les dé desconfianza a la plataforma, o que se les complique, o que no le sepan muy bien a comprar en línea, pueden asistir. Voy a meter un gol, pero pues es la única manera de promocionar. Échale. El espacio es en HR Pop, que está en la calle Tercera,
10: ahí cerquita del mercado.
11: Ahí cerquita
10: del mercado, a la primera cuadra del Avenida Primera Norte. Ahí está lo luego.
11: Sí, ahí los pueden adquirir en físico. Les dan el boleto físico, escogen el asiento. Es otra de las ventajas que tiene ahora sí que comprarlo por esta plataforma. Uno escoge la fila y el asiento.
10: Doña Lupe, ¿quién es o qué?
11: Es un comediante también de aquí de Delicias.
10: Ajá.
11: Que también se dedica a lo que es la comedia. Es un personaje pues también un poco irreverente.
10: Irreverente, sí, por supuesto.
11: Es un poco irreverente, entonces pues también la vamos a tener como invitada del show.
10: Entonces, ¿cuánto dura el espectáculo? ¿Cuánto dura tu espectáculo,
0: Boogie? Tenemos pronosticado que dure 2 horas, ya con todo, ¿sí? Ya con nuestro amigo y compañero, el show de Doña Lupe, con la Catrina, con el show totalmente de
10: ¿quién abre? ¿Cómo está la dinámica?
0: ¿Cómo está programado? Ahora no sé si lo quieras decir.
10: ¿O va a ser sorpresa?
11: Sí, yo creo que tiene que ser sorpresa para que la gente ahora sí que le agarre sabor un poquito al...
0: Sí.
10: A todo lo que se va a ir acomodando.
11: A todo lo que se va a ir acomodando.
10: ¿Está entrelazado una cosa con otra o qué?
0: No. Pero como que para decir, oye, pues si Boogie va a empezar después de media hora o empieza o no sé, ¿verdad? Entonces la gente muchas veces dice, no, yo nomás quiero ver a uno o algo.
10: Ok.
0: Entonces para que...
10: Perfecto, para que se aguante toda la ruta.
11: Así es.
0: Va a estar entretenida toda la ruta, la verdad, todo. Va a estar muy padre, la verdad, 100% comedia sana, vamos a llamarlo así.
11: Sí.
0: Y con música en vivo. Yo le estoy metiendo un poquito de los 80s como para irnos a tiempo atrás. No hacerlo moderno ahorita.
10: ¿Sí me explico? ¿A poco sí?
0: Sí, claro. Cantar, bailar, disfrutar y todo.
10: Se emociona. Sí, el boogie. Claro, sí, sí, sí, lo yo creo que vale la pena, ¿no? Tenemos a veces momentos muy difíciles, complicados, y la risa viene a alimentar el alma.
0: Sí. Sí, y el show de Doña Lupe también está 100% garantizado, la Catrina está 100% garantizada, y el show de Boogie Show, pues 100% garantizado.
10: Ya 1000% garantizado. Ay, gracias, mira, querida.
0: Siempre tan bonita.
10: Bueno, es que si lo vean cómo se mueve en los gestos, no trae la nariz, pero bueno, con eso es suficiente. ¿Qué tiene? ¿Con qué concluimos, Luis?
11: Los esperamos. 13 de agosto a las 8 de la noche en el Teatro de la Ciudad. Pueden comprar sus boletos ya a través de la plataforma o la tienda en físico, que es HR La Tercera. También pueden encontrar información en nuestra página de Facebook, que es Metamorfosis Arte y Cultura AC. Cualquier duda, ahí nos pueden contactar. Y también tenemos para todo tu auditorio unas cortesías.
10: ¡Ándale!
11: No sé si quieras hacer una dinámica para que aproveches a Boogie, que está aquí en el estudio.
10: ¿Qué les preguntamos, Boogie? ¿Quién hable al...? Va a ser el teléfono 639-474-5945. Si se anima, Boogie, ¿quién sabe con qué irá a salir? ¿Quién sabe con qué irá a salir?
0: Que nos diga cuándo nos presentamos y en dónde.
10: ¿Cuándo se van a presentar? Ándele. 474-5945. Apúrese porque me tengo que ir a la pausa. Ya lo tenemos en la línea. Buenos días. ¿Quién nos marca?
12: Buenos días, Elena Garay.
10: Ay, no le oí.
12: María Elena Garay.
10: María Elena
12: Garay.
10: Garay. ¿Cuándo se van a presentar, Boogie y compañía?
12: Jueves a las 8 p.m.
10: Ajá, ¿en dónde?
12: En el teatro.
10: En el teatro. Ahí tiene su boleto, María Elena. Muchísimas gracias.
12: Gracias.
10: Buen día.
12: Que tengan mucho éxito. Bye.
0: Gracias, mami. Gracias, señorita.
10: Dios la oiga. Gracias. Bueno, pues aquí me voy a quedar con unos boletitos para... Hacemos esa dinámica porque me tengo que ir a la pausa. Sí. Ahí entró otra. Pero ya que vamos a preguntar, porque ya dijeron cuándo se van a presentar.
0: ¿Quién nos acompaña en el teatro?
10: ¿Quién más va a estar aparte de Boogie?
12: Doña Lupe.
10: Ah, la Doña Lupe, pues sí. ¿Cuál es su nombre?
12: Esmeralda Morales.
10: Esmeralda
12: Morales.
10: Aquí le dejo su boleto, Esmeralda. Muchas gracias.
12: Gracias.
10: Buen día, disfrute. Ahora sí me voy a la pausa. Muchachos, gracias.
0: Evangelina, gracias.
10: Que te vaya muy bien.
0: Gracias, corazón. Y ahí te veo.
10: Sí. Te voy a saludar, te voy a ir a saludar, Luis.
11: Claro que sí.
10: Que todo salga bien para Metamorfosis,
11: gracias,
10: Arte y Cultura.
11: Gracias, muchas gracias por el apoyo.
10: Gracias. Pausa.
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19: Sí, vuelan los ángeles.
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10: Tengo mensajitos, dice. A ver, espéreme. A ver, está. No sé qué. Los audios se me dificultan. Los boletos va a ser nada más a través de la línea directa a cabina, por favor. Es el 639-474-5945. Ahorita yo les voy a dar. Y ahorita ya no nos da oportunidad para regalar otros boletitos. Nos dejaron nuestros amigos de Metamorfosis Arte y Cultura. Le digo, lo conozco mucho, reconozco el trabajo que han hecho por el tema de las entre huesos y flores. Se llama el trabajo que ellos realizan a favor de estas tradiciones. Dice, tengo reportes aquí, no os desesperéis. Si no los leo, dé por hecho que sí los mando, Dice, si fuera problema eléctrico no hubiera nada de agua, pero bueno, se lavan las manos, no aceptan su ineptitud. Muy agradecido por su atención, enojados con el tema de la junta de agua ya de Saucillo, porque todo se hace a través de Facebook y mucha gente no checa Facebook, nos dicen. Dice, buenos días, muchas alcantarillas desbordadas con las lluvias en Delicias. ¿Cuándo se le concederá a este, no se vayan a enojar, a este pueblucho, tener un drenaje pluvial digno para Delicias? Obviamente, jamás y menos con esta. Bueno, ya vienen los calificativos fuertecitos, recio, que se deja ir mi buen amigo Jorge Ramírez. Saludos, Jorge. Un abrazo. Estamos aquí checando con la información que ya tenemos lista, nada más que no se me vayan a olvidar mandar mensajes. Le digo, no los leo, pero sí los envío. Eso téngalo por seguro. La maestra Alma Limas de Valenciano, pues suma para el DIF el quinto premio Tonatzin durante gestión. Así que vamos a escucharla sobre este premio.
22: Alma Limas de Valenciano, presidenta del DIF municipal de Delicias. Y hoy me encuentro muy, muy contenta por recibir por quinta vez consecutiva este Premio Internacional Tonantzin 2026 que otorga el Instituto de Mejores Gobernantes AC. Sí, feliz por el premio, pero más comprometida a seguir trabajando por el bienestar de las familias de Delicias, a seguir desarrollando proyectos que apoyen, que ayuden en sus necesidades. Y sobre todo muy agradecida con el equipo de DIF Municipal de Delicias, porque este logro es parte de ellos, es parte del día a día, de lo que ellos realizan al recibir a las personas, al ayudar en los casos, en los proyectos de las personas que se acercan con aquellas necesidades, con aquella vulnerabilidad, y todo el apoyo y todo el amor que da todo el equipo DIF a todos y cada uno de los que reciben. Entonces, este premio también es de ellos, es para ellos. Muy contenta de recibirlo, muy contenta de que nos hayan otra vez nominado y ser acreedoras de nuevo a este quinto premio, pero sí muy comprometida a seguir trabajando de la mano del alcalde Jesús Valenciano para seguir logrando cambios positivos en las familias, para seguir construyendo juntos mejores familias y familias más fuertes.
10: Mensajito, Ya para irnos al corte y luego regresar con mañanitas. Buen día, Evita, para hacer un comentario de la policía de Meoqui. En el día andan hasta 3 policías en cuatrimoto, muy bravas, y en la noche, nada. El día sábado y anoche andaba dos motos con unos jóvenes por la plaza jugando carreras y con una tronadera, y no había ni moscas de policía. Hay que le diga al comandante de vialidad que se ponga las pilas. Aquí mandamos al comandante Cano, que es el comandante de tránsito, para que apoye con este tema de las motos. Pausa, tenemos mañanitas.
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0: felicidades a la comunidad de San Lorenzo acá en San Martín de Porres también. Me dice el Facebook que está cumpliendo años mi querida Lulú Montoya, así que le mando un fuerte abrazo, que Dios la guarde y le permita muchos años más. Chole Valdés también, Chole, un fuerte abrazo, bendiciones y excelente día, que vengan muchos años más, benditos de Dios. Y ayer cumplió años mi querida Claudia Valenzuela Pulido, así que muchas bendiciones, anda por aquí. Ella tiene una agencia de viaje, así que sale mucho, viaja mucho. Pero hace poco, la semana pasada la vimos y la saludamos. Así que un fuerte abrazo, Claudia, y Dios te permita muchos años más. Cierro mensajitos con estos datos. Dice, por favor, que vengan a quitar los árboles secos. Ya se cayó uno con los vientos, pero faltan cuatro más. Y por último, que nos emparejen el camellón para poder adoptar y tener nuestro frente bonito acá por la avenida Carlos Blake. Sí se cayeron en la Carlos Blake varios árboles desde el viernes. Estuvieron. Así que aquí mandamos con muchísimo gusto a las autoridades correspondientes. Buenos días, Eva. Es muy respetable la manera de pensar de cada persona, pero se me hace de muy mal gusto que se expresen como un pueblucho a Ciudad Delicias. Creo que es una falta de respeto. Y si es molesto, gracias y bendiciones también para ustedes. Gracias. Ahí está lo que le refieren a nuestro buen amigo Jorge Ramírez con estos calificativos hacia Delicias. Gracias, Carlitos. Gracias, amigos, por el favor de su atención. Los invitamos a que nos escuche a la una de la tarde, si Dios no dispone otra cosa.
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1: Hello, good morning, mi gente bonita. Muy buenos días, feliz morning de Monday.
0: Lunes rico, sabroso, delicioso. ¿Y qué tal de las lloviznas este fin de semana? ¿Qué tal de lavado? ¿Qué tal de lavado de carro? ¿Qué tal de ricura, frescura, sabrosura del fin de semana?
1: Delicioso, este fin de semana como que ya me acostumbré, ¿sabes? En sentir el calor de las mañanas y que en la tarde se nos nuble y que en la noche llueva.
0: ¡La extraño!
1: Ojalá que se mantenga así este fin de semana, esta semana completa, perdón. Me gusta.
0: Es correcto, qué rico, qué sabroso y qué delicia. Hoy arrancamos con llamadita, teléfono de cabina 474-5945. Bueno, bueno.
2: Bueno, good morning, por la mañana.
0: Buenos días.
2: ¿Cómo andan?
1: Muy bien, ¿cómo estás?
2: Aquí, con los calorones, por allá.
0: ¿Con los qué?
1: Con los calorones.
2: Calorones. ¿Cómo cuáles? ¿Cómo los que hacen aquí?
0: Ah, es que como yo soy un gordo, yo dije, polvorones, invite, con café.
2: Tato, estaría bien.
0: ¿Y por qué no? ¿Y por qué no, Vicky? Inicio de semana, lunes de horóscopos, arrancamos con Escorpio.
2: ¡Escorpión!
0: ¡Arre, Lulú, pues!
2: ¡Arre, Lulú!
0: ¡Dios
2: bendiga a los dos!
1: ¡Gracias, igualmente! ¡Bendiciones, Vicky! ¡Saluditos por ahí! Oye, ¿sabes qué? Un saludo
0: ¿qué pasó?
1: También para...
0: ¿Qué pasó?
1: Para Checo, que hace mucho que no se reporta, ya me ando preocupando, Checo.
0: ¡Don Serge! ¿Qué está pasando? ¿Por acá tenemos...?
1: ¡Ontas! Te quedaste sin teléfono, Checo. ¡Saluditos! Dice ¡Ey! ¡Ah, mira! Iniciando, si podemos poner mañanita. Buenos días, para felicitar a mis hijas, Daniela Retana, que ayer cumplió sus 16 años, también para Andrea Retana, que hoy está cumpliendo sus 4 añitos, y pudieron poner las mañanitas de parte de toda la familia que las ama.
3: Qué linda está la mañana.
0: Oye, para toda la gente bonita que está de manteles largos, que se la pase lo mejor este 10 de agosto y las mañanitas también, mi amor. Hoy cumplimos meses de novios, a un mes de que sea nuestro décimo, no, nuestro noveno aniversario.
1: No, ya.
0: Sí, ya. ¿Qué se da en el noveno aniversario? Primero es de palo, de vidrio, de mirra. Pero pues yo creo que el de palo nunca debe faltar.
1: Bueno, bueno.
4: Espérame, Carlita. Buenos días, Carlita.
1: Buenos días. Hola, ¿cómo andamos?
4: Gracias, ¿sabes bien? Un nuevo día.
1: Así es, un nuevo día, amigo. Estás al aire.
4: Lluvioso el fin de semana, pero precioso.
1: ¿Cómo te la pasaste? ¿En dónde estuviste?
4: Nos fuimos a un congreso de Chihuahua.
1: ¿A un congreso? Very, very important. Ok.
4: No. Todo bien, todo bien.
1: Qué bueno, qué bueno. Acá también está la ranita.
4: ¿Qué dice mi ranita?
0: ¿Qué huele? ¿Cómo andamos?
4: Todo bien, felices, contentos, con la pila cargada.
0: Oye, qué chula. ¿Pero congreso de qué? Es que yo soy chismoso profesional.
1: Somos
4: Central Mexicana de Alcohólicos Anónimos.
1: Ah, ok. No, sí, no. Es un congreso very, very important. Es claro.
0: Importante.
1: Que sí.
0: Importante. ¿Qué tal tu inicio de semana? ¿Qué signo zodiacal eres?
4: El que acaban de anunciar ahorita, el que pica con la cola.
1: Es correcto.
0: Ok. Mucha información, pero sí, me gusta. Me agrada. Eso. Excelente. ¿Saluditos para quién?
4: Para mi esposa Carito.
0: Claro que
4: sí. Y para amigos y familiares.
0: Oye, échale unas palabras a Carito.
4: Es el amor de mi vida con todo mi corazón. Ya después ya vamos a cumplir casi 3 añitos de casado.
0: ¡Viva el amor!
1: Saludos para
4: Carito. Claro.
1: Y también para ti, José Luis. Gracias por reportarte.
4: No, gracias a ustedes por recibirme esa llamada.
0: Aquí andamos a la orden, hermoso. Cuídate mucho. También saludos a toda la cuadrilla de las personas con la que anda chambeando. Teléfono de cabina 474-5945. Tenemos.
1: Fíjate, Renita, que ya que estás diciendo que cumples años hoy, es aniversario, ¿verdad? Aniversario.
0: Necesario. Y al siguiente mes es aniversario.
1: Meses. Oye, qué bonito, porque yo creo que ya cuando te juntas dejas de tener esos encuentros cada mes, como que ya es cada año. Pero hay una canción que pusimos que va en el puesto número uno, que es muy bonita, que es de la banda de MS.
0: ¿Cómo se llama?
1: En la primera fila.
0: ¿Cómo se llama la canción?
1: De música. Se llama. Es que creo que no se ve el título. Es lo peor de todo.
0: Bueno, bueno. Buenos días. Excelente, hermosa. ¿Tú cómo amaneciste aparte de acostada?
5: Gracias a Dios.
0: Qué bueno, qué gusto. ¿De dónde te reportas?
5: De Los Lotes.
0: Saludos a toda la gente bonita de Los Lotes, a los compas que son de allá.
5: A Los Lotes.
0: A los locos urbanos de la 21. Y de todos los barrios.
5: Que son de lluvia.
0: No, rico, sabroso, delicioso, pero me fue mal. Te voy a decir, me fue mal. Yo lavé ropa. Es el segundo día consecutivo.
5: Ay, no.
0: Que la lluvia me mojó la ropa, así que estoy cansado.
5: A lavar otra vez.
0: Sí. Hermosa. ¿Qué signo zodiacal eres?
5: Libra.
0: Libra. Excelente. Entonces, sí, tenemos Escorpio y luego Libra. ¿Ok?
5: Ándale, pues. Gracias. Mire, ¿se dejó poner una canción?
0: Claro. ¿Cuál sería?
5: No, de Apache.
0: Apache. Excelente.
5: Ahí no, sale. Movidonda.
0: Arre, Lulú, pues. Ahí sale. Para
5: agarrar bueno para el trapeador.
0: Gracias, bendecido día. Qué chulada andar con el trapeador de temprano, Carlita.
1: Pues a ver, es que lunes, hay que hacer los quehaceres, claro que sí. Tenemos llamadita entrante. Bueno, bueno.
6: Sí, buenos días, chicos.
1: Hola, buenos días. ¿Cómo andamos?
6: Al 100.
1: Qué bueno, qué bueno. ¿Con qué signo zodiacal nos vamos?
6: Con Virgo.
1: Ah, ok. También es la mera Virgo, mira.
0: La mera Virgo de la semana.
6: Sí, ya me lo cumplo años para que se anicen con un pastel de la chocolata.
1: Oye, ¿qué día? ¿Eres de los Virgo de agosto o de septiembre?
6: De agosto a septiembre.
1: ¿De agosto y de cómo?
6: Pues sí, pues soy a mediados, soy el 13 de septiembre.
1: 13, ah, ok, ok. Ah, es de los Virgo reservaditos.
0: Pues así reservada, reservada, que digamos tan reservada.
6: Reservada desde las orejas.
1: Bueno, entonces ahí vamos con Virgo. Gracias, hermosa.
6: Hasta luego, chavos. Dios los bendiga y cuídense.
0: Igualmente, bendecido día. Oye, pero ¿cuál canción es? ¿Cuál canción es?
1: Está porque no. Arriba es de la banda MS, se llama Aquí Es. No sé si alcanzas a ver el título, pero es la primerita que tenemos, que está en el puesto número uno de las tendencias y es una canción muy bonita. Si también hoy están de aniversario, ya sea de años, de meses, así como acá mi compa, es hermosa para dedicar y sobre todo si también estás pensando en casarte, es una canción divina. ¿Sí lo encontraste o no?
0: No, carnal, no, carnal. Es que mis ojos ahorita no enfocan bien. Pero ahorita...
1: Espera, tenemos un audio.
7: Ya está, la FM. ¿Me podrías poner una canción, la del mimoso? En esta vida no se pudo. Y mi signo es Tauro. Buenos días y a echarle ganas.
0: ¡Excelente! Saludos a toda la gente bonita que es Tauro. Mira, tenemos a Key Nieto, te esperaré, pero ahorita la busco por mar, cielo y tierra, así como...
1: No, joven,
0: déjalo. Por favor, no. ¿Por qué me dices así? Ándale, ándale. Yo te la pongo, por favor.

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0: siendo entonces Escorpio por dos personas. Ya sabes que puedes mandar tu mensajito si quieres escuchar tu horóscopo lo más pronto posible. Y arrancamos el horóscopo de hoy para ustedes. Escorpiones, se presentarán contratiempos que atrasarán notablemente en el trabajo. No habrá nada que puedas hacer. Tómalo con calma.
1: ¡Tenemos! Sí, la tenemos. Bueno, bueno.
2: Aló, buenos días.
1: Hola, buenos días.
2: ¿Cómo amanecieron?
0: Muy bien, gracias a Dios. ¿Y usted cómo amaneció?
2: Bien, bendito Dios. Qué risa tan contagiosa tienen. Qué bárbaro.
1: Gracias, Tortolita. ¿Nos podría
2: no
1: echar?
2: No cabe duda que el amor de Dios vive en ustedes.
1: Claro que sí. También con ustedes es, nos sentimos relajados cuando nos marca. ¿Nos podría echar la bendición del inicio de semana?
2: Lo que le voy a decir, ¿eh?

0: La vida no es fácil, pero hay un motor llamado corazón, y un seguro llamado fe, y un conductor que se llama Jesús.
1: Gracias, entonces, Tortolita.
0: A dejarle todo en las manos de Jesús y que nos conduzca este día. Mis bendiciones.
2: Gracias, Carito. Que tenga un excelente y bendecido inicio de semana.
1: He recibido el mensaje. Gracias.
0: Igualmente, bye.
1: Saluditos. Oye, sí es cierto. Por eso no le ataquen tantos tacos, porque corazón es very, very important. Vámonos con la salud para Escorpio. Escucha lo que todos tengan para decir. No desestimes inmediatamente la opinión de una persona solo por los prejuicios sobre ella. Es que son bien prejuiciosos. ¿Por qué son así? ¿Por qué?
2: No sé, no me interesa.
1: No confundas deseo con amor. Este último es mucho más difícil de encontrar. Evalúa tu madurez y determina un curso de acción. Y en el dinero, Escorpio, te verás en la necesidad de dar cuenta de tus reservas monetarias para subsistir. Resiste, que se acercan tiempos mejores.
2: ¡Le atinaste! El madurómetro me dice que sí me encanta el deseo. Nos vamos con Libra. Sí, ¿verdad? Es Escorpio, Libra, Virgo y Tauro. ¿O me equivoco?
1: Sí, sí, sigue Libra.
2: Excelente. Para Libra dice: jornada de tensiones en el hogar desatadas por la carencia del diálogo con tus seres queridos. Pues laven los trastes, recojan las camas, limpien su espacio, evita discusiones innecesarias. En la salud, no hagas oídos sordos de las recomendaciones y consejos de las personas que te rodean. Aprovecha la experiencia que puedes obtener a través de otros. Y en los amores dice por acá: han alcanzado a desarrollar todo lo necesario para tener una convivencia saludable y tranquila. Disfruta al amor de tu vida, por favor. En los dineros encontrarás finalmente comprador para esos bienes que estás subastando recientemente. No dudes en hacer la venta. O sea, si vendes calzones, si vendes fotopatas, pues aguas.
1: Oye, no compran. Ya, ya eso no es negocio.
2: Se los digo por recomendación.
1: Ok, saludos para Isma. Dice: buenos días, muchachos. Excelente inicio de semana. Saludos. Nos vamos con Tauro y terminamos con Virgo. ¿Qué te parece, Ranita?
2: Excelente.
1: Vientos, Tauro, horóscopo de hoy. Recuerdos del pasado volverán a tu mente y esto te provocará ansiedad. Ya olvidadas, vive tu presente. Deja el pasado a un lado. Tauro, en la salud, cumple con tus responsabilidades lo mejor posible sin esperar ningún tipo de felicitación. Hazlo porque es tu deber, no para satisfacer tu ego. Tauro, en el amor, buscarás la compañía de tu pareja para sentirte mejor. El día de hoy estarás muy necesitado de amor y cariño. Y en el dinero, Tauro, para poder llegar a la cima es necesario transitar un largo camino. Lograrás tus objetivos, pero te llevará trabajo hacerlo.
2: ¡Excelente! Cerramos con Virgo y dice: ¿habrá algún Virgo por aquí? Vas a experimentar serios inconvenientes en tu salud durante el día de hoy, chorrillo. Deberás ser cuidadoso con lugares donde asistes a comer. ¡Hora! ¡Hora!
1: ¡Me estás cuenteando!
2: En la salud del éxito no se encuentra en la inteligencia ni en la sabiduría, mucho menos en la suerte. Reside en el esfuerzo y la continuidad. Debes de ser resiliente,
1: carnal. ¿Quién escribió esto? Claro,
2: resiliencia,
1: que no.
2: Resiliencia, ay, por favor. Dele una pastilla de resiliencia a este personaje. En el amor no podrás escapar de ciertos planteos de tu pareja respecto a tu pasado. Enfrenta tus acusaciones abiertamente. Ya encontró las fotopatas.
1: Sí, es cierto, mi amor, sí es cierto.
2: Encontró las fotopatas.
1: No me revises el teléfono, mamá, porque todo es cierto.
2: En los dineros, la confianza es algo que se logra únicamente mediante la incesante y constante práctica. No desesperes y, obviamente, tómate tu tiempo, Virgo.
1: Bien. Bien, bien ahí.
2: Bravos. Aplausos.
1: Semana difícil para Virgo, pero bien.
2: Nos vamos con música. Vienen por acá los Tigres del Norte. La canción se llama La Lotería. ¿Por qué estás?
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0: Nos en las 10 de la morning, Carlita.
1: Perfecto, vámonos con la segunda tanda de horóscopos. Por acá que nos mandó mensaje Braulio y Isma. Ahí si nos pudieran decir qué signos son.
0: Isma es Tauro y Braulio.
1: Ah, ya salió. Y Tauro sí. Creo que era Libra, ¿no? Bueno.
0: No sé, carnal.
1: Vamos con Aries y el horóscopo de hoy para ustedes, Aries. Vivirás días de conquista y seducción. Ya que cuentas con la seguridad que atrapa a leguas, vive y disfruta de este momento en la salud, Aries. Mantén esos pensamientos positivos que te caracterizan. Ellos te permitirán encontrar el lado bueno de las desgracias. En el amor, Aries, alégrate por los logros laborales de tu pareja y comparte sus alegrías. No tomes tu relación como una competencia en lo laboral. Híjole, qué feo. Ahora, cuando se pone la cosa así. En el dinero, sientes cómo tu rutina laboral va acabando con tu creatividad. Tómate un tiempo para recobrar el gusto por tu trabajo.
0: Es correcto, pues no pasa nada, carnal. A veces nos va bien y a veces nos va mal. Es normal en la vida. Nos vamos con Géminis y dice por acá, para mis geminianos, jornada honestamente mala para intentar todo tipo de diálogos en pareja. Híjole, deja pasar las discusiones sin entrar en ellas. También, híjole, porque está muy difícil. En la salud, confía plenamente en tus habilidades a la hora de resolver problemas. Hazlo o no lo hagas. Pero no te sumes a la mediocridad de decir, lo intenté. No, no haga eso, mi compa. En los amores, organiza una salida nocturna con tu pareja para desvanecer las tensiones de una semana complicada. Disfruta lo máximo y disfrútense lo máximo, pues van a despedirse. Muy bien. En el dinero, lograrás un nivel de desempeño asombroso en tus actividades laborales para el día de hoy. Así que avanza cuanto puedas. No te quedes ahí, compa. ¡Ánimo, chato!
1: Ok, avanzamos con el signo de Cáncer. El horóscopo de hoy para ustedes. Tu impulso para hacer cosas te será muy útil hoy. Cáncer, luz verde para proyectos relacionados con el campo. En la salud, es solo en situaciones límites cuando ponemos a prueba nuestras capacidades ocultas, Cáncer. No le temas a esto, aprovéchalo para autodescubrirte en el amor. ¡Cáncer! Tu practicidad en la vida cotidiana te traerá inconvenientes. En el amor, no todo es blanco o negro. Trata de ser más flexible. Y en el dinero tendrás demoras en trámites burocráticos debido a la dejadez y falta de profesionalismo de la persona encargada en manejarlo. Chale, ¿qué signo será?
0: No sé, carnal, es que yo de los signos como que me pierdo. Pero tú, que le sabes más a lo astral y a lo empírico y a lo emocional. ¿Quién es el peor signo para manejar dinero? Así, revélalo.
1: Para
0: manejar dinero y administrar. ¿Quién es?
1: Yo creo que podría ser un Géminis.
0: ¡Géminis! Te digo, por eso no caes bien, Géminis.
1: No.
0: En exclusiva lo dijo Carla.
1: Es que sabes, o sea, no te va a mentir. Géminis puede tener mucho dinero. O sea, la verdad, pueden hacer muy buenos trabajos. Pero Géminis, como que es su propio enemigo a veces. Dice, no voy a hacer esto y lo hace, ¿sabes? A los 5 minutos. Entonces, pues.
0: Géminis, ponte las pilas, por favor, papi. Nos cerramos con Leo, este signo zodiacal, que dice por acá, existen personas que no responden a las palabras y con las cuales es necesario tomar medidas un poco más dramáticas. Los golpes, los camotazos. En la salud, no dejes que la negatividad tome el control en tu vida. Mantén siempre la mente tranquila y serena, aún en las situaciones de mayor estrés. En los amores, jornada de continuos mimos y caricias junto a tu pareja. Experimentarás el día de hoy. Aprovecha compartir buenos momentos. Y en los dineros para Leo, hazle saber a tu superior sobre la turbia telaraña de relaciones que se teje detrás de él. No te dejes intimidar por nadie. Híjole, pues ¿en qué trabajarás, Leo? No sé. O sea, está muy turbio eso, ¿no?
1: Pero Leo no se deja intimidar por nadie. Es muy difícil intimidar a un Leo.
0: Ahora, ¿sabes, Leo?
1: Ay. No, si tiene la realidad alterada, los leo por eso.
0: Está bien, no se dejen el trabajo, aunque lo corran, no pasa nada. Nos vamos con música, por acá tenemos La Adictiva con Marisela, porque estás
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0: máxima fue de 20 grados Celsius.
1: Oye, ¿hay probabilidades de lluvia?
0: De momento no, el día de hoy no, pero mañana 40%, el miércoles 35%, sábado, domingo, lunes, martes y miércoles de la próxima semana. O sea, sábado, domingo esta semana.
1: Como que ya voy entendiendo, o sea, a veces sale el porcentaje y en el día desaparece. Pero si las tu carro todo puede suceder.
0: Mira, te voy a decir cómo funciona, la probabilidad o la percepción de lluvia, que es un 35%. O sea, de que ya se me olvidó porque me distrajeron con un baile.
1: Sí.
0: ¡Me distrajeron con un baile, perdoncillo, banda! Me distrajeron, ¿no? Es que lo tenía aquí en la punta de la lengua y luego de repente que empiezo a ver unos...
1: Mira, es lo que te concentras de nuevo. Vámonos con la tercera tanda de los horóscopos.
0: Y última.
1: Ok, bien. ¡Sagitario! Vamos con Sagitario y el horóscopo de hoy para ustedes en esta semana. Mantén en mente que no eres el centro del universo. ¡Uy, ay, bueno, que no eres amigo de Coca-Cola. Deshazte de esa actitud egocéntrica que te mantiene a la defensiva, Sagitario, en la salud. Tener una autoestima alta no es sinónimo de egocentrismo. Es importante mantener alta la confianza que tengas en tus capacidades y virtudes. Sagitario, en el amor, a veces las acciones con las que queremos erradicar el dolor de nuestras vidas solo nos llevan a la miseria. Medítalo. Y en el dinero, no te permitas dudar de tus capacidades solo porque tus recientes proyectos no han salido como lo esperabas.
0: Oye, espérate, o sea, yo pensé que me había ido mal esta semana, pero Sagitario, espero esta semana que no nos acerquemos tanto, por favor. Nos vamos con Capricornio y dice: día para vivir hermosos momentos junto al amor de tu vida. Así me gusta, bonitos. Defiende tus ideales con puño de hierro y no te vas a arrepentir. En la salud debes de entender, escúchame bien, que toda acción tiene una consecuencia. No todas las personas lidian con las desilusiones de igual manera. Estate preparado, sí, carnal, es que no a todos nos afectan ciertas situaciones del mismo modo. En los amores, no subestimes a tu pareja. Debes de ser cuidadoso con acciones. Nunca sabes cuando el destino te puede jugar una mala pasada. Y en los dineros, se va a presentar la oportunidad de demostrar que eres digno de respeto. No temas imponerte y mostrarte firme.
1: ¡Bien!
0: Ay, ¡qué bonito! Me gustó este.
1: Vamos con Acuario y el horóscopo de hoy para ustedes, acuarianos. Posibles resurgimientos de una antigua relación amorosa en el trabajo.
0: No, no, no, no.
1: Deberás pasar la prueba de fuego. A ver, vamos a ver. La salud. No puedes llevar un estilo de vida, Acuario, abocado únicamente en el trabajo. Si no le das a tu cuerpo alegría macarena o el descanso que necesita, él te obligará a detenerte. En el amor, no es momento para iniciar ninguna relación. Mejor tómate tu tiempo, disfruta de las libertades. Encuéntrate a ti mismo. Y en el dinero, Acuario, te verás cubierto de propuestas laborales a tal punto que te superarán. No aceptes compromisos a menos que puedas cumplirlos.
0: Excelente, vamos a cerrar con Piscis. Día de crecimientos emocionales e inicio de proyectos laborales. Estarás con toda tu atención puesta en esto. Pero no descuides tu salud. En la salud, solo porque hayas tenido fortuna en el pasado, no significa que la vas a tener siempre. Híjole, aquí ya se acabó la fortuna de la familia. A veces nos abandona, pero para que la extrañemos un poco. En los amores, te vas a sentir seducido por la idea de formalizar tu pareja. Te descubres desbordando por el amor y la alegría que ella induce por ti. En los dineros, tienes que mostrarte interesado en las ideas de tu jefe, porque se puede presentar la oportunidad de trabajar en un proyecto junto a él. O sea, debes de decírtelo, no. Oiga, jefe, se le ve muy bien las nalgas. ¡Ah! ¡Ay! ¡Perdón, las nachas!
1: ¡Ah! ¡Ah! ¡Ah, ya!
0: ¡Vámonos con música! ¡Vámonos con música! Sí, pues acérquesela a su jefe de una manera diferente. Las nachas, perdón.
1: Atención a los proyectos únicamente, Piscis.
0: Sí, perdoncillo, Piscis, perdoncillo. Nos vamos con música. Por acá tenemos Tus Mentiras de Moy Bobadilla. ¿Por qué estás?
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1: Oye, ¿estás de retanche? El día de ayer, fíjate que salió Jimena Herrera de La Casa de los Famosos, pero no me han salido ni clips ni nada viral.
0: Tampoco, ¿eh? De la casa. Hecho muy viral.
1: Así que me gustaría que este lunes nosotros hiciéramos la nominación a lo que nosotros creamos. Así que le doy 3 puntos al de la gasolinera porque no me checó las llantas. Le doy 2 puntos a mi esposa, que el día de hoy se le olvidó marcarme temprano. Y le doy 1 punto a mi hija, okay. Pues nomás porque es mi hija.
0: No, qué desgraciado eres, de verdad.
1: Te toca tu nominación.
0: Mi nominación, 3 puntos para los de los vuelos, porque están cambiándolos ahí a cada rato, porque pues, está lloviendo y que no sé qué tanto. 2 puntos para mi compa, porque no encontraba la rola y todavía no la pone. 1 punto. Ay, no sé, el punto sale sobrando todavía.
1: Jefa.
0: Está en valoración.
1: Jefa, déjeme refutar a este personaje. La canción ya salió. Fue la segunda canción del programa.
0: Si no me acuerdo, no pasó.
1: Y se equivocó con el nombre, jefa. Era La Arrolladora y este personaje dijo la MS.
0: Te había dado 2 puntos, 1 punto más para ti nomás porque sí, así ya. Como le dijiste así a tu hija, nomás porque es mi hija, nomás porque eres mi compa, 1 punto más para ti.
1: Así que haz tu nominación el día de hoy. ¿A quién nominas? Abierto, 474-5945.
0: Sí, están ahorita en La Casa de los Famosos. O sea, nada más sé que está el chavo este que hace como los outfits, el estilista.
1: Aldo,
0: nada más. Dice 5 puntos para la ranita.
1: A ver,
0: ¿por
1: échale.
0: Qué no me compró menudo? Yo voy dentro de también.
1: A ver, échale. ¿Quién más? 5 puntos para mí. Ay, perdón, sí, pues ya, es que.
0: Yo creo que ya, fuera.
1: Ya.
0: Expulsado el primer día y él inventó la nominación. ¡Hombre!
1: Entonces, manda tu nominación a través del WhatsApp también, 639-159-7600. Pero ya te pasé mi número, Alejandro. Es que yo a veces yo no contesto porque el fin de semana, cuando descanso el domingo, ya no quiero saber nada de redes sociales. ¿A poco no?
0: No te creas, es broma. Sí.
1: Claro.
0: O sea, nunca te hablo en fin de semana, la verdad, no sé, ¿verdad?
1: Así que no te va a contestar, ¿verdad?
0: No nos vamos a contestar.
1: Claro, es la privacidad. La verdad es que sí, es muy raro que se conteste el fin de semana. Y menos en domingo si se descansa. Para que no se van a agüitar, o sea, no pasa nada. 639-159-7600. También tenemos tendencias tendenciosas. El mundo del fútbol sufre una pegada porque el astro argentino pierde a su papá este fin de semana y pues se ve, hay imágenes donde captan donde está en el velorio. Pero yo creo que...
0: Ay, ¿en serio? Ajá, ¿ni siquiera lo dejaron?
1: Es lo que... voy para allá. O sea, yo creo que esas son intimidades, debe ser.

0: qué, porque pusieron la foto en blanco y negro y después me enteré que pues era el papá. Tienen un parecido inigualable.
1: Es correcto, teléfono de cabina por acá, 474-5945. Pues está canijo este fin de semana. ¿No viste unas señoras que se pelearon de la maquila la semana pasada? Pero yo no, yo no me enteré. Sí, aquí en la región. Yo no me enteré. ¿Otro? ¿Cómo fue el chisme?
0: Ay, ¿a poco?
1: Otro pleitazo.
0: Sí, a ver, me
1: encontronazo.
0: Encontronazo en el maquilazo.
1: Vámonos con música. Tenemos por acá los Huracanes del Norte y se llama Parece que no, porque estás
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0: con 38 minutos. Estás en Despertando con Fiesta esta mañana de lunes, rico, sabroso, delicioso. 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Oye, 21 minutos, Carlita, para que nos dé las 11 de la mañana. ¿Y adivina qué? ¿Adivina qué?
1: ¿Qué pasó?
0: Tenemos sorpresas para este cierre de viernes.
1: Estamos bien contentos, gente, porque nos dijeron esta semana que también vamos a tener regalos de parte de Papelería La Barata. Y como ya sabes, aquí en Fiesta 94.5 comenzamos con el regreso a clases y regalos para ti de parte de nuestros amigos de La Barata. Vamos a regalar también esta semana dos increíbles kits de útiles escolares.
0: ¿Y cómo vamos a participar? Rápido, fácil y sencillo. Nos tienen que marcar a través del 474-5945 las personas que nos están escuchando decirnos nombre completo y número de teléfono, porque se abre la tercer nueva lista esta semana.
1: ¿Nueva lista? ¿Cómo? ¿Cuarta?
0: Sí, la tercera. No, la tercera.
1: Sí.
0: Sí, la tercera.
1: Oigan, muy importante el teléfono que nos adjunten por ahí, que sea un teléfono que sí respondan, porque vamos a marcarles el día viernes. Haremos algunas preguntas que son muy sencillas y contestan correctamente. Ya saben, el kit escolar es suyo.
0: Bueno, bueno.
2: Hola, buenos días.
0: Buenos días, a la orden.
2: Para anotarme para el kit de papelería La Barata.
0: Claro que sí, échenos nombre completo y número de teléfono.
2: Rocío Martínez.
0: Rocío Martínez. Chío, ¿número de teléfono?
2: 639.
0: Sí.
2: 114.
0: Sí.
2: 33.
0: Sí.
2: 71.
0: 3371, excelente. Gracias, Chío, suerte.
2: Gracias, buen día.
1: Saludos, buen día. También a través de la vía de mensajes de WhatsApp puedes mandar todos tus datos o mandar un puntito por ahí si habías participado. Esta es nueva lista. Comenzamos desde el number one.
0: Tenemos segunda llamada. Bueno, bueno.
3: ¿Aló?
0: Bueno, bueno.
3: Pero bueno, sí.
0: Buenos días, a la orden.
3: Para apuntarme para los útiles, diga.
0: Claro que sí, écheme su nombre, caballero, si es tan amable.
3: César Salas.
0: César Salas.
3: Sí.
0: ¿Número de teléfono, César?
3: Es el 39.
0: ¿Sí?
3: 110-1444.
0: 110-1444, ¿verdad?
3: Sí.
0: ¡Suerte, César! Excelente y bendecido inicio de semana. Tenemos otra llamadita. 474-5945, bueno, bueno. No, no nos cuelgues. 474-5945. Se arma la nueva lista de Papelería La Barata a través también del WhatsApp 639-159-7600, Carlita.
1: Perfecto, entonces les damos aquí estos números ya disponibles para que participes. ¿Nos vamos con canción?
0: Es correcto, por acá tenemos de compas Karim León, porque esto es
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4: Informe vial al momento. Tráfico lento causado por una nave espacial que intentó abducir un trompo de concreto GCC esta mañana. Pero no se preocupe, el trompo llegó a salvo a su destino programado y la nave regresó a su planeta de origen. Hasta aquí el reporte. Conduzca con cuidado.
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5: De la mañana con 53 minutos, 7 para que nos den las 11 de la morning. 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Nos den las 11 de la morning, Carlita, ¿y qué horas son?
6: Carlita, llegó el momento de desearles lo mejor para este inicio de semana. Oigan, ya saben, hay que echarle muchísimas ganas. Ya cada vez se nos están terminando las vacaciones. Algunos ya entraron a la escuela, los de universidad ya entraron a la escuela. Los de prepa creo que pues apenas andan haciendo su cáliz, ¿no? Si no es que ya formalizaron también la entrada a clases. Los de primaria y kinder todavía siguen disfrutando, pero mira, sienten así como que les respiran en la nuca, que ya mero, ya pronto.
5: Y luego este mes de agosto se está yendo rápido, facilísimo, rápido, tote. Julio duró como 4 meses. Y agosto, no sé, como que viene muy rápido, carnal. Estamos a 10. O sea, apenas respiramos, abrimos los ojos y estamos a 10. Salimos el sábado temprano y ya es lunes. ¿Por qué?
6: Que vamos a tener viernes, que va a ser quincena, ranita.
5: Ya, la verdad, gracias a Dios, gracias a Dios. Cuídense mucho, pásela bonito, tenga un excelente y bendecido inicio de semana. Ahora sí, porque esto no es un adiós.
6: Es un hasta luego.
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0: buenos. Buenos días a toda la gente bonita de Delicias y toda la región centro-sur que nos acompaña en esta mañanita de lunes. Excelente inicio de semana. 10 de julio del 10 de agosto. 10 de agosto del 2026. El termómetro nos marca 30 grados en este momento con una sensación térmica. Ahí les va, ¿eh? Fíjense que sí, no se me hizo que estuviera tan caluroso el día de hoy, 34 grados centígrados, la sensación térmica, la máxima esperada para el día de hoy, 35 grados. Nos dice que parcialmente nublado a partir de las 3 de la tarde, probabilidades de lluvia, ahí les digo, hasta un 3%, Para el día de mañana, mínimas de 22 grados, máximas de 35 grados, pero recuerden que nada está escrito, solamente el de arriba decide. Y para eso solamente, la muestra...
1: Solamente mi Padre Dios...
0: Así es, simple. Solamente mi Padre Dios decide qué pasará con nosotros. Y para muestra... El día de ayer.
1: Ya sé. Oiga, ¿me puedes poner una?
0: Claro que sí, muñequita. ¿Cuál?
1: Una de Juan Gabriel.
0: Una de Juanchis, el divo de Juárez. Pero tiene que ser una cumbiecita.
1: No vale la pena.
0: Ay, hermosa, no tengo... Esa está muy romantiquita, ¿qué te parece? No tengo dinero con los Cumbia Kings.
1: Ándele, pues.
0: Ok,
1: ¿dónde nos escuchas?
0: Sí, mi reina, ¿dónde nos escuchas?
1: En todo.
0: ¿En dónde, perdón? Bueno. Bueno, se me hace que estaba escuchando un poquito cortadito, pero claro que sí, mi reina, ahorita con tu gusto te ponemos tu rola, Entonces, estábamos de que arrancamos oficialmente al son de fiesta. Betty Minvela lo saluda en esta mañanita y hay que darle con todo hoy, mañana y siempre. Excelente, excelente inicio de semana. Vámonos al corte y regresamos con algo de Tropicalísimo Apache, 40 grados.
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pues seguimos con más 11:29. Oigan, y déjenme decirles que pues todos los días de la semana, excepto los martes, ¿eh? 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

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Por ahí nos aventamos ya la petición, La petición que nos hicieron por teléfono, algo de El Divo de Juárez, de Juanchis y Cumbia Kings. Nos aventamos No Tengo Dinero, Por ahí vamos a escuchar algo a cargo de tun, tun, tun, tun. Vamos a aventarnos un popurrí de cumbias, ¿no? A cargo de Los Rojos. Y también por ahí va a salir algo de Selena, Como la Flor. Recuerda que estás escuchando Al Son de Fiesta.

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Ándale pues, mire la gente de Rosales Bonita reportándose por ahí, mi querida Alice. Oigan, y también hablando de gente de Rosales, para mi querida Vicky, ahí en la Unión Americana, pero esa muñecota es ya acá de Rosales, ¿eh? Oigan, y déjenme decirles que estamos en el último mes de vacaciones de los chiquillos, ¿y qué crees? 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Para cerrar con broche de oro las vacaciones de verano, Bueno, pues entonces, vámonos con más música. Déjenme también darle lectura a los a los mensajitos de texto, Buenos días, licenciado. Un saludito a todo su auditorio, a Jorge, al bebé Dor. Y hoy amanecí de buenas, que hasta Policarpio le vamos a mandar saludos. Claro que sí, mi querido José Ramón Chis. También por acá nos dice, hola Betty. Buenos días, para saludar a Jesús Guerrero, Manuel Nájera, Ramiro Hernández, Ángel Rivera, Edgar, el Jackie García, Pepe Urias, Fernando Mancha, de parte de Braulio Martínez desde Los Mochis, Sinaloa. Feliz inicio de semana, mi querida Betty. Claro que sí, muchísimas gracias. Acá para mi querida Mari, también mandándole saluditos allí a las caprichosas, a Mari, a la chica de la cocina, bien trabajadoras. Ya tenemos pendiente el desayuno, mi Marimar, ya me lo habías dicho. Y pues claro que por ahí te vamos a caer, ahorita le dedicamos algo al innombrable. También por acá para mi querido Omar Valles, el polvorete con Chicoche Chico. Claro que sí, muñeco, ahorita te la ponemos de volada. ¿Qué se me está pasando? Nada. Por favor, que Pedro nunca la puso. Órale pues. No, ahorita te la ponemos, mi querido Omar. Ya sabes que eres de los chiples acá por este lado, Así que usted tranquilo, yo nerviosa, y vámonos a escuchar algo a cargo de Janet Valenzuela. Así es, que anda pegando con todo en la Unión Americana, la paisana. Ahí les va, Miren nada más cómo se escucha.

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1: Ándale pues, 11:55 y continuamos con más música. Saluditos para mi querido Manny Madrid de allá en el fraccionamiento de Las Vírgenes. Gracias por estar en comunicación. ¿Y qué creen? A continuación vamos a escuchar algo a cargo de Liberación con el corazón en la mano. Ahí te va, mi Manny, súbale.

0: Oigan, pues ahí acabamos de escuchar esto que fue Con el corazón en la mano, dedicada para mi querido Manny Madrid, y esto fue a cargo de Hat City Travel, complaciendo a todo el público de Al Son de Fiesta. Oigan, déjenme mandar un saludito por ahí, para uno de los tóxicos también, qué bárbaros que se está reportando, para mi querido Rojo, para José Vargas, que me dice... Te vas a ir sin mandarme un saludo, válgame muñeco, me canso ganso. 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también, para el otro güero, pues saluditos para todos, mencionar es omitir, así que no me voy a meter en camisa de once varas, así que saluditos para todo el personal del Rojo, todos familia, todos amigos, y como siempre, un excelente servicio y no se diga del sabor. Saluditos para mi querido Rojo y Blanquita, Aquí, ¿y qué les parece si nos vamos a la hora de la reflexión? Miren nada más.
1: Las 12 del día, momento del Ángelus.

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Ándale pues, 12:31 y continuamos con más música, Por ahí déjame mandarle el saludito para mi querida Alice en Rosales. Y ya le tenemos listísima su rola, la del Coco Noé. Saluditos para ella, también para mi Vicky en la Unión Americana, para mi querido Manny Madrid, para mi Martuchis, para mi Martita Durán también, que ya se comunicó por acá, para mi querido José Ramonchis, Ahí les va, Miren nada más qué chulada lo que pidió mi querida Alice. Para toda la gente bonita de Rosales, ahí les va.

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1: Informe vial al momento. 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

Ándale pues, son las 12:43 en la recta final de Al Son de Fiesta. Ya llegó, ya está aquí mi compañera Evangelina Fuentes, preparando los últimos detalles para llevarle a usted toda la información en su programa Plataforma Informativa. Oigan, a continuación vamos a mandar un saludito ahí para todo el personal de Vidrio y Aluminio Tiki Torres, ¿eh? Bien, bien chambeadores desde bien temprano, especialmente pues para el propietario, para el señor Arnoldo Torres, ¿eh? Y miren nada más, vamos a escuchar algo a cargo de Fuerza Regida y Grupo Frontera. Ahí les va, ¿eh? Miren nada más, qué bonito se escucha.

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1: Ándale pues, 12:51. ¿Y qué creen? Colorín colorado, este cuento se ha acabado. Pero nos escuchamos en punto de las 6 de la tarde con las consagradas de fiesta. Betty Mimbela, fue un honor que me dejaran acompañarlos en esta aventura de casi dos horitas. En donde anduvieran, en su trabajo, en su vehículo, en su casa, donde anduvieran por ahí, dicen los autoescuchas, así es. Muchísimas gracias, ¿eh? Nos escuchamos en punto de las 6 de la tarde. Gracias.
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3: ¿Qué tal, amigos? Muy buenas tardes. Qué gusto saludarlos una vez más. ¿Cómo están? ¿Cómo andan? ¿Cómo me les va? Esperando en Dios y que todos, todas se encuentren muy bien. Nosotros muy contentos, muy agradecidos con el favor de su compañía, el favor de su preferencia. Una de la tarde, en punto, avanzando este lunes 10 de agosto del 2026. Estamos en la segunda edición de Plataforma Informativa a través de Fiesta 94.5 FM. Allá en controles, Carlitos Cadena, muchas gracias. Gracias por apoyarnos, atendiendo líneas telefónicas, que lo sabe usted perfectísimamente bien, están a su disposición. Su amiga y servidora, Evangelina Fuentes.
4: Bienvenidos y bienvenidas, ya sabe, estamos aquí para lo que guste y mande. Le doy cuenta de los avances en la información que tenemos lista a nivel nacional e internacional. Sismo en Colombia hoy. La Secretaría de Relaciones Exteriores en México reporta estado de emergencia y teléfonos de emergencia también para connacionales que están allá en Colombia, donde sigue subiendo el número de personas fallecidas. A media mañana, 74 muertos tras el terremoto de magnitud 7.4 grados en la escala de Richter. Se les va a dar toda la seguridad, dice la presidenta Claudia Sheinbaum, ante la pausa de inspectores estadounidenses que verifican el aguacate michoacano, pero que ellos están viviendo ahí en Michoacán. Bueno, pues el hecho de que salieran ellos de Michoacán por el tema de inseguridad, pues paró la exportación de aguacate. Se reanudará de manera parcial, dijo Estados Unidos, pero mientras se le brinde seguridad a su personal en aquel estado. En información del estado de Chihuahua, negocio Chihuahua Temec, negocia México Temec con agua de Chihuahua, aportaría 300 millones de metros cúbicos. A ver cómo está esta situación. Ya se está hablando ahora de este tema de negociación dentro del tratado comercial México, Estados Unidos y Canadá. Urge reforma ante desplome de sanciones contra servidores públicos. Miró hacia la casa de su vecino y lo encontró sin vida. Esto en La Zarco, allá en la capital. Hayan hombres sin vida en torre de alta tensión en Sierra Azul. También multa de hasta 75,000 pesos a Rodeo Pro Cruz, dice el área de gobernación municipal en Chihuahua. Pues una tragedia, hubo un accidente, creo, en esta actividad. A nivel local y regional, fíjese que se dio una situación en el ISSSTE. Una menor se sintió mal, dolores de cabeza, etcétera. Pues se le ordenó por parte del ISSSTE un encefalograma. Pues lo llevaron, se hizo una subrogación por parte del ISSSTE a una empresa que realiza este tipo de diagnóstico. Se entregó el diagnóstico y se hace llegar de manera directa hacia el ISSSTE. La toma el médico, ve la interpretación que hacen de este estudio y le dicen que tiene epilepsia frontal. Mas sin embargo, nadie se dio cuenta que el resultado que el médico estaba viendo era de una persona adulta mayor, 70 y tantos años, que no coincidía con la niña. Entonces se le empezó a dar tratamiento por epilepsia frontal. Afortunadamente, nos platica la familia, fue nada más una pastilla. Cuando dijeron, oiga, pues esta cosa no se ve muy rara, vieron la copia de los estudios que traían, no coincidía ni el nombre, mucho menos la edad. Dice, ¿cómo es posible que se le llegue a pasar estos casos? Que se vayan estos casos a lo que sufrió la familia este fin de semana, sabiendo que la niña tenía epilepsia frontal. Ya no quieren saber nada del ISSSTE, pero ahorita están pidiendo los resultados de los estudios hechos y no se los quieren proporcionar. Entiendo que son propiedad del ISSSTE, pero pues hubo aquí una negligencia, lo que a consideración de la familia está pasando. Vienen los festejos, o ya están más bien los festejos por el aniversario número 46 del Sindicato Único de Trabajadores al Servicio del Municipio de Delicias. Platiqué con su secretario general, José Roque Soltero Rodríguez, nos da cuenta que ya están algunos eventos deportivos, van a culminar el 21, que es viernes. La fecha grande es el 23, pero bueno, cae en domingo, así que se están haciendo actividades y va a haber misa el 21, va a haber otros. Se cambiaron mucho las dinámicas de actividades que se desarrollan dentro del sindicato para el festejo de la organización, que le digo, es el número 46 en este año. Nos recuerda Meoqui, gobierno municipal, que están en presidencia municipal entregando vales a favor de padres, madres de familia con niños de el nivel básico, kinder, primaria y secundaria, para que vayan por sus vales de zapatos y uniformes escolares. ¿Cómo les fue ayer en el festival Omáhuari, que se celebró en la Plaza del Santuario en el marco de la celebración de los pueblos originarios, del Día Mundial de los Pueblos Originarios? Estuvo la secretaria de Cultura, Alejandra Enríquez, estuvo aquí en Delicias reconociendo este festival, esta participación que se tuvieron de varios pueblos originarios aquí del estado de Chihuahua. Así que esta y más información la tenemos lista para todos ustedes. Quédese por favor con nosotros y esté debidamente informado.
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4: El canal del clima me dice que tenemos 34 grados en este momento. La máxima será de 35, ya mero la estamos alcanzando. Tenemos una mínima por la noche de 21. Lluvia en este momento, 2% de probabilidades, 10 kilómetros por hora la velocidad del viento. Para mañana martes 11, parcialmente nublado con un 15% probabilidad de lluvia, 35 la máxima. Miércoles 12, 15% probabilidad de lluvia. El jueves 13 también, 15% parcialmente nublados mañana, pasado y el jueves. 36 la máxima el jueves y el miércoles. El viernes 14 hay 22% probabilidades de lluvia. Estará también parcialmente nublado con 35 en la máxima. Un ligero descenso en la temperatura. El sábado 15, 20% probabilidad de lluvia, parcialmente nublado, 34 la máxima. Y el domingo 16 de agosto, 8% probabilidad de lluvia, mayormente soleado, 34 la máxima. Pues a ver, ojalá, tenemos buen pronóstico de mañana, a partir de mañana 11 y hasta el sábado 15 es lo más fuerte que tenemos, con 15 y 20% de probabilidades de lluvia. Ahorita la temperatura 34 grados.
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4: Está sufriendo el pueblo de Colombia con este terremoto que se vivió esta mañana, pasada las 7 de la mañana. Una magnitud alta, 7.4 grados. Y dice la nota, el fuerte terremoto de magnitud 7.4 grados que sacudió este lunes una amplia zona de Colombia dejó al menos 77 personas fallecidas, además de un número todavía indeterminado de heridos, edificaciones colapsadas y daños en infraestructura pública, de acuerdo con los primeros balances entregados por autoridades departamentales y nacionales. El Servicio Geológico Colombiano ubicó el epicentro cerca del municipio de San José del Palmar, en el departamento de Chocó, a una profundidad de 96 kilómetros. De acuerdo con la información disponible, se trata del sismo de mayor magnitud registrado en Colombia durante la última década. La emergencia se extendió por varios departamentos del occidente y centro del país, con reportes especialmente graves en Risaralda, Valle de Cauca, Chocó, Caldas, Antioquia. Risaralda concentra 42 víctimas mortales, así que bueno, pues el dolor, la frustración y ya la emergencia a todo lo que da en Colombia. Ya dio su mensaje a la nación el presidente colombiano, hablando de que estará presente con reuniones y que no están solos los colombianos. En este mismo tema, la presidenta de México, el Estado mexicano también, que se descarta que haya mexicanos afectados en Colombia. De acuerdo a la Secretaría de Relaciones Exteriores, están dando números de emergencia para con nacionales que están allá en Colombia por este fuerte sismo. Dice, las alertas, además han encendido las alertas en el país sudamericano, afectando a ciudades principales como Cali, Medellín, Manizales y Pereira. Ante la emergencia, el gobierno de México, a través de la Secretaría de Relaciones Exteriores y el gobierno colombiano, han iniciado protocolos de asistencia. Hasta el momento, la Secretaría de Relaciones Exteriores confirmó que no se tiene registro de personas mexicanas afectadas por el movimiento telúrico. Sin embargo, la dependencia se mantiene en constante monitoreo y ha establecido contacto directo con la Embajada de México en Colombia. La presidenta de México, con el tema del aguacate michoacano, pues dice que se le va a dar todo el apoyo en materia de seguridad a los inspectores, llamémoslo así, que vienen de Estados Unidos a establecer la calidad, el cuidado de sanidad vegetal, etcétera, al producto que llega a Estados Unidos. La presidenta de México, Claudia Sheinbaum Pardo, informó que Estados Unidos suspendió temporalmente las actividades de sus inspectores encargados de verificar el aguacate mexicano debido a amenazas recibidas por algunos de sus trabajadores en Michoacán, situación que provocó una interrupción en las exportaciones hacia el mercado estadounidense. Durante sus declaraciones, la mandataria destacó que el gobierno mexicano ya trabaja con autoridades de Estados Unidos para garantizar las condiciones de seguridad necesarias y permitir las actividades de inspección y exportación para que continúen con normalidad. Se les va a dar toda la seguridad, afirmó la doctora Claudia Sheinbaum al referirse a los inspectores norteamericanos, al tiempo que explicó que se reforzó la presencia de elementos de seguridad en las principales zonas productoras de aguacate michoacano. Joven tras ser apuñalado por su novia en Saltillo, válgame mi tatita Dios. Las autoridades de Coahuila dieron a conocer que arrestaron a una joven luego que se descubriera que había matado a su novio tras apuñalarlo con un cuchillo luego de una discusión allá en Saltillo, Coahuila. Los hechos se dieron en la colonia Universidad Pueblo en Saltillo, Coahuila, donde los vecinos llamaron a la policía para reportar que una joven había apuñalado a su novio tras una pelea. El joven fue identificado como Johan Jared N., 21 años, quien de acuerdo con testimonios se encontraba conviviendo e ingiriendo bebidas alcohólicas con su novia Azucena Noemí N., también de 21 años. Después de un rato, la pareja se metió a la casa, tuvieron una discusión y después Johan salió a la calle pidiendo ayuda y gritando que había sido apuñalado por su novia, por lo cual acudieron a su auxilio y lo trasladaron de urgencia en un vehículo particular al hospital. El joven ingresó en estado crítico debido a la abundante pérdida de sangre y el personal médico informó que presentaba una herida punzocortante en la parte superior de la pierna derecha y otra en la región glútea. Pese a los esfuerzos de los médicos y las maniobras de reanimación practicadas en dos ocasiones, Johan sufrió un choque hipovolémico derivado de la hemorragia y terminó por perder la vida. La joven Azucena fue arrestada por elementos de la Policía Municipal, quien la puso a disposición de las autoridades ministeriales para que se determine su situación jurídica tras lo ocurrido. Dice, buenas tardes. El semáforo de la Avenida Séptima y calle Segunda Norte sigue sin luz. Sigue una luz sin funcionar. Mandamos al comandante Eric Rodríguez y lo vimos en la mañana, fíjese, en la tradicional rueda de prensa de los lunes. Ahí estuvimos con todos los coordinadores de la Dirección de Seguridad Pública Municipal. Aquí mandamos este mensaje. Dice, hola, buenas tardes. Para ver dónde puedo comunicar o reportar que nunca han hecho caso de limpiar un desagüe que ya tiene años tapado y se junta mucho el agua ahí en la calle cuando llueve. Se lleva y se mete a los domicilios. ¿Dónde es? Nada más dígame, por favor, ¿dónde es este desagüe? Por favor, ubíqueme y lo mandamos a la autoridad, a servicios públicos municipales o alguien que nos dé la oportunidad de gestionar incluso otra área a donde mandar, pero sí necesito que me ubique. Buenas tardes, Evita, para reportar a los de la basura que hoy pasaron por la avenida Décima del sector sur y no se llevaron toda la basura porque las bolsas están pesadas por el agua, no tienen tierra, es pura basura y la dejaron. Ubíqueme entre qué y cuál, entre qué calles, por favor, esa avenida 10, entre qué calles, y se lo mandamos a Mari Morales, que es nuestro contacto en la empresa recolectora de basura Automotor, creo que se llama. Mire, todavía no me... ya casi va a ser para dos años, para un año, ¿no? Un año que entró la empresa, sí fue en octubre pasado y no me logro grabar el nombre. Dice Laderas del Norte, ok, aquí tengo ya la dirección de este desagüe tapado que les ocasiona muchos problemas a nuestros amigos vecinos de por aquel rumbo. Es la 1:18 p.m.
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18: Marco Bonilla se colocó como el alcalde de capital mejor evaluado de México luego que la casa encuestadora Rubrum ubicara al municipio de Chihuahua en el primer lugar nacional entre las 31 capitales del país en los 4 rubros medidos en agosto: trabajo y desempeño, servicios públicos, cercanía con la ciudadanía y seguridad. Los resultados de agosto del 2026 colocan a Chihuahua capital a la cabeza del país y muestran una evaluación particularmente favorable tanto del trabajo de Marco Bonilla como de áreas fundamentales de su administración, al ocupar el primer sitio en todos los rubros incluidos en la medición. En trabajo y desempeño, Marco Bonilla obtuvo una calificación de 7.38, con la que ocupó el primer lugar nacional por encima de Adrián de la Garza, de Monterrey, con 7.25, Cecilia Patrón, de Mérida, con 7.16, y Enrique Galindo, de San Luis Potosí, con 7.12, además del alcalde de Tepic, que también figura entre los primeros lugares del ranking. El liderazgo se amplía al evaluar los resultados del gobierno municipal en servicios públicos. Chihuahua alcanzó su resultado más alto, una calificación de 7.74, la más elevada del país, y 0.61 puntos por encima de San Luis Potosí, que se ubicó en el segundo lugar con 7.13, seguido por Monterrey, Mérida y Querétaro. Marco Bonilla también encabeza el ranking nacional de cercanía con una calificación de 7.40, seguido por el alcalde de Monterrey, Adrián de la Garza, con 7.12, y Enrique Galindo, de San Luis Potosí, con 7.07. En uno de los temas de mayor sensibilidad para las familias, seguridad, Chihuahua volvió a ocupar el primer lugar nacional con 7.24, superando a Mérida con 7.14, Saltillo con 7.07 y Monterrey con 6.90, así como a Querétaro, que completa los primeros lugares en el rubro. Bueno, pues hay negociación con el T-MEC en el tema del agua. Chihuahua aportaría, a ver, ¿de qué se trata? Esto va a traer inquietud. Mario Mata Carrasco, que es el director ejecutivo de la Junta Central de Agua y Saneamiento en Chihuahua anticipa que las autoridades federales preparan la entrega de un enorme volumen de agua del estado de Chihuahua para entregarla a Estados Unidos. Se habla de 300 millones de metros cúbicos, casi una presa Madero, más o menos en un promedio, pero bueno. Dice, por redes sociales, Mata Carrasco escribió la noche del domingo, hace 6 años y ahora vienen por lo mismo. El gobierno federal está preparando la entrega de 300 millones de metros cúbicos de las aguas de Boquilla, Las Vírgenes y El Granero. Ya lo anunciaron, van a cumplir con agua concesionada porque el T-MEC, el Tratado Comercial México, Estados Unidos y Canadá, se los va a exigir. Recordó el conflicto de miles de campesinos ante la apertura de las presas de Chihuahua para cumplir con el Tratado Internacional de Aguas de 1944, por el cual México y Estados Unidos intercambian aguas. Cabe mencionar que el mes anterior, el representante comercial de Estados Unidos, Jameson Gear, sugirió que la revisión del T-MEC podría complicarse si México no colabora en una serie de temas que van desde el tratado de agua a la seguridad fronteriza. Ya va a ser 4 años de la defensa, 6 años, corrijo, de la defensa del agua ahora para los primeros, 8 de septiembre, si no me falla la memoria, más o menos por ahí. Así que, bueno, pues a ver qué pasa de aquí a que se dé esta entrega de agua, 300 millones de metros cúbicos, le digo, es más o menos la capacidad que tiene, la capacidad total de la presa Las Vírgenes, que andará como 350 y que hubo más o menos de millones de metros cúbicos. Eso es lo que le cabe a Madero, a Las Vírgenes, llena. Pues 300 es un porcentaje muy, muy alto. El establecimiento Arena Tierra Vieja, donde ayer se realizó un rodeo al que acudió el alcalde con licencia de Ciudad Juárez y aspirante a la coordinación de la defensa de la 4T, Cruz Pérez Cuellar, podría recibir una multa de hasta

del incidente. Oliva explicó que el evento habría sido convocado apenas el martes, pese a que normalmente este tipo de actividades se programan con aproximadamente un mes de anticipación. Además, indicó que acudieron alrededor de 70 u 80 personas más los participantes y que ofrecieron premios económicos elevados sin que hasta el momento se conozca el origen de los recursos. El funcionario enfatizó que independientemente de la cantidad de asistentes o de si los organizadores pretendían presentarlo como una práctica, se trata del deporte, de un deporte de alto riesgo que requieren medidas mínimas de seguridad. Recordó que este tipo de actividades ya han dejado accidentes graves, incluso personas fallecidas. La sanción prevista en el Reglamento de Diversiones y Espectáculos Públicos para el municipio de Chihuahua va de 50 a 650 UMAS, las unidades de medida actualizadas, equivalentes aproximadamente a 5.600 de 5.600 a 75.000 pesos, además de que podría determinarse la clausura del establecimiento. Oliva agregó que el jinete lesionado permanece bajo observación médica. En un camino de terracería entre la colonia Sierra Azul y el Parque Industrial Sur fue hallado un hombre, 30 años de edad, sin vida, en una de las torres de alta tensión. Autoridades y peritos pues investigan los hechos. Un hombre de aproximadamente 30 años apareció sin vida. El reporte ingresó en la madrugada. La policía municipal localizó el cuerpo hasta la mañana siguiente durante un recorrido de inspección. El hallazgo ocurrió en las inmediaciones de la calle Sierra de la Candelaria, en la colonia Sierra Azul, sobre un camino de terracería que divide esa colonia y el Parque Industrial Sur. Elementos de la policía municipal solicitaron el apoyo de bomberos para bajar el cuerpo de lo alto de la torre. Bomberos subieron a la estructura y realizaron el rescate del cuerpo, dice la nota. Agentes ministeriales y peritos de la fiscalía acudieron al lugar y recabaron la evidencia en torno al hecho para la posterior investigación. También las indagatorias, se busca conocer la identidad del masculino y las causas de estos hechos. Urge reforma ante desplome de sanciones contra servidores públicos, dice el auditor superior del Estado, Héctor Acosta Félix, quien señaló que urge la reforma a la Ley General de Responsabilidades Administrativas ante el desplome nacional en la aplicación de sanciones a servidores públicos registrados desde la entrada en vigor de dicha ley, la cual dejó fuera de sanción una amplia cantidad de conductas que los órganos fiscalizadores detectan diariamente en el país. El funcionario se pronunció en estos términos durante la Asamblea Ordinaria de la Comisión de Contralorías Estados Federación Región Noroeste, celebrada este fin de semana en la capital del estado. Ahí, a pregunta expresa, presentó estadísticas que evidencian la caída en la imposición de sanciones a nivel nacional a partir de la vigencia de la ley. Acosta Félix expuso también que el Sistema Nacional Anticorrupción requiere cambios profundos para cumplir los propósitos para los que fue creado, pues sus resultados continúan siendo mínimos. Explicó que el sistema se originó en 2015 ante una crisis de credibilidad en el gobierno federal, por lo que respondió a una necesidad inmediata y no a un análisis profundo de las mejores prácticas para prevenir y combatir la corrupción. Entre los problemas que identificó, el auditor mencionó que el Comité Coordinador, máximo órgano del Sistema Nacional Anticorrupción, integra como coordinables a instituciones que en principio deben mantenerse imparciales, entre ellas el Poder Judicial y los Tribunales de Justicia Administrativa. Añadió que a 10 años de su creación, los subsistemas de la Plataforma Digital Nacional continúan subutilizados o sin operar. El auditor planteó además la necesidad de poner en marcha el Sistema Nacional de Fiscalización, componente del Sistema Nacional Anticorrupción, que en la práctica sigue sin funcionar. Sostuvo que su operación permitiría una cobertura mayor de auditorías a la federación, los estados y a los municipios, así como homologar los criterios de revisión y evitar que entes públicos sean auditados simultáneamente por varias fiscalizadoras, mientras otros no reciben revisión de sus gastos todos los años.

0: años. A ver, buenas tardes, Evita. ¿No tendrá este medicamento que no lo tienen en el seguro? A ver, nos están pidiendo sitagliptina con metformina. Nos están pidiendo sacubitrilo valsartán. ¿Este cómo lo han recetado? ¿O es que ahora no hay? Que siempre lo habrían recetado, pero ya nos han llegado como unas 4 o 5 recetas con este medicamento, que creo que es el Entresto, algo así, en resumidas cuentas, o el nombre comercial. ¿Qué miligramos, oiga, del Entresto, por favor, y Metoprolol? Lo vamos a checar y ahí nos reportamos. Nada más dígame del sacubitrilo con valsartán, ¿qué miligramos lo necesita? Si es tan amable, nosotros buscamos y nos vamos a poner en contacto con ustedes para decirles si lo tenemos. Metoprolol, yo creo que sí lo tenemos. La sitagliptina con metformina también han venido por él. Deje ver si hay este combinado. Mientras me dice de cuántos miligramos el sacubitrilo con valsartán. Tengo otros mensajitos. Aquí le comparto. Dice, buenas tardes, Evangelina, para preguntar si tiene este medicamento, ya que en el IMSS no lo tenían. Dice, el viernes, escuchando su transmisión, dijo que una persona se había encontrado unas llaves por la Plaza Oasis y daba un número, ¿me lo podría proporcionar? Ándele, déjeme checar. El medicamento, aquí le avisamos. Luego le avisamos del medicamento y voy a buscar el tema de las llaves. A ver quién nos mandó el mensajito. Y también le notifico de las dos cosas, llaves y el medicamento, el Forsiga, ¿verdad? Que es el que estamos requiriendo. Ahí le aviso con mucho gusto. Vamos a la pausa, Carlitos, 1:34.
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0: Está listo nuestro buen amigo José González desde Casa Naturista Mr. Phil. José, qué gusto saludarlo. Muy buenas tardes.
5: Muy buenas tardes, ¿qué tal? Muy buenas tardes a la gente que nos escucha en este horario de comida. Si está en su comida, buen provecho a la gente que nos escucha. Si está trabajando de igual manera, y con gusto lo atendemos. Muy buenas tardes.
0: Muchas gracias. Buenas tardes. Oiga, José, estas humedades, el fresco, la humedad, el bochorno, el calor, el organismo sufre estos cambios.
5: Bueno, aquí hay una cuestión. Cada vez que hay cambios de temperatura, porque, por ejemplo, teníamos temperaturas altas entre 34 a 38, 40 grados, si es que no hasta más, da un poco más. ¿Y qué es lo que pasa? De repente puede haber bajones, puede ser que de repente llueva en algunas áreas, crea humedad, y esto provoca cambios en lo que es el organismo. Muchas de las personas que padecen alergias o cambios o que, por ejemplo, fuman, lo resienten regularmente a la hora de respirar. Y cuando hay alguna variabilidad en lo que es el medio ambiente, las temperaturas, el cuerpo resiente. Así es que si usted trae algún malestar, trae alguna sensación de agitamiento, falta de oxígeno, siente como calores, bochornos, que normalmente lo sucede en la mujer y a veces en el hombre, es porque precisamente hay una variabilidad en lo que es la temperatura o en el medio ambiente. ¿Qué hay que hacer? Siempre hay que hidratarnos, hay que tomar agua, comer frutas, comer verduras, y esto va a ayudar mucho a estimular el funcionamiento tanto de órganos como de sistemas del cuerpo. En cuestiones a que si usted dice, bueno, pues yo lo siento así porque fumo y siempre he fumado y traigo estos cambios, sí, es precisamente porque exigimos a los pulmones a que trabajen de más. 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
0: Dice este mensajito que sin más le da comezón en piernas, de la rodilla para abajo, José.
5: Bueno, ¿qué es, hombre o mujer?
0: Es mujer. Bueno, lo no que vemos nosotros aquí en el WhatsApp es una dama.
5: No dice qué edad tiene, ¿verdad?
0: No dice.
5: Mire, por lo general, cuando hay un problema de comezón, ardor, piquetitos o ciertas punzadas en lo que es la pierna, lo que es, vamos a ver todo lo que es la pierna, desde el muslo hasta lo que es los chamorros, lo que es la pantorrilla, hacia lo que es el tobillo y el pie. Cuando hay cierta comezón, ardor o sensación, cualquier efecto que traiga, es porque me está indicando que hay un problema de mala circulación. Hay que ver cuánto tiempo está en una posición, ya sea sentada o ya sea de pie. A veces, qué tipo de calzado utiliza, le está provocando pues que esté muy ajustado, que traiga alguna sensación hasta para caminar o le ajustan. Entonces, aquí hay que tomar algo para la circulación de la sangre, que es lo que hay que ayudar a reactivar el buen funcionamiento de las venas para que deje de sentir esa sensación. 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Hay que darle algo para que desinflame, evite esa sensación de ardor y malestar, o que se están durmiendo las piernas y que se está cansando demasiado. Por eso hay que tomar agua, caminar y ayudar con el tratamiento natural para que esto deje de sentir esa sensación.
0: Miguel, José, el tema de ese problema de circulación y que no se sientan las piernas, ¿puede llegar al grado de que se desfuercen y no le respondan y la gente se pueda caer?
5: Bueno, aquí, aparte de la circulación, es un problema de flacidez por una reacción o efecto en lo que son nuestros tendones y nervios. Cuando hay un problema de las articulaciones o los tendones, los nervios se ponen flácidos, crea una sensación de que no hay sensibilidad y no hay fuerza o resistencia, y esa flacidez puede provocar que creamos un tropiezo, una debilidad y hasta una caída. 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
0: 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Buenas tardes.
5: Hasta luego, Evangelina. 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
0: 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Siempre muy atento, José, así que si usted tiene alguna inquietud, puede reportarse para cualquier duda. antes de irnos a la pausa, porque ya tenemos que irnos. 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
13: En la mañana estuvo con nosotros mi buen amigo Luis Jaques. Él es representante de la Asociación Civil Metamorfosis Arte y Cultura. Antes se llamaban Metamorfosis Teatro, se hizo el cambio. Ellos iniciaron allá en el 2012, 2014, entre Huesos y Flores, que después se hizo en coordinación, el municipio creó Las Delicias de la Muerte y han trabajado juntos. Ellos trajeron las Catrinas que comenzaron a caminar por la calle Tercera y circuló en videos las Catrinas de Delicias, etcétera. Bueno, es él. Y trae una actividad porque se están haciendo recursos para el Festival Entre Huesos y Flores 2026, que se hace allá para finales de octubre, principios de noviembre, en la celebración del Día de, de muertos. Y nos dejó boletitos. En la mañana estuvo acompañado también por Boogie Show. Entonces viene Doña Lupe. Varias actividades, va a haber música en vivo en las, en la realización de esta comedia, porque Boogie Show pues nos hace reír. Doña Lupe también es un comediante que trae el show de Doña Lupe y nos dejaron boletitos, así que usted le va a marcar a Carlitos al 639-474-5945 y se va a llevar un boletito. La entrada es de 200 pesos, pero nos trajeron boletitos 5, así que uno por llamada, para si usted les colabora, les compre uno de 200 pesos, le digo, es el boleto, el precio del boleto, y puede ayudar a Metamorfosis Arte y Cultura. Tenemos 5 para el resto del noticiario, ahí usted márquele a Carlito. Nos están solicitando este medicamento Alprazolam, nos muestran la receta con fecha del día de hoy. Aquí les avisamos sobre este medicamento Alprazolam. Hola, muy buenos días. Para preguntarle, ¿dónde puedo conseguir el libro de Tomasita? Se mataron los Panchos, que estamos leyendo los sábados, pues con el autor, ahí en Orranteño, pues con Chepo Barraza. Ahí le voy a proporcionar un teléfono. Mientras, vamos a escuchar esta nota. Porque ayer, y mientras busco el teléfono de mi querido Chepo Barraza, José Ángel Barraza, el autor del libro de Tomasita, oriundo de Orranteño, escuchamos esta información y yo le busco el teléfono y se lo comparto para que se ponga en contacto con él, a ver si todavía tiene estos libros. Ayer, Plaza del Santuario, después de las 6 de la tarde, se llevó a cabo este festival Omáhuari. Respetar quiere decir Omáhuari en Rarámuri, y estuvo presente porque fue la celebración del Día Internacional de los Pueblos Originarios. Estuvo la secretaria de Cultura del Estado de Chihuahua, la maestra Alejandra Enríquez, a quien vamos a escuchar, contenta por este tipo de festivales. Es la primera vez que toca Delicias este festival. Ya se había dado en Cuauhtémoc, en Parral, en Chihuahua, en Ciudad Juárez.
14: Esta reunión con el Omáhuari lo dice Lucas. Saludo a todas y a todos que ya fueron debidamente presentados. Me voy a, alcalde, a profundizar un poquito en el motivo que nos reúne hoy, y voy a apelar a las palabras porque no todo surge de donde... No quiero que se me escape nada hoy, el motivo es lo suficientemente relevante. Con respeto nace el diálogo, con respeto se preserva la memoria. Con respeto, una comunidad reconoce sus raíces y encuentra la fuerza para construir futuro. Por eso hoy nos reúne una palabra que no es casualidad, sino origen y sentido. Omáhuari proviene de la raíz rarámuri, magua, que significa respeto. Con el tiempo, esa raíz dio nombre a una palabra que encierra el encuentro, la ceremonia y la conmemoración comunitaria. Poquitas palabras describen con tanta profundidad lo que hoy estamos viviendo en Delicias. Hoy conmemoramos el Día Internacional de los Pueblos Indígenas, una fecha que nos recuerda historia de esta tierra, de cuando comenzó, que cuando comenzó fue mucho antes que nuestras ciudades, que nuestras instituciones, que nuestras fronteras, y en algunos momentos antes de nosotros mismos. Es un día para mirar las raíces con gratitud, con humildad y sobre todo con respeto. Por eso hoy estamos acá. La cultura no puede permanecer distinta ni encerrada. La cultura tiene vocación de salir al encuentro de las personas, de reconocer el territorio, de acercar la historia, el patrimonio y las expresiones artísticas a cada comunidad, para que en ellas se reconozca, se fortalezca y se hagan vivas. Ese es el espíritu del Omáhuari y del compromiso de la Secretaría de Cultura del Gobierno del Estado: hacer que la riqueza cultural de Chihuahua llegue a más comunidades, entendiendo que el patrimonio no solo cobra vida cuando se comparte, sino cuando encuentre las personas que están dispuestas a hacer lo suyo. Por eso.
13: Municipal Jesús Valenciano también estuvo presente en este festival ayer por la tarde.
15: Buenas tardes. Oigan, vamos a darle un fuerte aplauso a toda la gente que viene a acompañarnos el día de hoy, a alegrarnos con esta, con estas danzas, con estos bailes de nuestros pueblos originarios. Muchísimas gracias. Agradecerle a la gobernadora del estado, Alejandra Enríquez, nuestra secretaria de Cultura, agradecerle a la gobernadora Maru Campos por seguir trabajando en honrar a nuestros pueblos originarios y nuestras tradiciones. Un pueblo que no honra a sus pueblos originarios y a sus tradiciones está destinado a perder identidad, y hoy nos da muchísimo gusto que estén acá, aunque somos el pueblo más joven de todo el estado de Chihuahua. Nos estamos preparando ya para vivir nuestro centenario próximamente, y nos da muchísimo gusto compartir con todos ustedes el día de hoy acá. Muchísimas gracias, que se la pasen muy bien este domingo y que Dios me los bendiga. Buena tarde.
13: Dice fuerte el terremoto de Colombia, las imágenes que hemos visto, sí, definitivamente desgarradoras, como vimos desgarradoras también las imágenes allá con nuestros hermanos de Venezuela. También dice uno, ay, la vida, un suspiro, definitivamente lo que falta para que Colombia comiencen los rescates, etcétera, etcétera. Dice, buenas tardes, Evita, para informarle que hoy vinieron los de Total Play a quitar el cable colgado. El cable colgado del poste de la calle 38 y avenida 14 Sur. Pues me da gusto por esta empresa que atienda. Hola, Evita, bendecido día. Ok, por si se les ofrece, yo solo que de momento no puedo pasar a la radiodifusora. ¿Cómo le haríamos, profesor, para compartir? Usted me dice. Por cierto, eso que menciona del ISSSTE es muy común en la empresa médica que está en el centro. Pues se echan la pelotita ahora uno a otros donde hicieron el estudio y lo que llegó al ISSSTE con esta familia que hubo susto, ¿eh? Hubo susto. El sacubitrilo valsartán lo quieren de 50 milímetros. Ok, aquí checamos. Aquí le ponemos de 50 miligramos. Y con mucho gusto les avisamos. Ahorita que terminemos el noti, comenzamos a buscar algunos de los medicamentos. Y si se ponen de acuerdo, profesor, para que la persona que lo requiera le marque y se pongan de acuerdo entre ustedes, nada más asegurar la receta. A nosotros ya no la mandaron, está vigente, es precisamente de hoy, 10 de agosto del 2026. ¿Cómo la ve, profe Hernández, si hacemos eso para que se arme la machaca y ya entre usted que la tiene y la persona que lo está requiriendo, ahí manifiéstese, profesor Hernández, por favor, y así le haríamos. 2:03, es tiempo de ir a la pausa. Regresamos con más información.
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7: Muerte y Morena es lo mismo, así dice el espectacular que incendió las redes. Un espectacular con esa frase, presuntamente atribuido al Partido Acción Nacional en Chihuahua Capital, se hizo viral en los últimos días, en las últimas horas, y ha desatado una ola de reacciones en redes sociales por el tono del mensaje. Aunque la imagen ha circulado ampliamente, hasta el momento no existe una confirmación oficial que valide ese anuncio en particular. Lo que sí se conoce es que el PAN en Chihuahua ha reconocido previamente la colocación de otros espectaculares con mensajes dirigidos contra Morena. Mientras unos lo ven como una estrategia política, otros consideran que el mensaje cruza los límites del debate público. Hay algo que me preocupa mucho más que el propio espectacular en sí. Creo que estamos normalizando una forma de hacer política donde el objetivo ya no sea convencer con ideas o soluciones, sino provocar emociones y alimentar la polarización. Esto va mucho más allá de un partido político o de un gobierno. Habla del tipo de conversación pública que estamos construyendo como sociedad. Me gustaría ver espectaculares y campañas que nos inviten a comparar resultados, a conocer propuestas, a exigir rendición de cuentas y debatir con argumentos, no solo a reaccionar desde el enojo o el miedo. Claro que es válido preguntarnos quién financia este tipo de campañas. Pero es más preocupante aún el mensaje que transmiten y el efecto que pueden tener en una sociedad que necesita más diálogo y menos confrontación. No se trata de quién tiene la razón, se trata del tipo de política que queremos construir. ¿Estamos debatiendo lo que realmente afecta a Chihuahua o solo aquello que algunos quieren poner en el centro de la conversación? Para la Red Estatal de Plataforma Informativa, soy José Acosta Salcido, desde la máxima 99.1 FM... en Ciudad Juárez.
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8: Dice este mensajito, fue en la mañana, buen día Evita, para hacer un comentario de la policía de Mioqui. En el día andan hasta 3 policías en cuatrimoto, dice, muy bravas, y en la noche, nada. El día sábado, ya anoche, andaban 2 motos con unos jóvenes por la plaza jugando carreras y con una tronadera, y no había ni moscas de policía. Hay para que le diga al comandante de Vialidad. Se lo mandamos al comandante Cano, se reportó inmediatamente y nos dice, buen día, las cuatrimotos son 3, que eran las betas, se cambiaron las bicicletas por motos. Son las que trabajan de día en el centro de la ciudad. Ellas no traen turno nocturno, nos aclara el comandante Cano. En las noches está designada una unidad para cubrir ese sector, donde nos decían de la plaza. De igual forma, invitar a la ciudadanía a hacer su reporte al 911. Así lo pide el Coman Cano, que es el coordinador o el jefe de tránsito ahí en Mioqui. Y comentaba esto porque nos quedamos en Mioqui. Se abre ya el apoyo para estudiantes de universidad. De esto nos va a dar cuenta la licenciada Senjit Pérez, directora de Desarrollo Social. El gobierno municipal abrió hoy, este lunes 10 de agosto, la convocatoria del programa de apoyo para estudiantes universitarios, su beca, ¿eh?
0: 10 de agosto hoy y estará abierta hasta el día 21 de agosto. Estaremos recibiendo documentación en las oficinas de desarrollo social de 8 de la mañana a 2 de la tarde, de lunes a viernes. Es un apoyo que va dirigido para estudiantes universitarios que vivan en el municipio de Meoqui, sin importar que estudien en línea o fuera de la ciudad, fuera del estado. Bueno, es un programa que ha impulsado la alcaldesa Miriam Soto y está dirigido para estudiantes de universidad. Recordarles que hemos firmado ya algunos convenios con algunas universidades privadas y bueno, con esto les facilita el pago de las colegiaturas, ya que se realiza de manera tripartita, es decir que una tercera parte corresponde a la universidad, otra al gobierno municipal y por último una tercera parte al alumno. Es necesario traer la CURP del interesado, copia de la INE, comprobante de domicilio, comprobante de ingresos, la constancia escolar sellada y firmada por la institución y la última boleta de estudios. Es un programa que arrancó desde el inicio de la administración de la alcaldesa Miriam Soto. Ella realizó este compromiso con la educación y bueno, pues es un programa que seguirá vigente mientras esté en la administración de la alcaldesa Miriam Soto. Hacerles la invitación para que aprovechen estos programas que van dirigidos a la educación de sus hijos. Recordarles que el programa de uniformes y zapatos escolares es para que accedan a un vale con un valor de 350 pesos que podrán canjear con proveedores locales, lo cual pues nos ayuda también en el municipio de Meoqui, dado que el recurso se queda aquí dentro del mismo municipio.
8: Escuchamos ahora a el secretario general del Sindicato Único de Trabajadores al Servicio del Municipio de Delicias, José Roque Soltero, porque están ya en el marco del aniversario número 46 de esta organización sindical, el SUTSEMUDE, que se conoce, y vienen actividades deportivas para el próximo 21 de agosto, pues vendrán misas, vendrá concursos, etcétera, torneos de otro tipo, además de los deportivos, porque la celebración pues es el 23 de agosto, es el día grande, tengo entendido que es domingo, por eso se adelanta para el viernes 21, pues toda esta gama de actividades por el aniversario, el número 46 del Sindicato de Trabajadores al Servicio del Municipio de Delicias. Lo escuchamos, Roque Soltero.
9: Sí, efectivamente, pues mire, primeramente, para el festejo el nacimiento, un año más de aniversario, el 46 para serle exacto, de la fundación de nuestra organización sindical. Ya estamos con los festejos, con una nueva forma de festejar el sindicalismo. Antes se hacía tradicionalmente con una cena baile, hoy lo hacemos con eventos deportivos, los cuales ya se están llevando a cabo. El fútbol concluye ya su torneo este próximo viernes, es la final, y el día 21, que es cuando estamos programados por ser viernes, tenemos misa a las 6 de la tarde. Tenemos de ahí, vamos a partir a lo que es el Parque de la Liga Intercolonial, donde llevaremos a cabo una serie de eventos deportivos, una carrera de atletismo, vamos a hacer concursos, jalón de cuerda, el vacío de teteras, el más tragón, el vacío de caguamas, son concursos. Y sin mencionar otros que ahorita se me escapan de la mente, pero va a haber premios también para todos los asistentes, va a haber rifas donde se les va a entregar premio en efectivo. Entonces, de esa manera estamos ya organizados para llevar a cabo el evento. Y obviamente por la mañana vamos a hacer una misa de acción de gracias. Dije 6 de la tarde, va a ser a las 8 de la mañana, misa en Cristo Rey. Y la forma del festejo de esa manera es. Y ahorita ya estamos en el.
8: Alguien comentó, dice, buenas tardes, el semáforo de la avenida Séptima y calle Segunda Norte sigue una luz sin funcionar. Se lo mandamos al comandante Eric Rodríguez, coordinador operativo de Vialidad. Nos dice, buenas tardes, aquí nos acercamos a checar. Gracias, Coman. Saludos. Y le digo, no hacía mucho tiempo que habíamos estado ahí en seguridad pública con todos los coordinadores de las áreas que se incluye en la dirección. Vamos a la pausa. 2:17. Todavía tenemos boletitos, para esta actividad que organizan nuestros amigos de Metamorfosis Arte y Cultura para llegarse de recursos para lo que será el festival Entre Huesos y Flores. 200 pesos va a ser el jueves 13 de agosto en el Teatro de la Ciudad a las 8 de la noche, un par de show cómicos, va a haber música en vivo, etcétera, así que pues si usted se quiere llevar boletitos, hay uno nada más, y ha ido uno de 5 que estamos regalando este día, ya hablaron por uno, tenemos 4 todavía, va a ser uno por llamada, 639-474-5945, el teléfono al que debe de marcar, 218.
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8: Nos preguntan, buenas tardes amiga, ¿que el reglamento de tránsito no prohíbe la circulación de cuatrimotos en la mancha urbana por las cuatrimotos de seguridad pública? Preguntan, por eso retiraron las anteriores. Preguntamos, fíjate que no reparamos en eso hoy que estuvimos ahí en seguridad pública. Buena pregunta, lo checamos. Vamos a escuchar a la familia de esta niña que fue diagnosticada el pasado viernes con epilepsia frontal. Cuando el médico, sin ver el nombre, sin ver nada más que la hoja que mandaron del lugar donde se hizo el estudio, porque se subrogó, no se hizo en la clínica del ISSSTE, sino se pagó a una empresa particular para la realización, y que de manera directa llega al ISSSTE, no pasa por las manos del paciente o de la familia del paciente. En este caso, pues es una menor de edad. Y refieren que pues el diagnóstico les cayó como balde de agua fría, y al rato dan cuenta ellos que traían una copia del resultado, pues ven que ni era el nombre, ni la edad, ni nada. Y ahora pues están, dicen, no queremos nada con el ISSSTE, nada de querer seguir atendiéndose ahí. Dice, pero lo cierto es que estamos pidiendo que nos apoye con el diagnóstico, con el resultado, para nosotros poder ir con otro médico y mínimo pues ahorrarnos el estudio, ¿verdad? Porque vamos a tratar ya particular el tema de la familiar de la niña. Esto sucedió el viernes.
9: Esto fue el viernes.
8: El viernes pasado.
9: Sí.
8: Que la llevaron ustedes al ISSSTE.
9: Sí, tuvo cita el viernes a las 2 de la tarde. Un pediatra Barragán, creo, es el que la atendió.
8: Ajá. Y la mandaron a hacer estudios.
9: Anteriormente a eso le mandaron a hacer los estudios y ya nada más los iba a interpretar aquí el pediatra. Y sí los interpretó, pero interpretó el de la señora.
8: ¿Les dieron un resultado mal en donde le hicieron los estudios? ¿Qué fue? ¿Como una tomografía? ¿Una...?
9: Es un encefalograma. ¿Encefalograma se llama? Sí, hicieron el encefalograma.
8: ¿Subrogado?
9: Sí.
0: Y cuando fueron a recoger los estudios y lo llevaron con el pediatra, les dieron un diagnóstico de epilepsia.
9: Ese estudio lo manda directamente CT Scan al ISSSTE. A nosotros no nos lo entregaron. CT Scan se lo manda al ISSSTE, en archivo del ISSSTE, me imagino. Se lo pasan al pediatra ya en el archivo de la niña.
0: Por eso está difícil saber quién tuvo la culpa, si el ISSSTE o donde se hicieron los estudios.
9: Pues yo digo que CT Scan no, porque el disco de la señora viene como María y no leyó el disco. Leyó el diagnóstico que venía acompañando al disco. Uh-huh. Sí.
0: La interpretación. Entonces, hasta le iban a dar tratamiento, Inge, me decía.
9: Sí, le dieron tratamiento para epilepsia.
0: Y ahora, ¿ustedes quieren atender
9: el estudio?
0: Por fuera.
9: Sí, por fuera, con el estudio que le hicieron en CT Scan.
0: Que no se los quieren entregar.
9: Así es.
0: Como propiedad del ISSSTE, ¿será? ¿Por eso estarán viéndolo así de esa manera?
9: Pero realmente todavía estamos en atorón. Todavía no sé si nos lo entreguen o no. Okay. Pero sí, pues desde el momento que le interpreta el pediatra de otra persona, pues como que, ¿qué pasa? Que no leen...
0: ¿El nombre?
9: No leen el nombre ni nada, nomás se van a la interpretación del CT Scan y en la torre.
0: ¿Y la revisión de la niña era por algún padecimiento? ¿Algún...?
9: Sí, pues prácticamente podemos decir de rutina, por

0: patria.
1: Por supuesto. Muy bien.
0: Sí.
1: No, yo comento.
2: Quieren entregar, bueno, pues andan en esa negociación porque, pues dicen nosotros, mínimo, pues evitar el gasto de hacer un encefalograma cuando se trate o cuando tengamos la necesidad de hacer la cita con algún pediatra que le dé seguimiento a la problemática que está enfrentando la niña. Aquí lo que ellos buscan es dice, ya no queremos nada con el ISSSTE, lo queremos es el estudio, que nos apoyen con eso para pues evitar el pago. Bueno, se nos queda mucha información pendiente, sobre todo el resumen de todo lo que sucedió el fin de semana en cuanto a árboles caídos, problemas de encharcamientos, calles inundadas, etcétera, que se dio a conocer esta mañana en la rueda de prensa y en el área de Protección Civil con el comandante Roberto Márquez, que es quien habló sobre todo el trabajo que realizaron en este sentido de apoyo a la gente que tuvo alguna contingencia con motivo de las lluvias del fin de semana, desde el viernes por la tarde, el sábado, los problemas de la luz que se prolongaron por mucho tiempo. Así que todo esto mañana en la mañana le estaremos compartiendo. Gracias, Carlitos, gracias, amigos, por el favor de su atención. Los invitamos a que nos escuche mañana a partir de las 7 de la mañana, si Dios no dispone. Otra cosa se me queda pendiente, no nos han respondido qué pasó con los baños de la nueva pista de atletismo, que no tiene baños para la gente que está acudiendo ahí. Insistimos en este punto. Gracias, hasta mañana, con el favor de Dios.
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0: 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El día de hoy, lunes 10 de agosto, con toda la actitud, con toda la galleta, arrancamos nuestro programa Locura Deportiva. Saludamos acá en cabina, en controles, a tu buen amigo Charlie Carlos Cadena. Ánimo, Charlie. Buenas tardes, igual también a nuestro licenciado, al gerente Carlos Cruz. Buenas tardes, Lick. Inicio de semana, lunes 10 de agosto. Lunes parece viernes, ¿eh? Parece viernes porque... Parece viernes, ahorita les digo por qué, pero... Saludo primero a nuestro buen amigo y compañero, el tremendo Vladimir Pozo. Vladimir Pozo, muy buenas tardes, ¿cómo estás? El día de hoy, lunes 10 de agosto, con un fin de semana difícil.
1: Normal, ¿cómo estás? Gusto saludarte, mi querido Tito. Normal en el sentido de que tampoco podemos amargarnos, ¿no? Por lo que pasa con los Algodoneros de Delicias, que la tienen complicada. Se han enfrentado a un gran equipo de béisbol llamado Dorados de Chihuahua, que mantiene una tendencia de lo que fue la temporada regular, en donde ganó 5-6, ahora le ha ganado 2-2 en la etapa semifinal. Y está complicado el panorama, no es imposible. El equipo de la tercera zona sabe jugar mucho postemporada, se ha repuesto de estas peores, pero aquí lo que nosotros vemos cada que tenemos la oportunidad de narrar los juegos, pues es lo que es, un equipo de Dorados que no se equivoca, que comete muy pocos errores, que batea oportunamente y que tiene dos grandes abridores en las personas de Alfredo Villa y de Gabriel Ponce. Entonces, ayer falló el profesional de Delicias contra todos los pronósticos y bueno, la serie está 2-0. Yo creo que sería casi milagroso que la serie regrese a Delicias, te soy totalmente honesto. No estamos diciendo que ya está eliminado el equipo, ¿no?
0: Eso es el pronóstico. Sí, o sea, sí, eso sí. Es lo que, obviamente, la probabilidad de que ya regrese a Delicias.
1: ¿Por qué? Porque cuando empezó la serie decíamos, pues las tendencias se pueden mantener, pero Delicias las puede revertir. Se han mantenido. No ha habido realmente un cambio. Dorados fue muy superior en los 6 juegos, bueno, 5 de los 6 del rol regular. Y acá ha sido inmensamente superior. Claro, las pizarras te indican que fueron juegos muy cerrados. Ayer el juego iba 4-1 a la altura de, ¿qué te gusta?, la quinta entrada. Y había una diferencia casi de 10 hits.
0: No. Teníamos, Dorado se había conectado 11 imparables 11. Y nosotros solamente 2.
1: Correcto.
0: Uno de Sacanaga y, de, y el de Black Power, Jesús Gallegos.
1: No, que, no se perdía por más simple. De puro milagro. Pero el juego estaba ahí 4-1. Luego se acerca Delicias 4-3. Se tuvo la carrera del empate en la segunda con un out. Venía el Oso Sainz y Joel Flores. El Oso se poncha y Joel Flores saca una línea de la primera con cierta fortuna porque el panchón se la lleva de aire. Cuando viene después Chihuahua, te hace lo que tú no hiciste. Corredores en segunda y en tercera. Un imparable de Brett Barrera a la hora cero. Es decir, el bateo oportuno te hace ganar títulos, Tito.
0: No, claro.
1: Y Delicias no lo tiene. Hay que decirlo con toda... con toda realidad, y hay un factor.
0: Hay muchos puntos, Blaiber.
1: Hay muchos puntos de los cuales
0: vamos a estar platicando. Yo creo que el programa del día de hoy se presta, pues, para dedicárselo, obviamente, a nuestra Liga Estatal de Béisbol. Estamos en la recta final, en este caso las semifinales, Dorados contra Algodoneros, nuestros Algodoneros de la tercera zona, Algodoneros Delicias, que vaya. Hay muchos temas de los cuales ya estás tocando algunos. Hay muchos temas de los cuales, digo, podemos hablar y vamos a platicar el día de hoy. Y uno de ellos, para empezar también, Vladimir, los dos juegos los empiezas de la misma manera, perdiendo. Y el que pega primero, tú sabes que pega dos veces. Uh-huh. Y eso es algo que, vaya, en el primer juego del viernes, cuando abre Naúm Márquez, que no lo hizo mal, hay que decirlo, no lo hizo mal, pero...
1: Se equivocó en un lanzamiento y con eso se perdió.
0: Exactamente.
1: Entonces, con ese doblete.
0: Te hacen dos carreras en la primera entrada... Y luego viene pues el juego del domingo, que pues fue, obviamente, por la lluvia, por el clima, se juega el día de ayer domingo. Y en la primera entrada te hacen tres carreras. Entonces, los dos juegos los empiezas perdiendo. Primero el juego del viernes, 2-0. Y ayer el segundo juego lo empiezas perdiendo 3-0. Ese es un golpe fuerte, anímico, para, obviamente, para los Dorados, pues para irse para arriba. Y el de Algodoneros para, obviamente, irse un poco para abajo. Y sobre todo sabiendo que enfrente tienes a dos pitchers que son muy buenos, tienen mucha calidad, y que va a ser difícil descifrarle sus picheos. Entonces, ya de ahí dices, ay, canijo, yo creo que todos sabíamos que iba a ser muy difícil regresar. Se acercaron en los dos juegos, estuvieron a nada de hacerlo, pero no se logra.
1: Mira, en el primer juego fueron 2 carreras en la primera entrada. Ayer fueron 3, 6 hits en la primera entrada, ayer contra Ernesto Zaragoza. vamos a ese punto si quieres. Porque mucha gente.
0: Siete imparables.
1: Porque mucha gente, sí, el otro fue en el segundo inning y ahí fue prácticamente cuando lo saca Huereca, pero mucha gente dice, es que se equivocaron en el movimiento, debieron mantener a Alonso Mendoza, que para qué trajeron un pitcher. Había que reforzar el pitcheo con un pitcher profesional y creo que hizo lo correcto el patronato. Sí. Tampoco ellos pueden ser sabios de que no viene el día que hace su apertura inicial de postemporada, no viene por ahora sí que por los 400. Yo creo, y en ese lenguaje beisbolístico que a veces mucha gente no entiende, Zaragoza creo que se mentalizó para abrir el sábado. Y ojo con el tema de que los pitchers traen ahí un tema de preparación bastante, bastante extraño a veces. Ok, el sábado cae un diluvio, porque no llovió, diluvió el sábado aquí en Delicias, se suspende el partido, se pasa para el domingo. No sé si esa, si ese inter entre sábado y domingo le termina afectando. Otra, pues no salió en su día, Tito. No traía nada en la pelota. No dudo que sea un mal pitcher, bueno, sus números lo demuestran. Su última salida con Conspiradores en Liga Mexicana.
0: Y cero carreras, y aquí vienes y una entrada, un tercio y.
1: Es
0: y,
1: lo que te digo, pero hay otra situación en la ofensiva. Joel Flores. El tipo es competente.
0: Antes de pasar ahí, vamos.
1: Pero bueno, lo quiero comparar. Okay. Porque Joel Flores juega en Liga Mexicana. Fue figura de los Dorados, que tampoco es un parámetro tan elevado, ojo, porque Dorados sigue siendo el sotanero de la Liga Mexicana de Verano. No pasa nada con los Dorados en el verano, a nivel profesional. Pero ahí destacó este deliciense, un buen bate, tipo muy, muy eficiente en el cuadro, a la defensiva. Pero parece que lo que hace en el profesionalismo no puede hacerlo acá en la Liga Estatal. Algo así le pasó a Ernesto Zaragoza, quiero pensar. Entonces, fue una verdadera decepción, sí, porque era importantísimo que Zaragoza te rindiera por lo menos 6 innings, no te rindió ni 2. De ahí parte la situación que le pasó pues al equipo de Delicias, ¿no?
0: Sí, tocaste un punto muy interesante. ¿Cuál? El tema del profesional. Yo entiendo que hoy en las redes sociales es muy fácil
1: juzgar, criticar.
0: Y digo, la libertad de expresión, uh-huh. Y dices esto. Digo, hay una persona que se dedica a hacer fiestas. Ahí en el Facebook, digo en el Facebook, o sea, hace fiesta, ¿no? Entonces, pero en su Facebook tiene Edeli, no sé qué, pero bueno. Y él le encanta criticar y dice,
1: la polémica.
0: Y como si él fuera, como si fuera un experto en béisbol. Tiene todo el derecho de opinar, ¿no? Pero lo que voy con esto es de que todo el mundo opina.
1: ¿Y qué opinó?
0: ¿Y qué opina? Pues de que obviamente de lo de Alonso Mendoza, que uh-huh. Es profesional y todo eso. Tú y yo sabemos.
1: ¿No fue el mismo que se enojó por lo que te dije del toque de bola? ¿O es otro?
0: No.
1: Ok.
0: Tú y yo sabemos que, digo, se tenía que ir por el pitcher profesional.
1: Uh-huh.
0: Era eso.
1: No
0: era,
1: había de otra, estaba cantado.
0: Estaba cantado. Obviamente sí se tardaron en traer al pitcher profesional. ¿Por qué? Porque podía pasar esto. ¿Qué podía pasar? Pues que no te rindiera en el juego que lo necesitabas. Entonces, pero de ahí lo tenías que utilizar. Hay muchas situaciones aquí en esta parte, Vladimir, que yo siento que la gente de Algodoneros no se percató y no vio la situación. Pero bueno, una de ellas es, tienes que irte por Zaragoza, ok. Estás a Zaragoza y digo, el profesional, no por Zaragoza, pero el profesional. Entonces te vas con él y claro, obviamente, tú ahorita dijiste algo también muy importante. Él se preparó para el sábado.
1: Ajá. Uh-huh.
0: Y cuando yo escuché que hicieron el comentario, va a Zaragoza,
1: uh-huh.
0: El sábado, vamos con Zaragoza, hay que ganar después de haber perdido el viernes 2-1, dices, vamos, él se los va a echar a la bolsa, va a ganar el juego. Pero nunca, yo nunca, y creo que mucha gente no vio esa parte. ¿Quién ha sido tu mejor pitcher, el campeón en juegos ganados de la temporada regular de
1: Raúl Castellón,
0: de béisbol, sí. Y que te se ha fajado, pues, todas las veces prácticamente? O sea, le sacaron una muela y Fey tiró, no tiró el jueves, pero tiró el sábado, te ganó. O sea, ¿por qué no irte con lo seguro? Ayer dices, no manches, o sea, después de lo que hizo Zaragoza, te tira.
1: O sea, me estás diciendo que no debió abrir Neum Márquez el viernes.
0: No.
1: O ayer.
0: Ayer debió, para mí debió haber.
1: Es que, aquí hay un tema muy importante.
0: ¿Por qué? Porque lo del profesional siempre ha sido.
1: Sí, te
0: así.
1: Entiendo.
0: Es un albur. Ayer te tira casi 6 entradas
1: Castellón.
0: No, Castellón. 5 entradas, 2-3 Castellón. Y te poncha 10. Y por vaya, eso, qué manera de maniatar los maderos del equipo de Rayados de Chihuahua cuando te llevaban siete imparables en menos de dos entradas.
1: Mira, pero aquí hay un tema, Tito. No sé qué día haya llegado, no tengo la más remota idea, debió llegar el jueves, no sé, pero ya había una logística, traes a Ernesto Zaragoza, lo instalas en Delicias, ya tomas un acuerdo, ya lo trajiste, ya hiciste la inversión, y que no abra el domingo, yo sí no encuentro sentido haber usado, ha utilizado más bien, es la expresión correcta, utilizado a Castellón ayer.
0: No, yo sí.
1: Entonces,
0: yo sí porque...
1: pues ya estaba Zaragoza acá, ya el tema es que nadie sabía que iba a tener una salida verdaderamente lamentable, ¿no?
0: Pero o sea, ¿por qué no te vas con lo seguro? Ya sí, Raúl Castellón.
1: Bueno, ¿cuántas veces juego, dijimos
0: te traes,
1: aquí?
0: Te traes a Zaragoza.
1: ¿Cuántas veces dijimos aquí y en transmisiones incluso de la, ¿cómo se le llama? Sañudo dependencia de los faraones.
0: Sí.
1: Algodoneros andan las mismas, dependiendo de Castellón.
0: Depende de Castellón.
1: Entonces, ese es un tema muy importante. O sea, no puedes depender tanto de un pitcher, ¿no?
0: Le dieron la confianza a... pues alguien que sí, viene el profesional, pero,
1: pues sí, pero
0: tenías la seguridad con Castellón. La
1: seguridad siento que tenía que ser así, pero no funcionó.
0: Castellón ya había descansado. Hablar, ¿no? Había pichado el jueves poco y luego el domingo nos regaló el quinto juego contra Faraones y nos avanzó a la semifinal. Y este día dices, bueno, ya tiró el domingo, ya descansó toda la semana, viene el domingo. Uh-huh. Abre con él. Es algo que yo creo que Huereca y gente de Algodoneros no lo vio.
1: O sea, te hubieses reservado tal vez a Zaragoza para un primer juego en Chihuahua.
0: Es que el plan es así. Uh-huh. Vamos con el profesional y cualquier cosa viene Castellón. Pues mejor vete con Castellón, cualquier cosa viene Zaragoza y vienen todos.
1: Ahora, mucha gente podrá decir, es que ayer se perdió por esa primera entrada de Zaragoza. Íbamos a perder igual, ¿eh? Íbamos a perder igual. ¿Por qué? Porque no hay bateo oportuno. Y eso me lleva al siguiente comentario. ¿Qué pasó en el juego 2 de la serie contra Faraones aquí en Delicias? Naúm Márquez tira un muy buen primer episodio y en el segundo se le viene el mundo encima y le hacen 5. ¿Sí te acuerdas, no?
0: Sí.
1: Y termina saliendo del juego. Llega el Burris, José Alberto Gutiérrez, ¿y qué lanzó? Una joya, como lo hizo ayer Raúl Castellón. 8 ponches consecutivos, entró al libro de récords de la Liga Estatal. Fenomenal. ¿Pero qué hizo? Delicias no bateó y se terminó perdiendo 5-1 ese juego. Lo de ayer es prácticamente igual. Zaragoza no trae nada en la pelota, lo atacan desde la primera entrada, viene Castellón del bullpen, ojo, tiene un relevazo, pero el equipo no batea. Yo ayer lo dije en la transmisión, es una pena el juegazo que está tirando Castellón si no tiene el respaldo ofensivo. Se acercó Delicias, pero ahí se quedó la carrera del empate en la segunda base. Entonces, hay que decirlo también con todas sus letras, Tito, no hay que adornarlo, no hay que decirlo a medias. Ofensivamente, lo que fue la mejor ofensiva del campeonato en temporada regular se cayó. Se ha caído en esta postemporada.
0: Ayer en el juego.
1: Y contra eso es muy complicado, ¿no?
0: Ayer que dices del bateo oportuno, y cuando el juego estaba en su mejor momento, en su mejor apogeo, que fue cuando Erick Sarraga batea el imparable de productor de dos carreras.
1: Al derecho, sí.
0: Al derecho. Que sí hace algo muy bien, Erick, es batear hacia la banda contraria, ¿verdad? Que Jesús Gallegos. Y qué es lo que tuvieron que haberse ajustado a gente como el Oso para batear hacia la banda contraria, o sea, no querer dar el batazo largo. Pero bueno, ¿a qué voy con esto? Yo me aventé un comentario muy fuerte también con la gente de la producción de la pantalla. Sí entiendo que obviamente, digo, si te fijaste, obviamente la pantalla no jaló
1: desde el principio, estaba afectada por la lluvia, luego
0: se empieza. Uh-huh. En la octava entrada, la novena, cuando viene a cerrar, viene a tirar la última entrada, la novena, el profe Miguel Esparza, para tratar de dejar 4-3, o sea, mantenernos 4-3 y obviamente, pues quedarte la última oportunidad a una carrera, no a 4, uh-huh, como terminó de dar, pero bueno. Viene el profe Esparza, entonces yo por el radio les digo, oigan, viene el profe Miguel Esparza, pónganle la canción. Y estaba la dinámica de la Dance Cam. Dices, ¿qué dinámica? O sea, es momento ahorita de que es el momento cumbre, o sea, del juego. O sea, vas 4-3 uh-huh, perdiendo. Uh-huh. Entonces necesitas ponerle la canción que te está pidiendo el profe Esparza cuando va a entrar a relevar. Ponle su canción, quite. Y yo le dije, hey, quiten ese rollo. O sea, pongan la canción.
1: Y Esparza no tuvo buena actuación ayer,
0: por
1: ¿eh?
0: Por eso sí, me enojé sí, más.
1: Extrañamente.
0: Por eso me enojé sí. más. Y fue un comentario muy fuerte que les dije, ya son 3 meses que tienen trabajando y no puede ser que no entiendan el juego.
1: Pero esa es una parte.
0: Por eso te digo, o sea, quita
1: absolutamente eso, de producción.
0: Deja la dance cam y deja que se anuncie al profe Miguel Esparza y le ponga su canción al profe Miguel Esparza para que se anime y se prenda. Porque necesitas tenerlo concentrado. ¿Qué te pide un jugador cuando te dicen, hey, mi canción? Quiero mi canción esta, porque esta canción me prende, me motiva, y para ponerme perro y a batear. Entonces, el pitcher es igual. Le pone su canción y se motiva.
1: Yo estoy de acuerdo, pero.
0: Dices, bueno. ¿Para qué? Y ahora. Dijeras, es que es debido a un patrocinio muy fuerte que tenemos, la Dance Cam. No manches. Estamos en lo bueno, la última entrada.
1: Ahora, te vuelvo a repetir, eso es un tema de producción, pero yo te voy a dar un tema, pues una crítica, que es estrictamente de béisbol. Fíjate. Empieza Zaragoza el juego y empiezan a repartirle imparables, pero a diestra y siniestra. Si tú como manager ves que al tercer bateador, cuarto bateador, la tendencia es hits, hit tras hit, activa tu bullpen. ¿Qué pasa? Llega el cuarto imparable, nadie en el bullpen. Por ahí, la verdad, Raúl Castellón todavía estaba buscando, creo que un vendaje, una crema, no sé. No, mi Tito, en el béisbol tú tienes que tener desde el tercer, ya te das cuenta que no traen la bola, activa tu bullpen, manda a calentar a tu gente. Y todo es sobre la marcha, todo es prácticamente al vapor. Hay que agradecer el tipo de relevo que tuvo Castellón para haber entrado así prácticamente a la carrera. ¿A qué voy? No hay como una prevención de ciertos detalles emergentes en un juego, y prácticamente sobre la marcha, y lo digo con todo respeto al ahí se va, mandan a calentar en el bullpen. Entonces, cuando pasa ese tipo de situaciones, ya el pitcher puede pasar cualquier cosa con él, ¿no? Ayer Castellón nos regala un trabajo simple y llanamente sensacional, pero entró prácticamente con el brazo a medias. No, se tiene que hacer un trabajo esquematizado. Si un pitcher te falla, un pitcher abridor, como fue Zaragoza, al tercer bateador, al segundo bateador, activa el bullpen, porque seguramente puede venir una emergencia. No hay esa situación de prevención. Ayer lo dije en la transmisión, por primera vez en toda la temporada estoy viendo enojado a Armando Güereca. Está que se lo lleva el diablo. Así lo dije textualmente, porque se enojó ahí con la atrapada de Raúl Flores, que no se la dieron. No había desafío en jugadas en los jardines, solamente en el cuadro. Pero sí siento que le falta picardía al señor Güereca. Yo sé que se ve muy bonito desde arriba, pero le falta esa picardía. No hay esa. Ayer otro detalle, batazo de Jesús Gallegos, que es un peloterazo, fue para doble play, trotando a la primera, Tito. Y ese tipo de indisciplinas no van, más cuando estás abajo en la serie. Pero bueno, ya lo hecho está, y ahora hay que ver si pasa el milagro de que los algodoneros saquen dos en Chihuahua para que la serie pueda regresar. Si no, hasta ahí se llegó.
0: Bueno, seguimos platicando de lo sucedido este fin de semana, donde obviamente el equipo de algodoneros no pudo con el equipo de Dorados de Chihuahua. Obviamente todavía es una serie que gane 4-7. Entiendo que sí, te ganan de visitante, te han ganado de los 8 juegos que se han jugado entre Dorados y Algodoneros, te han ganado 7 partidos y solamente le has podido ganar uno a Dorados. Ese es un dato
1: durísimo
0: que obviamente pareciera que se le pone la situación a Algodoneros color de hormiga, y que se le pone muy difícil, pero muy muy muy difícil todo, y que pareciera que muchas cosas están en contra de Algodoneros y muchas cosas a favor de los Dorados de Chihuahua. Sin embargo, mientras haya vida, hay que darle con todo. Así que, vamos a ir un corte comercial para cumplir con los espacios publicitarios y regresamos para seguir platicando de todo esto, porque hay muchos temas, ¿no? Obviamente el tema del profesional, lo de Alonso Mendoza, mucha gente pide, está comentando que Alonso Mendoza.
1: Acabo de leer un post que dice, lo tenían y lo dejaron ir.
0: Sí, vi el.
1: Pero también, Tito, con todo respeto, ¿quién les entiende, hombre? Cuando Alonso Mendoza pasaba los peores momentos, Alonso Mendoza se debe de ir, que esperan por ir para ir por un pitcher profesional, y ahora que llegó el pitcher profesional, no salió en su día, entonces sí, Alonso Mendoza debió regresar. Nunca complaces a la fanaticada, hombre. La verdad que nunca los complaces.
0: Y así va a ser. Pero vamos a un corte y regresamos a nuestro programa Locura Deportiva.

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0: seguimos en nuestro programa de Locura Deportiva a través de Fiesta 94.5 FM. El día de hoy, lunes 10 de agosto, con toda la actitud, con toda la galleta, como debe ser siempre. Así que ánimo. Oye, Vladimir, pues en el picheo, ¿quién te late para que abra el juez?
1: Mira, yo creo
0: si
1: que...
0: Si tú fueras Gureca, ¿quién mandarías?
1: Pues es que tampoco hay una baraja de posibilidades que tú digas, hombre, tengo para escoger. Yo creo que por el tema de experiencia, porque no tuvo participación en la semifinal, el Burris tendría que abrir el tercer juego.
0: Al parecer así va a ser.
1: Y un cuarto juego, pues es que ya quedó claro, y es una pena que Nahum Márquez le está pesando la novatez en esta instancia, pues tendrías que hacer uso otra vez de Zaragoza.
0: El viernes.
1: Porque tampoco te puedes deshacer de él, ¿no?
0: O sea,
1: ya está activado.
0: Dejarías a Castellón para el sábado.
1: Ya, exacto, ya está activado, pues tienes que utilizarlo, ¿no? César Alonso Mendoza está desactivado. Él tiene una labor ahora como parte del cuerpo de coaches o del cuerpo técnico. Y que hay un tema, fíjate, si Alonso Mendoza se quedó dentro del cuerpo de técnico, pues es un tipo que es un buen bateador. Uh-huh. Puede fungir como coach de bateo, ¿no? Y ayer, francamente, ¿qué es lo que a mí me sorprende mucho? Debates tan importantes como de Alexis Sainz, de Aroncillas,
0: Joel Flores.
1: Irse al primer lanzamiento, al segundo lanzamiento, cuando la circunstancia del juego te dice, agota más al pitcher rival, trata de ser más selectivo. En el béisbol la paciencia es fundamental.
0: Yo creo...
1: Y no te puedo... Por ejemplo, ayer, cuando se poncha el oso, antes de que se ponchara, buscó la barda dos veces.
0: Sí.
1: Tienes al corredor en segunda, choca la bola. Sí, sí. Juega con el score.
0: Con el hit empatamos.
1: Y traes el hit que te da el empate. Era muy diferente ir al siguiente episodio 4-4 que ir 4-3 como finalmente sucedió, y Dorados termina haciéndote 3 más. Ahí ya se desmoronó por completamente el equipo en lo mental.
0: Y con un infield hit.
1: Y esos pequeños detalles, de verdad detalles, le han afectado mucho a Delicias, porque son cosas que no haces que sí te hace el rival. Dorados no se equivoca. Muy rara vez se equivoca.
0: Juegan nota por nota, ¿eh?
1: Totalmente.
0: Y luego, eso obviamente de traer la comunicación.
1: El pitchcom.
0: El
1: pitchcom es un aditamento realmente bastante importante, porque es la comunicación directa entre el manager y el pitcher. Ahí le va diciendo qué lanzamientos tiene que utilizar. ¿Con qué acabó esto? Con aquella situación de que el manager le hacía la señal al catcher, y el catcher transcribía y le mandaba la señal al pitcher aquí entre las piernas, pues prácticamente. Ahora ya directa la comunicación, no todos los equipos la utilizan, hablo del estatal, ya se utiliza en Liga Mexicana de Verano, ya se utiliza en el Pacífico, pero es una herramienta fundamental el pitchcom.
0: Sí. Entonces digo, sí es un equipo Dorados que está jugando nota por nota, y que, como bien lo dice, está aprovechando cualquier titubeo, lo aprovecha, se quedan ahí y pues el contacto, ¿no? Obviamente, Pablo Cadena, quien pues se dirigió al Algodoneros y fue campeón con el equipo, y que a última hora de esta temporada, pues sale, no es más el manager de Algodoneros, llega a Güereca, y pues él, obviamente Dorados le habla rápido. Le habla rápido Dorados de Chihuahua, de Pablo Cadena. Y Pablo Cadena conoce muy bien a los jugadores. Claro que también él pues está haciendo su chamba, está haciendo su trabajo. Y una de esas cuestiones es el tema que decías ahorita, lo que comentabas de que al primer lanzamiento, o sea, batear al primer picheo. Uh-huh. Y eso es obviamente algo que, que precisamente... pues Pablo lo habla con su nuevo equipo, con los dos de Chihuahua. Cuidado con el primer lanzamiento. Todos buscan mucho, uh-huh, siempre el primer lanzamiento. Entonces, si te fijas, eso le está haciendo mucho daño, porque viene el picheo, el primer lanzamiento, y es un picheo rompiente. Uh-huh. Es una curva en un slider, o sea, no entran correcta. Porque saben que si entran correcta, ¡pum! Y eso le partió, yo creo, a Martín Urías ayer, que fue cuando le ligaron imparables el Potrillo, Sarnaga, Ramón Dávalos, y fue cuando se hizo el
1: sí, pues se acercaron a la pizarra, ¿no?
0: Martín Urías,
1: 4-3.
0: Entonces, pero sí, eso busca hace mucho Algodonero, ¿no? Ir al primer picheo, pero sí, ¿sabes? Hay muchas cositas, muchos detallitos que yo no entiendo, fíjate. Al Minigato ya lo dejaste en el olvido, por así decirlo.
1: Ayer hizo lo que pudo, y negoció ayer, dos bases por bolas.
0: Y ayer lo metes y dices, hay una desesperación, se nota, obviamente. Esa parte también. Metes a correr al Jimán,
1: Fernando. Que no es el más veloz del equipo.
0: No es el más veloz. Tienes un velocista en el equipo.
1: Raidesel Delgado.
0: Raidesel Delgado. Cuando yo vi a Raidesel Delgado, que se quedó ya en el equipo definitivo, ya con algunos, ya se quedó otra temporada, dije, me gusta esa parte. ¿Por qué? Porque se utiliza mucho en grandes ligas.
1: Sí, claro.
0: Entras a correr. Y ahora, no sé, Güereca, a veces esos detalles no lo entiendo, porque Jimán no es el más rápido. Te cumple, pero te cumple a... O sea, está bien dentro de los más repitos, pero sí.
1: Es que quizá pensando que tenías que utilizarlo en el cuadro, porque acuérdate que movió la defensiva ya prácticamente al final, puso al animal en tercera.
0: Pero se supone que entras a empatar el juego. Sí, entras a buscar un robo de base, etc.
1: Pero bueno, podemos.
0: Tienes un velocista como Raidesel Delgado, y me llama mucho la atención que en los dos juegos.
1: ¿Utilizó a Jimán?
0: No lo utilizas a Raidesel Delgado, utilizas a Jimán, y en los dos juegos te sale doble play.
1: Bueno, es lo que pasó, por ejemplo, en el juego del viernes, que yo lo defino así, ya como patada de ahogado, metes al Piwi, Abraham Ramos, que Piwi es un gran bate, lo ha sido, tiene muchísima experiencia, pero no juega todos los días. Abraham no juega todos los días y no le puedes pedir a un pelotero que no juega a diario, que prácticamente está fuera de ritmo, que en un turno te venga a resolver.
0: Okay.
1: Es muy complicado.
0: Por eso todavía más, Vladimir, me llama la atención lo de Jimán. O sea, ¿qué hace ya Jimán?
1: Bueno, ve lo que pasó cuando bateó.
0: En el turno bat.
1: ve lo que pasó.
0: Entraron con un picheo malo y después tres papas al centro, swing tirando.
1: Ahora, aquí nos podemos pasar toda la tarde, si tú quieres, y parte de la noche hablando del tema, pero lo cierto es que el equipo se cayó ofensivamente. Punto.
0: Se cayó ofensivamente, por eso. Pero entonces, hay detalles como lo que estamos platicando, o sea, ¿por qué? O sea, ya Jimán entró a correr, ok. Sí entiendo que a lo mejor da la oportunidad, pero ya estamos en la hora cero. Ya las oportunidades ya se quedaron atrás. Pues síguele, dale otro turno al Piwi para que pues tenga otro turno para
1: yo,
0: que mínimo.
1: Yo lo que creo que también debemos establecer es que no se trata de criticar por criticar. Yo creo que hay diferentes tipos de críticas. Aquí tratamos de fundamentarlas. No son críticas con el hígado, porque mucha gente luego critica con el hígado, incluso hasta los que se llaman especializados. La función, la posición de manager no es sencilla, Tito. Conlleva mucha responsabilidad, tiene la verdad un peso sobre sus hombros muy importante, pero en el caso del señor Armando Güereca, yo lo digo con todo respeto, a mí me parece un tipo que conoce tremendamente de béisbol, pero hay managers que tienen una característica y otros que tienen distintas. ¿Qué es lo que yo siento le falta al señor Güereca? Es personalidad. Y la personalidad implica carácter, contagiar a los tuyos, ser un verdadero líder, y aparte tiene que haber otro líder en el terreno de juego, que yo creo que esa función la podría cumplir fácilmente el Potrillo Jaramillo o hasta Eric Zagarnaga, pero tú como manager debes de ser el que más arenga a tus peloteros, y no encuentro esa característica en Armando Güereca. Habrá quien me diga, oye, es que eso es un juicio muy, muy a priori, muy apresurado. Señores, yo tampoco, en mi caso particular, no llevo viendo béisbol 2 semanas. Llevo viendo béisbol toda mi vida. Algo le sé a este negocio. Claro, no soy manager, no estoy ahí abajo para tomar decisiones, pero apreciamos desde arriba los pequeños detalles que a veces no se ven abajo. Y al señor Güereca le falta personalidad. Siento que a veces maneja un béisbol como si estuviera leyendo un libro. ¿Sí? Y el béisbol requiere intuición, requiere otro tipo de situaciones.
0: Chispa.
1: Y más en este béisbol moderno, y es lo que creo que le ha faltado al señor. Es lo que tendría que decir con todo respeto.
0: Vámonos a un tema también, Vladimir. Digo, como bien lo dices, nos podemos todo el día podemos hablar de lo que pasó, y claro, porque se pierde, cuando se pierde, pues sale todo esto. No sé si hubiera ganado y ahorita estaríamos platicando otra cosa. Simplemente pues
1: estuviéramos felices, ¿no?
0: ¿Qué notaste tú? Quiero tocar el tema de Joel Flores. ¿Qué sentiste tú?
1: Mucha ansiedad.
0: ¿Qué te deja lo de Joel Flores, esta actuación? Porque mira, me queda claro, cuando me toca anunciarlo en el micrófono, en el día del viernes, el primer juego, y pues que lo anuncio como, y está de vuelta con nosotros, el parador en corto, Joel Flores. Y la gente aplaudió bastante, o sea, se motivó, o sea, la gente quería ver de vuelta a Joel Flores.
1: ¿Y qué pasó?
0: ¿Qué te deja?
1: Pues es que está ansioso. Y la ansiedad no le está permitiendo rendir como él podría querer rendir, ¿no?
0: Okay.
1: Ahora,
0: está ansioso.
1: Hay una situación del juego 3, perdón, del juego 2. No, del primer juego. El primer juego, sí, es cierto. Sí.
0: Novena entrada.
1: Ok.
0: Alexis Sáenz batea imparable, novena entrada.
1: El toque de bola famoso.
0: Dos carreras por uno. y terminas bateando para doble play, uh-huh, no haces el toque.
1: Se dice, y esto es absolutamente extraoficial, no lo sabemos, solamente lo sabe él, lo sabe seguramente el cuerpo técnico y el propio Armando Huereca.
0: No, yo sí lo
1: se
0: sé.
1: Dice que sí lo sé. Por decisión del propio jugador rompió la señal de toque para intentar sorprender.
0: Que él quiso sorprender.
1: Y ocurrió lo del doble play. Yo te digo una cosa. Si fue así, es una indisciplina gigantesca. Sí, que sí. No debió haberse pasado por alto. En cualquier otro equipo tú haces una cosa así, el día siguiente no juegas. Siendo quien seas, ¿eh? Te vas a la banca porque desobedeciste una orden directa mía, yo como manager, y tengo que imponer una sanción que siente un precedente, porque si no, todos van a creer lo que ellos quieran. ¿Estás de acuerdo?
0: Pero
1: como desgraciadamente acá con los algodoneros, que dicho sea de paso, lo he dicho muchas veces, es un equipo de valientes, es un equipo que ha dado muchísimo por Delicias, pero yo creo que ya viene un cambio generacional, es necesario, ya algunos ya cumplieron su ciclo, pues va a tener que el patronato empezar a buscarle, ¿no? Para conformar
0: ese cambio generacional. El patronato ya...
1: Quienes estén, o sea, estamos de acuerdo, o sea, el patronato tiene que existir. Sea quien sea.
0: La gente que bueno.
1: La gente, si son estos, si son estos, aquellos o los otros, tienen que hacer lo mismo, ¿no?
0: Es muy probable que se venga un cambio en todo. O sea,
1: está bien. Pero quienes estén se seguirán llamando patronato de algodoneros de Delicias y quizá van a cambiar los nombres. Pero tienen que cambiar, tienen que refrescar.
0: De jugadores, de manager, de todo. ¿Ver?
1: Sí, hasta donde llegue, porque tampoco estamos dando por hecho que ya se van en cuatro juegos. Lo que marca la tendencia es que es difícil, ¿no?
0: Ganamos los tres cosas en Chihuahua y otra cosa.
1: Y regresas a la serie y te vas a la final. Exacto. Pero también quiere decir esto que ya viene un cambio generacional que es hasta cierto punto obligado. Pero regresando al tema de Joel Flores, si Joel tomó esa decisión por él mismo, debió ser objeto de una sanción. Pero como no tienes tanto de elegir, y además viene como un refuerzo, pues lo tienes que utilizar. Y yo lo que digo cuando lo veo ansioso es que busca afanosamente sacar el contacto, pero no lo hace con el timing correcto, con la paciencia adecuada, algo que sí tiene, por ejemplo, el Potrillo Jaramillo. A Jaramillo lo puedes dominar cuatro veces consecutivas, pero en el quinto te va a tundir, como pasó ayer, ¿no? Es un tipo que sabe responder, ¿no?
0: Sí, obviamente, y que bueno, obviamente tiene toda la experiencia del mundo, un líder. Pero fíjate, me llamó mucho la atención lo de Joel Flores.
1: Y antes de que digan, están asegurando ahí en el programa de Tito Nájera que... No, no estamos asegurando nada. No, estamos diciendo, si fue así, pues qué pena, porque pues se echó a perder una jugada pues, que pudo haber sido diferente. Mira, ya está.
0: Al parecer sí fue así. O sea, sí fue así. Porque,
1: al parecer, no lo sabemos.
0: Sí, o sea, así fue.
1: Bueno.
0: Así fue.
1: Entonces, lo estás diciendo tú.
0: Yo lo estoy afirmando.
1: Yo no tengo pruebas.
0: Bueno, Tito Nájera está afirmando. No tengo pruebas. Así fue. Entonces.
1: Pero.
0: Me da tristeza. Sí,
1: antes de que sigas, pero sí lo digo, claramente. Si fue así.
0: Pues es que es una
1: tontería. Debieron sentarlo ayer.
0: Es una tontería.
1: Ayer no. Escúchenme bien. No debió jugar ayer Joel Flores. Si es como tú lo estás sosteniendo, como dice la gente que fue. No debió jugar porque es una disciplina gigantesca que no se puede tolerar en ningún equipo de béisbol.
0: Pues hubo regaños muy fuertes, entre ellos hacia Joel Flores, a Beto Rodríguez, porque se molestó cuando lo cambiaron. Pero bueno.
1: Por el piwi.
0: Me da mucha tristeza esta parte, Vladimir, porque es un sentimiento, no sé cómo decirlo. Te da mucho orgullo que alguien como Joel Flores vaya a Chihuahua y vaya, o sea, triunfe.
1: Como deliciense.
0: Como deliciense. O sea, nos da mucho orgullo a los delicienses, o a la gente aquí en la tercera zona, que un joven como Joel Flores vaya a la Liga Mexicana, se meta a los libros de récords, bate el ciclo y luego un cuadrangular de terreno de campo y todo eso, ¿no? Entonces te da mucho, mucho orgullo. Así como él, Vladimir, tú escuchaste a nuestra compañera también aquí precisamente, del Cura Deportiva, cuando estuvo con nosotros, y dices, qué padre, ya tiene un pie y en ella está, en irse a ESPN, a Fox Sports, a narrar, lo tiene todo. Uh-huh. O sea, tiene el talento, ha luchado, ha trabajado, o sea, tiene muchas cosas positivas. Entonces, órale, qué bien. Pero, hablando precisamente y luego de esta parte, me da mucha tristeza porque a veces siento que la humildad no va de la mano con ellos. Porque dices, ay, que siento que ya les quedó chico de dices, y está bien, o sea, se vale, y sueñen y váyanse a jugar grandes ligas y que terminen narrando ESPN y en Fox, pues qué bueno, qué padre.
1: Pero ¿qué me imagino que te refieres a tu colega, la que narra para Dorados, ¿no? En Liga Mexicana de Verano.
0: Porque está
1: Michelle.
0: De los dos
1: Arias, okay.
0: Los dos se fueron y están.
1: Les
0: están,
1: sí, uno en cada cosa, ¿no? Uno jugando y el otro en el micrófono.
0: Y ve uno, ahora que tiró la primera bola Arturo Morales Barrientos, un excelente pelotero de la tercera zona y que precisamente logró cosas muy importantes. Este Arturo Morales, que también fue campeón, no solamente como jugador, sino como manager, también fue manager y fue campeón. Y vaya, me dio mucho gusto ver a su hijo, Arturo Morales, con un jersey de su papá, de Algodoneros, con el número 6 que utilizan ellos. Y me dio mucho gusto verlos, precisamente, y tener esa. O sea, se notó. Bueno, yo vi humildad ahí, o sea, vi algo de. Oye, sentirse orgullosos del uniforme de Algodoneros. Y vaya que Arturo, pues trabaja para los Dorados en la liga profesional, en Arturo Morales, Junior. Y trabaja para ellos en la liga profesional. Bien pudo, a lo mejor ya se terminó y a lo mejor la de Dorados o ni por el... No sé, pero bueno, me gustó esa parte. Pero la otra parte, digo, creo yo la falta de... Creo que hay una falta de humildad porque no se vale que vayas y allá te vaya muy bien a la liga mexicana y bates el ciclo. Y no estoy diciendo que tú puedes bater de 4... No, o sea, no puedes bater hit de más de 4-0 como a lo mejor
1: ahí... No se vale que allá rinda y acá no. Básicamente no, eso quieres decir, o sea...
0: No, o sea, lo que voy, Vladimir, no me... Precisamente, Joel Flores, él se fue 4-0. Él se fue 4-0. Pero es algo que no me quita el que digas, bueno, se fue 4-0, no batió. Eso solamente los que juegan, los que están jugando ahí, pues sabemos que a veces no vas a poder batear, no hay problema. Pero el que no hayas tocado la pelota en la novena entrada, en la parte baja de la novena entrada, o sea, novena entrada, parte baja, perdiendo... Dos carreras por uno. Se te envasa, hiciste lo más difícil, que se te envase el primer jugador, que dé hit el oso Alexis Sainz. Y que Joel no venga y toque la bola. O sea, que no toque la bola. O sea, es más, esas jugadas, Demir, a lo mejor ni volteas a ver al manager. O sea, porque. O sea, es lógico que lo tienes que hacer. Y no me vengas con que es que voy a intentar sorprender. Mijo, no, o sea, no. No.
1: No, y no. Díganle no. Que no esa pelota.
0: O sea, no puede ser.
1: No, yo te lo estoy diciendo. O sea, si
0: estás,
1: así sucedió.
0: ¿Qué estás inventando? O sea,
1: pues
0: ¿qué estás
1: es una falta de respeto a tus compañeros, a tu profesión.
0: Es una. Eso. Es falta de humildad y falta de respeto hacia tus compañeros, hacia la afición, hacia Algodoneros.
1: Sí, porque aquí los lucimientos personales no van. Tú tienes que ir acorde a lo que necesita el equipo, a un bien
0: ahora,
1: colectivo.
0: ¿Quién eres? Tienes 21 años. ¿Quién eres?
1: Bueno, vamos por partes, porque tú pones sobre la mesa dos ejemplos, ¿ok? Estoy totalmente de acuerdo, dos delincuentes destacados que, ojo con esta palabra, empiezan a ganarse un camino, una trayectoria. Pero efectivamente, ni teniendo 10, 15, 20, 30 años, bueno, en mi caso llevo 29, voy para 3 décadas dedicado a esto, nunca debes de perder la humildad. Nunca.
0: Si pierdes el piso y la
1: mirada. Pero todavía es más necesaria en la gente que todavía no ha ganado nada. Porque ni Joel Flores es un consagrado en la Liga Mexicana de Béisbol. Va por buen camino, tiene buenos números, tiene facultades, tiene potencial.
0: Jugando con Dorados.
1: Jugando con el equipo sotanero.
0: El sotanero, el último.
1: De la Liga Mexicana de Béisbol. Habrá que pensar, ojalá si sea, que en un futuro Joel llegue a organizaciones como Sultanes de Monterrey, pero que juegue, no solamente que pertenezca, que juegue con Sultanes de Monterrey, un Toros de Tijuana, o por qué no un día hasta los Diablos Rojos del México, ¿no? Que son los equipos de abolengo.
0: Dos jugadores que juegan con él en Dorados de Chihuahua.
1: Exacto.
0: Profesional, ¿quién? Rafael Franco y Chuy Loya.
1: Sí, sí, sí.
0: Pues ayer Rafael Franco de 4-2.
1: Sí, Franco juega con Guasave en Liga Regional del Pacífico, por ejemplo.
0: Tres carreras, estaba con Dorados de Chihuahua, ayer Chuy Loya entra de emergente, pum.
1: Y en el otro caso, lo mismo, porque pues sí, empieza a demostrar que tiene cualidades, pero habrá que verla en otras facetas, o sea, no ha ganado tampoco nada. Yo sí difiero un poquito en que todavía esté para cadenas, le falta, va por buen camino, pero bueno, ese es otro asunto y otro tema. Pero sí, la altivez, la arrogancia, cuando empiezas en estos caminos, no es muy recomendable.
0: No, no, mira, y
1: no es muy recomendable.
0: Ayer me quise ponerlos en el contexto a los dos. O sea, en el mismo tema, quise ponerlos a los dos, porque precisamente ayer salí del estadio, ya cuando sacó el juego y todo, y luego ya cuando regresé, iba saliendo ella con alguien de Chihuahua. Ella sí, ya como que se siente más de. Ya dice, ya yo soy Dorado y.
1: No, ahí, está, está en su derecho.
0: Son los
1: no,
0: que me pagan, claro. Está en su derecho, ¿verdad? Ella no quiere nada con Delices, a lo mejor puede ser, no sé. Y he escuchado comentarios que vaya, o sea, humildad. O sea, por eso los menciono, porque he escuchado comentarios y sé que los comentarios no nomás los están diciendo por decirlos, o sea. Ah, humildad, pero bueno. Lo dejó él, vuelvo a lo mismo, Vladimir. No puedes eso, faltarle respeto al equipo. Que pues en donde empezaste. O sea, yo entiendo que él es un excelente jugador, es un jugadorazo. Y ayer, digo, en la defensiva se nota cuando tienes un shortstop de ese nivel, se nota. O sea, es un shortstop natural. Que el caballito lo cumple, lo cumple. Pero él es natural. O sea, natural es así como Sagarnaga, que pues hoy las lesiones no lo dejan, pero pues bueno, sigue jugando muy bien. Así que pues ayer, vaya. Nos regaló, pues fue lo que mejor batió por el Gondelos, pero sí, creo yo que esa falta de humildad me da mucha tristeza porque no se vale, creo yo que es más, yo hubiera preferido que Joel hubiera dicho, ¿saben qué? No puedo jugar, necesito descanso, no sé, y que se preste a interpretaciones de que Dorado le pagó el dinero a Joel para que no bajara,
1: para que no viniera a dar el 100%, sí,
0: o sea, prefiero eso, pero mira, a que vengas a tener una indisciplina y una falta de respeto, y te falta humildad, y vaya, o sea, no toques la pelota en la nona.
1: Sí sabes quién es Lorenzo Bandy, ¿verdad? Manager de los Diablos Rojos del México.
0: Okay, sí.
1: Sí sabes quién es Roberto Kelly, manager de los Toros de Tijuana. ¿Tú crees que si Joel Flores hace esto en equipos dirigidos por esos dos caballeros, juega el siguiente día?
0: No, y te voy a decir una cosa. ¿Tú crees que
1: por eso voy,
0: crees que en esos equipos
1: por eso me regreso?
0: ¿Tú crees que en esos equipos va a querer sorprender la novena entrada?
1: Pon tú que sí, pero
0: para empezar,
1: ¿no? yo estoy hablando de un supuesto, pero me regreso al tema de la personalidad, de liderazgo, que siento que le falta al señor Armando Huereca. Yo no tengo ninguna duda de que el señor sabe de béisbol, ahí están sus números. Me acuerdo cuando me hablaste por primera vez que íbamos a venir para acá y me dijiste: estamos con una noticia bomba, viene el multiganador de campeonato estatal. Pues ahí están, los números ahí están. Efectivamente, el señor ha sido multiganador. Pero cuando ya ves su trabajo de cerca, bueno, te soy sincero, Tito, de repente quieres sacarle plática al señor y no quiere. O sea, no se le puede obligar. No es un tipo que se abra, no es un tipo que converse, no es un tipo que te dé a conocer sus ideas, es muy callado, es su personalidad, se le respeta, no puedes obligar a que sea distinto, pero donde yo creo que sí debe de haber una injerencia, porque ojo, el patronato le paga a Armando Huereca, y el patronato tiene absolutamente el derecho de tener, eso no se hace ante todos, es una junta privada, de pedir explicaciones. Armando, ¿por qué esto sí? ¿Por qué esto no? Recomendamos lo siguiente: no nos metemos en tu trabajo, hombre, pero queremos ver esto. ¡Claro que se puede! Para eso sí. Tú le pagas un salario a un manager, para que no es que te obedezca, sino para que les des a conocer lo que son tus inquietudes, tus molestias, y dárselas a conocer al piloto. No tiene nada de malo, porque al final, dicho de otra manera, y no quiero ser absolutamente agresivo, pero pues es tu empleado.
0: Sí, claro.
1: Es tu empleado.
0: Sí.
1: Y puedes exigirle, claro que le puedes exigir.
0: Pues bueno, te digo, sí me dio mucha tristeza, porque, o sea, claro que puede que pierda algo de Gondelos, claro que asusta esta situación, pero es deporte y no pasa nada. ¿Por qué? Porque mientras haya vida, y te quedan dos vidas, entonces tienes la oportunidad todavía de perder dos juegos. Bueno, de perder uno más bien.
1: Uno nada más. Bueno, ya no tienes mucha tiempo de maniobra. Ahorita
0: pero
1: creo
0: no,
1: que.
0: Es un deporte que no se juega por tiempo. Se juega
1: sí,
0: por,
1: pero aquí
0: por,
1: ya.
0: Por entonces,
1: realmente el margen de error es mínimo.
0: Juego por juego, Algoneros tiene vida. Y mientras haya vida, hay esperanza. Y mientras haya esperanza, pues ahí va a estar Algoneros. Sí. ¿Y tiene con qué? Tiene los pantalones del Burris Gutiérrez. Ojalá se le dé el jueves al
1: Tiene
0: Gutiérrez.
1: Con qué en el factor experiencia, tiene con qué en el factor trayectoria. de la gran mayoría de los peloteros que han sido parte de aquel pentacampeonato incluso, pero yo me voy mucho al momento, Tito, y en este instante, deja tú la inercia, beisbolísticamente, híjole, tendrás que jugar lo más cercano a lo perfecto para derrotar a un equipo que no se equivoca. Un equipo que juega, como tú dijiste, me encantó ese término, nota por nota, te cumple con lo que les piden cada jugador de los Dorados de Chihuahua, y así es complicado ganarle un equipo que además está en su mejor momento, que ya te saca dos juegos de ventaja. O sea, es prácticamente luchar contra un imposible. Claro, en el béisbol nada se puede dar por sentado. Tienen vida los algodoneros, pueden luchar. Así llegamos a aquella serie a Chihuahua, ¿te acuerdas? Con las tres derrotas a cuestas, se ganó el primero, se levantó el ánimo así de golpe y porrazo, y luego todo se derrumbó, diría Manuel, porque se lesiona a Chema Albertos y se viene para abajo todo. Entonces, pues bueno, no queda más que pedir que el equipo dé el extra, pase lo que pase, porque puedes perder, ¿eh? Pero con dignidad, con la cara al sol. Pero ojalá el equipo se recupere, o sea, el equipo y pueda regresar, ¿no?
0: Está dando unas felices, ¿verdad? Pero obviamente, como dices tú, ahorita lo dijiste, no hay el bateo oportuno, no se está bateando oportunamente, se están cometiendo.
1: Fíjate que ahora el que ha respondido, ¿sabes cuál es? El picheo.
0: Sí, ahora es el picheo.
1: Ahora es el picheo el que te ha respondido, salvo lo de Zaragoza, pero todo lo demás bien.
0: Ahora ahí te va. ¿Y los refuerzos, apa?
1: Ayer escuché varios comentarios de que la bomba Pineda debió venir, que la ofensiva y que este que el otro, pero bueno.
0: Si sabías que lo del profesional ya estaba, si ibas a traerte a Zaragoza y obviamente darlo de alta y pues bajar a Alonso Mendoza, pues tienes que ir por un tercer bat, un tercer cuarto bat.
1: O por lo menos de las características de Alonso, ¿no? Que es un tipo fuerte, que busca siempre el contacto.
0: El primera base de Jiménez, se fue el nombre, pero muy bueno. Lo enfrentaste y te batió muy bien. La bomba Pineda, pues es garantía, sabe jugar final.
1: Edgar, ¿no? Edgar algo, Jiménez. Sí,
0: Edgar Rivera, se me hace.
1: Edgar Ochoa, creo que es.
0: Bueno. Total, pero digo, obviamente yo no iría por él, yo iría por lo seguro, porque la bomba te cumple esa parte de...
1: O sea, tú hubieses ido por la bomba en vez de Joel.
0: Y que ya fue campeón, la bomba Pineda ya fue campeón, como en vez de Joel.
1: O sea, que no hubieses contado con Joel Flores para la ofensiva.
0: No, o sea, Joel...
1: Con los dos, sí, porque había marcado. O sea, pero para como están las cosas, mejor que jugara la bomba en vez de Joel. Ahora, aquí hay que tomar en cuenta otro detalle.
0: Eso es lo que pasa.
1: Ulises Vaca se lesiona, eso también te cambia los planes.
0: Sí, de acuerdo. Pero digo, la bomba pues ya tiene la experiencia, ya ha sido campeón con algodoneros, le ha tocado,
1: más vale que bueno por conocido que malo por conocer.
0: Sí, y la bomba, perfecto, siempre te cumple, es un jugador muy cumplidor, y órale, y aparte pues es un tercer cuarto bat, o sea, campeón de home runs, o sea, órale. Entonces yo dije, se me hizo muy raro con los refuerzos, dije, ay, canijo, yo entiendo que el bullpen los está fallando, era lo que estaba fallando, pero no es en estos playoffs, pues tú sabes que no necesitas tanto jugador en el bullpen, o sea, tan así que bueno, perdiste los dos juegos este fin de semana y no utilizaste a ninguno de tus refuerzos, entonces no tuviste refuerzos. Entonces digo, a mí se me hizo muy extraño que la bomba no fuera seleccionada por algodoneros, porque digo, vaya, tienes ese jugador, lo pones de tercer bat o de quinto bat, dependiendo de con el Cholo Sillas te quieras utilizar, porque vas a bajar a Alonso, y no hay un bajón, no hay un bajón en el bateo. No sé por qué tomaron esa decisión. Me sorprendió. Y más todavía cuando pasó lo del pitcher de Faraones, que les jugaron con esas cosas. Y te digo, lo dijimos aquí la semana pasada: son jugadores, estos refuerzos, esos pitchers, Zamudio y este Alejandro Félix, son pitchers que son de la media. O sea, no es como que digas.
1: Ya te va algo todavía más curioso: ninguno de los dos ha sido utilizado en esta.

0: Vamos a peinar. El cuarto bat, Alonso, Alexis Sainz. Quinto bat, Aaron Sillas. Sexto bat, lo que viene siendo...
1: Alberto Rodríguez.
0: Alberto Rodríguez. Me gusta esa, la Beto
1: Rodríguez. Séptimo, Chuy Gallegos.
0: Y luego, séptimo, un Chuy Gallegos. Y luego ya viene lo de Joel Flores. Hicieras con el
1: Sí, era más robustecido el line-up. Sí.
0: Y luego todavía hacía algo.
1: Absolutamente.
0: Tenías tres primeros bats como séptimo y octavo, noveno. En el caso de pensar de que a lo mejor pues ya pondrías de sexto bat a Beto Rodríguez o al Black Power, Jesús Gallegos, y de séptimo, octavo, noveno cerrabas con Joel Flores, el caballito y el menor. O sea, ibas a tener un plan A muy de miedo.
1: Pero el hubiese no existe.
0: Exactamente. Entonces,
1: lo que se tiene es lo que está. El equipo está contra la pared, contra las cuerdas, pero yo sí confío en que va a dar pelea todavía a Delicias en el juego 3, que pues está de más decir. Yo creo que si pierde Delicias el jueves, está fuera. O sea, ya ahí sí es, desde mi punto de vista, imposible, no casi, imposible darle la vuelta y van a írseme encima. No, en el béisbol, no, imposible. Si gana Delicias el jueves, hay probabilidades de que el equipo se levante moralmente.
0: No, si ganas el jueves...
1: Y empiezas si a pelear jueves, esta
0: se
1: serie.
0: Prende.
1: Sí, claro.
0: Y te digo, paso en Chihuahua, en temporada regular. Uh-huh. Ganas el jueves, le ganas a Vidal Nuño y se prendió todo. Y ibas jugando muy bien, pero de repente el relevo.
1: Lo de Chema
0: el
1: también.
0: El relevo, lo de Chema. Pues fue lo de Chema. Y luego el siguiente, pues al Gru, José Miguel Ramírez se la saca.
1: Yo te puedo decir que ahorita, anímicamente, el equipo de Delicias está más o menos similar que cuando se dio aquella lesión de Chema Albertos, que fue cuando se vinieron para abajo y perdieron los siguientes dos. Y ahorita pues están 2-0 abajo en la serie. Yo creo que, pues hay que decirlo, ya Dorado se está convirtiendo en el némesis de los algodoneros. Porque, pues, hombre, de 7 juegos, no, de 8 juegos les han ganado 7. Y de 4 disputados en el Gran Estadio de Delicias les ha ganado los 4. Ese es un número muy fuerte y una estadística muy pesada que vamos a ver cómo lidia con ello el equipo de la tercera zona.
0: Sí, pues bueno, vamos a ver qué pasa. Por lo pronto vamos a ir a un corte comercial para cumplir con los espacios publicitarios. Así que vamos a un corte y regresamos a nuestro programa Locura Deportiva.

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0: seguimos en nuestro programa de locura deportiva a través de Fiesta 94.5 FM. El día de hoy, lunes 10 de agosto, con toda la actitud, con toda la galleta. Obviamente un lunes con sabor amargo, pero pues ¿qué le vamos a hacer, Vladimir Pozo? Yo creo que pues obviamente cuando se pierde sale a relucir todo, ¿no? O sea, sale todo lo que se ve. Y la gente, pues, opina, ¿no? En este caso, fíjate, me pone uno. Mi Tito, no le busques excusa a lo que no lo tiene. Se vio un equipo temerario y falta de producto de gallina.
1: Pero ojo con el término temerario. Temerario es cuando eres superior a tu rival. Creo que quiso decir temeroso. Temerario no es lo mismo que temeroso.
0: Ya ves, chale ganas. Dice, necesitan sentar, fíjate, o sea, aquí en este comentario no se me hace nada congruente, pero bueno.
1: Primero, no hay que leer todo, todos son bienvenidos, sí, claro.
0: Necesitan sentar a Eric y darle oportunidad al Peque, al Mini. O sea, a ver, ayer juegan los dos. Uh-huh. Eric fue el que mejor batió.
1: Por Zagarnagas se tuvo una reacción que pudo haber sido definitiva, pero bueno, sí, después no llegó el bate oportuno.
0: Entonces, no, o sea, digo, lo leo, pero pues se me hace fuera de lugar. Y aparte porque los dos jugaron, jugó Eric y jugó el Minigato. Uh-huh. Aparte, con todo respeto, lo que te cubre Eric, pues no te lo cubre el Minigato. Uh-huh. O sea, entonces debe, pues se me hizo bien, pero bueno. Mi Tito, Huereca necesita moverse, se puede morir de la nada, por eso hay banca, es muy pasivo.
1: Totalmente de acuerdo. Suscribo al 100% el comentario. Ayer se enojó. Ayer ya sacó un poco el carácter, pero pues ha sido solamente un día en toda la temporada.
0: Sí, dice. Hijo, es que a veces no quiero leerlo. Era así el mensaje.
1: No, léelo como va, digo. Groserías, pues no, pero pues no sí. Hay que leerlo como es.
0: Dice: se nota la desesperación por falta de bateo. Meter al Minigato bateador designado.
1: Así también, como, sí, algo de cierto. Sí.
0: Así como se le carga a Raciel cuando los relevos no funcionan. No se menciona nada de Freddy Rosario. No se mira que hagan lo necesario para bajar al pitcher. Todos se la quieren volar y con el béisbol en corto también se puede ganar.
1: Ah, ¿qué dije hace rato? ¿Qué dije hace rato? O sea, tienes la carrera del empate en segunda, tráela con lo que sea. Y ahí te va. La gran mayoría de los 15 imparables, creo que fueron los que conectó Chihuahua anoche, sí. La gran mayoría, ¿dónde iban? En el hueco de primera y segunda, batazo lento, batazo retorcido que cae Texas Leaguer por el derecho, por el izquierdo, por el central. Contactos. ¿Por qué? Porque la batería de Chihuahua se ve que planifica traer carrera por carrera. ¿Cómo empezó el juego ayer Dorados? Tocando la bola de sacrificio, después de que Franco conecta hit al izquierdo, el segundo en la tanda, que creo que es Andrés Ríos, toca la bola de sacrificio pensando el manager de Chihuahua, mira, que Ernesto Zaragoza, por ser profesional, iba a cerrar la puerta y fue todo lo contrario. Pero sí. Eso es estar en lo que estás.
0: Luego.
1: Metido en el juego.
0: Luego. ¿No? Oigan, si Huereca le ordenó toque de bola a Joel, y como se dice que el mismo Joel rompió el toque, si no acató la orden, debió haberlo sentado, aunque ya era sentimientos por indisciplinado.
1: ¿Qué dije hace rato?
0: Si ahí tienen a Eric o al Jimán para el short, y en segunda al Minigato.
1: Totalmente de acuerdo, sí. Es que eso fue lo que debió pasar. Si eso sucedió así.
0: Y es que parece adrede,
1: pues Armando Huereca, que me perdone y con todo respeto, si no lo sentó, pues le falta carácter, le falta liderazgo.
0: Quiere decir que Joel está arriba de él porque juega profesional.
1: Es que ese es el mensaje que das. Ese es el mensaje. Al jugar, Joel Flores, es que cometió una indisciplina así, quiere decir que cualquiera está por encima de ti y no, tú eres el manager. ¿Sabes qué, Joel? Con todo el dolor de mi corazón, como dice el aficionado, pues te tengo que sentar porque es una indisciplina. Le estás faltando el respeto a tus compañeros y a ti mismo.
0: Y a toda la afición.
1: Y al béisbol, sí.
0: Al béisbol.
1: Sí, fue así. Si yo sigo diciendo, sí fue así, porque a mí no me consta. No te puedo asegurar lo que no sé.
0: Pero, o sea, ¿tú crees que entonces Huereca le mandó, no sé, le
1: el
0: mandó
1: 90% de la situación en el hecho en sí indica que sí desobedeció Flores.
0: Sí.
1: Pero.
0: No, y así fue.
1: A mí hasta que no venga, bueno, no va a suceder, ¿no? Pero un supuesto que venga Huereca o Flores, no, pues sí, yo la regué, yo lo rompí. Bueno, pues ahí lo confirmas.
0: Y Yo te enseñé un audio, sí, que sí, me mandaron.
1: Sí, de acuerdo.
0: Donde no es la primera vez que hace eso, Joel.
1: Bueno, vamos a darlo por hecho, pues.
0: Bueno. Dice, van 4-3 ganando Chihuahua en la octava entrada, corredor en tercera y segunda, con un out, viene Brett Barreras, darle la base por bola para buscar el doble play, como marca el librito, que no sé dónde está ese librito, pero así se dice,
1: bueno,
0: y pega Brett Barreras doblete.
1: Hoy en la mañana que te comenté, estamos sí. desayunando, cuando te dije que ayer Alex Hernández en la transmisión, mi compañero de Los Noros TV, perdón, decía... fuera del aire, creo que lo comentó Alex, que hubiese sido mejor darle la base intencional a Brett Barrera, que ya te había atendido en el juego, y enfrentar con un zurdo al Panchón Sánchez, aunque llenaras la casa, ¿no? Y por ahí alguien en la mañana me comentaban que tiene un podcast, no sé realmente cómo se llama, aparentemente molesto por lo que se comentó, nos llamó, porque hasta yo alcancé adjetivos calificativos. Pero pues es parte de jugar también el béisbol de manera diferente. Si ya un bateador te está haciendo mucho daño, pues pásalo. Y enfrentas a un zurdo, al Panchón, le hace daño el picheo zurdo, aunque es ambidiestro y hubiese bateado por el lado de los derechos.
0: No, pero,
1: eso no tiene nada que ver,
0: pero,
1: ¿no? Pero
0: más para el doble. Sí debió haber sido así.
1: Tiene una cierta razón de lógica,
0: la
1: pero
0: tiene toda.
1: Pues hay quien se molestó con ese comentario.
0: Toda. Obviamente, creo yo que si yo que estoy arriba, que estoy, pues obviamente estaba molesto porque... te anotan una carrera y te batean, entonces pues ya no era una carrera, eran dos, pero con esto, como que cuando entra la carrera hay una molestia, o sea, te enojas, pero yo soy un aficionado, o estoy trabajando, no, por así decirlo, y yo me molesto, pero tú que estás dentro del campo, que eres el manager o que eres gente del cuerpo técnico, también te molestas o dices ching, o sea, pero tú tienes que estar concentrado. Y ahí debió haber sido así. O sea, si es el tercer bat, tienes que enfrentar el cuarto bat. Ahora, es mucho más peligroso Brett Barrera que el Panchón Sánchez. Sé que el Panchón te puede sacar el cuadrangular con la casa llena. Sí, obviamente, está muy fuerte, pero tienes que verle jugar así. Entonces.
1: Pero ya mínimo un pelotazo, ¿no? Que lo hemos dicho como 40 veces esta temporada.
0: Se lo merecía Brett Barrera. Ahora, muestra también esos.
1: Picardía, malicia, hombre, que es lo que no se le ve.
0: Y no se trata
1: Werek.
0: De que pase lo que sucedió.
1: Aquello fue una cosa.
0: Aquello fue una tontería y que ya están sacando
1: de
0: muchas
1: box.
0: Cosas de lo que se vive en el dugout.
1: Estoy sorprendido por eso.
0: Juárez,
1: estoy sorprendido por eso porque he leído, sin mentirte fácil, unas 20 páginas, 20 portales en Facebook, dando nombres, de los suspendidos, van a hacer esto, fulano, mengano y perengano. Y no hay un solo comunicado, uno solo, oficial de la Liga Estatal de Béisbol. Uno solo. Es increíble la manera en cómo vuelan cuando no se tiene una información oficial, Dios mío, o sea, es increíble.
0: Es que
1: pero bueno.
0: Aquí somos...
1: en cualquier lado. No te confundas, en cualquier lado pasa lo mismo. Todo mundo quiere dar la primicia, aunque no sepamos si así va a ser.
0: ¿Le pasó a Andrés Vaca?
1: ¿Con qué?
0: Pues,
1: con el cambio del horario del juego.
0: Ya ves que hasta él mismo le pasó. Dice, mi Tito, nada que reprochar, también hay que saber perder. Yo estuve más de 5 años trabajando en Algodoneros, tú sabes, era pues el Uber oficial. Y cuando convives con los jugadores día a día, sabes que son profesionales. Ellos son los que menos quieren perder porque se acaba su sueldo. Vamos a creer en ellos, van a sacar la casta y si no pasamos a la final, no hay problema. Ya vendrán tiempos mejores, ánimo, no pasa
1: también
0: nada.
1: También muy de acuerdo con su
0: hay
1: comentario.
0: Hay que saber
1: muy
0: perder de y ganar. Saludos desde Grilly, Colorado. El
1: muy de acuerdo, sí.
0: ¿Sí?
1: Sí, sí, sí, sí. Es cierto. O sea, nadie en este mundo que se dedique a una competencia deportiva, béisbol, fútbol, lo que sea, va a querer perder.
0: Sí.
1: Nadie. Ajá. Porque está por medio tu salario, ayer, tu ingreso. Es correcto, ¿no?
0: Ayer me enteraba que ya cuando, pues ya, la plática, la regañada, o pues ya no, ya cuando se acaba todo, uno de los pitchers, pues Chema Albertos, le dice, oigan, espérense, vamos a convivir como equipo, yo invito 2 cajas, órale. Entonces se supone que ahí se quedaron, entonces traen, pues hay buena, Chema trae muchos pantalones, no sé si le va a alcanzar para poder... estar listo para la siguiente semana en Chihuahua, de que tiene muchos pantalones, Chema José Manuel.
1: Y además hay varios motivos por los cuales estar motivados, me parece, Tito. Ayer tengo entendido que tanto en el vestidor como en grupos de WhatsApp que ellos tienen, tengo entendido, se les mostró un reportaje que salió ayer en Algodoneros TV, que tuve la oportunidad y el honor de hacer con este chico Jorge Rojas, ¿no? Que es fiel aficionado a los algodoneros, que tiene parálisis cerebral, que pues es uno de los invitados casi de siempre, ¿no? Que está ahí en el parque, pero nosotros le hicimos un trabajo desde entrevistarlo en su casa, de echándole porras. O sea, si no te inspira eso, pues ¿qué te inspira? Sí. ¿No? Sí. Son motivantes muy importantes.
0: Dice, el día que practicaron fútbol, si querían relajar o descansar del base, ¿no era mejor aprovechar en un salón y analizar al picheo dorado? Solo les han ganado un juego. O delicias, ven temerario a Dorados.
1: El último comentario me genera una cierta lógica. Por ahí he pensado lo mismo. Creo que hay un pánico escénico cuando tienes enfrente a los Dorados, por todo lo que te ha hecho una temporada, que tampoco creo que sea el caso, porque los elementos de algodoneros de la tercera zona pues no son unos niños. Pero sí me parece que sí les ha impuesto un poco el tema de Dorados, porque tú ves a Dorados suelto, cada jugada disfrutándola, y tú ves a Delicias tenso, un poco estresado. Y me voy un poco al tema del lenguaje corporal. Ve el lenguaje corporal que tenía ayer Ernesto Zaragoza. Serio, impávido, incómodo.
0: Cuando pusieron su canción, la canción que pidió, que es una canción...
1: Bueno, eso tú lo sabes, no me percato esos detalles. ¿Cuál era?
0: No.
1: X canción.
0: No voy a decir cuál. Pero cuando pone esa canción, yo dije, ¡ah, hijo eso! Va a colgar 6-0 este vato.
1: ¿Y fue todo lo contrario? Ahora ve la expresión corporal que tenía Gabriel Ponce. Ahí la dejo.
0: Bueno, dice, buenas tardes. Cuando hay buen picheo, no hay bateo. Ánimo, todavía faltan juegos. De acuerdo.
1: Pues, tentativamente dos.
0: De acuerdo. Dice, buenas tardes, Tito y Vladimir.
1: No, seguramente no, tentativamente. Oficialmente dos. Tentativamente tres, que sería jugar el sábado.
0: Sí. El pitcher profesional está más que obligadísimo a ganar el día que le toque abrir juego, que se saque el sable que trae enterrado. Saludos.
1: Obligado, no sé, porque esto es béisbol. Y porque hay que... Fíjate que cuando yo pienso... Que se dice...
0: La gente, la gente estaba prendida.
1: Sí, sí, o sea, correcto. Pero yo te voy a decir una cosa. Esto es béisbol. Una. Dos. Si nosotros pensamos que cuando viene un pitcher profesional a ojos cerrados va a dominar a una batería, pues estamos mal y estamos menospreciando el campeonato estatal. Y déjenme decirles que el campeonato estatal es una competencia muy fuerte. Es muy seria. Hay muy buenos equipos. Y... pues en el béisbol cualquiera te puede tundir si no sales en un buen día, como le pasó ayer a Zaragoza, le conectan 6-7 imparables. Delicias mismo le ha hecho mucho daño a pitchers abridores profesionales en la temporada. Entonces, decir no, es que tiene que llegar y ganar y colgar 20 ceros y lanzar un hit, no, porque el otro equipo también cuenta, e insisto, este campeonato estatal tiene mucha competitividad.
0: Sí, tienes ya que está muy competitivo.
1: Es semiprofesional, no es una liga llanera, ¿eh?
0: Sí, fíjate. Tan así que los pitchers profesionales, pues no dan el ancho. Ya ves a Aro, el de Juárez también, o sea, ya está tirando juegazos y vienen. O sea, no vienen con la.
1: Pues la Liga Mexicana anda muy de bajo nivel. O el nivel de la estatal es por encima de la mexicana, lo cual sería verdaderamente inverosímil. O simplemente como que entran en una faceta de confianza los pitchers, ¿no? De que
0: no hay el compromiso.
1: Puede ser.
0: No hay el compromiso que se debe. Pues bueno. Dice, mi Tito, soy Jorge Martínez. Yo practico otro deporte, pero fue imposible percibir la apatía de la mayoría del equipo. Simplemente con ver al manager y al coach de pitcheo cuando entra a platicar con los lanzadores, sin energía, pasivos, apáticos y párale de contar. Aunado a eso, es inadmisible el no tocar la pelota cuando no tienes out y corredor en primera, que representa la carrera del empate. Hasta los que no sabemos de béisbol sabíamos que era obligatorio ejecutarlo.
1: Es muy válido su comentario, tiene mucha razón en varios aspectos.
0: Sí. Mi tremendo Jorge.
1: Porque mira, te la voy a poner muy fácil, ¿eh? Y no es una crítica, antes de que me vayan a señalar por hacer una crítica, no, no la es. Raciel Sánchez.
0: No le saques, tú no le
1: saques. El
0: saco.
1: Coach de picheo de los Algodoneros. Cubano él. Cada que entra a platicar con un pitcher en una situación que está pasando el serpentinero, ¿cómo entra? Con un paso lento.
0: Sí.
1: No te transmite confianza, Tito. Perdón, bueno, perdón,
0: es,
1: o sea,
0: pero es la mayoría de los.
1: No, discúlpame, coach, ¿no? Yo he visto a grandes coaches, venezolanos, dominicanos, y la gran mayoría entra aplaudiéndote. Hey, vamos a ajustar, mira, puedes trabajar acá. Y a veces mucho del discurso que tienen los coaches, un manager, es lo que contagia. Si tú antes de un juego en el vestidor tienes un manager que te habla a gritos, que con groserías incluso, ¿saben qué? Hay que darle vuelta a la página, nosotros también tenemos esto, lo otro, pues contagias a tus peloteros. Pero si lanzas un discurso casi ahí, pues como en la misa, en la iglesia, sí. Solamente van a aplaudir los peloteros y no hay ese impulso, pues, de parte de alguien que realmente los motive. En el deporte profesional, semiprofesional, se necesitan los motivadores. ¿Sí? Y claramente, pues, acá se carece de eso. Sobre todo con Armando Huereca y el caso de Raciel Sánchez, que yo lo noto muy pasivo cuando llega a platicar con sus pitchers. Crítica constructiva.
0: Sí, claro. No, y aquí en el mensaje que nos manda Jorge, pues es en parte eso. O sea, sí se nota ese pues un poco de apatía. Cuando tú no disfrutas lo que haces, y va de la mano el disfrutar, pero el disfrutar lo que estás haciendo y a la vez haciéndolo con muchos pantalones, ¿no? Con muchas ganas. Por decir un ejemplo, yo sé que también, obviamente, cuando uno que está en el micrófono, hay gente que obviamente, no, es que ayer precisamente una amiga me lleva, estaba con mis papás platicando después del juego, con la mamá de Rafa González, y va mi amiga por mí, y le dice, ven, te quiero presentar a alguien. Le digo, canico, ¿qué pasa? Una amiga me dice, mira, te presento a mi papá. Ese es uno de los que te critica porque gritas en el sonido y ahora dice que por qué no gritaste más y demás y no sé qué. Entonces, digo, hay gente que dice eso, ¿no? Es que gritas mucho, o sea, que hablas muy fuerte y otra gente, mucha gente también que padre, que lo, como lo haces, Tito.
1: Un gusto se rompe géneros.
0: Sí, claro. Precisamente ahí el hermano de Alex Hernández, Alonso, fue yo creo saludarlos ahí a la cabina y pasó por ahí y me dice, oye, vengo porque quiere mi chaval, quiere saber quién es el que habla en el micrófono. Entonces, uh-huh, uh-huh. Entonces me dice mi amigo que está acá, mira, y luego también el niño ya te está viendo, o sea, eres el, no me acuerdo cómo le llamó así, el de los niños, el, no sé, algo de los niños, pero bueno, a lo que voy con esto es de que los jugadores, o sea, en mi caso y en tu caso, tú que haces tu trabajo, yo el mío, a veces uno hace de más, pero lo haces por muchísimo gusto. En lo personal tú sabes que yo no cobro. Lo hace uno por amor al arte y todo, y aparte, pues le pones un extra, le echas de más extra, que a veces no está bien, porque a veces se me quedo sin aire y hasta me mareo por tratar de parar a la gente y de que griten y de hit y todo, ¿no? Y eso es lo que pasa a veces con los jugadores. Bueno, lo que yo siento que está pasando ahorita, no están disfrutando y están como hasta cierto punto asustados. Entonces, el poner.
1: Pero aparte es válido.
0: Ahorita tú dijiste algo muy cierto y yo no me había percatado. O sea, no se trata de hacer lo que hicieron allá los indios en Cuauhtémoc, pero oye, estás en tu casa, la casa pesa, o sea, que no vengan y te ganen como si nada. Ya, el partido 4-3, te hicieron la carrera quita, primera desocupada, ¡pum!
1: ¿Pero de dónde viene eso? Esa malicia. Digo, aquí
0: lo que pasa es que
1: nos van a decir que le estamos cargando la mano a Armando Huereca, pero es que es la verdad.
0: Lo que pasa es que Huereca antes tenía el mejor pitcher de la liga estatal, con el cual ganó 4 campeonatos en Parral.
1: Por eso.
0: Y él tenía, aparte de que ser muy bueno, pues tenía toda la malicia del
1: mundo. Pero eso ya pasó.
0: Se habla de hecho que Humberto Gutiérrez lo van a castigar ahora con Juárez por andar tirando trompos allá en Cuauhtémoc.
1: Eso ya pasó.
0: Entonces, pero Humberto Gutiérrez algo también, si algo. No le temblaba y aparte que te dominaba, te ponchaba y burras, ahí te da un pelotazo para que el día de mañana andes jugando pues más tranquilito, mijo, no te me andes subiendo tanto. Entonces, a Brett Barrera, que se ha cansado de josearnos y darnos dobletes con corredores en base, se ha cansado de hacernos daño. Y no lo tumbas, pues, arrímale en el hombre, hombre, arrímale en el hombre, pues no pasa nada. O sea, no es incitar a la violencia, no. pero es un juego de hombres.
1: Sí, sí, estoy de acuerdo contigo.
0: Es un juego de hombres.
1: En varias cosas, ahorita que decías el asunto de que uno da en proporción de lo que uno exige. Yo por ejemplo, bueno, en mi trabajo ahí en La Crónica, pues tengo la posibilidad de exigir o de pedir en base a lo que yo hago, ¿no? Yo soy competente en lo que hago y trato de hacerlo lo mejor posible. Habrá gente que no le gusta mi estilo, otros que sí. Y tú lo mismo en el sonido local. Lo mismo es allá abajo. Tu compromiso es salir a dar el extra en el terreno de juego, batear lo mejor posible, pichar lo mejor posible. Hay días en que no se dan las cosas, es béisbol. Y a mí hay una frase que lo confieso abiertamente, Tito, abiertamente, nunca me ha gustado, me pone de malas escuchar esa frase. Es que esto es béisbol. No hay peor himno a la mediocridad que decir que esto es béisbol. Ah, es que esto es fútbol. Ah, pues, qué gran justificación, ¿no? Bueno, pues eso es un himno a la mediocridad, decir esto es béisbol. Uno es dueño de tu propio destino si haces bien las cosas. Así de fácil.
0: De acuerdo. De acuerdo contigo, Vladimir. Pero bueno. Vamos a ver, qué pasa. Obviamente, pues hoy un día. Lunes, pues tengo con esa sabor agridulce, pero yo creo que pues la confianza está, sigue estando. Son jugadores, les encanta a veces, digo, se menciona esta frase de que les encanta poner las cosas más difíciles a los jugadores, ¿no? Pero pues como ya lo dijimos ahorita, mientras haya vida. Mientras se tenga vida, pues va a haber la esperanza. Así que vamos a ver qué pasa. No quisiera decir la frase de México, pero la voy a decir. ¿Y si sí?
1: ¿Y si sí qué? ¿Y si sí se levantan?
0: ¿Y si sí? Dice Tito Raciel, lo he comentado desde antes. No porque vayan perdiendo ahorita 2-0. Hay ciclos y el de él creo que ya llegó desde la temporada pasada, así como de algunos jugadores. Pues es que, le digo una cosa, va a pasar lo que yo no quería que pasara, pero va a pasar, casi creo. Y si llega a pasar eso, digo, a mí no me gustaría que pasara, pero si llega a pasar eso, se viene un debacle interesante para el gobierno, ¿eh? Donde se acaban las semifinales y demás, a vender jugadores, a esto, porque la nueva directiva que entre, no creo que vaya a haber también mucha situación para. Bueno, ya eso después lo platicaremos, pero así como hay gente como yo, en mi caso, que me da tristeza que hayamos perdido los dos juegos y demás, pues hay gente que está lambiéndose los bigotes y que está contenta hoy por el resultado del Gondolos, sin haber perdido estos dos juegos. Pero bueno, Vladimir, muchísimas gracias por habernos acompañado el día de hoy. Pues nuevo mañana.
1: Sí, mañana será otra historia. El próximo jueves estaremos yéndonos a Chihuahua Capital para el tercer juego de la serie y tiene estos días algodoneros para curar sus heridas, para mentalizarse de que son un equipo tan competitivo, o puede ser un equipo más tan competitivo como lo es Chihuahua, pero todo está en que se lo crean y que lo ejecuten en el terreno de juego.
0: Así es, pues bueno, nos despedimos. Muchísimas gracias a la gente que estuvo en sintonía de Fiesta 94.5 FM en nuestro programa de Locura Deportiva. Nos dejamos con los amigos de Hazlo Sonar, con Carlita y la Rana. Así que nos vamos, nos despedimos, no sin antes comentarle, como siempre, nuestro programa de Locura Deportiva. 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Así que haga lo que más le guste, haga lo que más le apasione, sea feliz y siga en sintonía de Fiesta 94.5 FM.

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tardecita de lunes. Yo espero que todos anden bien, que no se me anden quedando dormidos, que no anden por ahí quejándose de estos calorones, por favor. Ya es lo mismo de siempre, es el mismo cuento. Ya nos cansamos, ya lo sabemos. No se crea. Yo soy Carla y hoy es un placer estarte acompañando en esta tardecita. Le doy la bienvenida por acá a mi compañero René Machado.

0: que termine en oso. Y es correcto, el día de hoy no está tan caluroso como para decir, ¡ay, no! ¡La calor! ¡La calor! ¡La calor! Pues no.
1: Como que hoy sí los veo más vivarachos. Hoy es que estamos a 34 grados centígrados como máximo, aunque sí está haciendo calor. Pero pues se siente como que va a llover. Yo digo, se siente así como que la humedad presente. Mañana tenemos probabilidades de lluvia. Todavía algunos están de vacaciones. Oigan, hoy lo necesito sabroso. ¿Qué les ponemos? Contáctense. ¿Qué? ¿Por qué?
0: O sea, pues sí, porque estamos felices. ¿Cómo que por qué? No, ¿por qué más?
1: ¿A quién vamos a cantar?
0: Al lunes, a la bio, a la bao, a la bimoma. Lunes, lunes, ra, ra, ra.
1: Y el lunes ni te toco. no es cierto, no es cierto. Ya saben que pueden reportarse, teléfono en cabina disponible para que marques a la de ya y arranques tú con la cancioncita. Y la primera canción es la más importante de todas cuando iniciamos programa.
0: Es correcto, teléfono de cabina por acá, 474-5945, dobleteadas. Entran por llamada o también a través del audio en el 639-159-7600, Carlita.
1: Tenemos un audio. Rosy, apenas me acabo de dar cuenta que nos marcaste por la vía del WhatsApp. Por acá lo teníamos en silencio. No sé si gustes marcar o damos chance. ¿Qué hacemos?
0: Empezamos en 3, 2, 1.

0: 639-159-7600, Carlita.
1: Por el audio nada más entran las dobleteadas, Ranita, ¿o qué?
0: Es correcto, pues sí, pues ni modo que no.
1: Bueno, nada más, especificamos porque a veces nos piden de 2, de 3, de 4 por teléfono y queremos escucharlos. Ya sabes que para esto es el programa El Locutor Eres Tú. Tenemos locutora in the house, Ranita. Tú me dices si le puchamos play.
0: A la 1, a las 2 y a las 3, adelante.
2: Hola chicos, buenas tardes, ¿cómo están? Por favor, una canción que sería La Gitanilla con Banda El Recodo. Gracias y que tengan buena tarde.

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1: Bueno, muy buenas tardes. Vamos haciendo sonar algo bonito en este bonito lunes, algo romántico. De los Nuevos Rebeldes, se llama Contigo, hazlo sonar.

0: quieras, a través de la llamada o también vía WhatsApp, Carlita.
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0: ¡Viva!
1: ¡Viva regreso a clases! Mirando nomás, las mamás amas de casa.
0: Qué chulada, ¿verdad? Ya cuando dices, ah, pues ya dejo el crío, destapo un vino encartonado. Teléfono de cabina por acá, 474-5945.
1: Así que repórtate, manda tu mensajito. Ya sabes que también por el WhatsApp puedes mandar tu audio y puedes practicar. Si no te gusta el audio, lo borras. Ahí hasta que quede, lo sacamos.
0: Es correcto, por lo pronto nos vamos con música. Tenemos por acá a Bohemios. Escucha, huevito, ¿por qué estás?
1: En Hazlo Sonar.

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1: Oye, 25, para que nos den las 5 y el teléfono 474-5945. Ahorita que venía trayecto para acá, fíjate que me di cuenta que ya no me aprendo las calles. O sea, me disocio, la verdad. Me disocio por completo y ya nomás cuando menos pienso ya estoy en el lugar.
0: ¿La cómo?
1: Sí. O sea, haz de cuenta que salgo de mi casa.
0: Ok.
1: De mi casa yo sé que para acá me tengo que venir faltando 15 minutos o más tardar,
0: sí.
1: 12 minutos. Hasta ahí, ese es mi límite. Y ya salgo de ahí y ya cuando menos pienso, ya vengo dando la vuelta aquí en el semáforo, ¿sabes? O sea, ya ni me fijo ni qué persona tengo
0: qué
1: al lado.
0: Miedo.
1: Ajá, o sea, ya no me fijo en nada,
0: o sea,
1: nada,
0: me doy
1: nada.
0: Cuenta. Estoy apenas así como que digo, respira, por favor, concéntrate.
1: Sí, ya cuando menos, ajá. Ya estoy diciendo, ay, mis dedos, mis manos,
0: sí pasa, cuando
1: mis ojos.
0: En piloto automático, qué miedo, dices, en serio, cómo no choqué. O sea,
1: eso es como respirar, haz de cuenta, cuando menos piensas tú, dices, ah, sí, estoy respirando. O sea, te pones el dedo aquí y dices, ah, sí, estoy vivo.
0: A menos que veas algo, fíjate que yo, porque tomamos el mismo recorrido, los días que están un poco nublados, sobre todo en las tardes, sí procuro salir un poquito más temprano, porque como he visto, sí, el flujo es que cuando está muy nublado, los traileros manejan más. Y las carreteras están más llenas. Entonces digo, no, tengo que ganar.
1: Así yo no me he dado cuenta de eso, ¿eh? No me había dado cuenta de eso. Me voy
0: sí,
1: a fijar más.
0: Fíjate, los días que están nublados hay más tráfico en carretera.
1: Va. Y los días que llueven, la gente no sabe que se tienen que prender las luces. Por favor, prenda las luces. Teléfono de cabina por acá, 474-5945. Dobleteadas, canciones norteñas, cumbias de Tocho Morocho esta tarde del lunes.
0: Tenemos locutor in the house. Manda tu audio, 639-159-7600. Pide dos de tu artista favorito y le damos.
2: Hola, chicos, buenas tardes. Háganme sonar una dobleteada de Chicos de Barrio, por favor.

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0: para que nos den las 5 de la tarde. Y Carlita, estás en Hazlo Sonar.
1: ¿Qué hacemos sonar para ti, locutor? Si tienes algún cumpleañero o cumpleañera, ya sabes que también puedes dedicarles palabras bonitas. Las mañanitas de tardeada. Fíjate que hoy estuvo cumpliendo pura celebridad.
0: Mira. A ver, échale. ¿Quién?
1: Estuvo cumpliendo años Snoopy. ¿Te gusta Snoopy?
0: Sí.
1: Se supone que hoy es su cumpleaños, un 10 de agosto.
0: ¿Quién es Snoopy, el perro?
1: Sí, de Charlie Brown. También se supone que el cumpleaños de Peter Parker también sería un 10 de agosto. Si usted cumpleaños hoy, pues fíjese que podría ser un Spider-Man.
0: Pero por eso no nos acordamos, porque nadie quiere a Peter Parker.
1: ¿Cómo?
0: Todos amamos a Spider-Man, pero nadie quiere a Peter Parker.
1: Nadie sabe quién es Peter Parker, ya ni se acuerdan de él.
0: Ni la tía May. ¿Quién más cumpleaños?
1: ¡Cumpleaños! Pues no sé, que nos diga por mensaje quién más cumpleaños este día, que comparte este día tan especial con Snoopy.
0: Peter Parker. Perdoncillo, carnal. O sea, Mary Jane no te quiso hacer eso, solamente pues no te amaba tanto. Oye, para toda la gente bonita que está de manteles largos, esperemos que se la pase de lo mejor. Un apapacho a la distancia. Y pues cuídese mucho. Y ojalá le hayan hecho un mole, un arroz, un asado, unas chuletas, unas carnitas.
1: Ojalá sea festejado del fin de semana y toda la semana y hasta el próximo fin de semana, porque los de lunes no perdonan.
0: Sí, cierto, la verdad. Y luego llegas el lunes, llegas así como que medio borracho y tu jefe te regresa otra vez. Aprovecha y agarra el día. La verdad, o sea, no te quieras hacer el fuerte, que un suerox y que un electrolito, que un agua mineral con sal y limón. No, tú tómate el día, o sea.
1: Pero te regresa con la liquidación.
0: Pues, ¡vete a Cancún!
1: ¡No, hombre, no!
0: ¡Puerto Vallarta! ¡Tienes a Mazatlán! ¡Renta el escárito, carnal! ¡Piensa en grande! Mira, si Dios no quisiera que te fueras de vacaciones, no te hubieran corrido en tu día de cumpleaños y mucho menos con la liquidación al 100%.
1: ¡Qué bueno que no eres coach de finanzas!
0: ¡Claro! ¿Por qué crees que soy pobre, carnal? Chécame la cuenta del banco, aparecen menos 300. 474-5945, teléfono de cabina.
1: No, hombre, me dijo mi compa. No, hoy pero invertí mis 200 últimos pesos en ganchos para la casa y
0: espérate, tiempo, en exclusiva. Esto no se los he contado. La semana pasada hice dos inversiones, las mejores inversiones de mi vida. Me compré unos calcetines y unos broches para la ropa. Me quedé sin dinero, sí. No comí, sí. Pero ya puedo tender la ropa. 10 de 10.
1: ¡Ey, bravo! Por las inversiones de adulto chiquito.
0: Nos vamos con música. Por acá se escucha Selena. El bibidi bibidi bibidi boom. Bibidi bibidi boom. Porque está.

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0: recordando una noticia que me dio como mucha alegría, aunque pues, ni siquiera me fue como un regalo para mí.
1: ¿Por qué? ¿Por qué? A ver, platíqueme.
0: Dicen que por la panza nace el amor. Por eso hay mucho rollo con esto que acaba de pasar de la hamburguesa triple y todo esto.
2: Y por eso hay tanto diarrea explosiva en Estados Unidos.
0: Ajá.
2: Y por eso también el chile también ya lo están mandando para acá.
0: Ay, no, pero también se siente muy bonito cuando compartes una comida muy rica con la persona que más te gusta, que más quieres, o sea, también pasa. Pero fíjate que ella en Ciudad de México anda Harry Styles, que es este cantautor británico que formó la boy band de One Direction, y les pichó a todas sus seguidoras allá en Ciudad de México churros para todas, completamente gratis.
2: ¿De cuáles?
0: ¿La ves? Pues no sé si así rellenos o de qué, pero sí les dijo como de qué. Y en tal parte les vamos a estar regalando churros de parte de Harry Styles para todas sus admiradoras. Y tracas, que se fueron todas y empezaron a juzgar. ¿Tú crees el de la hamburguesa de triple carne acá pichicateando que el dinero, que no sé qué tanto, cuando Harry Styles a todas sus seguidoras les pichó churros?
2: Pues es que Harry Styles es millonario acá, a lo mejor, mi compa. Pues sí, o sea, acá
0: pero
2: mejor.
0: Pues, o sea, fíjate, qué bonito gesto. O sea, ni siquiera va a entablar una conversación con ella o las va a conocer como tal, pero dijo, ay,
2: un punto.
0: Me encantó los churros allá en México, les voy a pichar a todas mis seguidoras churros porque me encantaron.
2: Es que tiene buen corazón, Harry Styles. Este vato sí, como que era muy codo. Sí, o sea, hamburguesa triple, no manches, carnal. Cásate con ella. 474-5945 es el teléfono de cabina para que te reportes a la de ya.
0: All right, entonces ya sabes, mensajito 639-159-7600. ¿Qué puedes pedir? Cumbia, puedes pedir algo norteño. Ya sabes que también puedes pedir dentro de las novedades lo que sacamos el viernes, que estrenamos. Ya está disponible aquí en Fiesta 94.5.
2: Tenemos como 5 o 6 semanas de buena música. Tenemos a Javi, tenemos a Aden Muñoz, tenemos a Alfredo Olivas. Infinidad.
0: Oye,
2: de música.
0: Alfredo Olivas otra vez. La nueva. ¿Cómo se llamaba? ¿No te acuerdas?
2: La nueva. Mira, esa no la tengo ahorita. La que sí tengo es Eden Muñoz con Alfredo Olivas, Recuerdos en Común, la que se estrenó hace 2 semanas. Esa la tengo porque la tengo, pero también tenemos 2 kits de Papelería La Barata a través del 474-5945. 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
0: Es nueva lista para las personitas que estuvieron participando la semana pasada. Regístrense nuevamente, manden sus datos por acá, mándenos un puntito si mandó su mensajito a través de WhatsApp, y ya con eso vuelve a participar.
2: Es correcto, por lo pronto tenemos a Eden Muñoz, Alfredo Olivas, Recuerdos en Común, porque estás
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0: minuto.
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1: Hoy es 5:24 y saludos a toda la gente bonita de Saucillo, de Meoqui, de Rosales, de Cárdenas, Las Varas, Chihuahua, Camargo y todos los alrededores, y por supuesto para la gente bonita de los USA.
2: Saludos para todos los que andan así a gusto esta tardecita, que andan yendo así como nuestros amigos de por acá, que nos platicaban que iban para Rosales, que traen su plan. ¿A dónde hay que ir?
1: Traigo 50 varos. ¿Cómo nos lo vamos a gastar? O sea, sí. No, no es el mal rollo, miren. Me acabo unos cacahuates, una guama.
2: ¿Y la gasolina, pa?
1: No, pues la gasolina es el poder de la amistad ahí. O sea, si yo pongo mis cacahuates y mi guama, pues lo mínimo que deben de poner la gasolina.
2: No más. No ahí más. Le encargo, por favor. Bueno, ahí pásenos plan. ¿Con qué nos vamos, Renacuajo?
1: Tenemos por acá La Adictiva con Javi. La canción se llama Déjese Querer. ¿Por qué estás?
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1: Aún no alcanzamos a ponerte las canciones que quieres escuchar. Comunícate, teléfono disponible en este momento para que entres en vivo con nosotros. 639-474-5945. 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
0: Oye, por acá se reporta Don Pollo y dice, saludos. ¿Qué dice el de Metro? ¿Qué dice el de Metro? Déjame ver el mensajito por aquí. Dice, saludos al de Metro que le anda picando las costillas a Alejandrito de la paquetería. Santa madre de Dios. Los mejores romances se viven en maquilas.
1: Ya cambiaron los papeles.
0: En las paqueterías.
1: Ya le robaron las costillas a Don Pollo.
0: Ay. Don Pollo, ¿qué está pasando ahí, Don Pollo, al tiro? Hay que cuidar. Hay que cuidar siempre a, al... Es como decirlo sin que se va a escuchar mal por radio. Ay, Dios mío, cómo me encanta mi trabajo. Soliciten tu canción 639-474-5945. Te voy a hacer una pregunta.
1: A ver, dígame, joven.
0: ¿Qué canción te altera el movimiento? O sea, ¿qué canción te dan ganas como de hacer cosas diferentes, extravagantes?
1: La que dice, viene. La de baila, la de aquí para allá. La de remix.
0: Y esa fíjate que no la tenemos por aquí. ¿La puedes buscar? No, ya no la tenemos por aquí. Antes eran las canciones con las que nos fondeamos y la verdad estaba 10 de 10. Yo te voy a decir una.
1: Yo estuve en contra de que nos fondeáramos con esa ropa, que es muy buena.
0: Sí, pero yo no. Sí, pero yo no. Esto la sabe. Mira, hay una canción a mí.
1: Ajá.
0: Que me hace sentir este movimiento alterado, movimiento bélico. La voy a poner poquito. No. Poquito nomás. A ver si la tenemos por acá. Mira, es Tito Torbellino, Barba Negra. ¿No lo he escuchado? No, hombre, carnal, de lo que
1: te... ¿Belicosa?
0: Mira, escúchala.

0: Es que sí está, es de los...
1: Hay canciones que como que te alteran la vibra, ¿no? Como que dices, híjole, ya, que se haga todo, de una vez, ya.
0: ¿Qué me ves? Para
1: que hasta el viernes del fin de semana, ahorita mismo.
0: ¿Qué me ves? ¿Tú vas a tener esta botella?
1: No, tampoco.
0: ¿Qué? ¿Tú y...? ¿Por qué tres chambelanes? Tráete los chambelanes, no pasa nada. Tú, 3, 4, 5 personas, pim, pum, papas. Nos vamos con música, por acá tenemos Don Julión Álvarez, escucha. Lo tienes todo porque esto es...
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1: Oye, 10 para que nos den las 6 y el teléfono a cabina por acá, 474-5945.
0: ¿Nos alcanzaría pa una canción, dos canciones?
1: Sí, yo creo que sí, 3, 4, 5, 6, 7, 8, 9, 10, porque la fiestota está 24-7, Carlita.
0: All right, entonces ya sabes, locutor, repórtate, manda tu mensajito, ¿qué canción te gustaría ya para cerrar? Hazlo sonar.
1: Y tenemos por acá contación, empezamos en 3. Oye, nos vamos con canción. Por acá tenemos Metón Vega. La canción se llama Todo a su Tiempo. Temazazazo por fiesta 94.5.
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0: vamos a ver qué horas son, Carlita.
1: Hey, Ronita, llegó el momento de despedirnos, desearles lo mejor de las tardes del lunes. Quédense porque vamos a comenzar ya con las consagradas a través de fiesta. Nosotros, con el favor de Dios, mañana nos invitamos porque ¿qué va a haber, Ranita?
0: Tenemos martes de buena vibra, martes de tirar cotorreo. Y super éxito, sí es cierto. También esperamos traer uno que otro mitote, chismecito, tendencia, buena música. Y sobre todo estás en Fiesta 94.5 porque esto no es un adiós.
1: Es un hasta mañana.
0: Ay, otra vez, porque esto no es un adiós.
1: Es un hasta mañana.
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